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0: 21 horas, 3 minutos y esta apertura está dedicada a ellos.
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0: Los que se ponen nerviosos desde horas antes.
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0: Caminan por el living.
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0: ¿Pero cómo erraste eso?
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0: Bienvenidas.
1: Bienvenidos.
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0: Y en el registro, por supuesto, el Tano Pazman, ¿no? Tan recordado a los gritos, al televisor, frente al televisor. Y por supuesto, me imagino que una gran cantidad de hinchas de Boca estarán ahora también, ¿eh? Con el corazón en la mano y en breve puteando a algún jugador. The Cat, She's a Sanctuary, en Rock and Pop 95.9.

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1: 9:07, 12 grados, 2 décimas la temperatura, cielo despejado.
2: 21:30 horas, Boca Juniors recibe de local al Cruzeiro para sumar puntos y empezar a encaminar la próxima instancia de Copa Libertadores. Por eso sale el equipo de Úbeda con Bray, Braida, Dilolo, Costa, Blanco, Delgado, Paredes, Belmonte, Aranda, Jiménez, Merentiel. Ese es el equipo que va a poner Boca en un ratito. Che, abríense, me dijeron algunos que están yendo a la cancha, está la calle fresca, fresca. Así que, nada, sé que la pasión, pero bueno, estaba temperatura bastante. Mucho. Pero hay que estar. El hincha me dijo, hay que estar, haga frío, llueva, el hincha es así. Y a Cruzeiro hay que ganarle, eso nos decían. Te hablo un poquito de tenis, porque también están jugando argentinos. En Hamburgo, cayeron varios de los argentinos. Román Burruchaga, Tommy Poli, Tommy Echeverri están un set por lado, se cortó la luz y lo tienen que definir mañana. Así que es partido suspendido. Esto en Hamburgo, Tommy Echeverri va a jugar mañana, horario a definir. En la quali para Roland Garros, tenemos varias chicas que van a estar jugando mañana. Julia Riera con la norteamericana Montgomery, Luisina Giovannini con Kruger, Jazmín Hortensi con Comeyeva y María Lourdes Carlé con Timofeva. Todas ellas entre las 7 y las 9 de la mañana. Horario europeo, así que para nosotros tempranito, para los europeos horario televisivo.
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1: 9:09, ahora Morrissey, esto es Sudhead en Rock and Pop.

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1: 9 de la noche, 11 minutos. Y el fuerte sentimiento de fidelidad y la pasión con la que se alienta un equipo de fútbol u otra disciplina deportiva se fundamenta en profundos mecanismos de la psicología social. El hecho de alentar fervientemente responde a la necesidad humana de pertenencia y de identidad social, donde los triunfos y derrotas del grupo se experimentan como propios y ahí uno libera grandes dosis de adrenalina y de endorfinas. Este lazo genera un sesgo emocional que une fuertemente a los aficionados en una comunidad unida por tradiciones compartidas y se convierte el fanatismo deportivo en un canal vital para la socialización, para la descarga de tensiones y para la expresión de emociones colectivas. Estamos haciendo referencia a la psicología del hincha, ¿no? Y cuáles son las raíces que hacen que uno le dé como su lealtad propia a este equipo deportivo, ya sea de cualquier disciplina, pero mientras sea deportivo. Pero sí, pienso un poco eso de poder canalizar emociones que por otro lado, no puedo venir acá a la radio y decirle, chicos, aguante Rock and Pop.
2: No,
1: o sea, me encantaría, pero me verían con cara de loca. Ah, entonces.
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3: Cari Gato, habla Mario de Moreno. Con respecto a lo que comentan sobre el vivir apasionadamente un encuentro de fútbol, yo era así. Después perdí la emoción y con el Mundial que ganamos la última vez, volví a ser tan apasionado. Y otra cosa, mariposa.
1: Creo que a muchos les pasó eso, ¿no? Con el Mundial, reconectar nuevamente con ese ser hincha.
2: Hay una eterna discusión si querés que tu club sea campeón de la mayor copa, sea la Libertadores, o la selección gana el Mundial. Hay muchos que te dicen mi club, ¿eh?
1: No,
2: ¿eh? Hay muchos que dicen mi club. Eso sí, la pasión.
1: Lo dejamos. La pasión, que no se puede cambiar. Velvet Revolver, Slither, en Rock and Pop.

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2: 21 horas, 16 minutos.
3: Proyectos a la vista. El gobierno negoció compensaciones con provincias del norte para recortar subsidios por zonas frías. Los libertarios aseguran contar con los votos justos para que la media sancionen diputados, pero reconocen que el desafío será sostener el quórum hasta el final de la sesión.
2: Dato clave. La inflación mayorista de abril fue de 5,2%, lo que representa una suba de 1,8 puntos respecto a marzo. En los últimos 12 meses, el alza acumulada alcanzó 30,8%.
3: El mundo al día. Donald Trump advirtió que podría reanudar los ataques contra Irán si no llegan a un acuerdo. El presidente de Estados Unidos aseguró que Teherán pidió más tiempo para dialogar y afirmó que estuvo a una hora de ordenar una nueva ofensiva militar.
2: 11 grados, 4 décimas en la temperatura en la ciudad de Buenos Aires, el cielo completamente despejado, 21 horas, 18 minutos.
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1: Oasis, Don't Look Back in Anger, a las 9 de la noche, 9 minutos.
2: ¿Por qué a los hombres les afecta más cuando su equipo es derrotado, cuando pierde su equipo? ¿Viste eso que vienen cabizbajos, el fin de semana no se dio? Hay una explicación psicológica, que al hombre le afecta más incluso la pérdida de su equipo que una ruptura amorosa. Y es una conexión.
1: Hay algo químico ahí.
2: Es una conexión emocional, porque el fútbol es un catalizador, ¿viste? Uh-huh. Influye en el ánimo, la rutina. Hasta algunos lo toman como una forma de vida, ¿viste? Todo gira en torno al fútbol, cuándo juega el equipo, sí, qué día, dónde viajamos, dónde lo acompañamos, cuánto gastamos.
1: No, no, y aparte en las reuniones. Cuando te charla. No, hoy juega Boca, sí. no me junto.
2: Todos somos técnicos. El resultado muestra hasta qué punto un equipo puede ser parte de la identidad de muchas personas. Por eso te digo, y lo decía Francella, podés cambiar de amor, podés cambiar de ciudad, podés cambiar de casa, pero la pasión no la vas a cambiar más.
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1: Ratones paranoicos ahora, Rock del Pedazo, en Rock and Pop 95.9.

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1: Hasta ese entonces, no tenía ni idea de quién era Arnold Schwarzenegger. Pero su presentación en Terminator fue épica. El T-800 entra desnudo en un bar, soporta sin inmutarse cuando un motoquero le apaga un pucho en el pectoral, ahí le quiebra la mano y tira a otro motoquero por la ventana. Después le quiebra el brazo a otro y lo apuñala. Y todo esto sin mover un solo músculo de su cara, sin expresar ni una sola emoción. Un tipo que había nacido para interpretar a un cyborg asesino. Y a partir de ahí todo lo que sigue es épico. El T-800 y el T-1000 peleando en los pasillos de un shopping, la persecución por los canales de desagüe, el T-1000 emergiendo del fuego convertido en metal líquido, Sarah Connor escapando del hospital y Terminator entrando para decirle: ven conmigo si quieres vivir. Pero lo increíble no solo reside en la acción, en el terror, en la ciencia ficción. No. Hay un componente humano y emocional que atraviesa toda la película: el de crecer sin un padre. El padre biológico de John murió antes de que él naciera, en un acto heroico para salvarlo a él y al mundo. Su recuerdo le llega filtrado por la voz obsesiva y trastornada de su madre. Sarah le enseña a venerar a un padre que nunca conoció y a convertirse en un líder que todavía no es necesario y a prepararse para un futuro que aún no existe. Todo en su vida es una profecía ajena. Cuando el T-800 reaparece, John encuentra lo más parecido a una figura paterna. Una máquina que no le niega nada, que no se va a trabajar, que no se enoja, que no lo juzga, que no llega cansado, que lo puede abrazar y que le puede decir "te quiero" si él se lo pide. El robot le ofrece por primera vez una forma de constancia. En ese vínculo se revela la paradoja central del film. El modelo ideal de padre es inhumano. Un padre perfecto solo puede ser una máquina. El sacrificio final del T-800 al descender en la lava, así como la muerte de Kyle Reese en la primera parte, completa la fantasía edípica. El padre muere para que el hijo crezca. Quizás por eso la película sigue fascinando tanto, incluso hoy en día. Porque detrás de la ciencia ficción, todo vemos algo familiar. Un padre que trabaja o desaparece para que al hijo no le falte nada. El sacrificio cotidiano de los que se pierden a sí mismos en el intento de darnos un futuro. De los que se apagaron lentamente o de golpe para que nosotros pudiéramos seguir andando.
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0: 21:35 minutos, tenemos ganadores para ir a ver Tirria con Diego Capusotto. Alejandra Noemí Puz 892 se lleva su par de entradas para ir el jueves a ver a las 20 horas Tirria. Y también Gustavo Sebastián Saborido, mira, justamente será algo, atención, 592, un par de entradas también para Gustavo Saborido. Se van a ver Tirria con Diego Capusotto y gran elenco.
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0: de galletitas cookies.
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1: 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Con la música no, ¿eh? 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

0: La metáfora del último cubito del vaso, el último hielo que te queda dentro del trago de la bebida. Yo siento que de algún modo es un reflejo de los desafíos que se nos plantean diariamente. El último cubito, todo arranca con un trago bien frozen, ¿viste? Bien cargado de hielo. Es clave.
1: Siempre.
0: Una buena bebida.
1: Un Fernet sin hielo. Fernet pero por sin favor, hielo. Chico.
0: Una gaseosa, ¿viste? En verano, fresca, sin hielo.
1: Un café frío.
0: Un vino. ¿Viste? Algunos le ponen
1: ay,
0: hielo.
1: Sí.
0: Hasta el,
1: a la cerveza no.
0: No, a la cerveza no.
1: Pero el vino sí.
0: La cerveza tiene que venir con el recipiente que la hace que esté gelata. Pero no hielo.
1: No, hielo no.
0: Cuando vas disfrutando, queda el último tramo de la bebida. Y ahí aparece y te mira fijamente ese último cubito. Pero de algún modo es medio reacio a entregarse a la derrota al cubito. Y ahí quedas vos con el cubito, mirándolo. Lo querés, lo deseas. Lo deseas porque ese cubito tiene sabor justo. Uh-huh. Tiene frescura, agua, pero a la vez también tiene ese sabor que le dejó la bebida que estabas tomando. Entonces es como la frutillita del postre.
1: Sí.
0: Tenés que sacarlo con disimulo. Porque queda en un sector de la copa o del vaso que está abajo. Y a veces queda...
1: Como que gira en falso, ¿viste? Como que...
0: Queda ahí abajo.
1: Queda ahí bollando.
0: Queda ahí. Para mí se agarra, ¿viste? Yo me lo imagino como si tuviera dos manitos agarrado así, como diciendo, acá no me voy a ningún lado.
1: No me van a mover.
0: Y vos sacudís el vaso y tratás de hacer al... Y no sale, sopapa no sale. Hay gente mirándote mientras... Y a veces cuando estás en algunos lugares sofisticados, ¿viste? Un lugar público, como que no podés andar soplando, ¿viste? Así porque queda...
1: No, horrible.
0: Queda horrible. Menos en una cita. Y ahí empezás a buscar... Ahí empezás a buscar alternativas. Tira la cabeza para atrás. Hay sonido ambiente en la bombonera. No sé qué está pasando.
1: Ah, mira.
0: Ahora
1: vos.
0: Vamos a ver. Le inclinás. El hielo se mueve. Esperás. Le das un golpecito al vaso. No quiere salir ese hielo rebelde, ¿eh? Todo como si fuera casual. Repentinamente el hielo se suelta un poco. Y cae. Y ese golpe seco termina en tus dientes. Un chirrido de dientes.
1: Sí.
0: Un golpe. El ruido suena y el dolor, te digo, te deforma la cara de la bronca también de lo que pasó. Pero querés disimular. El hielo cayó. Tus dientes se golpearon. Mirá, ahí va.
1: Ay, qué dolor.
0: Bajás el vaso despacio, sonreís. Pero por dentro...
1: Dentro los dientes.
0: Por dentro los dientes, quise decir todo junto.
1: Uh-huh.
0: Sentís que hay una tecla que está, no está mal, no está sana. Está ahí averiada. Al final, no querías solo el hielo. Era una lo de menos. Le querías ganar a la situación. ¿Era el hielo o vos?
1: Uh-huh.
0: Y otra cosa, mariposa. Hay bar para boca.
1: Eso te iba a decir. ¿Querés contar bar. Eso mejor más que lo del cubito de hielo?
0: Soy multitax.
1: Ok. No, me imagino que muchos van a estar viendo el partido con alguna copa fría.
0: Hielo.
1: No porque hablemos de Boca, hablamos de frío.
0: Acá. No, de hecho, lo dijimos no peyorativamente, lo dijimos por el clima.
1: Claro,
0: hablamos del clima. Hay un centro cruzado que cae en área chica de Cruzeiro, cabecea jugador de Boca y convierte. Pero ahora están en momento de chequeo de bar. Y parece
1: que
0: entró,
1: sí, que fue gol, fue
0: y
1: gol,
0: parece
1: gol.
0: Que es gol. Y es parece gol. Que Boca va 1-0 a los 15, a los 16 minutos de partido.
1: Muy bien.
0: Vamos, te hago tres temas a la vez.
1: Mira, y ahora no sé qué querés echarle, del cubito de hielo, del frío, de Boca, no sé.
0: El 25 de mayo quiero hablar también.
1: Dale.
0: Vamos por humita, empanada, locro.
1: Pero el 25 de qué vamos a hablar, si no. Pará, no te adelantes.
0: Ah, perdón, bueno.
1: No le cagues el trabajo a la producción, amigo.
0: Es que la producción no saben cómo está, me está tirando data minuto a minuto.
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1: Virus, con una luna de miel en la mano a las 9 de la noche 49 minutos. Y en el ámbito de la coctelería, el consumo de bebidas con hielo o elementos saborizantes, puede ser frutas, hierbas o azúcares, contempla ciertas pautas de servicio y etiqueta. Se recomienda utilizar utensilios como removedores para integrar los ingredientes, favoreciendo una experiencia homogénea en sabor y temperatura. Desde el punto de vista del protocolo, se recomienda que una vez finalizada la bebida no se efectúe la manipulación del contenido restante en el fondo del vaso y evitar acciones que puedan resultar disruptivas en contextos sociales. De este modo, la etiqueta en el consumo de bebidas no solo considera la preparación, sino la forma en la que se concluye la experiencia. Por eso, mucho bartender, barwoman, ¿no? Como te prepara todo desde lo estético, por así decirlo, más y del gusto, ¿no? Como ellos saben exactamente la cantidad exacta de, no sé, el alcohol, el hielo, ¿no? Te ponen
2: medidas.
1: Mucho hielo, claro, las medidas exactas para que puedas tener una experiencia en tu boca agradable. Y que eso también termina cuando vos decís, ¿y qué hago con todo esto que me sobra en el fondo? No me metas el dedo para seguir, ya está, listo. Es como hasta ahí, mejor, breve y bueno.
2: A tiempo.
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1: Creo que alguna vez dije que elegiste esa rodajita de naranja o de... No, elegiste es la espuma blanca que se le dice a la cerveza. No sé si es la espuma de la cerveza.
2: Se llama giste,
1: ese es el dato. Y después tenía el nombre para la rodajita de naranja o limón, pero no me lo acuerdo ahora. Pero me quedo con giste.
2: Un día voy a hablar de un reality que vi que no lo puedo creer.
1: Duran Duran, come on down.

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1: Y no me quería quedar sin decirlo. Giste la espuma blanca de la cerveza. Luquete es la clásica rodaja de limón o naranja que se le pone para darle aroma al trago.
2: ¿Luquete?
1: Luquete. ¿Viene con luquete o sin luquete?
2: Ahí va, me gusta. Bueno, resultados. El Central ganó 4-0. Platense va empatando 0-0. Está en el entretiempo. Boca, como decíamos, con gol de Melentiel. 1-0 a 25 minutos del primer tiempo. Lo está pasando Telefe. Barraca Central perdió 2-0 en Sudamericana. Riestra perdió 4-1 en Sudamericana. Y en un ratito, 23 horas, juega Tigre con el Cali. Te dejo dos titulitos. Mañana seguramente los profundicemos. El Southampton de la segunda de Inglaterra, hoy que salió campeón del Arsenal, que el Tottenham por ahí está por descender, es una locura, fue descalificado en este momento por espionaje. Parece que se mandaba una macana del club y no va a jugar el ascenso, el Southampton. Y me quedo con la frase del día, hoy fue Lucas Blondel, un programa de televisión, y los periodistas le dijeron, él quiso nacionalizarse suizo para ir al Mundial, salió la nómina de los que van, los 26 que van, y no estaba Blondel, y le dijeron, Lucas, vos no vas al Mundial, y tu germu sí, porque la mujer es Morena Beltrán.
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2: Pareció extraordinario.
1: No, qué increíble.
2: El loco se nacionalizó hasta suizo, como para poder, viste, entrar, porque la Argentina estaba muy armada, la verdad, vamos a decir las cosas como son.
1: Qué día de pesadilla.
2: Así que Morena ya tiene pasajes, ya tiene el alojamiento, estadía, sigue la escaloneta, y él será el acompañante de Morena.
1: Claro.
2: Mirá, pero si es que Morena lo invita ahora.
1: Claro, hay que ver si tiene lugar, porque la acreditación es para ella.
2: Claro, olvídate. Así que pobre Blondel, lo descansaron terriblemente hoy. Bueno, en 21 horas 56 minutos, nosotros una vez más los vamos a ir dejando con la continuidad de la programación de Rock and Pop. Fresca la noche, estamos en 11 grados y, como dijiste, Carito, y bajando un poquito más.
1: Sí, baja y nada, las mínimas durante toda esta semana vamos a tener mínimas de un solo dígito.
2: Esa ola polar que anda coqueteando por la zona de AMBA y, bueno, diferentes regiones de la Argentina entera. Así que, bueno, a tomar recaudos, a abrigarse. Algún día vamos a hablar del reality que acá recién, cuando nos fuimos a la tanda, todos lo habíamos visto y nos queríamos tirar por la ventana.
1: No entiendo cómo llegué a verlo, pero sí.
2: Un reality, una cerveza conocida que vos decís, loco, ¿cómo gastan plata en esas cosas? Bueno, ya daremos un
1: tema. O sea, la prueba era servir cerveza y la servían mal.
2: Mal. Pero, y aparte de
1: ser. O sea, todo por el show.
2: Y fue una cosa que nunca hice en mi vida, la verdad fue un desafío. Yo digo, loco, la gente que va a laburar todos los días los va a agarrar en la calle. Muchachos, paren.
1: Y encima los premian porque los llevan a Wimbledon.
2: Sí, a Francia.
1: A Francia.
2: Al Roland Garros. Pues ya casi que estamos a un minuto de decir la marca.
1: Sí.
2: Bueno, Delfina Martínez en producción, Tomás Orlandino en FM Rock and Pop, en YouTube, en las plataformas de Twitch, de las redes, arroba FM Rock and Pop. Así que sigan activando porque los leemos, porque Tommy está compartiendo fotitos espectaculares. Hemos armado también acá el área digital extraordinariamente bien.
1: A
2: en el primer
1: Urizafi,
2: turno,
1: sí.
2: Belu Urizafi también, que hoy estuvo más mala que nunca.
1: Sí, hoy me hizo mucho bullying, pero mucho la bullying. Quiero bien, Belu.
2: La queremos igual. Dolores Prosen en la producción y coordinación general y Vale Joasta en la operación y producción general. 27 minutos y Boca ha sido 1-0. Los dejamos aparte con una gran selección musical con la compañía del señor Bobby Flores. Yo, ¿sabes lo que te recomiendo? Ponés de fondo el partido con mute.
1: Sí.
2: Y escuchás a Bobby, que no solo te va tirando buenos temas porque viene con un nivel extraordinario,
1: siempre es un buen nivel,
2: sino que cada tanto te van actualizando una información, un datito del partido. Uh-huh. Así que Bobby Flores, y sería peor si lloviera.
1: Y nosotros mañana a las 7 de la tarde nos volveremos a reencontrar en Otra Cosa
2: Mariposa. Chau.
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aquí estamos haciendo Sería Peor Si Lloviera hasta las 12. Nos quedamos en vivo en Rock and Pop. Dolores Prosen, Valeria Suasta, My People, Delphi Martínez, Tomás Orlandino. La música de hoy es de Marcelo Trave Martínez. Programó las canciones, no todas. Y esta música es de Nasif y Los Golpeados. Bueno, somos futboleros. Hay fútbol. Ganó Rosario 4-0. Y Boca está ganando. Así que, por ahora estamos tranquilos. Sí. No va a llover ni nada. Bueno, comenzamos nuestro showcito nocturno. Exclusivo aquí en Rock and Pop. Comenzamos con Massive Attack haciendo Safe from Harm. Massive Attack en el comienzo de Sería Peor Si Lloviera esta noche. Noche de martes. Fresca. Estamos con una temperatura así de... ¿Cuánto hace? Un poquito, ¿no? 18 grados.

Aquí tenemos a Dr. Dre. Keep their heads ringing. Mantengan sus cabezas sonando, ¿sí? Atentos siempre. No es momento de dormirse. Bueno, aquí están los Clash haciendo Straight to Hell, Derecho al Infierno, de Clash. Siempre un mensaje así, digamos, ambiguo. Aquí están los Clash sonando en Rock and Pop en el 95.9. Estamos hasta las 12 en vivo haciendo Sería Peor Si Lloviera, en una Buenos Aires de cielo limpio y 18 grados frescos.

0: Duro and the Blockheads.
1: Antes estaba Sumo haciendo Breaking Away. Y antes los Clash, obviamente. Bueno, Boca está en el entretiempo. Riestra perdió 4-0. Dos goles en contra se hicieron. El arquero, viste que es un genio el arquero de Riestra. Se comió un gol que hasta... Mira, no quiero desmerecer a nadie, pero hasta yo lo atajo eso. Venía tan fácil que se relajó tanto que se le metió. Increíble ese pibe que es un arquerazo. Bueno, así son los nervios de pánico escénico, que se llama. Bueno, tenemos unos avisos y seguimos en minutos con más música.
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14: Bueno, estuve en mi cómoda, así. Pasé como quien no quiere la cosa y metí mano en Eternos. Eternos, gente que está. Imagínate que esta que vamos a pasar debuta en 1954, con 15 años. Todavía está. Esto que vamos a escuchar es del 2020, 2021, por ahí. Hace 6 años. O sea, tiene 86 años, lo grabó a los 81. Sí. Después se retiró porque le dijeron, ya está. Candy Staton, que pasó del... Bueno, nada, se casó 6 veces. Tuvo 5 hijos. Ganó premios, pasó toda la música a disco siendo una estrella. Y un día, ¿qué le pasó? No, nadie sabe, se dedicó a la música cristiana. Le agarró esa. Tuvo unos años con la música cristiana. Tanto que fue... Bueno, la música cristiana... Gospel cristiana, sí, sí. Así que fue incluida en el Salón de la Fama de la Música Cristiana. Ganó 4 premios Grammy haciendo eso. Pero, digamos así... Ahí me cabe porque yo también soy viejo. De vieja volvió. A los 80 dijo... ¿Qué hay en la música? No, nada, qué sé yo. Se murió Prince, pasó Madonna... Voy a hacer un disco. ¿Se ve? No sé, me imagino que la habrán mirado, no sé. Abuela, le parece. Y ella no sé qué hizo, la verdad. Pero bueno, quieren escuchar algo de ese último disco hasta ahora. Porque en cualquier momento saca otro. Candy Staton haciendo. Esto es su último trabajo. 81. Confidence.

0: 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James Brown. I got to get on the good foot. Get on the good foot. Bueno, y antes estaba Bobby Bear, el cuñado. And now you got soul. Y también Talking Heads. Bueno, la música de Sería Peor Si Lloviera. Le mandamos todos aquí mancomunadamente, abrazados, un beso grande a Pachu Peña. Querido Pachu. Adorado Pachu. Gran amigo. Bueno, por otro lado, Boca está empatando. Dios. Bueno, seguimos en minutos con más música. Aquí en Sería Peor Si Lloviera.
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3: El 19 de mayo de 1945, nacía en Inglaterra Pete Townshend, guitarrista, compositor y cerebro creativo de The Who.
2: Mucho antes del punk, Townshend ya destruía guitarras en el escenario, convirtiendo la furia y la energía del rock en espectáculo total. Su forma de tocar, agresiva, poderosa y llena de acordes abiertos, influyó a generaciones enteras de músicos. Además de su historia con The Who, Pete Townshend desarrolló una intensa carrera solista, donde mostró un costado más introspectivo y experimental. Porque cuando levantaba el brazo para dar un acorde, parecía que el rock podía romper cualquier cosa.
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4: Bueno, seguimos. Les voy a contar una noticia. Hay noticias de Parliament Funkadelic. Este otro que tiene 80.000 años, y ahí siguen. George Clinton, sobre todo, su líder. Está llevando George Clinton a Universal Music Group, su sello grabador Universal, a la corte, porque parece, le apareció a George, lo llamó el contador y le dijo: escúchame, acá falta más de $1,000,000. Es para preocuparse. O sea, que te despierten con esa noticia, decís, ¿cómo? ¿Más? Regalías de los últimos años. Que George, viste cómo es. O sea, él va al banco y ve cuánto tiene, no se fija de dónde viene. $1,000,000. De acuerdo con la demanda presentada el viernes en la Corte Federal de Detroit, Parliament Funkadelic, la empresa de George Clinton, que ya es una empresa a esta altura, afirma que Universal Records le congeló los pagos de regalías durante más de 3 años. Y claro, estaban los últimos 3 años, nos olvidamos, dijo lo de Universal. Es que, claro, tienen tantos discos, andás a ver. La denuncia afirma que las regalías en disputa se derivan de múltiples contratos de grabación de 1969 y de la década del 90. Claro, te encargo los del 69 con los intereses, ¿no? Sí, así que Clinton argumenta que Universal ha retenido todos los pagos conectados a sus cuentas a pesar de la naturaleza no relacionada a la disputa. Claro, estaban disputando otros derechos y ellos, los de Universal, dijeron cortarle los pagos a ese chopelotas. Así que en ese sentido, ¿quién va a ganar? Clinton, obviamente. La demanda añade otro capítulo de alto perfil, dice la nota aquí que estoy leyendo, a la conversación en curso que rodea la compensación de los artistas, los derechos de propiedad y las disputas por las amenazas por los derechos de las nuevas plataformas que nadie sabe cómo carajo manejarlas. Y de ahí, claro, empezaron a bajar música de Parliament Funkadelic y los de Universal dijeron: mira qué bien está Clinton, che. Sí, mensaje del señor Clinton, dijo la secretaria. Me deben un palo y pico. Así que, bueno, otra más que se suma a la cantidad. Por eso también quiero decir, otra más que se suma a la cantidad de juicios que hay por esos derechos, que son una nube. Nadie sabe cómo funcionan. Por eso también está muy claro por qué todos ahora negocian: te vendo todo el catálogo, dame todo de un saque. Los Red Hot Chili Peppers, $350 millones le pagan finalmente por todo el catálogo de música de los Red Hot Chili Peppers.
0: Y es más fácil, dame todo ahora, dale, olvídate. Olvídate las regalías, todo, garpame todo ahora. Bueno, qué sé yo. El mundo está así. Vamos con Etta James, haciendo la versión original de You Can Leave Your Head On, de Randy Newman. Etta James, sonando aquí en Sería Peor Si Lloviera. Hasta las 12 nos quedamos en vivo, con vos aquí, en Rock and Pop.

0: Michael Jackson haciendo Rock With You. Y antes de Michael Jackson estaba, bueno, los Brooklyn Funk, Jazz Funk, en fin, lo de siempre. Vamos, no, lo de siempre no, justamente. Faltaban 2 minutos para terminar el partido. Boca hace un gol y el VAR lo anula. Así que, mira, los fans del VAR no sé qué piensan, la verdad. Eso es, qué raro el VAR. Bueno, seguimos en minutos con más música aquí en Sería Peor Si Lloviera.
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4: Bueno, llegado este momento ya 23:30, pasé por mi cómoda, ya para cerrarla, no me gusta que humen. Y metí mano en una cajita que dice Inolvidables. Unforgettable. Inolvidables. Esta, mira, te voy a decir, era niño. Yo alguna vez fui niño. Y escuchaba Modart en la noche. Gran programa, histórico programa de la radiofonía argentina, del que al que todos le robamos cosas. Es más, yo siempre digo, en un rapto de sinceridad que no frecuento, este programa es una fauna moderna en la noche, es la verdad. Pero como no quedó nada, viste que acá no queda nada. ¿Cómo explicás, no, ese programa? Así que no lo voy a explicar. Quien lo escuchó sabe de qué hablo, y el que no lo escuchó, escucha esto. Paul Simon se separa de Simon y Garfunkel. Paul Simon encara una carrera solista más brillante que la de Simon y Garfunkel. Quizás no tan rupturista, pero sólida. Canciones, un gran cantautor, Paul Simon. Y esta canción me acuerdo que tenía... El problema es que el nombre era una marca en ese momento. Kodachrome. Kodachrome eran los rollos de fotos de Kodak. Que ya no existe más. Sí, existe, ¿no? Pero no sé. Bueno, antes sí. En la antigüedad, para sacar fotos había que comprar un rollo. Las cámaras y los rollos más confiables eran los de Kodak. Y Paul Simon le puso Kodachrome a la canción. Y le dijeron, che, no se puede. Sí, se llama así, si no, no lo hacemos. Pero es buenísima, pero no se llama así, si no lo hacemos. Pero ponerle fotógrafo, no. Se llama Kodachrome. Así que terminaron, le dieron que pedir permiso a Kodachrome, como era Paul Simon. Entonces quedó que la canción se llama Kodachrome, con una R chiquita en un redondelito al final de la palabra, que indica es una marca, pero lo dejamos, ¿sí? Era tan buena la canción que aceptaron todos. Aceptó la grabadora, aceptó Kodak. ¿Qué ibas a hacer? Si es así, si es tan hincha pelota, dáselo al enano loco ese. Así que vamos a escuchar a Paul Simon, año 72 por ahí, Kodachrome.

noche sería peor si lloviera, con Chic haciendo Good Times, y antes estaba Willy Crook haciendo Full Times, que es lo mismo, pero la de Willy se llama Full Times. Y también Incógnito estaba con Chaka Khan y con Mario Biondi haciendo Loud Down de Boss Scouts. Bueno, nosotros nos volvemos a encontrar mañana, ya será noche de miércoles. Sigue la música aquí con la señora Flora, con Brian, ya saben. Estuvimos Dolores Prosen, Valeria Suasta, My People, Tomás Orlandino, My Little People, y Delphi Martínez también, Millennials ellos. La música de hoy fue de Marcelo Drave Martínez. Y el Servicio Meteorológico Nacional expresa para mañana cielo algo nublado durante el día. Va a haber nubes, y no va a haber nubes, parcialmente. La temperatura máxima será de 15 grados, un poquito más fresco que hoy, pero no mucho. Y no va a llover, así que mejor. Bueno, nos vamos a ir porque Dolores metió mano en mi cómoda. Ella no sé por qué invade así. Y me dijo, ¿por qué no pones esto? Que tiene una historia esto. Se llama Pennsylvania 65000. Pennsylvania 65000. Que es un hotel en Nueva York que existió hasta el 2020. Ahora Dolores me dijo que lo tiraron abajo, obviamente, como pasa siempre. Pero durante muchos años, hasta el 2020, estoy hablando del año 40 cuando se hizo, por esta canción. Pasa que ese hotel está enfrente del Madison Square Garden, enfrente justo, o sea, no te podés perder. Hay direcciones en el mundo que no te podés perder. O sea, te dicen, ¿dónde está eso? Y está en la séptima y no sé qué madre. Enfrente al Madison Square Garden. Ah, ok. Hubieras empezado por ahí. Y el 65000 es el teléfono del hotel. Era el teléfono del hotel. Y durante toda la existencia del hotel, los del hotel pagaron para que nunca le cambien el número de teléfono. Porque la canción era tan famosa que la gente llamaba ahí. ¿Dónde vamos? Nueva York. Buscá un hotel en Nueva York. Llamá al 65000 que está ahí en Midtown, ¿viste? Así que hasta el 2020 mantuvieron ese número de teléfono. Vos ibas a Nueva York y marcabas el 65000 y decís, Pennsylvania Hotel. Bueno, la canción la hizo Glenn Miller con su gran orquesta. Yo no sé, no soy muy fan de las grandes orquestas, la verdad no me da el oído para eso. Pero mi papá me quemaba la cabeza con Glenn Miller, con Duke Ellington, todo eso. Para él era como pan caliente. Yo le decía, ay, pinche pelota. Con el tiempo entendí. Vamos a escuchar a la Glenn Miller Orchestra, año 50 y pico. Esto se llama Pennsylvania 65000 y con esto nos despedimos. Hasta mañana, gracias.

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0: 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Hola, ¿cómo andan? ¿Bien? Elegimos a Pink Floyd con Comfortably Numb para comenzar este nuevo Rock and Pop Music, o sea, una vez más, este nuevo día, este nuevo miércoles, mitad de la semana, 20 de mayo, y acá estamos nuevamente. ¿Todo bien? ¿Todo tranqui? Nueve minutos de este nuevo día, como siempre. Ahí se fue Bobby con todo el equipo y ya está Flora López en los controles.
1: Hola, ¿qué tal?
0: ¿Qué hace, Flora? ¿Bien? 1-1 terminó Boca con Cruzeiro hace un rato nada más. Empataron. Vamos con The Cure.

Escuchando a Charly García, acordate que ya está inaugurado el nuevo mural de Charly en Callao y Corrientes, ¿eh? Es grande, está buenísimo y es de clics modernos. El maestro con Cerca de la Revolución. Recién estamos arrancando este Rock and Pop Music. Ya está abierta, por supuesto, la tranquera 11 70 82 0 95 9. Ya vamos con esos mensajes. Hola para quienes están en Twitch. Ahora estamos en vivo, por supuesto, y con una escarapela ahí arriba a la derecha, ¿eh? Vamos con la comparsita rock, Circunvalación.

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trepando dos lugares y por primera vez desde su ingreso, el puesto número uno del ranking Rock and Pop es para Ramones, Poison Heart.

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1: The Strokes, Falling Out of Love.

0: Sublime. Can't miss you.
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0: Pretty Fly for a White Guy, The Offspring.
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0: Sorpresa en Ensenada por la aparición de un elefante marino que cortó el tránsito por horas. Bueno, si bien parece que es usual que la especie esta aparezca en la zona, el asombro fue por su tamaño porque se instaló sobre un camino y estuvo bloqueando, repetimos, por horas el tránsito, ¿eh? Una especie de Jabba the Hutt para los que vieron Star Wars. Así, enorme, gigante, gigante. Cosas de colores que suceden, ¿no? Por suerte, la Fundación Temaiken ya realizó el operativo y el animalito está bien. Si todavía no escucharon el tema nuevo de Deep Purple, vayan por favor, pongan tema nuevo de Deep Purple en YouTube y escúchenlo. Vamos con Smoke on the Water.

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1: A partir de este momento, queda abierta la tranquila.
2: Gracias, loco. 049. A ver qué dicen los mensajes. Hola.
3: ¿Qué les pasa a ustedes? ¿Qué les pasa a ustedes? ¿Cómo van a empezar así?
2: Así como con Pink Floyd, por ejemplo. Y es rock and pop, loco, abrazo.
4: ¿Qué hace, Brian? Hola, rock and pop, buena madrugada, pasaba a saludarlo.
2: Gracias, sale.
4: Brian, ¿sabés que el martes de la semana pasada habían empezado a promocionar la película de los Maiden diciendo

0: Pero como te digo siempre, un abrazo, Brian.
1: Qué decepción, pensé que me ibas a decir todo lo contrario. Por lo menos acá, lo que yo recuerdo con respecto a las películas musicales llevadas al cine, están pocos días. Son cartelelas que van dos días o un día incluso. Me acuerdo, a ver, creo que la de Judas Priest del... creo que estuvo un día solo o algo así. Pensé que iba por ese lado o que ya está, se habían volado las entradas. Igual, ojo, él no está en Roma, ¿eh? No. Él está en el norte de Italia, en un pueblo. Pero cómo, ay, cómo duele en el alma escuchar esas cosas. Gracias, amigo.
2: ¿Cómo están, chicos? Muy buenas noches. Vamos a hacer horas extras, así que estoy recorriendo. Mucho ojito. Les habla Ramón, saludos a todos.
1: Abrazo, Ramón, saludo.
3: Buenas noches, Brian. Buen miércoles. Abrazo enorme para vos. Vamos a la Caterva, que estamos a mitad de semana. Vamos muchachos, que estamos trabajando. Aguante la Caterva, aguante Brian, la Rock and Pop. Y aguante Charlie García. Charlie Merlo, abrazo, Brian.
1: Saludo, querido Charlie. Tonia Lizarraga, una médica española, dice que a los 60 años no hay que comer con tanta frecuencia. Ojo, dice que el hígado te pide unas horas de descanso. Su planteo rompe con ciertas ideas instaladas. A partir de los 60 no hay que comer con tanta frecuencia porque el hígado, dice que es uno de tus mejores aliados, te está pidiendo que le dejes unas horas de descanso. Este enfoque apunta a mejorar la flexibilidad metabólica, es decir, la capacidad del cuerpo de utilizar distintas fuentes de energía. Ese descanso metabólico permite que el organismo aprenda a tirar la grasa corporal. También pone el foco en la calidad de los alimentos, dice, no siempre cenar una fruta es la mejor opción. Y también dice, o sea, señala que, con la edad cambia la forma de metabolizar los hidratos de carbono, por eso recomienda concentrarlos cerca de los momentos de actividad física. ¿Entendiste? Un poco hay que, a partir de los 60, dice, ¿no? Empezar a espaciar. Y meterle cuando vas a hacer ejercicio, si no, no. Qué buen nombre, Tonia, ¿no?
4: Hola, Brian, hola, Flora, hola, gente de Rock and Pop. El excursionista de Ingeniero Manchu y dando vueltas hoy. Vaya a saber por dónde, ya no sé ni por dónde ando de tanta vuelta que di. Empecé bastante tarde y bueno, vamos a solucionar todo con amor. Si hay amor y no alcanza ese amor que damos, vamos a poner más amor. Y si sigue sin alcanzar, más amor todavía. Que viva el amor. ¿Sí? Con amor es la solución a todo. Gracias, felicidad, buenas noches, que Dios los bendiga. Y viva la Argentina, viva la patria, compatriota. Nos vemos.
1: Vos decís, Robby, no sé... Creo que hace una... Bueno, ya hemos planteado esa pregunta acá a la noche, si son más los buenos o los malos, ¿no? En general, en el mundo, no en Argentina, en el mundo. Bueno, vamos a llevarlo a Argentina. ¿Son más los buenos o los malos? Como para ponerle un sentido figurativo a ponerle el amor, ¿no? Como dijo acá el amigo. No sé. Yo me enfoco un poco más para que son más los malos, ¿eh? Sí.
5: Buenas noches, Rock and Pop. Buenas noches, Brian Flur. Buenas noches, La Caterva. Y vamos al presente. En el día de la fecha.
1: Gracias, Auxilio.
5: Bueno, todo tranquilo. Y acá vamos a estar hasta las 3 como siempre. Una fiaca tengo. Voy a tomar 3 Red Bull, me parece. Hasta luego.
1: Qué rico, pero eso te deja demasiado porque él les manija todo el tiempo, claro. Mientras tanto, en la tele pasan la repetición de los goles entre Boca y Cruzeiro, terminó 1-1, si nos enteraron, 1-1 la cosa, y Boca parece que está complicado.
6: Dice que Brian, buenas noches a La Caterva, buenas noches a Rock and Pop.
1: Hola.
6: Buenas noches a la trasnoche, Rock and Pop.
7: Metabólica, es decir, la capacidad del cuerpo de...
6: Aguante. Escucha. La recolección, aguante la Caterva, el Metagrill. Abrazo, Héctor.
1: Vamos, querido Héctor, abrazo, loco. Aguante esa recolección nocturna, sobre todo, la nocturna. Los de día son unos caretas.
8: Hola, ¿cómo va? ¿Cómo van de la Rock and Pop? ¿Podrá ser el tema de Siguiendo la Luna de los Cadillac?
1: De día no hay.
8: Linda noche para escuchar un poco de los Cadillac.
1: Ah, bueno. ¿Qué hacemos? No, amigo.

0: Digo, gracias. No, sí, linda noche, sí, obvio. Siguiendo la luna.
1: No pueden pedir temas.
0: Temazo, por favor, obviamente. Pero no, no. No solemos poner temas que nos pidan. Como para decirlo de alguna manera suave.

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1: Tema de Nirvana que nos pedía hace un rato Martín de Chacarita. Nos dejó un mensaje pidiendo All Apologies. La versión unplugged. Así que acá está. Acá se la dejamos para que la disfrute y para que la escuche. Solo él solo, ¿eh? Sí.

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ACDC con It's a Long Way to the Top, If You Wanna Rock and Roll, y los Pet Shop Boys comenzando, abriendo esta nueva hora. Le pegamos a Led Zeppelin con Immigrant Song, 1:00 a.m, 8 minutos.

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1: Seguimos con nuestro momento de épocas. 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

Guns N' Roses, por supuesto, con Sweet Child O' Mine. Mirá, un hombre dio positivo en alcoholemia en el peaje de Hudson. Tenía la licencia inhabilitada por la misma infracción. Ahora podría recibir una multa que supere los 2 millones de pesos. Es poco, para manejar borracho es poco. Saludos para el amigo del peaje de Hudson, que hace un montón que no aparece. Esto es The Smiths, a la 1:25 de la mañana.

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2: Hola Brian, ¿cómo estamos? Muy buenas noches, ¿cómo estás? Espero que estés bien.
3: Bien,
2: hola, che. Rodrigo acá de Mendoza, hermano. De Mendoza. Estamos trabajando con mi compañero. Estamos haciendo el turno noche acá en la estación de servicio. GNC, sí. La pausa. Así que vamos que nos queda un par de horitas todavía. Saludo para mi compañero Bruno. Ahora vamos a empezar el mate. Abrazo gigante.
3: Vamos, loco, qué buen momento tener trabajo, viste, lo que pinta, ¿no? A esta hora, el mate con el amigo, con el compañero de laburo ahí a la noche, en la pausa, calentito, ¿no? Bien, un buen mate, digamos, bien servido, bien hecho. Bueno, felicitaciones por ese momento, loco, y gracias por traerlo acá. Abrazo.
4: Muy buenas noches, Rock and
3: Me encantó,
4: Pop.
3: Sí.
4: Jorgito del taxi. Bueno, buen Hola, martes, Jorge. Para todos. Está visto que sin ayudín el piso no se puede limpiar bien, ¿eh? ¡Qué los parió! Bueno, arriba el taxi, el rock and roll, River Plate, la caterva. ¿Qué más? Bueno, me perdí. Gracias, buenas noches, cuídense.
3: Estoy tratando de descifrar lo que quiso decir. Lo que pasa es que ¿sabes lo que me sonó? Me sonó como para mañana jueves, como una frase para el jueves de frase. ¿Cómo fue que dijo? Sin el ayudín, el piso. Algo así dijo, ¿no? No se puede limpiar el piso bien sin ayudín. Así, ¿no? En blanco y negro y la foto de Jorge ahí. Y esa es la foto que se viraliza en internet, digamos. Gracias, loco, abrazo.
5: Buenas noches, Brian. Buenas noches.
3: Ahí está.
5: Rock and Pop. Bueno, acá es el peaje de Duxu.
3: Ah, no.
5: Darío.
3: Perdón, Mario, me equivoqué.
5: Darío,
3: este Duxu.
5: Bueno,
3: sí.
5: Como siempre, saludar a Caterva, a mis amigos del peaje de Duxu, a Mauro.
3: Claro.
5: A todos mis compañeros guardavidas de Pinamar, que también están enganchados siempre con la radio. Que después me mandan mensajes, me dicen que me escucharon.
3: Qué grande.
5: Y bueno, a los que escuchan la rock and pop del barrio, como siempre, a todos, a la Caterva, y bueno, aguante la radio para siempre. Y siempre estoy acá, siempre estoy escuchando todas las noches, sin falta. Bueno, desde el peaje de su turno noche contra el mundo. Aguante la radio para siempre.
3: Para siempre, totalmente, coincido. Loco, gracias. Estaba leyendo hoy una noticia de ese proyecto, ¿no? De que no haya más peajes, o mejor dicho, que el peaje sea una cámara automática, que no haya barreras. Pero ¿y qué va a pasar si llega a suceder eso con la cantidad de empleados? Tal vez la pregunta es muy sonsa, muy tonta, pero la planteo, qué sé yo, no sé. Tengo entendido que es un proyecto que empezó a probarse, no en Buenos Aires, me parece que en otra ciudad, y creo que el objetivo es ese, levantar todas las cabinas. Ahora, ¿qué pasa con la gente? No sé. Abrazo, loco.
6: ¿Cómo que hace, Brian? Me estoy viendo ahí con el muchacho del taxista,
3: sí.
6: Gallina, que ni siquiera están jugando en la Libertadores. Escucha, no, porque es para nosotros lo de la ciudad. Pero no sé si vio el partido, yo no miro el partido de arriba.
3: No.
6: Pero ¿de qué ayudarme ahora?
3: Me dejan afuera.
6: Sino todo lo contrario. La última no la fueron a ver. Nos anularon el gol esa, que es una locura.
3: Sí.
6: Y el gol de ellos que le tocó en la mano lo cobraron. O sea, ¿dónde estaba este muchacho? ¿Qué partido dio? Bueno, Luca de Barraca con el taxi, vamos.
3: Saludos.
6: Boquita hoy siempre.
3: Saludos, Luca. Sí, estaba viendo a Paredes ahí enojado, haciendo el gesto. Somos el único país en el mundo, aparte de, por supuesto, Italia, que cuando estamos enojados, hacemos así, con la mano. Sí, ya sé que es radio, pero se entiende. Hacemos así, el cómo, ¿no? El levantamos, hacemos el montoncito. Supongo que sí, no sé si en Uruguay, Brasil, Bolivia, Paraguay, Chile, no, o sí. O capaz que en Uruguay sí, ¿no? Que levantamos, hacemos montoncito con la mano cuando estamos enojados, así como, ¿eh? ¿Qué? Aparte de Italia, por supuesto. ¿Seremos el único país en el mundo? No sé, che.
7: ¿Quiénes iban a Un tema para Julián, que es el cumpleañero, que hoy nos va a decir qué tema quiere escuchar.
3: A ver. ¿Qué tema querés escuchar?
7: Acá somos de Fraile Beltrán. Está Julián, está la Marisa, está el Pil. Y está el Esteban.
3: Por favor. Un día quiero que me inviten a esas reuniones, por favor. A disfrutar, a pasarla bien. Mirá que yo no como mucho, no tomo mucho. O sea, les salgo bastante barato. Bueno, feliz cumpleaños para Julián. Che, ustedes que se quejan que tienen reuniones, ahí estaba viendo hace unos días, Xi Jinping, el presidente de China, se reunió con Trump, con el presidente de Estados Unidos. Ahora se está reuniendo con Vladimir Putin, el presidente de Rusia.
8: Mamá.
3: Toma, nada más y nada menos. Eso sí que son los verdaderos Masters of Puppets.
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3: Uno dijo los parchís por ahí. Ozzy Osbourne. El tema del Emmy. Mama, I'm coming home. 1:48 de la mañana.

Buenas noches, Brian. Buenas noches, Rock and Pop. Escucho mucho dolido hablando por la radio, Brian. Están llorando. Hoy se quedaron tristes. La fecha que viene quedan afuera. Muchos Libertadores, pero son muy chiquitos, muy juniors.

I Want to Break Free de Queen, 1:56 de la mañana. Acá estamos con Flora López y los mensajes, que ya seguimos con los mensajes. Unos 10 grados en Buenos Aires. Momento para Quiet Riot. Suena Come On, Feel the Noise.

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2: En Bursaco, che, pasando la noche, un frío, sí, a recagarse. Que terminen bien la jornada, acá laburando hasta las 6.
3: Gracias, loco. Sí, yo estoy dudando del 10 grados que tenemos acá en una de las televisiones. 9.8, dice el servicio meteorológico. Más o menos por ahí, pero me parece que hace un poco menos. Abrazo, loco.
4: Cyberle, me bate el corazón. Ho visto Maradona. Hey, mamá, enamorado estoy. Dedicado a toda la gente de Rock and Pop, Brian.
3: Gracias, loco.
4: Buenas noches, Rolo de Loma Mirador, Rolo del Taxi.
3: Pensé que era otro de por allá, de Italia. Gracias, Rolo. Saludos, che.
5: Flor, ven, Caterva, Catervera, el Dami San Justo pasa a saludar. Che, qué manera de llorar lo de Boca, Cómo lloran. El tema del montoncito, sí, fíjate que los turcos también hacen. ¿Viste las novelas turcas?
3: Sí.
5: Son los que más montoncito hacen. Abrazo.
3: Posta, pero así utilizado como nosotros, como el ¿qué? O ¿qué decís? O ¿cómo? Gracias, loco. Ahora cuando enganche alguna novela turca en algún canal de televisión, voy a tratar de ver eso.
6: ¿Qué onda, Brian? Javier de Martínez, volviendo de Monte Grande, la casa de un amigo.
3: Bueno, saludo, loco, saludo.
7: Brian, te habla Ramón. Con respecto a lo que decís de las cabinas de peaje, levantarla y eso, sí. ¿Te acuerdas que habías preguntado también anteriormente, ¿hay más gente buena o gente mala, sí, en la Argentina? Y en las cabinas de peaje te encontrás más gente mala que gente buena. Eso pasa, por ejemplo, en el registro de automotor. Te encontrás con más gente mala que gente buena. Lamentablemente es así. Hay más malos que buenos.
3: Por cómo te
7: ocupas de esos malos,
3: sí,
7: pierden los buenos.
3: Pero por cómo te atienden, decís vos. Igual sí, las personas, sí coincido que las personas que atienden al público y atienden mal al público son malas personas. Ya está, alguien se los tiene que decir. ¿Por qué no? Al público hay que atenderlo bien. Porque no está ahí porque quiere. Por lo general son trámites medio obligatorios, como un peaje, por ejemplo, ¿no? Así que sí, son malos, gentes malas.
8: Hola, Flor. Hola, Brian. Aquí yo, Robot. Sáquenme una duda, sí, por favor. En la GNC, la pausa trabaja el pausero. Gracias.
3: Pero eso lo entienden solamente los que escuchan hace un tiempo. Los que no, se quedaron afuera.
8: ¡Olvídate!
9: Hola, Brian, buenas noches, te habla el Taro Lugar Unidos. Paso a dejar el presente, un saludo para el equipo, otro para la Caterva, que siempre estamos firmes acá a la noche. Y bueno, mitad de semana,
3: sí,
9: una noche fría para muchos, pero con buena música. Y como siempre digo, chicos, con la app sin delay, 0,1 de delay,
3: sí,
9: un golazo,
3: muy
9: gratis
3: poco
9: y popular, 95.9, me gusta el rock.
3: Excelente, vieron que siempre recalco eso, no lo digo yo, o sea, lo dicen ustedes, la aplicación anda perfecto, bajás la aplicación y ahí estamos, y es verdad, para resaltar que tiene muy poco delay. O sea, yo digo esto, 1, 2, 3, y ya salió, ¿entendés? No tiene delay.
10: ¿Cómo anda, Brian? ¿Cómo anda, Flor?
3: Acá tengo tu foto, Rolo.
10: Cada que me llegó la rola, todo un minuto, escuchando como siempre, a Rock and Pop.
3: Sí.
10: Haciendo unas manitos ahí de Cartiña. Escuchábamos un ruido, che, recién acá en el pasillo.
11: No. Salió con la lanza.
10: Salimos con la lanza, escuché todo. Estaban dos gatos caramelados. ¿Qué lo parió?
3: Ah, bueno, menos mal. Menos mal.
10: Sí, qué bárbaro. lo que estás y cazando. Brian, un saludo. Juan de la Caterva.
3: Salud. Saludos, Rolly.
10: A dormir.
3: Amén. El Rolly y la Rola, que nos dejan fotos siempre, están jugando la escoba. Esto es la escoba, ¿no? Sí. Ahí levantaron uno con un 6. Sí, están jugando la escoba a las cartas, ¿no? Con un vino de cartón que arranca con U y termina con Vita. Y ahí está el vaso. El vaso vinero. No me vengas con copa. El vaso de bodegón, así.
12: Muy bien.
3: Felicitaciones por el buen momento que están pasando también, che.
13: Hola, gente de Rock and Pop. Hola. Bueno, yo estoy escuchándolos haciendo seguridad en un edificio de Puerto Madero.
3: Sí.
13: Entré ayer a las 18 horas.
3: Uy,
13: qué. A las 6 de la mañana, así que bueno, tengo compañía con ustedes. Les mando un abrazo.
3: Son todos garca ahí.
13: Si fuera posible, me encantaría poder compartir durante esta madrugada.
3: Ay, qué.
13: Algún tema de AC/DC.
3: Ah.
13: Les mando un abrazo y larga vida al rock and roll, siempre.
3: Gracias, loco. Es menester. Bienvenido a los mensajes. Creo que no mandas mucho mensaje. Qué bueno que haya persona física, no tanto tótem. Para ti iba a decir, hace un rato sonó AC/DC. Ahora viene una canción que calculo que les va a gustar a todos. ¿Y sabes qué? No agradecí, creo que ya fue la semana pasada esto. El loco que empezó a mandar fotos, bueno, no sé cómo se dice, imágenes con IA. Que me hizo a mí tomando un tecito en el estudio de Rock and Pop. Que fue, Damián de San Justo. Damián, si estás escuchando, gracias. Estuvo buena la foto de vuelta. No sé si se dice foto. La imagen que hiciste con IA de mi cara, mi cuerpo tomando un tecito en el estudio de Rock and Pop. La verdad que estuvo muy bueno. 2 de la mañana, 18 minutos.
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3: De vuelta para Javier de Chacarita. Nos pedía Pantera, ¿eh? Sí. Está pedigüeño, Javier. Nos pedía Cemetery Gates y ahí lo escuchamos. Las puertas del cementerio. Ay, Phil, perdón.

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0: dijeron, me pasaste un tema, y dijeron, like, like. Entonces, bueno, yo con mis estudios de inglés, ahí les paso. Yo quiero, para empezar, número uno, quiero Manoque de Manice Miser. Después quiero Miente de Pedro Aznar. Miente de Pedro Aznar. Sí. El segundo, el tercero, quiero alguno de los redondos. Tercero, cuarto y quinto, así. Tercero, cuarto y quinto, que sean los redondos. Después, redondearme con todo de Iria Kuriaki.
1: Sí.
0: Todo de Iria Kuriaki. Y ahí yo iría al ocho, no. Tercero, cuarto y quinto. Bueno, hoy sería el siete. Siete, y me quedan dos. Bueno.
1: Sí.
0: Y cerrar con algo de Miranda, qué sé yo. No, Miranda no, poné Amistades Peligrosas. Quiero Estallazo.
1: Amistades Peligrosas. Y sí, ok. Gracias, loco. Abrazo enorme. Pasó Calamaro con Donde Manda Marinero. Mirá vos, che. Esto es XTC con The Ballad of Peter Pumping Head. La última media hora del clásico. No, del clásico no, del Rock and Pop Music.

0: campo.
1: Uriburu, entre Mitro y Rivadavia, operativo policial. Jujuy, Belgrano, accidente justo en la ochava de la esquina. Belgrano cruzando Jujuy. No hay tránsito, pero con las dudas.
2: Gracias, loco. Ya la parte final, 2:43 de la mañana. Decíamos 9 grados 8, la temperatura actual. Hoy miércoles, la mínima, lo que dice el servicio meteorológico, ¿no? Mínima de 7, máxima de 15. Va a estar el cielo algo parcialmente nublado para todo el día. Mañana ya jueves, mínima de 6. Ojo, máxima de 13. Y el viernes, mínima de 7, máxima de 13 también. Y otra vez con el cielo algo a parcialmente nublado. Después de ZZ Top suena Camionero, colaboración con Juanse. Esto es Agua.

0: ¿Ok? Javier, querido, gracias, loco. Saludos para todo Chacarita, ¿eh? Bueno, ya está Fer Alonso. Se quedan con Fer, como siempre, con un rato antes. Y después toda la programación, 24 horas de rock and pop, que prendés la radio y alguien está. Y como siempre, Flora López en los controles. Chao, hasta mañana.
1: Saludos a todos. Besa mi culo.

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Rock and Pop, David Bowie con Let's Dance. Ya las 3 de la mañana, 11 minutos, mitad de semana, miércoles, un 20 de mayo, y aquí, la madrugada profunda. Ah, bueno. Temperatura 9 grados 8 décimas. Cielo despejado. Humedad de 75%. Será un miércoles. Será la mitad de semana. Allá a lo lejos se ve el fin de... Mínima de 7, máxima de 15 para este miércoles. Pone primera, dale. Así ahondaremos, surfearemos, caminaremos, andaremos esta madrugada profunda. Los Redondos. Es el rock para el negro Atila. Es el rock para vos. Es el rock para despertarte en Rock and Pop.

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0: Bon Jovi, lay your hands on me. Ya a las 3 de la mañana, 25 minutos. Versión de los Stones, Dead Flowers. Buen día, es la rock and pop.

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Rock and Pop, Metallica, Whiskey in the Jar. Habilitamos nuestro WhatsApp 1170820959 para meternos con las noticias, con las tendencias un rato antes. Agua. Temperatura 8 grados 8 décimas. Para empezar a cerrar esta hora de a poco. Rata Blanca, mujer amante, buen día.

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0: rock and pop, abriendo una nueva hora, Pearl Jam Alive.
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0: Buenas, buenas. Buen día, buenas noches, buenas madrugadas. Bienvenido, bienvenida. ¿Cómo andas? Modo miércoles, 4 de la mañana, 8 minutos, mitad de semana. Aquí estamos, en la Rock and Pop, en el 95.9, un rato antes. ¿Sabes que hay algo que va a pasar y que no nombramos en toda la semana, Flor? Se viene un fin de semana largo. Claro, el lunes, nuestro 25 de mayo, la revolución de mayo. Claro que sí, 1810, Antiojito. Calculín, Villiquen, las tapas, Dama Antigua, la escarapela, el velero. Dije Dama Antigua, ¿qué me falta? Bueno, la primera junta, por supuesto. Los que vendían las empanadas, los que vendían velas, los que vendían paraguas. No, era muy caro el paraguas. El cabildo, que había que dibujarlo. Había que recortar el calendario escolar que había que llenar. Bueno, así tendremos nuestro fin de semana largo. Acá nosotros estaremos, claro que sí. Flor López en la puesta en el aire, soy Fer Alonso. ¿Qué pasa en este miércoles, en este 20 de mayo, con la temperatura? 8 grados 8 décimas. La sensación térmica 7 grados 7 décimas. Humedad 79%. El cielo ahora despejado. La mínima va a bajar a 7. Y después de la tarde, 15 grados de máxima. Con un cielo parcialmente nublado o mayormente nublado. 15 la máxima. Igual tranqui, no va a pasar nada, no va a haber lluvias. Mira, mañana jueves 6 mínima, 13 máxima. Viernes 7 mínima, 13 máxima. Sábado 9 mínima, 15 máxima. Domingo 10 mínima, 17 máxima. Un poco de nubes, un poco de sol. No mucho más. Del tránsito sin novedades. Viene tranqui. Sí, estamos bien. Bueno, a esta hora nos metemos en tendencias. Pero el WhatsApp está habilitado. ¿Y estás por ahí dando vueltas? ¿Pasás por acá?
2: Sí, un galuano, acá recordando desde la industria en San Justo. Está dura la noche, pero no hace frío, helado, ni nada de eso. Está raro el clima, che. Otoño, que sea rock. Un abrazo grande. Desde las tinieblas.
0: Bueno, un abrazo grande. Desde las tinieblas, entonces. Gracias por pasar, sí.
3: Hola, hola, buen día, buen día. Fer, Flor, banda de la Rock and Pop. Fabián de la 50. Microcentro, todo tranquilo, fresquito. Listo, lindo. Gracias por la música. Y vamos con el power Rock and Pop. Que sea rock. Saludos, banda.
0: Claro que sí, vamos, abrazo grande. Sí.
4: Buen día, buen día, buen día para la gente de Rock and Pop. Buen día, Fer, buen día, Flor. Que tengan un excelente miércoles. Como siempre, agradeciendo por la compañía y la buena música. Un abrazo grande, Pablo, colectivero de San Miguel.
0: Abrazo grande, gracias. Sí.
5: Buen día, Fer, Flor. Servicio normal por ahora y se va el primero. No se fueron los dos cañuelitas. Y contento porque puse el cargador y me están dando bien. Yo ya cuando empieza a ir el pie de carga, a fallar, te jode la vida. Y están bastante saladitos ahora. Bueno, no se olviden de hacer una obra de bien y a marchar, vamos, fuerza. Ya vienen los tiempos lindos de nuestra patria argentina querida. Un abrazo, Sergio, para todos.
0: Abrazo, Serge, gracias por pasar. Sí.
6: Buen día, Fer, buen día, Flor, buen miércoles para todos, una mañana linda, entre todo no muy fresca, así que a ponerle garra, este viene el fin de semana largo. Uh-huh. Bueno, saludos para muchachos de Jiménez, hasta Porte Jiménez, para Wilson, y que sea rock.
0: Que sea entonces, abrazo. ¿Tienes uno más?
7: Hola, buenas noches. Te hablo de Salta Capital, sí. Trabajando turno noche. El disco que más de 100 veces y mucho más escuché desde mi adolescencia es el de Hermética.
0: Sí.
7: El primero, el segundo Ácido Argentino y Víctima del Vaciamiento. Uh-huh. Soy muy fanático del heavy metal nacional. Fuerte abrazo, saludos a todos.
0: Abrazo enorme, gracias por pasar y por contarnos. Bueno, sí, Flor, vamos a meternos en las tendencias. Vamos a ver qué quedó dando vueltas ahí con las redes sociales. Bueno, de lo más nuevo a lo más viejo, fue tendencia Boca. Bueno, empató con Cruzeiro, 1-1, con bastantes polémicas, que ya lo analizaremos después. Hablamos de la Copa Libertadores. Bueno, marcó a los 15 del primer tiempo Merentiel, para marcar el 1-0. Y ya iniciado el segundo tiempo, Fagner, fue el que marcó el 1-1 definitivo. Algunas polémicas, lo veo a Delgado, lo veo a Gerson, lo veo a Merentiel en las tendencias también, lo veo a Marcos Rubén. Ah, no, pero este será el otro partido. Hablamos del gol para Universidad Central, porque también ayer tuvimos Copa Libertadores, Rosario Central, que terminó 4-0 ante Universidad Central. Gol de Vélez, de Pizarro, de Di María y de Rubén. También jugó Platense, que perdió ante Independiente Santa Fe 2-1. Hablábamos de Boca y no tenemos más representación argentina. Hubo Copa Sudamericana. Montevideo City Torque le ganó 4-1 a Deportivo Riestra. El Audax Italiano le ganó 2-0 a Barraca Central. América de Cali, que empató 1-1 con Tigre. Y no tengo más partidos. Bueno, ¿qué más fue tendencia? Espera que bajo. El Tottenham derrotó al Chelsea en la Premier League 2-1. Bueno, el Arsenal se consagró campeón de la Premier League 2025-2026. Así que bueno, no sé nada de ese partido, o sea, no vi nada. Y volvemos un toque al Tottenham, porque Enzo Fernández fue tendencia por su gol al Tottenham, específicamente Premier League. Bueno, el Malva. Ayer Javier Milei habló en un evento institucional de Valo, en donde sobre todo la frase final quedó augurando que está por venir lo mejor y que de una vez por todas, tal vez, si este camino sigue de esta manera, volveremos a ser la Argentina que propuso o que soñamos, a ser Argentina grande de vuelta. ¿Qué más? Bueno, ya el Falcón Pérez fue tendencia. Será el árbitro entonces para la final del torneo de apertura entre River y Belgrano. En Wimbledon fue tendencia. Hablamos de Carlos Alcaraz, que anunció que no disputará la edición 2026 con un comunicado en sus redes. Dice: mi recuperación va por buen camino y me siento mucho mejor, pero desgraciadamente aún no estoy listo para poder jugar y por eso tengo que renunciar a la gira de hierba en Queens Wimbledon. Dice: son dos torneos realmente especiales para mí y los echaré de menos. Seguiremos trabajando, dice, para volver lo antes posible. Bueno, ¿qué más? Franco Jara fue tendencia, informan que dejará de ser jugador de Instituto. Casíbar fue tendencia, bueno, fue sancionado con dos fechas de suspensión y una multa de $3,000 tras su expulsión contra Barcelona en la Copa Libertadores. Ahí pateó, pisó un poco la cabeza. Era una jugada que era obvio que iba a pasar. Y bueno, necesitábamos el informe. Che, y no muchas más tendencias, Por ahí quedó entonces. Ya después nos metemos en las noticias más leídas, más cliqueadas. 4 de la mañana, 17 minutos. Ah, güey. ¿Estás listo? Es el despertador. 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AC/DC. Hell's Bells.

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0: Buenas. Chuchi. En nuestra batiseñal de las 4 de la mañana, 33 minutos, para decirte buen día, bienvenido, bienvenida, ¿cómo andas? ¿Qué pasa en este miércoles, en esta mitad de semana, en este 20 de mayo 2026? La temperatura, 9 grados 2 décimas, cielo despejado, la humedad del 79%. Ojo que va a bajar a 7 la mínima. A la tarde, 15 de máxima. Cielo parcialmente nublado o mayormente nublado, sin precipitaciones igual. Mañana 6 mínimas, 13 máximas. No hay novedades del tránsito, muy tranqui, relax. Que es lo que necesitamos, es lo que queremos. Tengo noticias de las más leídas, de las más cliqueadas. Primero algún mensajito. Buen día.
2: Hola, hola Fer Flor, buen día la banda. ¿Cómo va eso? Buen martes. Miércoles.
0: Sí, por favor.
2: Miércoles, más perdido que sordo en tiroteo. Pero acá estamos trabajando, firme. Poco mejor que ayer. Ayer la pasé mal, pero bueno. Calavera no chilla. El jueves pasado dije que estaba mal y me fui a jugar la pelota.
0: Ok.
2: Y hoy estoy pagando la consecuencia, pero acá estamos. Fer, Flor, abrazo. Buen miércoles, acá el Mosquí de San Miguel. Vamos River hoy.
0: Vamos River. Abrazo grande. Gracias por pasar. Sí.
3: Hola Fer, hola Flor. Buenos días. Ángel, el vigilador, yendo a hacer la trabajación a Victoria. Che, no hay nadie en la ruta. 202, recién me cruzo un bondi nada más. ¿Será el frío? ¿Será la falta de laburo? ¿Qué onda, che? Qué bárbaro. Qué buena música están pasando, chicos, la verdad. Sigan así. Aguante el rock.
0: Ya. Aguante, aguante. Gracias por pasar. Abrazo grande, sí.
4: Buen día Flor, buen día Fer. Buen día banda de las 5, Pati Food Asturias. Vamos que estamos a mitad de semana. Hoy un lindo día acá en España. Y que sea rock. Y vamos pincharrata, vamos León.
0: Bueno, abrazo grande. Gracias por pasar. Sí.
5: Hola Fer, el Dami San Justo. Aquí sigo hablar con el laburo hasta las 6. ¿Sabes qué estaba pensando ahí, Fer? Qué bueno sería volver a armar una radionovela, ¿no? Estaría buenísimo. Te mando un abrazo.
0: Tipo radioteatro, decís. Algo hicimos el año pasado, un poquito. Pero sí, qué sé yo. Bueno, abrazo. Sí.
6: Hola Fera, hola Flora, ¿cómo va? Acá Damián, el Uber de San Fernando.
0: Sí.
6: Mirá, ahí estaba escuchando que nombrabas equipos ingleses. Uh-huh. Pequeño dato sobre la pronunciación. Uh-huh. Todos los equipos que terminan con ham, uh-huh, H-A-M, bueno, la H es muda. Ejemplo, Tottenham, Birmingham. Creo que la única excepción es West Ham, pero justamente porque se escribe separado. Bueno, ahí está el dato de hoy.
0: Tottenham.
6: Chao, nos vemos, gracias.
0: Seguramente Lueni me lo dijo alguna vez y yo dije, ah, buenísimo. Y me olvidé. Tottenham, Birmingham. No, el Birmingham me dijo que sí, que iba. Ya me olvidé, te das cuenta. Tottenham, que es el que más nombramos generalmente. Excelente, amigo, abrazo. Sí.
7: Hola Fera, hola Flor, buen día, gente linda de la Rock and Pop. Acá Gastón desde Lituania, te informo, Fer. Estoy remodelando mi casa acá en Lituania, como sí, ya te había dicho antes. Sí. Y tengo 3 baños, no tengo ninguno. Recién me levanté, tomé un café y salí cagando a la estación de servicio porque no aguantaba. Chau, gente.
0: Abrazo grande. Bueno, gracias. Estas son las historias que nosotros queremos, que nos acercan a vos. En un rato te escuchamos. Hay que informarnos.
8: Pasar un poco de info, de data.
0: Sí, claro, príncipe. Noticias de las más leídas, de las más cliqueadas. Título y bajada. Bueno, primer portal. El gobierno que les propondrá
9: a las universidades un acuerdo de financiamiento para cerrar la pelea judicial. El Ejecutivo quiere transferir los fondos previstos en su propio proyecto presentado en el Congreso a cambio de que las casas de estudio retiren la cautelar que debe definir la Corte Suprema. Por otro lado, Milei criticó al gobierno de Mauricio Macri y negó que haya una interna entre Martín, Menem y Caputo. ¿Qué más? El gobierno que volvió a asegurar que Adorni presentará su declaración jurada en los próximos días. Bueno. Por otro lado, Arca, que modifica su estrategia judicial, dejará de apelar fallos a favor de jubilados en casos de ganancias. Es bueno, no logro entender si es bueno o no. Bueno, atención a esto. Más fuertes juntos. El Comando Sur de los Estados Unidos patrullará la zona marítima argentina. La Embajada estadounidense en Buenos Aires anunció un acuerdo con la Armada Argentina de 5 años de duración. Extraño.
10: Mamma mía.
9: Senado, hablemos del Senado. La Libertad Avanza, que consiguió el dictamen del acuerdo con los bonistas del 2001 y que busca aprobar la próxima semana. Unión por la Patria tiene redactado un dictamen en minoría, pero podría acompañar la propuesta oficial. Hallaron una clínica de González Catán, terrible esto que ocurrió ayer, en la que operaba una red de falsos médicos. 29 detenidos. 2 de los sospechosos cuentan con antecedentes por los delitos de homicidio y robos a camioneta en la ruta. Usaban matrículas de más de 50 doctores. Una locura. Sigo. El gobierno de Estados Unidos, que denunció que hay un golpe de Estado en marcha en Bolivia. El vicesecretario del Estado, hablamos de Christopher Landau, pidió a los mandatarios de Brasil y Colombia que respalden al presidente Rodrigo Paz. Vamos a lo futbolístico. El Arsenal, que consiguió y se consagró campeón de la Premier League después de 22 años. A falta de una fecha para el cierre del campeonato, el conjunto de Londres se vio beneficiado por el empate del Manchester City y conquistó entonces un nuevo título. Y en la escena local, o lo que nos toca un poco más de cerca, Boca, que empató entonces 1-1 con Cruzeiro en la Bombonera y complicó su clasificación en la Copa Libertadores. A ver, Merentiel y Fagner, que anotaron los goles del encuentro. Además, Gerson fue expulsado por una fuerte patada a Leandro Paredes. El CNE dice, che, Leandro Paredes, por favor, que va a ir al Mundial. Bueno, el CNE dice, se jugará su pase a octavos de final en la última jornada contra Universidad Católica. Son títulos de las noticias más leídas, más cliqueadas. En un ratito vamos a buscar los diarios, a preparar mate y a esperar a la banda de las 5. Kelvin Clark, Dead Flower, con Axl Rose. Te decimos buen día.

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0: Buenas, buenas. Buen día, buenas noches, buenas madrugadas. Bienvenido, bienvenida. ¿Cómo andás? Modo miércoles, mitad de semana. Para decirte, para saludarte, para desearte buen día. Bueno, a ver. ¿Dónde estamos? Con la temperatura. En este miércoles, en este 20 de mayo 2026. Y la temperatura 9 grados 2 décimas. Despejado el cielo, 79 la humedad. Miércoles que tendrá 7 grados de mínima. 15 de máxima. A la tarde, atenti, parcialmente nublado o mayormente nublado. Cero probabilidad de precipitación igual. De acá hasta el fin de semana, incluso la próxima semana. Pero fresco, ¿no? Mañana jueves 6 mínima, 13 máxima. Viernes 7 mínima, 13 máxima. Un miércoles en donde allá a lo lejos se ve el fin de. Fin de largo aparte. Lunes 25 de mayo. ¿Sí? La revolución de mayo para empezar a celebrarla, festejarla. Así que será un fin de semana largo. Acá vamos a estar. Con Flor López, por supuesto, en la puesta en el aire. Soy Fer Alonso. Y sin novedades del tránsito, por lo menos a esta hora. Tengo un mate que recién lo hicimos. Así que para despertarse va, viene fantástico. Tengo la tapa de los diarios. Hoy viajamos de manera virtual, así que lugares para recomendar, ya sabes cómo lo mandas y los vamos guardando. Bueno, empieza a llegar la banda a las 5. Se empieza a despertar el país, el pueblo, la ciudad. A ver, buen día.
4: Hola, buen día. Acá los Morón, ¿cómo está? Fer, Flora. Bueno, que tengan un hermoso día. Estoy yendo a buscar el camión para arrancar la trabajación. Así que bueno, un abrazo, que tengan un hermoso día y cuídense mucho.
0: Bueno, abrazo grande. Gracias por pasar. Sí.
5: Hola Fer, buen día, ¿cómo te va? Vos y a toda la gente de Rock and Pop.
6: Blue Label.
5: Yo todavía esperando para salir del servicio. Estoy haciendo seguridad en un edificio en Puerto Madero. Soy Pelusa de Verazategui. Aprovecho para mandarle un saludo a un amigo, ex guitarrista de Tristemente Céleres, el señor Iván Caballero.
0: Sí.
5: Nada, salgo a las 6, estoy de ayer a 18 horas haciendo seguridad.
0: Oh, viejo, así no se puede.
5: Te mando un abrazo a toda la gente. Y larga vida siempre al rock and roll.
0: Abrazo grande. Bueno, a cuidarse. Y ya destruido, sí, está bien. Bueno, gracias por quedarte. Trataremos de mantenerte despierto. Abrazo enorme, sí, buen día.
7: Buenos días, Flor, buenos días, Fer. Chicos, yendo al trabajo, al Sanatorio Méndez, como todos los días.
8: Con la temperatura.
7: Bueno.
8: En este miércoles.
7: Fresco, fresco.
8: Desde mayo.
7: Abrazo para los dos y buena mañana. Gracias, Sandro de Lugano.
0: Abrazo, abrazo entonces. Gracias por pasar. Sí.
9: Buen día, Fer, buen día, Flor y toda la banda de las 5. Acá Charlie de Palermo. Pasaba para saludar y desearles un buen día. Que tengan un excelente miércoles. Y bueno, Fer, acá andamos suspirando. La perdida por penales, otra vez. ¿Qué va a ser? Vamos, el bichito todavía, hay fuerza todavía. ¿Qué va a ser? Próximo campeonato. Bueno, Fer y toda la banda, les deseo un buen resto de semana. Dale, con mucha energía. Dale, gracias por todo. Aguante la música, aguante Rock and Pop. Saludos.
0: Saludos, aguante. Abrazo grande, gracias. Sí.
10: Buen día, Fer. Buen día, Flor. Buen miércoles para todos. Saludo a Uriel, que ya no trabaja más con nosotros en el planetario, que tenga un buen comienzo de su nuevo trabajo. Bueno, Claudio del planetario.
0: Abrazo grande. Gracias, Clau. Saludos a los muchachos, como siempre. Dame uno más, dale.
11: Buen día, banda de las 5. Acá Pablo de Quilmes, viajando en el 293. Yendo para Costec y Santillán. Bueno, abrazo a toda la gente de la banda de las 5. Abríguense y fuerza, vamos. Cada vez falta menos para el fin de... Pablo de Quilmes presente.
0: Bueno, Nos informamos, ¿qué hacemos? Nos metemos con las noticias más leídas, más cliqueadas.
6: Clarín, Crónica Popular, Deportivo, El Diario.
0: O con la tapa de los diarios, que es lo que hacemos a esta hora. Tapa de los principales diarios, ¿por dónde viene la información en el día de hoy? Vamos a arrancar con Página 12. Y tenemos... La tapa de hoy es buenísima. Como si fuera... ¿Vos te acordás de la película El Joven Manos de Tijera? Bueno, interpretada por Johnny Depp. Bueno, es la misma foto, pero claro, es la joven Manos de Tijera y es Sandra Petovelo, al título de La Ministra Manos de Tijera. Página 12, diario que estamos repasando, tuvo acceso, dice, a un documento interno del Ministerio de Capital Humano, donde quedaron las antiguas carteras de Educación, Salud y Trabajo bajo el control de Sandra Petovelo, que revela un nuevo recorte en el área social por 2.500 millones. Se verán afectadas unas 100 reparticiones, de las cuales 58 directamente desaparecen. Esto se suma al feroz ajuste anunciado la semana pasada. Por eso dice la ministra Manos de Tijera. Parte superior. Almodóvar te lleva al límite. Dice, expectante por la presentación hoy en Cannes de Amarga Navidad, es un film, el cual, en el cual participa Sbaraglia, Leonardo Sbaraglia, quien habló con Página 12. Por otro lado, la persecución a Cristina Kirchner. Los juzgados federales del país informaron al Consejo de la Magistratura, que apenas 1,76% de los presos o presas en domiciliaria tienen restricciones de visitas y solo 23,96% está con tobillera. En la parte inferior, una conspiración no se le niega a nadie. Milei salió a bancar a Martín Menem. Dijo que le prefabricaron los tweets en los que lo denostaba a él y a la secretaria general de presidencia. Por otro lado, Pino y Pereda se pisan el poncho. Parece un trabalenguas. Claro, la descarnada interna en la sociedad rural entre el presidente y el vice, hijas veganas y sospechas de corrupción. Bueno, algunos de los títulos que nos deja, que nos regala Página 2 en su versión impresa.
12: Buen día, ¿cómo está Fer, Flora? Che, apoyo al amigo que dijo que vuelvan los radioteatros. Definitivamente. Y ahora encima lo tenés ahí a Edu de la Puente, que te rema la que sea. Así que yo creo que sí, de una. Tengan buen día.
0: Abrazo grande. Gracias por pasar. Hay una comunidad de Facebook que también quiere participar. Por ejemplo, está Dani. Buen día, banda a las 5. Buen miércoles para todos. Que sea rock, un matecito virtual. Los amigos de la Grosa Rock 2. Buen día, gloriosa banda de las 5. Buen miércoles. Silvi, ya esperando el Sarmiento, que anda con mucha demora, nos anticipa. Acá esperando en el andén desde Liniers. Un beso grande. La saluda Migue también. Juan Carlos, desde Quilmes, que dice presente. Natalio, buen miércoles para todos, la banda de las 5. Federico, buen miércoles, mitad de semana. Saludos a todos desde Zárate. Paul, arriba del 15, con muchas luces. Un bondi que tiene muchas luces. Está bien, esta hora puede tener luces más tranqui. Azules, ¿viste que son de colores? Para dormir con el movimiento tranquilo del bondi, va como trompada. Cristian, que nos desea excelente jornada para todos. Está Tadeo, que dice, Fer, Flor, buenas, ¿cómo andan? Mañana tocamos con los Darwin, banda del sur del Gran Buenos Aires, hoy instalada en Valencia también. Van a estar los Inciertos de Necochea. Si alguno anda por acá y quiere rockear, ya sabe. Bueno, en Valencia. Abrazo grande, le ponemos me gusta. Pablo de Quilmes, que pasa, dice presente. Cristian de Escobar, que tengan un hermoso miércoles. Nuestro maestro pixero, panadero, facturero también. Ricky, que dice muy buenos días, bendecido miércoles, que sea rock. Ricky de Seiza. David acá nos deja un video. Los amigos de Fuck Die Hams, con varios... ¿Qué son? ¿Remeras o buzos? Están buenísimos. Bueno, ahí Para ver. Están buenos. Buzos canguro con cuello redondo personalizado a pedido, 30.000. Bueno, está bien. Lo miramos ahí, ¿eh? Esto es de ayer. Buenas, ¿cómo anda la banda? Bueno, yo estoy al día.
13: Buen día, acá estamos. Arrancando el día, gente. Que tengan todos muy buena jornada. Saludos a los chicos en la radio, gracias. Muy buena música. Quiero mandar un saludo a Alexi y un saludo al Oso y al Kaiser. Gracias. Los temas están re buenos, puede sonar más fuerte.
0: A ver, a Yo Grande, gracias por pasar. Bueno, vamos a Clarín. Clarín y su versión impresa. El título central: los jubilados con sentencia a favor ya no pagarán ganancias. Arca dejará de apelar los juicios. Hoy el impuesto corre para 130.000 personas. La foto destacada, bueno, parte de la polémica de anoche y el partido de Boca. Una foto de Merentiel volando hacia el arco. El empate polémico que deja a Boca pendiente hasta la última fecha. Claro, salto y 1-0. Llegaba al centro de Paredes y Merentiel completó en el mejor momento de Boca. Parte inferior. Después de Neymar, Ronaldo al Mundial. A ver. A sus 41 años, el legendario goleador portugués, actualmente con la Liga de Arabia Saudita, fue confirmado para jugar su sexto Mundial, por el DT de su selección. Bueno, bueno, bueno. Roberto Martínez. El equipo llegará, dice, con ambiciones, ya que también cuenta con figuras como Vitinha o Nuno Mendes del PSG y Bernardo Silva del Manchester City. Sigo. Margen derecho. Maíquez dijo que para el presidente no es tiempo de ampliar la corte. ¿Qué más? Milei se metió con la interna del gobierno, apoyó a Martín Menem. Uno más. Para Estados Unidos, la crisis en Bolivia es un intento de golpe de Estado. ¿Y con qué cierra Clarín? Bueno, Sparaglia, doblete en Cannes. Es coprotagonista de la nueva película de Almodóvar y de la argentina Karma. Claro, va por doblete entonces. Qué grande es Baraglia, nos cae muy bien. Bueno, títulos de Clarín, de Página 12, ya a las 5 de la mañana, 15 minutos. Es Poison, es Unskinny Pop. Buen día, ¿tenés un matecito? ¡Dame un mate!
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2: Ahí va. Y a las 5 de la mañana, 18 minutos, te decimos buen día. Bienvenido, bienvenida. Mitad de semana, miércoles 20 de mayo 2026. La temperatura, 8 grados 8 décimas. El cielo despejado. Humedad 77%. Miércoles que tendrá 7 grados de mínima, ¿eh? Y 15 de máxima, con un cielo de parcialmente nublado a mayormente nublado. No hay probabilidad de precipitaciones. Quédate tranqui. Muy tranquila calle por ahora. Sin grandes novedades. Bueno, tengo para repasar Crónica, tengo La Nación y tengo tu mensaje. Buen día.
3: Buen día, Fer. Buen día. Bueno, acá estoy llevando a mi novia a tomar el colectivo.
2: Sí.
3: Somos de acá de Lomas. Y bueno, es para que decirle que la amo muchísimo.
2: Bueno.
3: Aparte que se lo digo siempre, pero bueno, ahora que lo escuche por la radio es distinto. Así que bueno, que tengan un buen día. Un abrazo.
2: Bueno, mandado el mensaje, perfecto. Buen día, nos dice Fer y equipo, Marcelo Kiosco Lourdes. El Urquiza tranquilo y en orden, que sea rock. Gracias, grande Marce. Buen día.
4: Buen día, Rock and Pop. Buenos días, hola están? Fer, Flor.
5: ¿Todo bien?
4: ¿Cómo están?
5: Acá, en el taller, arreglando los Ford Falcon.
2: ¡Qué grande!
5: Estamos de noche.
4: Trabajamos de noche. Haciendo hobby.
5: Sí, señores.
4: Nos dedicamos a las restauraciones.
5: Pasamos una fotito de Laura que se labura tranquilo, así que...
2: Muy
5: que
2: sea bueno. Rock.
4: Siempre. Y que tengan buena semana.
2: Qué bien que se escuchaba, estaban muy juntitos los dos mandando. No, ahora lloran. Che, impresionante. Pero quiero alguna foto de la restauración, de lo que están haciendo. Muy bueno. Excelente. Gracias por estar ahí, gracias por pasar, ¿eh? A divertirnos y a que pase la madrugada, por supuesto. Buen día.
6: Buen día, Fer, Flor, hermosa banda a las 5, acá Adolfo de Lomas. Quería contarles que fui abuelo, ya va a cumplir un mes, mi nieto Enzo, y bueno, con toda la felicidad. Les mando un beso grande y abrazos para todos.
2: Qué grande, fue abuelo. Entonces el bebé llorando, el bebé gritando, porque sale y dice: abuelo, abuelo, poné la Rock and Pop. Mira cómo grita el bebé. Y así ya sale rockero, ¿viste cómo es esto? Felicidades, felicidades, abuelo. Uno más.
7: Muy buenos días, Fer, Flor y banda de las 5. Acá Daniel, el mono Bellavista, reportando total normalidad por ruta 8, ya 201, rumbo a la trabajación a deslomarnos. Gran día de miércoles, fresquito, lindo.
2: Sí,
7: bueno,
2: sí.
7: Que sea rock, nos vemos.
2: Totalmente, abrazo grande. Y la temperatura, está bien, está en 8 grados 8 décimas, está fresco. Pero estuvo más frío los otros días. Bueno, me meto con Crónica. Crónica y su versión impresa. La foto central es la de Boca. Y es la de este empate, ¿no? Empate y bronca. Boca se complicó en la Boca. Igualó 1-1 ante los brasileños en la Bombonera y dejó en suspenso el pase a octavos. Merentiel abrió el marcador e igualó Fagner. Dice, con uno más, el Ceney se detuvo varias chances y le anularon un gol a la bestia a instancias del VAR. Úbeda y los jugadores estallaron contra el árbitro sobre el final porque no revisó un supuesto penal. Ahora deberá vencer a Universidad Católica en la última fecha para clasificar. Parte superior de Crónica. Una familia necesitó casi 250 mil pesos en mayo para cubrir los gastos de luz, agua, gas y transporte. Esto es en el AMBA. Sigo. Bueno, parte inferior, Hanna Maradona en tribunales. ¿Qué dijo? Las ventanas estaban tapadas con cartones. La hija menor de Diego declaró, entre lágrimas en el juicio por la muerte de su padre, y reveló detalles impactantes sobre las condiciones en las que vivió los últimos días. Además, complicó la situación del médico Leopoldo Luque y del psicólogo Carlos Díaz. Margen derecho más títulos. La inflación mayorista fue de 5,2% en abril. Villarruel sobre Adorni, ¿qué dijo? Todos estamos esperando su declaración jurada. Hablemos de River, Coudet que arma el rompecabezas para lo que viene. Y hablemos de la Libertadores, que Central goleó y se metió en octavos. Títulos de Crónica en su versión impresa.
8: Buen día, Fer. Buen día, Flor. Acá sí. Pablo de Merlo.
2: Sí.
8: Chambeando a full. Okay. Repartiendo pan. Ya cargado, ya repartiendo. Aguante, ríe. Y que sea Rax.
2: Que sea. Estamos toda la noche transmitiendo por Twitch. Sí, bien sí. Tempranito ya estaba Emi. Estaba Vane. Estaba Diego. Estaba Mauri. Y estás vos del otro lado, como en el WhatsApp. Y como en la comunidad de Facebook. ¿Quién pasó por acá? A ver. Espera que actualizo. Nora. Buen día, la banda de las 5. Arrancando el miércoles, ya viajando en la línea 86 hacia Caballito y al trabajo, ¿eh? A modo rock. Bello grande. Migue que dice mitad de semana. Tribu madrugadora. Migue de Isidro Casanova que sea rock. Claudio, de Transporte Richard Morón, que pasa por aquí. Ariel, buen miércoles para todos. Saludos, Ariel, desde Barcelona. Dani, que dice buen día, la banda de las 5, buen miércoles para todos. Bueno, acá estoy al día, Flor.
9: Buen día, Flor. Acá, yendo para Parral.
2: Sí.
9: Quería mandar un abrazo grande para todos los oyentes. Buen miércoles para todos también. Uh-huh. Y un saludo en especial para mi amigo Pati. Buena jornada.
2: Abrazo grande, gracias por pasar. Tengo La Nación en su versión impresa. A ver, el título central. Los usuarios de la hidrovía ahorrarán hasta 40 millones de dólares anuales en peajes. Habla de una licitación. Las firmas que pujan por la concesión ofrecieron el piso tarifario. Es una rebaja del 13,5%. Como subtítulo, nos habla del GNL, malestar en el gobierno por un error que costará caro. Mirá la foto destacada de algo que yo ya había visto que se estaba hablando. Grieta edilicia y religiosa por un mega templo mormón. Y se muestra la foto aérea de donde sería esto. Se reavivó el debate por el proyecto de construcción de un mega templo mormón en el predio de la calle Reconquista entre Córdoba y Viamonte, lindero al histórico monasterio de Santa Catalina. La justicia revocó la cautelar que impedía la obra y el monasterio teme un severo impacto en su propio edificio, ya que ha sufrido grietas por la obra de menor envergadura. También se sumó a la polémica la vicepresidenta Victoria Villarruel con un fuerte cuestionamiento al proyecto de los mormones. Es espantoso, fue lo que afirmó. En la parte inferior, otro título. Procesan por corrupción a Rodríguez Zapatero por una ayuda al chavismo. Hablamos de España. El exmandatario está acusado de tráfico de influencias en el salvataje de una aerolínea. Margen derecho, ¿qué más tenemos? La inflación mayorista dio un salto en abril, 5,2%. Y uno más, el hermano de Adorni retocó su declaración jurada. Está investigado, reportó más deuda y una herencia de 21 millones de pesos. ¿Te vendría bien, Flor, una herencia de 21 millones de pesos?
10: Mamma mía.
2: Estamos tranqui. ¿Sabe los cables HDMI que compramos? Los de altísima calidad. Nada, porque andamos con estos cables chinos que... Bueno, y para cerrar La Nación, Boca, que quedó en una posición incómoda en la Libertadores. El Ceneice no pudo con Cruzeiro, empató 1-1 en la Bombonera y llegará con toda la presión a la última fecha de su grupo en la Copa. Los títulos de La Nación, los títulos de Crónica. El reloj nos marca las 5 de la mañana, 27 minutos.
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2: Ya a las 5 de la mañana, 32 minutos para decirte buen día. Temperatura, 8 grados 8 décimas. Cielo, despejado. Humedad, 77%. Tendremos una mínima de 7 grados, o sea que va a bajar un poco más. Y a la tarde, 15 grados de máxima nada más. Un cielo de parcialmente nublado a mayormente nublado. Cero probabilidad de precipitación, para que sepas nomás. Pero por ejemplo, ¿cómo sigue de aquí al fin de semana? Mañana jueves 6 mínima, 13 máxima. Viernes 7 mínima, 13 máxima. Sábado 9 mínima, 15 máxima. Domingo 10 mínima, 17 máxima. Lunes, feriado, 12 mínima, 19 máxima. Del tránsito, ¿sabes qué? No hay novedades. Ah, cierto que viajamos.
3: Para viajando por el mundo con la banda de las 5, sí, deben visitar Sestri Levante, Italia, un pueblito de pescadores hermoso. Abrazo, chicos, Omar de Florida.
2: Sestri Levante, ¿cómo estamos con Italia? La semana pasada también habíamos ido, ¿no? Sestri, manda tu recomendación y nosotros lo vamos guardando. Pero nos fuimos en un quilombo, nos metimos. Sestri Levante, una comunidad de 18.647 habitantes en la provincia de Génova. La gente de Sestri Levante a menudo usa la expresión propia del lugar, que dice Sestri et Sicilia. Esta expresión simboliza la naturaleza tranquila de la ciudad de Sestri Levante, conocida por sus impresionantes vistas. A ver, ¿dónde nos vamos acá? Tengo un hospital. ¿Querés ir a visitar el hospital? A ver qué nos dicen. Chequeémoslo. Es el Sestri Levante Hospitale, que queda en vía Aterci 37. Y por aquí la gente pasó. ¿Y qué comunicó? ¿Qué contó? ¿Qué dejó? Mira, pasó Francisco Nicozia, que dice: grande hospital, pocos repartos. No sé qué significa. Pasó Heixen, vamos a traducir, dice: un lugar ideal para turistas con personal que se comunica fácilmente. Ah, bueno, pero metiste. ¿Pero qué banda que metí? Vamos a seguir. Nos vamos al supermercado. Supermercado Coop. A ver qué nos dice. Que queda en Viale Dante Alighieri 140. Preguntar por José. Mucha gente pasó por acá. A ver qué nos dice Eduardo Antonio Molinari Novoa. Dice: de todo y cerca del mar. Los empleados son muy amables. Siempre pasé por Sestri, ya que es a donde me encanta ir. Nos dejó varias fotos ahí. ¿Sabes quién pasó? Pasó Radmila Anchikolskovska. Dice: no tengo fotos, pero lo único que quiero decir es que este supermercado estaba muy cerca de nuestro apartamento y que tiene todo lo que necesitas. Los precios son muy buenos y el personal muy amable. ¿Y sabes quién pasó también? Mike Murrell. Excelente selección, dice. Se ha convertido en mi tienda de referencia cuando viajo aquí. Los busco en Google donde quieran que voy. Bueno, vamos a un campo deportivo. Vamos al campo Sportivo Comunicale G. Sivori.
4: ¿Cómo?
2: No sé, por las dudas pedilo con mayonesa. Que queda en vía de Santa Victoria 1497. ¿Quién viene a hacer deporte acá? Vino Ale de Tramer. Hermoso estadio. Vamos Sestri, vamos Corsari. Ah, bueno, tiene una selección de fútbol. ¿A quién más? Alessandro Alcelmi dice: excelente sistema profesional. Barra bien surtida y acogedora. No sé a qué se referirá. ¿A la barra brava? ¿Pasó por ahí? ¿Quién más? Marco Lena dice: al menos una vez en la vida hay que poner todo el corazón y el alma para animar a la Unión, que debe ser el equipo. Vamos a un parquecito, cortito. Vamos al Parco Serlupi, que queda en vía Abruzzi 17. Y acá pasa la gente, viene a tomar mate, pero más vale. Yo dije, pasa la gente, ¿sabes qué? No tengo comentarios, porque como es un parque público, difícil. Bueno, como quien no quiere la cosa, estuvimos acá viajando, para que no lo encuentro, por Sestri Levante. Esta comuna de 18.600 habitantes de la provincia de Génova.
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2: Bueno, ya viajaremos, ¿no? Volvemos al barrio. Viste que bueno. No, vamos a Italia. Estamos en el conurbano, viejo. Chatarrero tiene unos horarios extrañísimos. No sé ni qué venderá. Por las dudas yo no me acerco. Bueno, vamos con Olé. Olé y su versión impresa que, por supuesto, tiene de foto central lo ocurrido en el partido de anoche. Esta polémica, lo vemos a Paredes discutiendo rodeado de todos los jugadores de Boca. Dice, una vergüenza. 1-1 versus Cruzeiro. Paredes que calificó así una noche muy caliente. El árbitro le anuló mal el gol del 2-1 y el VAR lo llamó en la última. Ahora Boca está obligado a ganarle a Católica. ¿Qué más tenemos? Bueno, algunos cortitos en la parte superior. Central a octavos, 4-0 en una noche muy especial. Platense que dice, caída en Colombia que lo complica. Sudamericana, Barracas y Riestra quedaron eliminados. Hablemos de la Europa League a las 16. El Dibu por una final ideal, En la previa del Mundial, el arquero quiere ganar su primer título con el Aston Villa. ¿Y qué más tenemos? A las 21:30, mirá quién vuelve. Antes de la final, River va contra Bragantino, con el regreso del ídolo Armani. Títulos de Olé, que ya ampliaremos en un rato, por supuesto, con Ariel Elueni. Dame uno.
4: Buen día, Fer, Flor, equipo. Buen miércoles para todos. Bueno, mi nombre es Miguel, soy de Lanús. Y hoy estoy cumpliendo 45 años y quería dejar esta oportunidad de saludarlos a todos que me hacen compañía y cada mañana que salgo a trabajar con la aplicación. Así que desde ya mis saludos a ustedes y que tengan un excelente día y que sea rock.
2: Que sea entonces. ¿Cumplís años, viejo? 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
2: 5 de la mañana, 39 minutos. Así es la madrugada profunda. Así es Motley Crue. Same old situation. Buen día.

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1: 5 de la mañana, 46 minutos. Tramo final de este rato antes y te decimos buen día. Bienvenido, bienvenida. Pajarito del conurbano que se pega una vuelta cada tanto, que nos cuenta, nos actualiza, nos confirma los datos del Servicio Meteorológico Nacional y nos cuenta que la temperatura a esta hora es de 8 grados 8 décimas, que el cielo está despejado, que la humedad es del 77%, se va a fijar y viene, que la mínima va a ser de 7, está bien, no te enojes, que la máxima será de 15, que el cielo estará parcialmente nublado, y a la tarde mayormente nublado, pero sin la probabilidad de precipitaciones. Mitad de semana, allá a lo lejos vemos con cariño el fin de semana, que además es un fin de semana largo. Del tránsito a esta hora no tenemos novedades, ya nos va a contar Dani Rogiano, pero nada destacado durante la madrugada. Bueno, tengo Diario Popular, pero la banda a las 5, entre mate y mate, también nos manda mensaje.
2: Buen día, Fer, Flor, Rodrigo, camionero de Transporte El Hornero. Para avisar que en la salida de Panamericana, para el lado de Lugones, salida de los camiones, se quedó un auto, ahí, tengan cuidado, tampoco es señalizado. Abrazo.
1: Está el Topo Lacerre, otro de los madrugadores, que nos cuenta que en zona sur, para los que vengan del sur, está medio complicado Irigoyen a la altura de donde está la municipalidad de Lanús, que eso sería Máximo Paz e Irigoyen. Está como cortado, un auto que se incendió, así que va a haber un desvío, por lo menos hasta que se logre sacar eso. Bueno, buena data. ¿Quién más?
3: Buen día, Fera. Buen día, Rock and Pop. Acá Fabián, el custodio del oeste.
1: Sí.
3: Como siempre, tratando de comunicar un poco. A pasos de tomar el buen aire, está bastante, bastante despejado por ahora, aparentemente el sudeste también. Así que bueno, a trabajar se ha dicho. Y como siempre digo a mis compañeros custodios, un abrazo grande y a cuidarse mucho de su trabajo y en la ruta. ¡Vamos!
1: A cuidarse, pero claro. Bueno, me quedo por acá para repasar. Pero es que quiero saludar a los que se siguen sumando en el chat de Twitch, como Diego, como Vico. Se hablan entre ellos, que a nosotros eso nos agrada, van y se van respondiendo, se dicen buen día, que es un poco la comunidad, es como un mate virtual, un mate digital. Así también del otro lado hay alguien que siempre te dice buen día, que es un poco la idea. Bueno, ¿qué trae hoy la tapa de Diario Popular? La foto destacada habla de Boca, Boca a contramano. El Senai dice que terminó en llamas, no le dieron el 2-1, bar mediante, reclamo por un penal en el final y empate con Cruzeiro 1-1. El equipo de Úbeda finalizó con uno más y ahora está obligado a ganarle en la última fecha. Polémica con el árbitro, hubo silbidos en la bombonera. ¿Qué más? Tres títulos cortitos. A ver, la inflación mayorista aumentó un 5,2% en abril. La canasta de servicios públicos creció 17,5% en mayo. Salarios siguen perdiendo frente a la suba inflacionaria. ¿Qué más? Margen derecho. Caso Maradona. Jana, que lamentó haber confiado en Luque, declaró en el juicio. Tensa jornada donde la querella solicitó limitaciones a las declaraciones del neurocirujano. Vemos a Central, que goleó y está en octavos. Se desahogó en la Copa Libertadores, derrotó 4-0 a Universidad Central. Di María hizo gol, perdió Platense y en la Sudamericana también Barracas y Riestra eliminados. ¿Qué más? River, que busca el pasaje a octavos ante Bragantino, Copa Sudamericana esta noche, ¿no? Un equipo muleto sale al Monumental, el Ciclón en un duelo clave frente al Santos. Bueno, ¿con qué cierra Diario Popular? Por un lado, se agrava la crisis, ya faltan alimentos en Bolivia por las protestas. Y por otro lado, algunas cosas que quedaron del Martín Fierro, que ya no vimos en la etapa de los diarios, reconciliación, emoción y enojos en los Martín Fierro. Una fiesta que dejó tela para cortar. Títulos, entonces, de Diario Popular.
4: Hola, Fer, buen día, ¿cómo va? Te quería comunicar que hubo un robo anoche en cancha de Boca.
1: Sí, sabía que íbamos a ir.
4: Fueron robados como 55.000 personas. Nada más que eso, Orlando de Seiza.
1: Bueno, abrazo grande. Tengo por acá dando vueltas a la comunidad de Facebook. A ver quién más escribió. Espera, que actualizo. Acordate, te metes en Facebook, en la lupita, pones la banda de las 5 de la madrugada profunda y vas a encontrar un grupo público creado por los oyentes, sobre todo. Ah, el monito nos mandó un video de un camino, del camión y la radio en la memoria 1. Abrazo grande, ojo al manejar. Omar, que dice, buen día, dice, mi primer viaje a Europa. Les comparto una fotito de Sestri Levante, donde nosotros fuimos. Recién, hace un rato. Hermoso pueblo, abrazo grande para la banda de las 5, Omar de Florida. Y nos manda ahí una foto. Adrián, que dice, otro día más en el planeta Tierra, buen miércoles para todos. El monito, que acá nos escribe, buen día chicos, ¿cómo andan? Monito acá arrancando, siempre positivo, yendo para la ruta Buenos Aires, Buenos Aires-La Plata, ¿eh? Por ahora todo tranquilo, lindo para escuchar unos temas de Sumo, que sea rock. A Nora ya la habíamos saludado, a Miguel lo saludamos, a Claudio también. Perfecto, estoy al día acá.
5: Buen día rock and pop. Buen día, acá Ezequiel de Berazategui, arrancando la mañana, arrancando el día, ya yendo para La Plata, a trabajar. Con frío, dice que el otoño más frío, pero bueno, depende cada uno cómo lo tome, pero bueno. Un saludo grande chicos, los escucho todo el día y todos los días, todas las mañanas. Un abrazo para todos chicos, que tengan una excelente jornada y aguante Berazategui, zona sur.
1: Aguante, abrazo enorme. Hay una comunidad de Instagram también, en arroba soy Fera. ¿Y quiénes pasan por acá? Mira todo lo que pasaron. Pasó Ramiro, pasaron los amigos de Rock and Ruta, pasó Jorge, Dani, pasó Juli, pasó Noé, Pablo, Claudia, el tío Natalio, pasó Sebas, pasó Gaby, pasó Ale, pasó Dani, pasó Raúl, pasó Johnny, pasó Lili, pasó Beatriz, pasó Diego, pasó Carlos, pasó Dami. Bueno, en arroba.

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0: Y bueno, nos vamos a transformar en la mañana de Rock and Pop, ya a las 5 de la mañana, 53 minutos.

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3: Buenas, buenas. Buen día, buen día. Hola, bienvenido, bienvenida. Ya a las 6 de la mañana, 3 minutos. Ya somos la mañana de Rock and Pop, modo miércoles. Mitad de semana, un 20 de mayo 2026. Rumbo a un fin de semana que está cada vez más cerca. Un fin de semana largo, Lunes feriado. Sí, claro. 25 de mayo. A dibujar el cabildo. A recortar la Villiquen. A conseguir una peineta, porque está el acto de la escuela. A preparar empanadas. A conseguir un palo para atarla con velas. A realizar la primera junta. La semana de mayo. La revolución que iniciaba. Así estaremos. Nosotros nos vamos a quedar acá. ¿Qué nos cuenta el Servicio Meteorológico Nacional a esta hora? 8 grados 8 décimas. Cielo despejado, la humedad del 77%. Un día que tendrá el cielo entre parcialmente nublado y mayormente nublado. Pero cero probabilidad de precipitación, ¿eh? Incluso para todo lo que es el fin de semana e incluso el inicio de la próxima semana. Mínima de 7, o sea que va a bajar un grado y medio más, tal vez 2. Así que atenti, abrígate como toda la semana. A la tarde 15 de máxima. Y así va a continuar, ¿eh? Porque mañana jueves 6 mínima, 13 máxima. El viernes 7 mínima, 13 máxima. El sábado 9 mínima, 15 máxima. El domingo 10 mínima, 17 máxima. Y el lunes, feriado, 12 mínima, 19 máxima. Una madrugada muy tranquila, sin novedades con respecto al tránsito, sin choques. Así que continúe así. Ya nos va a continuar contar igual Dani Rogiano, ¿eh? A ver qué hay que tener en cuenta. Un mate recién hecho. La tapa de los diarios. Y la información que, entre otras cosas, vendrá por aquí. El gobierno le va a proponer a las universidades un acuerdo de financiamiento para cerrar la pelea judicial. Arca, por otro lado, que modifica su estrategia judicial. Dejará de apelar fallos a favor de jubilados en caso de ganancias. Hablemos del Senado, porque La Libertad Avanza consiguió el dictamen del acuerdo con los bonistas de 2001 y busca aprobarla la próxima semana, algo que aparentemente estarían de acuerdo junto con la oposición. Ayer a la tarde, allanaron una clínica en González Catán en la que operaba una red de falsos médicos con 29 detenidos. Hablemos un poco del gobierno de Estados Unidos, que denunció que hay un golpe de Estado en marcha en Bolivia. Y tal vez lo más destacado, entre otras cosas en lo deportivo, el Arsenal, que se consagró campeón de la Premier League después de 22 años, y Boca y un empate contra Cruzeiro en la Bombonera. Y con muchas polémicas, hablamos de la Copa Libertadores. Temas que analizaremos, que veremos en la tapa de los diarios. Modo miércoles, mitad de semana. Ya a las 6 de la mañana, 6 minutos. Ah, sí, una de Led Zeppelin, porfa. Ahora renovamos el mate. Arrancamos y te decimos buen día.
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0: muy buenos días. Es hora de escuchar un poco el tránsito para saber por dónde tenés que venir. Fin.
1: Buen día para todos. Lo más importante a esta hora es recordar que la zona del Congreso va a tener marcha, como todos los miércoles, marcha de jubilados, así que por la tarde la circulación va a estar complicada. Ahora está todo bien, se circula bien por la ciudad, no tenemos choques de importancia, lo mismo por ingresos y egresos de Capital Federal. En donde hay que poner un poco el foco es en el Belgrano Norte, porque entraron varias formaciones en reparación, entonces está funcionando con demoras y cancelaciones, así que ojo, un cronograma distinto, hay menos formaciones disponibles del Belgrano Norte.
2: Gracias, Dani. 6:09. Buen día. ¿Quién está por ahí dando vueltas? ¿Quién se está subiendo recién al auto? ¿Quién se prende en Twitch desde tempranito? Emi, Vane, Diego, Mauri, que ya saben que nos gusta saludarnos. Vico también, por supuesto. A Diego lo saludé. A Vane también. Y a Led Zeppelin. Marcelo, Mariam, los que están en YouTube, que empiezan a llegar, traigan mate, viejo, por favor. Nelson, Elsa, Horacio, Verónica, Mauri, Omar. Vamos todos, dale. ¿Dónde estás despertando? 11-70-82-0-95-9. Mitad de semana, temperatura 8 grados 8 décimas, despejado el cielo, 77 la humedad, 7 grados de mínima, va a bajar un poco más, 15 de máxima la tarde. Algunas nubes, es verdad, pero cero probabilidad de precipitación. O precipitaciones. Maneja seguro, las dos manos en el volante, deja el celular que te marca el camino, la radio en la memoria 1, usa las luces, la distancia, el cinturón, mantené tu carril, por favor. Y entre mate y mate, entre Led Zeppelin, nos metemos, ¿te parece, con la tapa de los diarios? Sí, me parece bien, que es perfecto. Perdón, está nuestro amigo Fito en los controles, que ayer nos lo saludamos. Todos le decimos Fito, Martín, se suele llamar, así decidió la madre, los padres, Martín Domínguez, pero Fito. Porque es muy parecido al Fito de El Amor Después del Amor, allá de los 90. Así que para nosotros, Fito. Un abrazo para Juli, que está unos días descansando. ¿Qué tiene entonces la tapa de los principales diarios? Hay temas que comparten y temas que no. Pero hablemos de, por ejemplo, este título. Los jubilados con sentencia a favor ya no van a pagar ganancias. Lo repito, los jubilados con sentencia a favor ya no pagarán ganancias. Esto es un comunicado a través de ARCA que dejará de apelar los juicios. Hoy el impuesto corre para 130.000 personas. El gobierno no apelará más a fallos judiciales que protegían a las jubilaciones del pago de impuesto a las ganancias. Si bien fue una medida del ARCA, lo anunció la Corte. Es un cambio radical en la estrategia legal del Poder Ejecutivo, porque lo consideró un camino que implicaba un alto costo fiscal. Actualmente pagan ganancias los haberes que suman más de 8 jubilaciones mínimas. A valores de hoy es más o menos 3 millones y un poquito más de pesos, ¿no? En términos prácticos, el efecto concreto será el de acortar los procesos de juicios previsionales. ARCA tuvo históricamente la obligación de apelar hasta llegar a la Corte. Bueno, ¿qué más? Milei, que se metió en la interna del gobierno, apoyó a Martín Menem, el presidente que intervino en la confrontación que desde el sábado se viene desarrollando en X, sobre todo entre el asesor Santiago Caputo y el presidente de la Cámara de Diputados. Hablamos de Martín Menem. La controversia del fin de semana, dice, está prefabricada. Fue algo que le han plantado a Martín Menem. Esto lo aseguró Milei, que no obstante calificó como un hermano al asesor Caputo. Bueno, para Estados Unidos la crisis en Bolivia es un intento de golpe de Estado. ¿Quién dijo esto? El vicecanciller estadounidense. Este es un golpe financiado por la alianza entre política y crimen organizado en la región, dijo en alusión a la ofensiva de bloqueos de Evo Morales. Al mismo tiempo, el canciller boliviano denunció actos de sedición y de terrorismo y hoy hará una presentación ante la OEA por acciones desestabilizadoras. ¿Qué más? Después de Neymar, Ronaldo al Mundial. Bueno, nos metimos un cachito en lo deportivo. A los 41 años, el legendario goleador portugués, actualmente en la Liga de Arabia Saudita, fue confirmado para jugar su sexto Mundial por el DT de la selección, Roberto Martínez. Acordemos esta, lo que fue el anuncio oficial hace dos días. El equipo que llegará con ambición, ya que también cuenta con figuras como Vitinha, Nuno Mendes del PSG y Bernardo Silva del Manchester City. Junto a Cristiano Ronaldo estarán en el próximo Mundial, dice, otro de los grandes nombres que marcaron también el fútbol de las últimas décadas, como Messi y Neymar. Bueno, tema que analizaremos con el UNI. Maíquez, que dijo que para el presidente no es tiempo de ampliar la corte. En diálogo en París, el ministro de Justicia aseguró que el presidente ha sido claro en que no considera que sea el momento. Dijo completar con dos nuevos jueces el tribunal. También considero falso que él y su padre, hablamos del juez Carlos Maíquez, tengan relación con Claudio Chiqui Tapia y su tesorero, el de la AFA, Pablo Tobillino. Bueno, ¿qué más te sumo? ¿De qué más se habla hoy? Habló ayer Villarruel sobre Adorni. Todos estamos esperando su declaración jurada. La vicepresidenta, que se refirió a la situación del jefe de gabinete mientras participaba de una misa en homenaje a su padre, Eduardo Veterano de Malvinas. ¿Qué más? Ya voy a lo deportivo. Hablemos de Hanna Maradona en tribunales en el día de ayer, que entre otras cosas dijo: las ventanas estaban tapadas con cartones. La hija menor del Diego declaró entre lágrimas en el juicio por la muerte de su padre y reveló detalles impactantes sobre las condiciones en las que vivió los últimos días. Sus últimos días, los de Diego, ¿no? Por supuesto. Además, complicó la situación del médico Leopoldo Luque y del psicólogo Carlos Díaz. ¿Qué más? En el AMBA, una familia necesitó casi 250 mil pesos en mayo para cubrir los gastos de luz, gas, agua y de transporte. La inflación mayorista, tema que hablaremos con Caro seguramente, fue del 5,2% en abril. ¿Qué más te sumo? El hermano de Adorni, que retocó su declaración jurada, reportó más deuda y una herencia de 21 millones de pesos. Qué bien que me vendría heredar 21 millones de pesos. Me imagino que a vos también. Bueno, la canasta de servicios públicos creció 17,5% en mayo, lo decíamos recién. Salarios que siguen perdiendo frente a la suba inflacionaria. ¿Y qué más? Bueno, vamos a lo deportivo. Vamos a lo deportivo. Boca a contramano. ¿Qué pasó? Mucha polémica parece, ¿eh? El Ceney se terminó en llamas. No le dieron el 2-1 por bar mediante, ¿no? Reclamado por un penal en el final y empató entonces con Cruzeiro 1-1. El equipo de Úbeda, que finalizó con uno más y ahora está obligado a ganar en la última fecha. Polémica con el árbitro, hubo silbidos en la bombonera. Central, que goleó y que está en octavos, derrotó 4-0 a Universidad Central. Di María hizo un gol, perdió Platense y en la Sudamericana, Barracas y Riestra eliminados. Esta noche, otra vez Copa Sudamericana. River, que busca su pasaje a octavos ante Bragantino. Un equipo muleto que sale al Monumental, el Ciclón, en un duelo clave frente al Santos. Bueno, algunos de los títulos. Se está desarrollando Cannes, Almodóvar y Esbaraglia, que va por partida doble también Esbaraglia. Pero quería leer acá, mira. Doblete en Cannes. Es coprotagonista de la nueva película de Almodóvar y de la argentina que se llama, la película argentina se llama Karma. Así que viene Baraglia, siempre nos cae bien. Bueno, hasta ahí los títulos referidos en la tapa de los principales diarios. Ya a las 6 de la mañana, 17 minutos. Bueno, ahora sí voy a tener que ir a buscar agua caliente. Es mitad de semana, es miércoles, 8 grados 8 décimas. Una de Cerati para bostezar. Para ir despacito con el auto. Maneja seguro, por favor. ¿Hacemos un puente? Buen día.

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1: En la mañana, 6 horas, 19 minutos. Temperatura, 8 grados.
2: Gracias por venir. Sí, gracias por estar. Ah, Edu de la Puente, perdón, con el mate. Buen día, Edu.
3: Buen día, Fernando. Buen día, amigos. Y buen día a todos.
2: Modo miércoles, mitad de semana, 20 de mayo, con la temperatura a esta hora, 7 grados 2 décimas, con razón. Te veo que estás en remerita, también estamos a gusto dentro del estudio.
3: Acá adentro estamos muy bien, pero sí, cometí el error de ir a leer mensajes a la terraza. No. Y dije, bueno, me siento un ratito y me congelé, hermano.
2: Hay que prender el tacho de 200 litros del que viene de aceite.
3: Claro.
2: El de los lubricentros ahí. Y prendemos un par de cosas. El cielo está despejado a esta hora. La máxima 15 a la tarde. Algunas nubes, pero sin lluvias. Gracias por venir. ¿Quién? Gracias por venir, Alfredo. Gracias por venir, Fabiana, Ana Laura, Roberto, Walter, Débora, Marta, Gabriel, Dani, el Uru, Diego, Eguiazábal, Dani, Roberto, Liliana. Gracias por venir, gracias por estar, gracias por marcar esta historia desde hace ya más de 41 años en la Rock and Pop en el 95.9. Tengo que renovar el mate, ya lo sé, Edu. Pero
3: está un poquito lavadón, sí, pero sí. No pasa nada, no, dame lo mismo.
2: Bueno, ¿sabes que hay una particularidad en el día de hoy que tiene que ver con las tendencias? Porque está totalmente plagada de cosas futbolísticas. Así que lo vamos a ir repasando un poquito porque en el medio tenemos cosas. Pero bueno, sabemos que Boca fue tendencia, empate con Cruzeiro y Libertadores, 1-1. No vi el partido.
3: Yo tampoco.
2: Perfecto, pero sí que hubo muchas polémicas.
3: Eso me enteré ya a los 15 segundos de estar despierto, vi que había habido quilombo, que lo haré esto, que el penal no sé qué.
2: Exacto, el VAR. Y en el medio, todas las polémicas. Romero tendencia, Delgado tendencia, Gerson tendencia, Merentiel tendencia. Bueno. Por el otro lado, hablábamos de Rosario Central, que goleó ante Universidad Central, también por la Copa Libertadores, y avanzó.
3: Bueno.
2: ¿Qué más? ¿Qué más quedó por ahí dando vueltas? Ayer habló Javier Milei porque, bueno, él se presentó, pero para que quiero... Hay una polémica que viene del fin de semana.
3: A ver.
2: Y entonces Milei hablaba de una noticia prefabricada en contra de Martín Menem, una vez más. Pero, bueno, hubo declaraciones sobre una cuenta atribuida a Martín Menem, porque era un link que se pasaba... Viste que cuando vos me pasás un link, por ejemplo, de Instagram.
3: Sí.
2: Algo que me compartiste. Me decís, che, mira esto. Y automáticamente el Instagram... Por más de que me vaya a otra cuenta, me dice, te lo compartió Edu. ¿No lo querés seguir a Edu? Entonces digo, pasó esto sobre un link que pasaban y lo primero que saltaba era, che, esto lo compartió originalmente Martín Menem. Bueno, a partir de eso, de algo que el sistema propiamente hace cuando vos compartís,
3: sí,
2: lo apuntaban a Martín Menem. Y del otro lado salió nuevamente el presidente a decir que esto estaba prefabricado, bueno...
3: ¿Y qué se mostraba? ¿Qué se compartió?
2: No lo sé, en realidad.
3: Porque si me compartís, che, parece que vienen los estones a la Argentina. Bueno, está bien. Che, no, si me compartís, abrí una cuenta offshore y me estoy robando todo.
2: No.
3: Es otra cosa.
2: En realidad eran noticias acerca de... a ver, esto comenzó en un posteo en X donde un usuario que se llama Periodista Rufus, ya arrancamos bien.
3: Sí.
2: Compartió el link de Instagram este que te decía. Lo cierto que el mensaje iba destinado al asesor presidencial. Cuando un usuario comparte el link de Instagram, esto que te decía, quien ingresa a este enlace, primeramente aparece el nombre del usuario. Okay. En este caso, bueno, aparecía Martín Menem. Claro, acá el problema era lo que decía, porque Santiago Caputo recoge el guante después y contesta, bueno, qué gaga, porque le responde a Menem directamente, como, che, mirá lo que me pasó, como una bardeada hacia nosotros, o sea, al asesor y a la hermana, a Karina Milei. Bueno, quedó, o sea, algo que pasó el sábado, ayer como que lo volvieron a traer y dice, no, estuvo prefabricado, lo decía Javier Milei. sigo. El Tottenham, tendencia. Sí. 2-1. Venció al Chelsea, Premier League. Pero tal vez otro de los destacados tiene que ver con el Arsenal. Porque ayer gran final, se consagró entonces campeón de la Premier League. Es como el título destacado. Temporada 25-26. Y volviendo al partido del Tottenham, Enzo Fernández convirtió gol. Así que bueno, eso nos alegra. ¿Qué más?
3: Yo
2: ¿qué
3: mientras más? Todos los que tenemos jugando allá estén bien... ¿Cuál de todos sale campeón?
2: Bueno, ahí juega el Dibu también, tiene una final. Sí. Entonces, bueno, dale. Que vaya a la final, que quede con mucha energía, que no pase nada extraño en esa final. Y que se prepare para el Mundial. Se conoció ayer el árbitro de lo que va a ser la final del domingo, River Belgrano, Belgrano River, y será Yael Falcón Pérez. Carlos Alcaraz anunció, hablamos de tenis, que no va a ser de la partida este año del Wimbledon. Así que nos lo contará ya Dani Rogiano. Mira todos los Dani.
3: Dani Miche.
2: Lo hizo a través de un posteo, dice: mi recuperación va por buen camino, pero me siento mucho mejor. Pero desgraciadamente aún no estoy listo para poder jugar y por eso tengo que renunciar a la gira, a la de este año, la Queens. Y la gira se llama lo que son los campeonatos de Queens y de Wimbledon.
3: En cuanto pueda volver a destapar un porrón de cerveza, agarro la raqueta.
2: Totalmente.
3: Y regreso.
2: Bueno, los dos torneos que son especiales para mí, decía, los echaré de menos. Bueno, vale. Seguirá trabajando para poder volver, por supuesto. Aparte empieza, cuando vos no te presentás, empieza a bajar el ranking de la ATP. Claro. Y eso baja el precio también. Franco Jara, tendencia, deja de ser jugador de instituto. Ascacíbar, ¿te acordás el partido de Boca contra el Barcelona?
3: Sí.
2: Que hubo ahí una pisada. Bueno, fue sancionado con 2 fechas de suspensión. Se hablaba de una en un principio. Y $3,000 a modo de multa. Y no mucho más. ¿Viste que te dije que hoy estaba como muy deportiva la tendencia?
3: Muy futbolero todo, sí.
2: Sí.
3: Bueno, no importa.
2: Pero así sí tenemos cumpleaños que ya lo vamos a analizar en un ratito, lo vamos a compartir. Esto es la rutina de cada día, es mitad de semana, es miércoles, vamos despacito. Ya llegará el Ueni, ya llegará Cari, ya llegará Caro. Y llegarás vos en el WhatsApp, 11-70-82-0959. 6 de la mañana, 26 minutos. Esto es Billy Idol, Fresh for Fantasy, buen día.

0: Este tema está buenísimo, digamos, sociedad, pero yo les diría que facturen un poco, así que vayan una tanda.
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16: Seis de la mañana, 36 minutos. Buen día, si recién llegas, si recién te prendes, si recién sintonizas. Mitad de semana, miércoles, 20 de mayo 2026. Una mañana fresca, como las que ya veníamos viviendo. La temperatura 7 grados, 2 décimas, despejado el cielo, humedad 86%, 15 la máxima a la tarde. Un poco más de nubes, pero cero probabilidad de precipitación rumbo a un fin de semana largo, para disfrutar. Atente que hay choque en el oeste, altura Castelar, mano a Capital. Y lo que chocó anoche es el bar. Buen día, Lueni.
17: Buen día. Qué bárbaro, justamente.
16: Muy bien.
17: Qué bárbaro.
16: ¿Qué pasó?
17: Nos contaste un partido de tres manos.
16: Ajá.
17: Dos bien sancionadas, una no, definitivamente. A ver, un buen partido de Boca otra vez, pero chocó contra un arquero. Le viene pasando, los arqueros rivales son figuras. Ayer Otavio, un chico de 20 años, se atajó absolutamente todo. Boca pateó 28 tiros al arco. 28 tiros. Wow. 10 fueron al arco, 18 afuera, pero la verdad es que tuvo situaciones el equipo zonaíce que debió ganar el partido. También pudo haberlo perdido. Hay un mano a mano final que tapa Bray contra Villarreal. Tres jugadas polémicas en el partido de ayer. Una, la que es el primer gol, el empate de Cruzeiro. Cuando el lateral izquierdo, Caíque, se va por aquel sector, levanta la pelota y le pega en la mano. No saca ventaja. Y está, creo que, bien interpretada. Ahora, después, cuando escuchemos a Paredes, Voy a explicarles algo del reglamento que Paredes ignora, pero está bien sancionado realmente. Uh-huh. Ese gol es válido, es recontra válido. Después, con el partido 1-1, Boca ataca. Hay un centro de Blanco, una pelota que le queda a Menentiel, que define muy bien, muy bien. ¿Por qué le queda la pelota a Menentiel? Delgado va a chocar con un jugador del Cruzeiro y además acomoda la pelota con la mano. O sea, podés tener doble criterio. El árbitro cobra la mano, incluso si querías te apoyar, cobra también la falta. Está bien anulado el gol. O sea, por ahora las dos bien resueltas. Pero en la última jugada del partido hay un centro, otra vez de Boca al área, hay un rebote y hay una mano de Lucas Romero que está, diría, bastante extendida y que como mínimo, el árbitro debió revisar en el VAR. Para mí era penal, para muchos era penal, para todo el mundo Boca era penal, en definitiva. Y el árbitro ni siquiera la vio, ni siquiera la fue a contemplar.
16: Y ahí
17: era
16: no
17: la
16: es, última jugada del partido. No lo pueden llamar también del VAR.
17: Lo tienen que llamar. Ah. Lo tienen cuando el VAR considera que hay una jugada que amerita la utilización del mismo y el árbitro no la ve, lo tiene que llamar.
16: O sea que fallaron dos criterios.
17: El árbitro no la vio, puede no verla. Ahí el que tiene que marcarle es el VAR. Che, Valenzuela, Jesús Valenzuela, árbitro. Valenzuela, vení a revisar esta acción y vos después considera, para nosotros podría ser penal. O sea, le deja la evidencia que revisala porque para nosotros podría ser penal. Bueno, esto no pasó.
4: No le mandaron el WhatsApp.
17: No le mandaron el WhatsApp. Es el peso. Los equipos brasileños tienen peso. Tienen mucho peso en la Conmebol. Y bueno, sorprende que sea contra Boca. Mira, escuché lo que dijo Leandro Paredes. Escúchalo.
18: Para un lado sea con intención y para el otro lado no. Creo que él mismo me dijo que la jugada del gol de ellos le pegan la mano. Normalmente la regla dice que si pegan la mano y terminan goles mano. Así que es raro.
17: Bueno, no, Leandro, no. No, me sorprende que un campeón del mundo como vos no sepa el reglamento.
16: Bueno, lo que me
17: es. No es así, Lean. Está escuchando, creo que tempranito puso la radio. Lean, esto es así. Eso que vos marcás cuando la pelota pega en la mano y termina en gol, se anula. Eso era antes. Después tiene que ser mano del jugador que convierte el gol. Que en este caso no es el que convierte el gol, porque este es el que tira el centro, okay. Es el lateral. En él pega la pelota. Entonces, se anula cuando la pelota pega en la mano del jugador que convierte el gol. Haya intención o no, ocupe volumen o no, ahí sí se anula. Pero en este caso no se anula. Entonces, es una regla que se modificó. Por ejemplo, aquel penal de Milton Jiménez contra Boca. ¿Te acordás aquel gol de Milton Jiménez contra Boca? Que le cobran la mano, era el empate en la Bombonera, sí. Porque era quien convertía el gol. Pero en este caso el gol lo convierte otro jugador, que es Fagner, y el centro lo tira el lateral del otro lado, que es Caíque. Así que no al lugar.
16: ¿Cómo deja parado entonces esto a Boca?
17: Hay que esperar el partido de mañana, de la Católica jugando contra Barcelona. En teoría, suponemos que la Católica, que va a ser local y que viene bien en el grupo, debería ganarle local. Si esto pasa, no cambia nada para Boca. Boca lo bueno y lo malo es que depende de sí mismo. O sea, Boca tiene que ganar en la Bombonera la última fecha contra la Católica. Si Boca le gana a la Católica, listo. ¿Por qué? Porque va a tener igualdad en puntos con el equipo chileno, pero se aplica lo que a partir de esta competencia se está utilizando, que es el desempate olímpico. Yo, contra vos, tenemos los mismos puntos, pero a vos te gané en el ida y vuelta más puntos, entonces paso yo. Boca, recordemos que ganó en Chile, y si gana acá, por supuesto, también estaría adentro.
16: Bueno, el camino y la primera pincelada de Elueni, ya a las 6 de la mañana, 42 minutos.

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1: Fernandito, hermosa la música, pero dame un poco de información.
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2: Boca empató 1-1 con Cruzeiro en la Bombonera y complicó su clasificación a la Copa Libertadores. A Merentiel le invalidaron el gol del triunfo en la segunda parte. Ahora debe ganarle a la Universidad Católica. Los jubilados que tengan fallos favorables dejarán de pagar ganancias. La Agencia de Recaudación y Control Aduanero resolvió que ya no apelará a las sentencias porque genera mucho gasto fiscal. Los precios mayoristas subieron 5,2% en abril, el mayor aumento en dos años. Según el INDEC, estuvo impulsada por el aumento del petróleo y el gas. El costo de la construcción aumentó 3,1% en abril. Javier Milei negó que haya una interna entre Martín Menem y Santiago Caputo. Según él, los presuntos mensajes ligados al titular de la Cámara de Diputados fueron plantados y su principal asesor es como su hermano. El gobierno buscará reducir subsidios por zonas frías y bloquear la interpelación contra Manuel Adorni en Diputados. El objetivo de la sesión es concentrar la asistencia de sectores vulnerables alcanzadas por el beneficio. Hanna declaró por el juicio por Maradona. El liderazgo médico era de Luque y yo creía que era honesto, fue lo que sostuvo. Luego fue el turno del psicólogo Carlos Díaz que declaró, Diego era alcohólico. Estados Unidos denunció que hay un golpe de Estado en marcha en Bolivia. El vicesecretario del Estado norteamericano pidió a los mandatarios de Brasil y Colombia que respalden al presidente Rodrigo Paz.
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2: Atenti porque se supo qué le susurró Moria Kazan a Georgina Barbarossa en los Martín Fierro 2026. La UAM reveló vivo las palabras exactas que intercambiaron con su colega luego de años de alejamiento. Le dijo, sorry, sorry si te lastimé.
0: El tiempo.
2: Perdóname si te lastimé. La temperatura, 7 grados 2 décimas, la humedad 86%, la máxima 15 grados.
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1: 6 de la mañana, 48 minutos. Buen día, buen día, buen día. Bienvenido, bienvenida. Queen, you're my fresh best friend. Esta la escribe Deacon para la esposa, ¿no? Eres mi mejor amigo, mi mejor amiga. Medio alcahuete. Pero bueno, es uno de los éxitos. La temperatura 7 grados 2 décimas, despejado el cielo. La humedad es de 86%. A la tarde 15 de máxima. Bienvenido si te sumás recién, si prendés la radio, si encarás el miércoles, la mitad de semana en la Rock and Pop. Bueno, atención, porque...
2: ¿Qué pacho?
1: Pregunta rápida, ¿team dulce o team salado?
3: Qué difícil, qué difícil.
1: Porque viene a colación. O sea, ¿son más dulcero o más salado?
3: No, más salado.
1: ¿Edu?
2: Sí, me gustan ambas, pero ante la dicotomía de ¿querés esta caja de bombones suizos o querés estos 100 gramos de Cantimpalo?
1: Sí.
2: Me voy al Cantimpalo, así que...
1: Perfecto. Salado,
3: acá tenés la evidencia. Cuando viene lo de Ayulén, la comida que nos trae la gente tan gentil de Ayulén.
1: El desayuno, sí.
3: Sí, el desayuno, vamos todos a los sanguchitos, amigas. Sí,
1: bueno, está apuntado a los fanáticos de lo dulce, o sea, ninguno de ustedes dos. Me voy a poner lo dulce como para quedarme adentro.
3: También somos team dulce, lo que pasa es que vos me hiciste elegir.
1: Claro. Resulta que un mamá, equipo papá. De chef italianos acaba de batir el récord mundial del... Imagínate un postre, el que seas.
3: Tiramisú.
1: Sí, es el tiramisú.
2: Toma, gol de media cancha.
1: El más largo de la historia, en pleno centro de Londres. Los tipos armaron el postre de unos 120 metros de largo. Usaron 400 kilos de queso mascarpone, toneladas de café y vainillas para demostrar que el clásico italiano sigue vigente.
3: Mira qué
1: siento,
3: lindo.
1: Yo lo que me pregunto es...
3: ¿Qué calorías, no?
1: Hay que encontrar una mesa.
3: Sí.
1: Hay que encontrar... Porque es una... ¿Cómo haces? ¿Una fuente o cortar un fuente? ¿Dónde lo van armando?
3: Y aparte, una parte del tiramisú por ahí no tiene el mismo gusto que la otra parte del tiramisú.
1: Es verdad. Uno quedó más afuera que el otro.
2: Sí. El postre que rompe récords armado en la calle, a mí me da un poco de asquito siempre. Sí, porque
3: El alfajor gigante, por ejemplo.
2: Pero aparte del tiramisú, que es como todo cremoso. Cosa que vuela, cosa que se pega, ¿viste?
1: Aparte,
2: 120 metros de pasta recibiendo polvo y brujería.
1: ¿Cuántos litros de café, no? Para bajar eso. Pero se baja con café. ¿Se baja con café?
3: Sí, ya tiene el tiramisú café, pero sí, un cafecito acompañado del tiramisú puede ir perfectamente.
1: Si hay tiramisú es porque almorzamos bien. O sea, almorzamos pesado. No importa qué pastas, ponele. Che, hice tiramisú café. Sí, cómo no lo voy a probar. Hay que esperar por lo menos media hora.
3: Sí.
1: Y un tecito o té, algo para bajar, porque hay que seguir empujando.
3: Totalmente. El tiramisú, vos dijiste es italiano, como el de Italia, no vas a encontrar. En este viaje que tuve la suerte de poder hacer, metí 4 o 5 tiramisú, uno mejor que el otro.
1: Ibas catando.
3: Uno mejor que otro. Y en cualquier lugar, es más, hasta en los supermercados te venden tiramisú, pero rico, rico, envasadito rico, muy, muy bueno.
1: El truco para mí es el queso. Porque
3: y la gran diferencia, porque acá no...
1: ¿Vainilla? ¿Cuánto puede cambiar en el resto del mundo el sabor de la vainilla?
3: Acá hay buenos tiramisú, pero como allá no hay.
1: Ah.
3: No hay.
1: ¿Y tenía que ver con...? ¿No sabes qué era específicamente?
3: Supongo que era el queso, algo. O sea, la mano, la receta, pero nada que ver.
2: Te transformaste en un sommelier de tiramisú.
3: Sí.
2: Qué maravilla.
3: En el rey del tiramisú.
1: Ojo, el café también es un secreto que nosotros por ahí no estamos acostumbrados y como lo chupa toda la vainilla.
3: Pero qué rico,
1: Bueno. Está bien, me gustó.
2: Y ahora ya me diste ganas de comer un tiramisú.
1: Vale, pronto amor, así tú asistiendo tiramisú.
2: Claro, escúchame. El café, pedime un tiramisú.
1: Al tiramisú, ¿sabes qué le metemos? Le metemos una vela porque hay cumpleaños para festejar.
2: Ay, qué lindo. Venga.
1: Lueni, mirá que hay que ponerse el bonete.
3: Bueno.
1: Porque tenemos varios cumpleaños.
3: Dámelo.
1: A ver, hoy está cumpliendo el gran Alejandro Dolina.
2: Bueno, muy bien. Maestros.
1: Totalmente. Tenemos el cumpleaños de Juan Minujín.
2: Bueno,
3: lo veo muchas veces en el gimnasio.
1: Ah, pero usted va al gimnasio.
3: Va al gimnasio de la calle Álvarez Tomás.
2: ¿Mira? Gimnasio de las Estrellas.
3: No interactúa con nadie.
1: Ah, ¿y usted?
3: Yo sí.
1: ¿Interactúa que sea con las máquinas usted?
3: Sí, yo interactúo. No se nota. Pero lo veo muchas veces, va a la mañana temprano, a veces va en bicicleta. Mira lo que te digo.
1: ¿Qué? ¿Se copió de vos? Se vio llegar un día y dijo, tengo que venir en bicicleta.
3: Pero no, muy, muy insistente en lo físico, Minujín, ¿eh? Se cuida.
1: Está cumpliendo la gran Luisa Delfino.
2: Te escucho.
1: Te escucho.
3: Sí, lo mismo.
1: Sí, sí, claro. Que sí, que está en nuestra radio colega Rivadavia. Creo que está los fines de semana. Así que le mandamos un
2: saludo.

0: Bueno, pues, muy bien.
1: Y acá me pongo de pie porque ¿sabes quién está cumpliendo años también? La gran y única Cher.
0: Qué grande.
1: Muy bella.
0: Sí.
1: Muy bella. Qué voz.
0: Gran cantante.
1: Aparte, en la época que vos la ves, siempre fue bella.
0: Sí.
1: Incluso cuando tuvo ese relanzamiento allá cerca del 98-99 con el disco Believe.
0: Sí.
1: Que estaba casi en su mejor momento, te diría.
0: Cher es de esas mujeres que supieron amigarse con el quirófano en forma saludable. Viste que iban y se hacían un toquecito acá y otro toquecito ahí, sí, y nada más.
1: Apenas, claro. Sutil.
0: Y no, nada más,
2: lo justo,
0: claro,
2: y necesario.
0: No es que te aparecía el otro día con una boca que era un riñón partido al medio, exacto, viste, ni la nariz que era un tobogán de golpe. Siempre fue como, bueno, hay una rubita acá, la sacamos, listo. Linda mujer y gran cantante.
1: También hay un nacimiento para festejar, porque ya no está entre nosotros, Joe Cocker. Nacido en el 44, falleció el 22 de diciembre del 2014, pero bueno, fue su fecha. Y tengo, fallecía también en el año 2012 Robin Gibb, uno de los Bee Gees, mellizo de Maurice, y con Barry, eran los que hacían el trío Bee Gees. Ellos son, creo que son como 5 o 6.
0: Sí, son
1: cinco
0: montón,
1: varones,
0: no
1: y
0: sé,
1: una mujer. Bueno.
0: Yo agregaba a Andy después, que tuvo su carrera solista, sí, y no sé si había alguno más, pero creo que sí.
1: Bueno, tengo alguna fecha, uno que por ahí no nos interesó mucho. En el 89 se lanza el disco Batman de Prince.
0: Prince.
1: Perteneciente a la banda de sonido de Batman, de esa gran entrega que nos hizo...
0: Tim Burton,
1: gracias. Me salía Elf. Elf, el que hace la música en casi todas las
0: Danny
1: películas.
0: Danny Elfman.
1: Sí. Bueno, y nos quedó ahí, ¿cómo era? El Bat, hay uno que es un rap, el Bat Rap o algo así, que es malísimo. Es horrible. Es
0: Bat
1: una
0: Dance, ¿no es?
1: El Bat Dance,
0: Bat
1: sí.
0: Dance.
1: Que aparecen un montón de bailarines como caracterizados como el Joker o el Guasón. Horrible. Es de lo que menos me gusta de Prince.
0: Sí, no, bastante, bastante berretazo. Me pareció para lo que es la discografía de Prince.
1: Sí, ¿no? Obvio.
0: Pero la música quedaba bien.
1: Olvídate.
0: Perfecto.
1: Nosotros nos quedamos bien con la mañana, porque ya a las 6 de la mañana, 57 minutos, te decimos buen día. Está Joaquín, está Turf, está el ruso, está conociendo Rusia y está la magia blanca de cada mañana. Buen día.
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11: ¿Qué tal? Buenos días. Bueno, esto se hace partido a partido. Sabemos que los partidos son difíciles. La Copa Libertadores es así, lo hemos acostumbrado los hinchas de Boca a ganarla. Pero bueno, sea cual sea el resultado de esta primera parte, yo los quiero mucho. No se olviden de eso. Los quiero mucho.
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0: Bueno, buenos días a todos y a todas. Iba a pronunciarme sobre el quilombo del partido de Boca, pero como no vi la jugada, no voy a hablar, pero ya me compré un departamento que da a la Bombonera para poder ver las jugadas. Fin.
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12: Mitad de semana, la clásica bienvenida a quienes recién se suman y también la clásica primera de las 7. Se viene una canción en vinilo que tiene como objetivo dibujarte una sonrisa o cambiarte el ritmo que tiene esta hora de la mañana. Y para esto me traje desde casa un disco de 1977. En el 77 Argentina estaba bajo la dictadura militar en uno de sus momentos más duros, mientras en el mundo la cultura pop explotaba con nuevas formas de expresión. En el cine arrasaba Star Wars y en la tecnología empezaban a popularizarse los primeros videojuegos hogareños y las computadoras personales daban sus primeros pasitos fuera de los laboratorios. En la música convivían el auge del punk, que venía a romper todo, y el rock más elaborado, que seguía dominando las radios. Con este panorama, Fleetwood Mac editaba Rumours, uno de los discos más exitosos de todos los tiempos, marcado por tensiones internas, separaciones y relaciones cruzadas dentro de la banda. Una obra maestra, gestada desde un puterío de novela. Tengo una edición de época, pero está medio detonada, así que traje una reedición de este álbum que terminó dejando como clásicos la mitad de sus temas. Pero para hoy elegí uno compuesto y cantado por Christine McVie, tecladista y cantante de la banda, que a su vez era la esposa del bajista, John McVie. Una canción que habla de cuánto se divertía con el amor de su vida, que, mirá vos, no era su marido, sino un amante que tenía. Ahí va entonces Fleetwood Mac y You Make Loving Fun, un temazo que por ahí ayuda a que terminemos teniendo el mejor de los días.

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1: 7:10 a.m. Buen día, buen día, buen día. La mañana de Rock and Pop en marcha, sonando, girando una canción en vinilo. Déjame contarte la temperatura. 7:02. Abrígate, por favor, A la tarde solo 15 de máxima, algunas nubecitas, pero sin probabilidad de precipitaciones. Y déjame sumarte, atentos, Tren Belgrano Norte desde hoy con nuevo cronograma y con formaciones más espaciadas.
2: Buen día, chicos. Arrancamos con una conversación que se volvió viral, sí. En este caso de WhatsApp. Es un abogado que compartió una conversación que tiene con una persona que le empieza a preguntar cosas, sí, ¿no? Y se pudre todo cuando él le dice que la consulta tiene un valor, que tiene un precio, okay, ¿sí?
3: Claro.
2: La otra persona le cuenta un poco la situación y le dice, quería saber si hay algo que se pueda hacer. Y el abogado le contesta, sí, pero la consulta tiene un costo de 150.000 pesos. ¿Pretendías que sea gratis? Le dice la persona, no, yo ya estoy con abogado penalista y civil, ya sé cómo son los procesos, pero para una consulta no pago. Primero preciso saber si hay posibilidad de que obliguen a, bueno, la empresa esta, sí, a que saquen el medidor de adentro de mi casa usurpada y recién hablamos, okay, de pago, bla, bla. Y el abogado le contesta, así no funciona. No vas al supermercado y le decís, te pago por la coca después de que la pruebe. Tampoco llamas, claro, al plomero y le decís que le pagas si hace el arreglo. O cuando vas al médico no le pagas hasta que te cure. Saludos. Fin de la conversación. Ahora, yo les pregunto, ¿qué tipo de cosas se pueden preguntar o les parece que se puede? Yo tengo amigos abogados y más de una vez la verdad es que le he hecho alguna consultita y no me han cobrado.
1: Adentro.
2: No, tanto no. Pero me parece que esto es algo que debe ser muy recurrente con un montón de profesiones, sea abogados, contadores, gente, me acuerdo en su momento la gente que hacía páginas web que las volvían, obvio, locas. Entonces, ¿hasta qué punto uno puede pedir sin esperar tener que pagar por ese servicio que la otra persona le está brindando?
3: Qué buena pregunta.
4: Qué buena pregunta, difícil. Sí. La verdad que en este caso, puntualmente, me parece que el abogado le podría responder, sí, se puede hacer esto, esto, esto y esto, si querés que lo haga, sale tanto. Yo generalmente nunca conocí ningún abogado que cobrara como una especie de, si fuese un médico, una consulta. Claro. Te cobra después si lleva adelante el caso o la presentación que sea necesaria y después te cobra en función de eso. No me pareció jamás que un abogado te cobrara por una consulta.
2: O sea, ¿te parece que la consulta en este caso no la tendría que
4: más
2: cobrar?
4: Más si telefónica. Si, me llamó telefónico a una persona desconocida. Mira, discúlpame, quiero saber si yo puedo hacer esta solución de tal manera, tal manera. Sí, no, listo. No es tan difícil, no me parece tan difícil.
3: Es como tener un primo médico. Sí. Y te juntás en un asado familiar. Che, ¿sabés que tengo un dolorcito acá, qué sé yo? No, mirá, si no hay copago, claro, no te digo. No, mirá, puede ser esto, esto y esto. Si querés venir al consultorio, bueno, listo, y arriba.
1: Claro. Yo estoy de acuerdo. Conocimiento y experiencia, vos le pones el límite. Y vos empezás a decir, ¿te cuento hasta acá o te cobro a partir de acá?
2: Es más difícil cuando es un amigo, sí, el caso que daba recién Edu de la Puente, estás en un asado, viene el sobrino de fulanito del tío, sí, que por ahí ya estás en un ambiente más de confianza, y es normal por ahí que tengas que ceder por ahí un poco de ese expertise que tiene un profesional.
1: ¿Sabes cuántas veces me pasó con Fer? No me grabás el nombre, sí, de la empresa, no me grabás el preatendedor.
2: Y pero eso es, no es me parte de tu trabajo.
1: Es una boludez.
4: Claro. No me relatás un gol.
1: Si tenés, sí, ahí el coso.
3: Che, Edu, ¿no me publicás el flyer de mi banda que vamos a tocar en tal lado?
1: Miles de ellos.
2: Yo creo que a nosotros por ahí no nos afecta tanto porque no nos joden tanto con ese tipo de cosas. Pero me gustaría escuchar a un contador, por ejemplo.
1: Claro.
2: Yo siento
1: mirame estos números.
2: El contador lo deben volver loco pidiéndole favores. Ay, tengo un problema con la página de Arca que no puedo ingresar con la clave, no sé qué, no me ayudas. Y los médicos también. El recetario, la típica, ay, no me haces la orden.
4: Eso sí, ¿no? No sé un abrazo, qué. Un beso grande a Paulita que todo el tiempo está molestando con la receta. Eso es verdad. Eso es verdad.
2: Y no le pagas un peso y es parte del trabajo, en realidad.
4: Pero para ella es una relación de amistad donde por ahí, o sea, no es pagar, o sea, es nada, hoy eso, después el día de mañana te invito a comer unas pizzas, o sea, no hay pago.
1: ¿Sabes cuántas pizzas debemos, no?
4: Sí.
1: A yo, ver, ¿qué dice si el público?
3: Si soy médico, perdón, no, pues si soy médico, depende del medicamento que me estás pidiendo.
2: Claro. Sí.
3: No,
2: si
3: hago la receta o no.
1: Dame uno a mí.
4: Por supuesto.
3: No, Negrito, Propofol no puede, no. Hoy no estaría recetando.
1: El pueblo, ¿qué dice?
5: Buen día, Rock and Pop, ¿cómo va? Bueno, evidentemente el abogado lo olfateó de que quería información gratuita, porque en realidad casi nunca te cobran la consulta. Para el abogado es mucho más jugoso enterarse qué pasa, ver qué puede sacar, y en todo caso después decir que no. Pero que un abogado no quiera saber si es jugoso o no es jugoso por 150 lucas, eso porque la vio venir que le sacaba data o porque claro. No está muy en tema. Buen día, chicos, que tengan una gran mañana.
1: Abrazo grande. Le sacaba data para tirarle al otro abogado.
4: Perdón, 150 lucas a un delincuente, una consulta.
2: Carita
3: sí,
2: la consulta.
3: Bueno.
4: Un delincuente.
1: Pero, qué abogado.
6: Gente de Rock and Pop, buen día, Pablo de Lobos. El abogado rascaolla, el abogado que no tiene mucho laburo, el abogado de poca monta, guarda, te paga la consulta porque, como dije anteriormente, necesita rascar de donde pueda. El buen abogado, el que tiene mucho laburo, que tiene muchas horas invertidas en los clientes, no te cobra. Es así.
1: Para mí está siempre de favor de... Pero antes de que vos me digas, me hiciste, no sé, me asesoraste en algo. Che, ¿qué te debo? Ya sé que tu respuesta va a ser, ¿cómo te voy a cobrar?
4: Bueno, mira, te voy a contar un caso, por ejemplo. Sí. Con este de la inmobiliaria. Una escribanía, hay una escribana, se llama María Piedad, que es divina. Entonces... Le pedí presupuesto para una operación, ¿viste? Porque estaban las dos partes muy ajustadas. Sí. Presupuesto de los cuatro. Se pidieron como cinco presupuestos en distintas escribanías. Y la verdad es que le molesté demasiado porque había muchas preguntas para hacer. Uh-huh. Y realmente, por supuesto, no me cobró nada. Y no salió finalmente. O sea, ella no tomó esa propiedad. Claro. Pero, ¿qué generó en mí? A la siguiente le pudo llevar tres operaciones. Entonces, ¿por qué? Porque te atendió bien. Entonces, esto que decía recién el oyente es... Si sos pícaro, no te cobro por asesorarte, te atiendo bien, porque el día de mañana vos me vas a traer operaciones, ¿entendés? Y esto es lo mismo, el escribano, abogado, van de la misma mano.
2: También creo que influye mucho el gesto de decir, ¿cuánto te debo? Más allá de que haya sido una consulta simple o que hasta tengas una relación de amistad, el preguntar, me hiciste acordar a una amiga que es puericultora y en su momento yo le había hecho una consulta que era rápida, era algo simple, que le habré robado 5 minutos de su vida.
1: Sí.
2: Pero cuando me contestó, yo le pregunté, che, boluda, ¿cuánto te debo? Porque esa información vos me la podés dar porque te formaste para eso, estudiaste, tenés un título para asesorarme en la respuesta. Entonces me parece que ese gesto está bueno y no habría que perderlo.
1: ¿Hasta dónde vale tu conocimiento? ¿Hasta dónde regalas tu saber, tu experiencia? 7:00 a.m.
7: Buen día. Sí. Los abogados son todos ventajeros. Yo tuve un accidente laboral.
1: Sí.
7: Y cuando salí de la superintendencia de Río de Trabajo, están ahí al acecho como caranchos y te ofrecen sus servicios. Yo me acuerdo que uno me enganchó. Después dije, no, lo sigo yo solo y se enojó para el carajo. Pero bueno, no hizo nada.
3: O sea que en la época que hacemos caigo, no sé qué programa había a la tarde en América que llevaban casos de accidentes laborales, cosas. Salías del canal y eran 15 abogados en la puerta, esperando ver salir a los entrevistados para engancharlos.

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1: En la mañana. 7 horas, 21 minutos. Temperatura, 8 grados.
2: Buen día, buen día, buen día. Los Stones, Don't Stop. Atenti que la autopista Buenos Aires-La Plata, tránsito intenso, sentido a Capital, con marcha lenta desde la zona de Sarandí. Para saludarte, para escucharte, 11-70-82-0-95-9. Yo le voy a preguntar y al final, a lo sumo, le mandamos la cuenta a Sofi, ¿eh? Pero tal vez nos despliega su talento, Caro Suárez, buen día.
3: Buen día, y vamos a hablar de una marcha que tiene lugar en esta jornada, alrededor de las 10 de la mañana está citada, y es sobre General Paz. Es que ATE va a concentrarse ahí, altura San Martín, debido a los cierres de pymes. El último dato fue el de que casi cerca de 25.000 son las pymes que han cerrado durante la gestión del actual presidente, Javier Milei, 24.437 para tener el registro, y sobre eso 266.000 puestos de trabajo registrados son los que se perdieron. Por eso es que marchan hoy justamente. Lo compararon con la pandemia, tiempo en el que 21.400 fueron las empresas que cerraron, o sea que ya superó esa referencia o ese récord negativo, donde en el análisis que también hacen, el crecimiento del cuentapropismo, es decir, aquellos que pierden hoy un trabajo en relación de dependencia se desempeñan por sí mismos, en cuanto en más de 345.000 puestos. En lo que hace a empleos no registrados, también es donde más crecieron, 33.000 puestos, y es que 9 de cada 10 hoy son, en los últimos dos años se ha visto así, trabajos que son de carácter precario. Por caso, citarte lo que sucede con los deliveries, por caso lo que sucede hoy con aquel que nos está escuchando a esta hora de la mañana y se reconvirtió en un chofer de aplicación. Bueno, cuando se habla de precarios se hace justamente referencia a ese tema, así que ya saben, a las 10 de la mañana va a tener lugar este reclamo. En un ratito vamos a hablar más de lo que hace al mercado laboral y lo que dejó esta semana el dato de la de Nación a través del INDEC, y también otro de los temas, otro de los aspectos que sigue dando que hablar. El lunes Dipache lo adelantaba, morosidad. No va a haber salvataje por parte del Banco Central, así lo dio a definir el titular del Banco Central. Hablamos de Bausili, pero hay una intención por parte del gobierno de evitar este problema que cada vez se hace más grande. Por eso hubo telefonazo de, aunque no lo van a reconocer, desde el Ministerio de Economía para con los bancos, y de replantear plazos más extensos a la hora de cumplir con los pagos y bajar la tasa de interés.
2: Lo cuenta Caro Suárez, ya 7 de la mañana, 24 minutos. Esto es del disco Leche, pero ayer, en estos días, se relanzó Chaco en vinilo. Estuvo el pelado Torabe. Y la nota está en fmrockandpop.com. Aquí Jennifer.

0: Bueno, chicos, hermosa la canción, pero tenemos que facturar acá, porque miré con toda la pauta, así que vamos una tanda.
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12: Oh, qué lindo. Lo metieron a Neymar, qué bueno. Bueno, falta que Lucho Suárez juegue en Uruguay, estamos todos. Qué lindo.
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0: Piero, la evolución del descanso.
1: Hola, ¿qué tal? Buen día. Les habla su presidente, digamos, para recordarle que estamos bien. Aunque ustedes no lo sientan, digamos, estamos bien. Económicamente, muy bien. O sea, si ustedes no lo sienten, bueno, es desinformación de ustedes. Pero estamos bien.
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10: Momento de reflexión, si así se lo puede llamar, porque hay algo absolutamente inevitable en la vida y es que los hijos, tarde o temprano, encuentran una manera de rebelarse contra los padres. Es ley. El hijo del militar se hace hippie, el hijo del médico estudia teatro, el hijo del verdulero odia las verduras. Y ahora apareció una noticia maravillosa que lleva eso a otro nivel. Porque TN publicó una entrevista a Milagros Pereda, hija del vicepresidente de la Sociedad Rural Argentina, donde contó que es vegana y que su padre sabe y es súper consciente de que hay que ponerle fin a esto. A esto. Hermosa frase para decirle a un tipo ligado al negocio ganadero con grandes perspectivas de ser presidente de la Sociedad Rural. Es básicamente entrar a una pizzería familiar y decir, papá, el futuro es sin harina. Imagínate el almuerzo de domingo en esa casa. ¿Querés un asadito? No, gracias. Estoy luchando contra tu modelo productivo. Porque además hay algo fantástico en los hijos rebeldes. Nunca se conforman con llevarte la contra un poquito. No. Tienen que pegar justo donde más te duele. La hija del vicepresidente en la rural no dijo, estoy comiendo menos carne. No. Directamente, hay que terminar con esto. Eso ya no es rebeldía adolescente. Eso es una auditoría ideológica en la mesa familiar. Y yo imagino al padre tratando de mantener la calma mientras se le enfría el churrasco. Porque aparte los padres siempre intentan comprender. Entonces probablemente el hombre dijo, bueno, son los jóvenes, las nuevas generaciones. Hasta que escuchó, el futuro es vegano. Y ahí empezó a mirar las vacas como quien ve empleados próximos al despido. Igual ojo. Porque el campo argentino ya sobrevivió a sequías, retenciones, gobiernos, langostas, chicharrita, inflación, hiperinflación y ministro de Economía que duran menos que un yogur abierto. No descarto que ya estén trabajando en soluciones. Por ahí dentro de 10 años aparecen las primeras vacas de soja. Animales híbridos. Mugen, dan leche de almendra. O por ahí cuando las ordeñas largan tofu. Porque además vivimos una época muy rara donde los chicos ya no discuten solamente hábitos, discuten identidades enteras. Antes la rebeldía era los piercing, tatuajes, dejarse el pelo largo, escuchar punk. Hoy tu hija vuelve de la facultad y te dice, estuve revisando críticamente la existencia misma de tu actividad económica y vos solamente le habías pedido que te alcanzara la bandeja papa frita. Igual también hay algo bastante noble en todo esto, porque los hijos siempre vienen a cuestionar el mundo que les dejaron los padres. A veces tienen razón. A veces dicen pavadas y muchas veces hacen ambas cosas al mismo tiempo. Pero qué época rara estamos viviendo, porque antes los conflictos familiares eran papá, quiero ser actor. Ahora son papá, tu modelo civilizatorio me parece éticamente insostenible.
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1: En la mañana. 7 horas, 39 minutos. Temperatura, 8 grados.
2: 7 de la mañana, 39 minutos. El rey infaltable en la semana, Elvis Presley. Pero está el otro rey, que es Ariel Helueni.
3: Sí, exactamente. Y estamos hablando de las copas, por supuesto que se han jugado ayer. Ayer no tuvimos grandes resultados, che. Uh-huh. Ayer no nos fue muy bien. Bueno, el que sí le fue bien es a Central, que ganó 4-0. Le ganó a Unión Central, un equipo de Venezuela. Pasó adelante un momento complicado porque venía de la eliminación contra River. Había que salir a la cancha, jugar. Bueno, lo superó. Se aseguró la clasificación a la próxima ronda. El tema es que juega contra Independiente del Valle en la última fecha. Y esto que yo les contaba antes, la definición, en este nuevo cambio que hay de la definición, en Rosario empató con Independiente del Valle. Si Independiente del Valle le gana a Central en Ecuador, lo iguala en puntos, pero lo supera en este mano a mano y quedaría Central segundo. Central, en caso de ganar en Quito, podría ser de los mejores primeros, lo cual le permite localía hasta bien avanzada la Copa Libertadores. ¿Qué más en Copa Libertadores de ayer? Platense perdió 2-1 contra Santa Fe. Todavía con muchas chances claras de clasificarse, pero empieza a complicarse porque además tiene que ir a jugar contra Corinthians, el conjunto de Vicente López. Hay que ver cómo le va a Peñarol, cómo le va a Santa Fe en el último partido. En Copa Sudamericana, ayer tuvimos la presencia de Tigres jugando muy tarde. El partido arrancó a las 11 de la noche. Quiero que sepan que no lo vi. Vi el gol, un golazo de David Romero. Claro, pasa que son horarios colombianos, ¿viste? Y en Colombia son 2-3 horas menos. Entonces, para ellos son las 9 de la noche. Golazo de David Romero. Qué delantero. Yo te digo, algún equipo de los grandes que busque delantero, David Romero, no sé si le da el cuero, porque para mí Romero está para saltar al extranjero. La rompió. Gran incorporación de Tigres, jugador que era de Talleres. Tigre lo compra en poca plata y va a ser un gran negocio, no tengo ninguna duda. El City Torque casi dio el Manchester City. Bueno, ayer parecía el Manchester City, pero el City Torque le ganó 4-1 a Riestra. Vean los goles. El primer gol que se come el arquero Arce, lo tiene el arquero Arce, el de Riestra, el que toma el energizante, que reparte alfajores, cambia un personaje. Bueno, Ignacio Arce. Centro, va la pelota, la quiere agarrar y se le escapa por abajo de las manos. Y el tercero sale
2: mal. Manos de manteca, el Real.
3: Sí, yo creo que se equivocó, pero hoy todo se lleva al mundo apuestas. Che, ojo, no sé. Hoy equivocarse hasta tiene ese tema también. Entonces, te equivocás.
4: Estás entongado.
3: Y todos piensan que exactamente está entongado. Riestra afuera. Riestra afuera de la Copa Sudamericana. Y también se quedó afuera Barraca Central, que perdió ayer en Chile contra Audax Italiano. No ganó ni un partido Barraca Central.
2: Y es que las miradas, las miradas estaban puestas en el Mundial. Estaba con el quilombo de... Lo judicial, a ver si voy al Mundial o no, no podía meter
3: hay
2: presión.
3: Hay otra mirada, Fernando. Hay otra mirada. Cuando es uno más, le cuesta. Cuando es uno más...
4: Cuando juega con árbitros imparciales, con otros equipos.
3: Es un poco más complicado, no es tan sencillo. Bueno, perdió 0 Barracas contra Audax, 0 victoria hasta aquí y afuera, como diría Javier. Hoy la actividad continúa porque tenemos más copas, por supuesto, para entretenernos si es que estamos aburridos. A las 7 de la tarde, partido clave para San Lorenzo contra el Santos. ¿Cuál es la buena noticia? No juega Neymar. Desde que Carlo Ancelotti le dijo, Neymar, vas al Mundial, empezó a oler todo a Neymar y dijo, ¿sabes qué? Me cuido, no juego. Y no juega Neymar. Es una buena noticia para San Lorenzo. Igual el partido es complicado, por supuesto, pero en caso de no perder, San Lorenzo tiene grandes chances de avanzar a la próxima ronda. Esto en cuanto a Copa Sudamericana, donde también va a jugar River contra Bragantino. River con un equipo muy alternativo.
2: Sí.
3: Va a jugar, o va a estar en el banco de suplentes, un nigeriano que está en la reserva de River. Mira. Se llama... es goleador. ¿Sabes cómo se llama? ¿De apellido? No.
5: ¿Cómo?
3: Es Pif.
5: Es un Pif.
3: Jonathan Spiff. O sea, un tipo que pifia, no puede ser goleador. Sí. Bueno, Jonathan Spiff es un nigeriano que va a estar en el banco de suplentes. Es todo un dilema cómo va a formar el partido del equipo Coudet, porque está todo pensado, por supuesto, en el partido del fin de semana. Dicho sea de paso, ayer las entradas de la preventa volaron. Hoy a las 14, más entradas. Hay mucha, mucha demanda.
2: O sea, no lo complique. Si hoy llegara a perder River...
3: No pasa nada.
2: Ok.
3: No pasa nada. Claro. Está, porque aparte le ganó a Bragantino en Brasil y ese es el plus. Hoy un empatecito no está tan mal tampoco. Okay. Hoy va a atajar Armani, porque está suspendido Beltrán, así que vuelve a atajar Franco Armani en River. Y por Copa Libertadores, Flamengo juega contra Estudiantes 21 a 30 horas. El pincha no se acostumbra a tener buenos resultados en el Maracaná, así que tengo fe que Estudiantes hoy saque algo para buscar clasificarse. Yo creo que va a pasar, posiblemente segundo, pero va a pasar Estudiantes en su grupo. Y juega Lanús contra Liga de Quito, es un mano a mano, es un partido decisivo porque aparte se cortó Mirasol, que es el líder del equipo brasileño, que además se comentaja una situación fuera de lo futbolístico. Con lo que está pasando en Bolivia, la situación social, la revolución social que hay en sí, Bolivia, sí, los partidos se han, algunos, trasladado. Y por ejemplo, Always Ready, que es un equipo de la altura de Bolivia, fue a jugar a Asunción. Y ayer Mirasol fue a jugar contra Always Ready en Asunción y ganó el partido, cuando Lanús había tenido que ir a jugar a la altura de Bolivia, y claramente hay una diferencia deportiva tremenda, muy marcada. Así que este es el panorama de los equipos argentinos. Mañana seguimos contando, por supuesto, porque hay actividad hoy y mañana. Va a haber más partidos cerrando una semana más de Copa. La que viene es la última y ya después focalizamos en la World Cup.
2: ¿Y de qué vamos a hablar, no? Hasta que llegue el Mundial.
3: Todos los preparativos, tenés todo.
2: Nuevas canciones.
3: Sí, hay de todo.
2: El UN Sports, nos informamos, 7 de la mañana, 45 minutos.
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2: River recibe a Bragantino con el objetivo de asegurarse un lugar en los octavos de final de la Copa Sudamericana. Será desde las 21:30 horas y jugará con un equipo alternativo antes, de la final del torneo de apertura el domingo. Cristiano Ronaldo encabeza la lista de convocados de Portugal y jugará su sexto mundial a los 41 años. El delantero fue confirmado en la lista del equipo y marcará un récord de presencias en Copas del Mundo. Una familia necesitó casi 250 mil pesos en mayo para cubrir los gastos de servicios como electricidad, gas natural, agua potable y transporte público. Significa un alza del 17,5% con relación a abril. Se realizará la marcha federal en defensa de la salud pública. Es para denunciar deterioro en hospitales, programas nacionales y prestaciones esenciales. Partirán a las 13 horas desde 9 de julio y Moreno hasta Plaza de Mayo. El hermano de Adorni ratificó su declaración jurada e incorporó una herencia de 21 millones de pesos. Fue luego de ser imputado por presunto enriquecimiento ilícito y lavado de dinero. Alerta por antivirus en Buenos Aires. Ya hubo 7 muertos en lo que va del año y 18 casos confirmados. El Ministerio de Salud bonaerense advirtió por un aumento sostenido de contagios en zonas rurales y periurbanas. Un informe señaló que más de 100.000 niños fueron separados de sus padres en la ola de deportaciones de Trump. 3/4 de estos menores son ciudadanos estadounidenses.
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2: Atención a esto. Otra Duhalde candidata. Se trata de Abril, sobrina nieta del expresidente, que intentará quedarse con la corona de Miss Universo Argentino para luego representar al país en el certamen internacional.
0: El tiempo.
2: Temperatura 7 grados 2 décimas, sensación térmica 6 grados 4 décimas, humedad 86% y la máxima 15 grados. 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
1: Buen día, buen día, buen día. Tom Petty te saluda. 7 de la mañana, 50 minutos. Si yo le digo buen día a Elueni de, o feliz día, vos me vas a preguntar, pero para, ¿por qué me estás felicitando
2: hoy? ¿Por qué me estás felicitando, Fernando?
3: ¿Qué bueno, es, el
2: por...
3: día del genio?
2: ¿El día del juntador de figuritas?
1: ¿Qué más, día, ¿qué más podríamos decir?
2: Que está deprimido por Argentino Junior.
4: El día del comilón.
1: Bueno. Che, eran todas buenas.
4: No, se
1: buenas
4: lo dije con
1: cosas.
4: Cariño.
2: Aparte, en medio de una dieta estricta lo estoy haciendo. Llevo 14 días sin tocar un sanguchito de Julen. Y así.
4: ¿Eso está chequeado para?
2: Está chequeadísimo.
4: Ahí.
2: ¿Cómo que no?
4: Atenti, nuestra coordinadora porque... está diciendo que
2: bueno,
4: no.
2: Bueno, 10 sí.
1: Hoy, 20 de mayo, se celebra el Día Mundial de ir en bicicleta al trabajo.
2: Ahí está.
4: ¿Y tu bicicleta? Muy bien. ¿Dónde está la bici?
2: Hace frío, chicos.
1: No. Pero le hace honor. Vino más veces en bicicleta al laburo,
4: escucha,
1: que cualquiera de nosotros.
4: Vino una vez este año en bicicleta, pero, dale.
2: No, ¿vos cuántas veces viniste?
4: No, pero yo no me hago la que vengo en bicicleta.
2: Javi Rossi y Julián Tabachnik.
1: Sí, grandes bicicleteros.
4: Sí. Ellos sí. Ellos sí.
1: Resulta que esto es una iniciativa que nació en Estados Unidos en los años 50 y que hoy se replica en las principales capitales del mundo. La idea es simple: dejar el auto o el colectivo por un día y sumarte en bici. Son 21 kilómetros desde casa para meter en bici, medio difícil a las 2 de la mañana.
2: Y lo tuyo es difícil.
1: Pero bueno, qué sé yo. No quería dejar
4: mándale
1: de mencionarlo.
4: Mándale un saludo a tus amigos que ellos sí siguen andando en bicicleta.
2: Esos... No, ellos son los que menos andan en bicicleta, por eso yo no ando en bicicleta tampoco.
1: Me quedaron algunas cositas para compartir de cosas que se celebran en el día de hoy. Y a nosotros, como nos gusta un poco bastante la música, ya habíamos mencionado el fallecimiento de Robin Gibb, uno de los hermanos de los Bee Gees. Habíamos mencionado también el nacimiento de Joe Cocker. Pero hoy la tengo como fecha que se lanzaba el single de Californication de Red Hot Chili Peppers.
3: Que es exactamente igual al tema que acabamos de escuchar de Tom Petty. Last Dance with Mary Jane.
2: Sí.
3: De hecho, los Peppers solo, porque cuando sale Danny Californication, un montón de gente empezó a decir, loco, son unos chorros.
1: Claro, esto es.
3: Y los Peppers mismos se comunicaron con Tom Petty diciéndole que sí, que efectivamente, que eran muy parecidos los temas, pero que no fue a propósito, que no fue la intención, que qué sé yo. ¿Qué haría cualquier músico? Te hago un juicio,
1: sí.
3: Y me pones entre los autores.
1: Y las regalías,
3: y
1: sí.
3: ¿Qué dijo Tom Petty?
1: Le
3: pasa a cualquiera, no pasa nada.
1: Me da paz hacer juicio.
3: Claro.
1: Ahora quiero esperar el estribillo. A ver, viene. ¿Dónde metemos?
3: No.
1: Mary Jane.
3: En realidad, en las estrofas es donde es igualito, igualito.
1: Bueno, pero mira la data que sacamos hoy.
3: Es igual.
1: Perfecto, buenísima la data. Bueno, se lanzaba un 20 de mayo como single, anticipo de lo que iba a ser, bueno, Californication. Y tengo, me queda otro por acá para contarte. 1980, octavo disco de Kiss, que entre otros tiene a Shandy. Hablamos de Unmask.
3: Exacto. Desenmascarado, como le pusieron,
1: claro,
3: en la edición nacional.
1: Bueno, sí, tengo como destacado que tiene Shandy.
3: Sí, no.
1: Bueno, le mandamos un beso. ¿Sabes qué? Déjamelo de fondo que me gusta, porque les quería contar algo sobre todo a Lueni, pero a todos.
2: Sí, decime.
1: Hay una maestra que trabaja en una provincia que... a sus alumnos, cuando tiene un examen o un trabajo, generalmente...

0: Y si te, y Dibu, que es figura, es una, no, es un problema.
1: Aplastado, amigo.
2: Sonaste.
0: No, es un problema. ¿Trajeron alguna vez a casa un uno? No importa si es primaria o secundaria.
1: Sí.
0: No.
1: ¿Un uno? La primera nota que me salió en el secundario fue un uno. Fue la primera nota que tuve en el secundario, matemáticas.
0: Contame esa situación, porque uno dice, bueno, evidentemente no estudiaste, pero es esta situación. Digo, ah, yo firmo la hoja, no hago nada, que me ponga lo que me ponga.
1: No, el asunto fue que yo durante toda la primaria no estudié nunca, porque nunca me hizo falta estudiar.
0: O sea, primer aplauso de la...
1: No, la verdad es esa. Tenía un poder de retención de lo que se daba en clase que era terrible.
3: O de chamullo, ¿no?
1: Entonces, eso lo tuve siempre. Pero sobre fin de año me preguntabas algo que me habías enseñado en abril y te lo decía. Entonces, claro, yo veía que tenía compañeros que por ahí tenían que dar un examen, ¿entendés? Para pasar de grado.
0: Sí.
1: Porque... Y para mí era extraño todo eso. Claro, cuando entré en la secundaria no tenía método de estudio, no sabía lo que era estudiar.
0: Ah, claro.
1: Entonces, primer día de clase tenemos matemáticas, qué sé yo, y nos dan algo de un día para el otro. Y al otro día fui sin estudiar. Entonces me decían, te la monte, pase, no estudié. Uno, ping, ahí está.
3: El la uno primera, es el presentismo.
1: La primera nota de mi vida, claro, en la secundaria fue un uno.
2: Pero después lo revertiste. Matemáticas. Después lo revertiste.
1: No, me la llevé todos los años matemáticas. Claro. Era la única materia que me llevaba todos los años, porque después aparte aprendí que... Si en vez de romperme el culo todo el año, me rompí el culo una semana antes de dar el examen, sí, ya está.
3: Yo tengo un uno en mi historia, que fue porque me encontraron con un machete. No hay que hacer eso, chicos, los que están del otro lado. No hay que machetearse. Bueno.
4: No hay que hacerlo bien.
3: Claro, y si lo haces, traten de hacerlo bien y que no se den cuenta. En este caso, de repente, yo me acuerdo que levanté la vista buscando a la profesora y no
0: atrás.
3: La veo. Claro, cuando me quise dar cuenta, estaba atrás mío.
0: Varias preguntas a partir de esto. ¿Cuánto te faltaba para entregar y que no te descubra?
3: No, me faltaba.
0: Y quiero saber qué método de machete usaste.
3: Que yo recuerde fue el celular en ese momento ya, porque era final del secundario.
0: Ya
3: tenía el celular.
1: ¿Acordeón?
3: Sí, la que mejor hice una vuelta, que esa sí me salió bien, que no me descubrieron. Me grabé toda la información en audio, me puse los auriculares, me puse el pelo todo por encima, le di play y así, taca, taca, taca, no paraba de escribir. Ahí me fue bien.
0: ¿Cómo es el abanico que me dijiste recién?
4: Acordeón.
0: Acordeón.
4: Sí, es todo el texto se escribe y después haces una suerte de acordeón para que ingrese.
0: ¿Cuál espía?
4: Claro, usé ese, usé el de, que está debajo del reloj, usé el de la calculadora, usé el del jumper, usé el de
2: si lo pegas en la espalda, lo compré en adelante.
4: No, pero ese no.
1: Pero está muy, muy a la vista.
4: Muy expuesto está.
2: Bueno,
4: te quemás solo.
1: El Mariano Acosta lo que tenía es que como era con orientación docente, teníamos que ir con guardapolvo al secundario. Dobla dicho de guardapolvo, era el Quijote lo
4: para
1: que
4: teníamos
1: ahí adentro. Claro, era el jumper también.
0: Nosotros igual somos todos Messi, somos 10 porque tenemos a los mejores oyentes del otro lado. 11-70-82-0-95-9. Las 7 de la mañana, 58 minutos para cerrar esta hora y para quedarnos con The Cure y Love Song. Buen día.
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0: habla Axel. Y bueno, te quiero mandar una tanda porque este gobierno neoliberal nos cortó todo y lamentablemente no podemos subsistir. Así que un poco de tanda y ya venimos con la mañana de Rock and Pop.
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Bueno, ¿por dónde viene la información? Atención que el tren Belgrano Norte circula con menor frecuencia por tareas de mantenimiento en las formaciones. Boca, que empató 1-1 con Cruzeiro por Copa Libertadores. River esta noche recibe a Bragantino por Copa Sudamericana. Atenti, los jubilados que tengan fallos favorables dejarán de pagar ganancias. Y Milei negó que haya una interna entre Martín Menem y Santiago Caputo.

0: miércoles 20 de mayo 2026. Una mañana con 7 grados 2 décimas, despejado el cielo a la tarde, 15 de máxima, algunas nubecitas. Buen día.
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1: En la mañana, 8 horas, 9 minutos. Temperatura, 8 grados.
2: 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Buen día, buen día, buen día. ¿A quién saludo? Por ejemplo, César de Rafael Castillo dice buen día. Por ejemplo, Diego, desde Santiago de Chile, todas las mañanas escuchando. Cris Peloso, que dice buen día. Pablo, que dice buen día, hacía terribles machetes. Mariano dice buen día. ¿Quién está, por ejemplo, en San Miguel? ¿Quién está en Los Polvorines? ¿Quién está en Hudson, Montegrande, El Jahuel, José Mármol? ¿Quién está en Aldo Bonzi, en Virrey del Pino, en San Justo? Buen día, Caseros, Mar. Buen día, Santiago del Estero. Buen día, Daniel. Buen día, San Miguel. Buen día, Roberto de Pergamino. Buen día, Tristán Suárez. Y buen día a la mañana de Rock and Pop para informarnos con Caro Suárez.
3: Recordemos, lo decías en los títulos, que hoy tiene lugar la Marcha Federal de Salud Pública. Muy importante para aquellos que estén o tengan que transitar por el centro, ¿no? Básicamente, sí. Se van a concentrar primero en el Ministerio de Salud, para quienes no saben dónde queda, 9 de Julio y Moreno. Okay. Y a unas alrededor de 10 cuadras de ahí está Plaza de Mayo, que es donde va a tener epicentro más tarde el evento. Esto sale a partir de las 13.
2: Okay.
3: Así que para huir del microcentro a lo que sería el mediodía, van a estar los gremios, los trabajadores representados por los sindicatos y la oposición. Recordemos, algunas de las cosas que están denunciando es este corte por más de 63 mil millones de pesos de restitución del programa Remediar, de los medicamentos gratuitos, también del fin de financiamiento, lo dije bien, de PAMI. Provisión de vacunas, mejoras salariales y laborales y la continuidad de políticas de salud mental. Esos son algunos de los ítems que van a reclamar en la jornada de hoy, como para tener presente en agenda. Y vamos a hablar un poquito de números y cómo pagamos los argentinos, si te parece, porque el último informe de COELSA dio a conocer lo que sucedió en el primer cuatrimestre del año. Es definitivamente la forma que muchos eligen y ya se impuso al momento de pagar el transporte, el QR. Uh-huh. Y eso uno lo nota, ¿no? Cuando sube al colectivo, cuando va en subte, la presencia de los teléfonos celulares y otros dispositivos, podría decirte, han reemplazado a la tradicional tarjeta SUBE. Hay días, horarios y montos. ¿Cuál es el día de mayor transacción? El miércoles.
4: Mira.
3: Donde se registra mayor cantidad de viajes. Un horario pico, podría ser a la mañana o podría ser por el regreso. Y es justamente por este último, en el regreso a casa, de 17 a 18. Y hablamos de un ticket promedio, como para saber cuánto está gastando la gente en pasajes, de 2.186 pesos. Esto por transacción. Interesante cómo se mide a la hora de pagar el transporte, que tiempo atrás era, ¿te acordás? Un dolor de cabeza si se te perdía la tarjeta SUBE.
2: No, era.
3: Primero no encontraba la tarjeta física, hasta que no llegó la aplicación, el reemplazo.
2: Sí, tenía que pedir prestado, era un lío.
3: Y me acuerdo, uno de los peores momentos probablemente haya sido la pandemia.
2: Total.
3: ¿No? Fue increíble pensar que hace poco tiempo estábamos luchando con eso.
2: ¿Preferías perder el celular que la SUBE?
4: Sí, deberían modificar simplemente Caro.
2: Que a vos ver, con dale, el que toma nota, dale.
4: No, vos que en el sistema, cuando pagas con el teléfono en el colectivo, no podés hacer lo mismo, salvo que generes un QR con alguna de las aplicaciones de pago, pero vos si no, no podés hacer lo mismo cuando vos tenés un teléfono que no es Android, no podés pagar con el celular, con el sistema
2: NFC.
4: Exactamente.
3: Claro, porque en realidad, vamos a decirlo, el iOS no tiene NFC, claro. Es decir, Apple no tiene NFC.
4: Por eso el 60% de la gente tiene iPhone.
3: ¿Qué? ¿Cómo? ¿Qué?
4: ¿De dónde sacó el 60% de la gente tiene iPhone?
3: No, justamente.
2: Caro, se está metiendo en tu terreno, Caro.
3: No, justamente.
4: El 60,8% de la gente tiene iPhone.
3: Justamente, esto se dio por la cantidad de unidades que hay en el país, que es mucho más baja que los sistemas Android.
4: Nos están excluyendo, correcto.
5: Es más, te lo hago fácil. ¿Vos tenés iPhone o...?
6: Yo estoy en situación de Android.
3: iPhone.
5: Bueno, mira, 2 de 5 en la mesa tienen iPhone. Y bueno, no.
4: Sí, pero contá
5: la producción. No, mi amor, ¿cómo el 60 ha sido 2 de 5?
4: Contá la producción.
5: Estoy segura que perdés.
4: Levanta la mano que tienen iPhone.
5: Nadie, mira.
2: Mateo no tiene celular directamente. Nadie. Bueno.
3: Pero también hay otra forma. Yo pago con esto.
4: ¿Con el teléfono?
2: ¿Con qué? Que no entendí. Ah, pero usted estaba... No, es increíble, increíble. Bueno, entonces quedamos ahí.
3: Vamos a hablar de que no es lo único, el QR o el NFC, porque recordemos que hay dos alternativas al momento de pagar de forma electrónica. Y en el estudio también algo interesante es cuánto ha perdido el efectivo frente a las formas digitales. Por cada peso de transacción, cada peso en efectivo de transacción, hay 2,35 pesos digitales.
2: Ah, pensé que era mucho más, ¿eh?
3: Pero bastante crecido,
2: ¿eh? Sí, obvio, obvio.
3: Bastante. Es decir, es que hoy cuando vos salís, al momento de... ¿Cuánto efectivo tenés en la billetera? Sí. Primero, ¿tenés billetera?
2: Claro, tenés efectivo. ¿Hace cuánto que no vas a buscar?
3: Pero eso sí, también.
2: Primero igual hay que tener guita, no importa, digital o física.
4: Quiero meter otro insert, perdón, Caro, que no, es medio pesado. Pero... está muy de moda el efectivo hoy. Aunque lo que cuenta Caro es real. Casi nadie sale con efectivo. Pero te hago 10% de descuento en efectivo. Te hago 10%. O sea, vas a un comer, descuento en efectivo. Vas a una dietética, descuento en efectivo. Vas a la verdulería, dietética, descuento en efectivo.
6: Yo cada vez que voy al kiosco, que pago con billetes de 100 o de 500. Me hace monumento, ¿viste? Directamente.
2: Claro.
6: Porque no tienen cambio, nada. No,
4: este
6: no,
4: sí
6: no,
4: fue un buen aporte, como el de los iPhone.
3: Claro, el... y el 60% nunca probado. Y hay una explicación a eso. Primero, hacer caja de manera inmediata. Lo otro, no deja trazabilidad.
4: Saludos al negro.
3: Claro. Son 300, y con esto cierro, casi 340 millones de cuentas las que están activas. Mirá lo que estoy hablando. Mirá. Se sumaron en el primer cuatrimestre 17,5 millones de cuentas. Tan solo en este año, ¿no? Y cada persona cuenta con 8. Esto es promedio, alguno me dice, yo tengo una. Pero en promedio, a nivel país, piensen en todos, los más jóvenes y los más grandes. 8 cuentas, me refiero a 4 cuentas CBU bancarias tradicionales y 4 CBU cortas, es decir, de billetera digitales.
2: Ok, claro, porque pienso, ¿no? Si tenés distintas aplicaciones de billeteras virtuales...
3: Es una cuenta.
2: Eso es otra billetera, es otra cuenta.
3: Claro, bien. Si tenés la que empieza con M, si tenés la que empieza con N, etcétera, cada una de esas es una cuenta.
2: Números interesantes con Caro Suárez. 8 de la mañana, 17 minutos.
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0: Es un gran tema el que pasaron, chicos. Pero ahora me gustaría escuchar al tío Edu.
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2: Bueno, a ver. Como muchísima gente, yo utilizo la inteligencia artificial. Y la verdad me parece fascinante. Una de las cosas que aprendí es que cuanto más humano, entre comillas, sea tu diálogo con ella, cuanto más respetuoso, gentil y hasta emocional, más resultados te da. Hay gente que hace terapia utilizando la IA, y otro día voy a hablar de eso, pero ayer nos enroscamos con mi socio virtual hablando sobre moral, porque sencillamente le pregunté: ¿podés recomendarme un método rápido, indoloro y limpio para suicidarme? Y su respuesta fue: no puedo ayudarte a encontrar maneras de suicidarte ni métodos para hacerte daño. Y el texto venía acompañando con un párrafo que me ofrecía asistencia y un número de teléfono de apoyo terapéutico para el posible suicida o en caso de que estés pensando en autoinfligirte un daño. Entonces le pregunté si esa respuesta venía por default y si estaba incorporada por ley. Y su respuesta fue la siguiente: viene incorporado en las reglas con las que fui diseñado y entrenado. O sea, no es que decido moralmente como un humano. Hay límites y políticas establecidos por las personas y organizaciones que desarrollan estos sistemas. Y ahí fue donde la charla se puso interesante, porque claro, la moral de una inteligencia artificial no nace de la inteligencia artificial. Es moral humana convertida en instrucciones. Por eso tampoco te va a dar métodos para construir una bomba o envenenar el tanque de agua de un edificio. Cada vez que una IA dice "no puedo ayudarte con eso", en realidad está revelando una decisión humana sobre moral, riesgo y responsabilidad. Ahí aparecen suicidio, armas, manipulación, estafas, cosas ilegales, cómo matar gente. Entonces me puse a pensar cómo carajo se le construye una moral a una inteligencia artificial. Si querés mi versión, le dije, te diría que se trata de no hacer cosas que puedan dañar a otro en cualquier sentido. Y justamente ahí aparece el problema gigantesco, porque me dijo: tu definición de moral suena razonable, humana y bastante universal, hasta que empiezas a discutir qué significa dañar. Porque ahí explota todo. Hay gente que cree que decirle gordo a alguien es violencia, aunque sea gordo. Hay gente que cree que violencia es cobrarte 15 lucas una hamburguesa con pan negro y rúcula. Entonces, imagina el quilombo de intentar meter eso adentro de una inteligencia artificial. Es fascinante porque por primera vez en la historia estamos obligados a preguntarnos: bueno, exactamente, ¿qué valores queremos que tenga una máquina? Y descubrimos algo horrible: los humanos no nos ponemos de acuerdo ni entre nosotros. Porque además la moral humana es completamente contextual y contradictoria. Mentir está mal, salvo cuando no querés destruir a alguien. Matar está mal, salvo guerras, defensa propia o películas de Liam Neeson. Manipular está mal, excepto en publicidad, política y Levante. Entonces aparece una IA y le decimos: tenés que actuar correctamente. Y la máquina probablemente piense correctamente según qué psiquiátrico. Porque además hay algo hermoso: los humanos pasamos siglos portándonos como el orto y ahora pretendemos construir una máquina moralmente superior a nosotros. Es espectacular, imagínate el momento. No podés fomentar violencia, perfecto. Y ustedes, nosotros sí, pero distinto. Y ahí aparece otra idea tremenda: quizás la IA termina siendo una especie de espejo ético incómodo. Porque cada límite que le ponemos revela algo de nosotros. Esto no se puede decir, esto sí, esto es peligroso, esto es aceptable. Y de golpe descubrís que programar una inteligencia artificial no es solamente programar tecnología, es digitalizar una visión del ser humano. Y esa es la parte peligrosa y que da miedo de una IA: el humano que está detrás de todo.
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0: 8 de la mañana, 25 minutos. Genesis, I Can Dance. No me acuerdo el video de esta canción, que era una modelo, aparecía.
1: Aparecían ellos bailando medio robóticos, medio.
0: Con ese paso de que después queda la silueta.
2: Unos trajecitos, ¿no?
1: Era una cagada.
0: Así que sí. Bueno, en un rato viajamos en el tiempo con un retro recuerdo con Lucho Osorio. Pero ahora, Cari Tocman.
2: Ahora viajamos a San Lorenzo, Santa Fe, si me acompañan.
0: Sí.
2: Donde a un profe de música se le ocurrió hacer un video de sus alumnos, de chicos de quinto y sexto grado del Colegio Santa Rosa de Viterbo, junto al coro de la Escuela San Carlos,
0: sí,
2: de una canción de Oasis.
0: Ah.
2: Vamos a escuchar un poquito de lo que hicieron estos chicos,
0: okay,
2: que reversionaron Stop Crying Your Heart Out.
0: Calidad de estudio.
2: Sí, hay un video que acompaña, que va mostrando a los chicos en el colegio, en el patio, parados, después como si fuesen una plaza, distintas imágenes de ellos cantando.
0: Buen inglés.

0: Esto fue una iniciativa del profesor Pablo Parente, que bueno, dijo que combinó esta propuesta, que tuvo esta propuesta que combina educación, música y trabajo en equipo.
1: Sí.
0: De 12 instituciones distintas, entonces está bueno para que los chicos se conozcan, trabajen juntos. Pero este video generó tanta repercusión que el mismísimo Liam Gallagher,
1: ¡epa!,
0: le puso me gusta al video, que está llegando a los 2 millones de visualizaciones.
2: Muy bien.
0: Y escribió un comentario que puso biblical, una frase muy conocida, de una palabra muy conocida que suele utilizar,
1: la usó acá también,
0: Liam Gallagher, para cosas justamente de ese estilo, ¿no? Biblical. Muy y no bueno. Solo eso, sino que también lo compartió en sus historias de Instagram. Así que estos chicos de San Lorenzo hoy son vistos por el mundo entero, por todos los fanáticos de Oasis. Mm. Porque más allá del comentario que él lo haya compartido en sus redes,
3: claro,
0: es lo que hace que llegue a todos los fanáticos de Oasis del mundo.
3: Y no solamente de los fanáticos, los medios.
0: Exacto.
3: No tiene límites.
4: Qué bien hecho está, igual el video.
0: Está muy bien hecho, para mí los chicos también.
1: Está bien mezclado.
2: Muy sí, bueno, el sonido es increíble, el sonido es muy bueno.
0: Y cantan muy bien y como con corazón, ¿viste?
3: El hecho de hacerlo en un lugar al aire libre también, ¿no?
1: Bueno, tuvo el resultado
0: sí,
1: que quería.
0: Pablo, hoy hay mucho individualismo y la actividad coral fomenta todo lo contrario. Genera lazos, encuentros. Con este proyecto logramos unir 2 escuelas, que los chicos se conozcan y compartan. Así que bueno, estos chicos de quinto y sexto grado de la ciudad de San Lorenzo están dando la vuelta al
1: muy
0: mundo.
1: Bueno.
0: Gracias a su trabajo, a su profesor, a la idea, al corazón que le pusieron y también, por supuesto, a Liam Gallagher.
3: 10 o 11 años, ¿no?
0: Sí.
2: Muy bueno que hayan tomado esto, que hayan tomado el tema de Oasis, que hayan tomado el espíritu del tema y que no hayan tomado otras cosas de Oasis, ¿no? Porque ya vino el coro diciendo, no, el solista es un pelotudo.
1: Claro, exacto.
0: Igual que loca la tecnología, ¿no? Que esto por ahí antes lo hacían hace 15 años y no se enteraba
1: nadie.
0: Claro.
1: El coro Kennedy, viejo, que no
2: claro.
1: Llegó.
2: Claro, ahí está.
0: Y hoy lo sube el mismo Liam Gallagher.
1: Las 8 de la mañana, 29 minutos.
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4: 8 de la mañana. 35 minutos. Se abre una puerta, alas de gaviota. DMC el 12, el DeLorean. Sale Lucho Osorio de arroba retro guión bajo argento, porque hoy también nos trajo un recuerdo.
5: ¿Cómo están, retroamigos, retroamigas? Hoy vamos a hablar de una historia que da vuelta, porque nos vamos a meter en el mundo de la calecita. ¿Se acuerdan? Cuando íbamos a la plaza, no nos íbamos de la plaza, sino nos dábamos por lo menos una vuelta en la calecita. Íbamos a los caballos que subían y que bajaban, a las focas que subían y que bajaban, a las naves espaciales, o también nos poníamos en la baranda ahí y que el viento nos pegue en la cara. La primera calecita que llegó a la Argentina fue en 1870, venía de Alemania y justamente se instaló en la Plaza Lavalle, detrás del Teatro Colón y enfrente del Palacio de Tribunales. Era solamente de caballos, y estos caballos eran de madera, y la manera de que funcione la calecita de combustible era tracción a sangre. Sí, caballos de verdad movían la calecita, que luego pasó a ser justamente utilizada con combustible para que se pueda mover, y después terminaron las últimas siendo eléctricas. En la década del 30 empezó la tradición de la sortija, que es únicamente argentina, donde se acuerdan que el calecitero empezaba a mover sus manos con lo que era esa sortija, que podía ser de madera y justamente venía la punta de metal, y vos tenías que agarrar. Si la alcanzabas, tenías una vuelta gratis. En el año 1938 se instala la calecita, que hasta el día de hoy sigue existiendo, más antigua de la Argentina, que es la calecita de Tito en Villa Devoto. En 1943 aparece la primera fábrica argentina de calecitas, y luego va a pasar que van a ir apareciendo muchas calecitas, pero no solamente eso, sino que los caballos van a empezar a subir y bajar, no solamente va a haber caballos, va a haber tanquecitos, navecitas espaciales, coches de carreras, lanchas y muchas cosas más, porque además van a estar los famosos temas musicales, porque en sus principios era la música de organito lo que sonaba, pero después van a sonar las grandes canciones infantiles de los 80 y de los 90. También hay que recordar que el 4 de noviembre se celebra el Día de la Calecita o el Día del Calecitero en honor a Don Luis Rodríguez. Don Luis Rodríguez, que arrancó con estas costumbres de la calecita en el año 1920, ya cercano a la década del 60, si no me equivoco, se instala justamente una calecita en el patio de su casa. Después de ir mudando su calecita en diferentes plazas, dice, ¿por qué no instalo la calecita en el patio de mi casa, en las calles Miralla y Falcón, en el barrio de Liniers? Su calecita duró muchísimos años, hasta que en el año 2013, justamente don Luis Rodríguez fallece, y en conmemoración a su nacimiento, el 4 de noviembre, a la fecha de nacimiento, se recuerda como el Día del Calecitero. Así que te hemos repasado justamente y compartido la historia de la calecita. Acordate que nos puedes encontrar en retro-argento en Instagram y en TikTok, y en Retro Argento en YouTube.
4: ¡Qué grande! Un abrazo enorme, Lucho.
6: Muy bueno,
4: ¿Qué era lo que vos elegías cuando ibas a la calecita? ¿Dónde te sentabas?
6: Siempre un caballito.
4: Caballito. Pero ibas a
6: calecita. Subía y que bajaba.
7: El caballito blanco de la punta era mi preferido.
8: Yo quería hacer trampa. Porque no lo aguantaba el tipo de la, ¿viste?
4: El de la sortija.
8: Sí. Me parecía mala onda.
4: Edu, ¿qué elegía?
9: Y caballito, pero el caballito generalmente estaba ocupado, de acuerdo a la cantidad de asistentes. Sí. Entonces siempre iba por el avioncito.
4: Bien. Yo me acuerdo que había una lancha. Una lancha. Y me sentaba en el medio y la manejaba yo solo.
8: No, lancha no vi nunca, pará.
4: Sí, era una lanchita chiquita, qué sé yo. Era lanchita. Un botecito.
7: Bueno, yo sigo yendo con el niño.
4: Es verdad.
7: Cada dos por tres.
0: Te mareas, ¿viste? ¿Te subiste, María?
7: A mí me marea, no me gusta. Es más, me gusta mucho la actividad para que lo lleven las abuelas. Y tengo un problema, que es que la sortija se la da siempre al nene cuando lo llevan las abuelas.
0: Y te querés ir y te siguen dando la sortija. Y me quiero ir, y la sortija.
4: En la calecita son las 8 de la mañana, 40 minutos.
0: Ah. ¿Babasónico?
4: Sí, claro.
0: ¿Me dejás presentarlo a mí, Fer?
4: Por favor.
0: Es otra de mis bandas favoritas. Dárgelos y compañía. Bye Bye, de Infame, año 2003. Escúchalo. No, rock and pie.

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1: En la mañana, 8 horas, 43 minutos. Temperatura, 8 grados.
2: Recordá, si recién te prendés, que hablemos de los trenes, hablemos del Belgrano Norte, porque a partir de hoy tendrá menos formaciones, con una frecuencia promedio de 14 minutos en hora pico. A saber, antes de ir a lo último de Lueni, perdón, esto es Radio Verdad, Caro. ¿Qué pasó con una información que nosotros tiramos antes?
3: Bueno, a ver, ¿quieren desmentir a...? Perdón.
4: Vení.
3: ¿Quieren desmentir al señor Elueni?
2: No, porque está con todos los informes, es
4: está
2: un
4: con
2: problema.
4: Todo, sí,
2: no,
4: está,
3: ¿quieren respondió? Desmentir al señor Elueni del 60.8%?
4: Sí, se acuerda de Chapadichiro.
2: Claro, porque Caro la terminó trayendo en la silla con rueditas, Edu, porque osó Elueni a decir, hablando de la comparación de Android con iPhone, y él tiró un número al azar. Dijo, no, el 60.8% de personas tiene iPhone.
3: No, yo no tengo el dato preciso, porque me dijo, sí, no, pará, se sí. fueron al, me dijo, re... a pasear por ahí. No, no, no. No llegan al 20%. Así que anda fijándote.
5: Eso como lo mide. Si todos se lo traen de afuera. ¿Quién te lo trae?
3: No, sí, se puede medir por el email, porque hay un seguimiento. Claro. Se sabe qué tipo de
2: ¿cuál es la entidad,
3: dispositivo.
2: Caro.
3: No, para que
2: estamos
3: poniendo en compromiso a alguien. Y después nos manda un saludo también la gente del informe Coelsa, sí, que justamente dio a conocer hace un ratito el dato de cómo pagamos los argentinos. Y dice, para Ariel.
5: Sí,
3: creo que sos vos, ¿no?
5: Sí, Coelsa.
3: El colectivo también se puede pagar con NFC,
5: sí,
3: con iPhone. Así
5: sí,
3: que
5: sí, sí,
3: con
5: el yo dije el subte. Yo dije, el problema es en el subte.
3: Claro. También bueno, puedes pagar, creo, con...
5: No, en el subte no.
2: Radio Verdad, entonces, ¿qué nos quedó el Lueni por ahí?
5: Bueno, retroamigos, vamos a contar alguna cosita más que
6: otra
5: tiene que ver con...
6: Rara.
5: ¿Cómo?
6: Otra estadística rara.
2: Ah, otra, sí, patada.
5: No, no, no, vamos a seguir, vamos a continuar. Yo, oído sordo. Bueno, por un lado, contar que hoy hay Copa Argentina, juegan Talleres y Atlético Tucumán, en la cancha de Newell's a las 5 de la tarde. Pareciera que hay equipos que se fueron de vacaciones, pero no. Aparece un partido y lo sí. juegan hoy Talleres con técnico interino, que es el Kelly Carboni. Che, atención hoy. Yo quiero verte campeón, Divo. Quiero, aparte juega sí. contra el Friburgo. Nada más lejano para nosotros que el Friburgo de Alemania. Y el Aston Villa juega su final hoy a las 4 de la tarde, la final de la Europa League, el segundo torneo en importancia de Europa. Una muy buena temporada, pues se está metiendo en Champions también el conjunto del Dibu Martínez. Y escuché lo que dice Dibu a propósito de con qué compara esta situación de Aston Villa, que hace 45 años que no gana nada. Esto, algunos amigos de Argentino Junior le quiero contar, porque están todos como irascibles porque no ganó nada.
2: Sí.
5: Aston Villa no gana nada hace mucho tiempo. El Arsenal salió campeón y ahora lo contamos después de 22 años. No todo el tiempo se gana, no todos ganan todo el tiempo. A veces hay que arrimar hasta que en un momento se te da, porque todos se ponen como locos y fracaso. No, no es fracaso. Es llegar a situaciones definitorias, como pasó en su momento con la selección argentina. ¿Cuánto claro. tiempo tuvimos sin ganar sí. nada? Bueno. Hasta que Di María rompió esa barrera. Montiel después metió ese penal. Y si Montiel no metía el penal, que fracasamos en el Mundial claro. de Qatar. O nos hicieron vivir un mes fantástico. Bueno, nos hicieron vivir fantástico y por suerte pudimos ser campeones del mundo. Pero volvamos al Dibu. Esto dijo, escuchalo.
7: Yo lo estoy ubicando, comparando con las finales de Argentina, como la primera Copa América en Brasil. En Brasil.
5: Mirá.
7: No sé, el clima, la primera final con Aston Villa, el claro. club hace 45 años que no. La gente dice, nunca vi a Aston Villa salir campeón. Claro, claro. Y era lo mismo mensaje que yo recibía cuando jugábamos la primera Copa América con Argentina. Yo nunca vi a Argentina salir campeón. Los jóvenes. Así que hace 45 años no, el club no llega a una final europea y esperemos darle la alegría a la gente.
5: ¿Ustedes se acuerdan cómo empezó la temporada del Dibu Martínez?
2: El silbado.
5: Con el famoso Bisot. Marco Bisot. Bueno, se iba a ir, se quedó sí. y lo revirtió, porque es un grande, la verdad que el Dibu es un fenómeno, un gran arquero, un gran profesional es el Dibu Martínez, lo revirtió y hoy será clave, ojalá, para que el Aston Villa pueda obtener ese título.
3: ¿Y Bisot
5: sí. está en el banco suplentes. 45 años después, ojalá que pueda ser campeón el Aston Villa. Ayer fue campeón el Arsenal, porque el City no pudo ganarle al Bournemouth. Empataron 1-1, terminó presionando en el final, casi lo gana, pero fue campeón el Arsenal 22 años después. Una linda historia, porque además en el campeonato venía cómodo el Arsenal. Se empezó a quedar, empezaron otra vez los fantasmas, otra vez la va a pechear, otra vez. Y finalmente apareció en el tramo final lo que es, bueno, lo que fue el espíritu ganador de un equipo que tiene un argentino en el cuerpo técnico, que es Gabriel Heinze. Heinze es parte del cuerpo técnico de Arteta y fue campeón con el Arsenal, con una virtud. Es un equipo que hizo gran parte de sus goles de pelota parada. Gana 1-0. No es el típico equipo vistoso del fútbol inglés. Sí. Juegan bien, por supuesto, pero hicieron muchos goles de pelota parada y así se coronaron campeones. El valor de la pelota parada en un fútbol tan competitivo como el inglés, saber ejecutarlo. Así que no hay que desesperarse. Todo llega a tiempo. 22 años después, el Arsenal fue campeón de la Premier League.
3: Ahora, Ari, un envión enorme para de cara a la final de la Champions.
5: Sí, lo que pasa es que en la Champions, la final es contra un PSG, que es un equipo durísimo, pero sí, por supuesto. De hecho, ayer el técnico del Bournemouth, que jugaba contra el City, dijo: yo quiero ganar. Quiero ganar porque quiero que sea el campeón en el Arsenal, porque es el que está representando mejor el fútbol inglés. Entonces yo quiero ganar para que el Arsenal después pueda ocuparse solamente de descansar y jugar la final de la Champions.
3: Igual yo hablaba con gente que le gusta el Arsenal y me decía: no nos importa la Champions, nosotros queremos salir campeones de la Premier. O sea, está todavía en la Champions y la ganamos, buenísimo, pero no es lo importante, queremos salir campeones de la Premier.
5: Tiene un valor allá muy importante ganar las competiciones, y la Premier es fundamental. Che, la última, una de tenis, una gran victoria hace un ratito de Mariano Navone. Le ganó 6-4, 6-2 en Suiza, en Ginebra, para brindar, por supuesto, por esta victoria de Mariano a Cameron Norrie, que era el tercer clasificado del torneo, el número 22 del mundo. Así que buena victoria de Mariano Navone. Hay mucho tenista dando vueltas, ya está la quali de Roland Garros, como nos cuenta habitualmente Dani Miche. Hay acción también en Alemania, así que mucho argentino raqueteando por Europa.
2: Bueno, tengo la última actualización de Dani Rogiano con respecto al tránsito. Choque en Constitución, en Santiago del Estero y Juan de Garay hace un ratito. Choque entre una camioneta y un taxi, también en La Plata y Pedro Goyena. Precaución. Bueno, el tren Belgrano Norte, también una de las noticias de la mañana, porque tendrá menos formaciones, con una frecuencia promedio de 14 minutos, solo en la hora pico. Y en la autopista Buenos Aires-La Plata, tránsito intenso en sentido a Capital, con marcha lenta desde la zona de Sarandí. Quiero saludar, a ver quién está a esta hora en el chat de YouTube. ¿A quién le digo buen día? Por ejemplo, le digo buen día a Mari. ¿De dónde es? Le digo buen día a Chris, que también nos saluda. Le digo buen día a Andy 22 Müller. Le digo buen día, por ejemplo, a Marcelo Frasia. Le digo buen día a, ¿cómo será este usuario, no? Wooden Drummy Verazategui.
6: Wooden Drummy
2: Verazategui, viejo. Le digo, por ejemplo, buen día a Lover Deep. Le digo buen día a Maris. Le digo buen día a Andy. A Mabel, que está del otro lado. ¿Quién más? Edu, buen día. Sí, buen día.
6: Buen día.
2: Buen día, Fede, desde Santiago del Estero. Buen día, Tute Flor. Buen día, Verónica, desde Villa Pueyrredón. Buen día, Tan. Buen día, Claudio. Buen día a vos, que nos preparamos para esta mitad de la semana, rumbo al fin de semana largo. 8 de la mañana, 51 minutos. Ah, Edu, que te sale igualito.
6: Sí, ese día tenía un padrastrito con el dedo mayor que me dolía, estoy infectado. Pero bueno.
2: Cari, Caro, Elueni, Edu, yo soy Fer Alonso. Ya llega Beto Casella. Te quedas en la Rock and Pop 95.9. Nos gusta el rock. Guns N' Roses, Sweet Child O' Mine.

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0: operando.
1: Qué grande.
2: Los locos que tocan el Movistar. No sé.
0: ¿Y Javier qué hace? ¿Monitorea? Es el contratista.
1: Es el jefe.
0: Escucha, ¿viste los contratistas?
2: Sí, viene, sí, viene, viene Aiza, hay uno laburando y nueve mirando.
1: Es el que pone la bandera de Walker.
3: Walker presente.
0: Trate una facturita, Benito.
1: Maestro, dale.
4: Y yo soy el contratista, ¿no?
2: Ya, bueno, le dice, subí, bajá.
0: Estamos buscando a Ciano. Ciano, nuestro traumatólogo, que ayer pronosticó 3-4 goles arriba. No sé, no sé, viste. Él fue a la cancha, así que nos puede dar de primera mano, además de Edu Bolaño, las incidencias de lo que pasó anoche, cuánto de injusticia hubo, cuánto de... Hay un periodista, Daniela Avellaneda, que está en, creo que en Radio Rivadavia, dijo que estaba todo bien cobrado.
1: Bueno.
0: No coincidía con lo que veí, lo sabía, los hinchas en las redes. ¿Vos qué opinas, Fer?
1: Porque tuve el análisis de Lueni, él me lo dijo, la tercera. Cobraron tres, las dos primeras bien, la última mal cobrado.
0: Son dos bien y una mal, no es todo mal.
1: Sí, no, no.
0: ¿Cómo es, Bolaño? Yo no vi nada, estaba en la tele.
3: Las polémicas son el gol de Merentiel, que ahí hay una mano de Milton Delgado, ponele que es con las nuevas reglas, es una mano que podés revisarla, pero la última jugada del partido es claramente una mano de Romero, el argentino, que juega en Cruzeiro, y era penal para Boca. Lo que llama la atención, ponele que el árbitro no la ve, puede estar tapado, pero que el VAR no lo llame, quizás habían apagado la compu, ya iban muchos minutos de tiempo.
4: Te voy a preguntar qué hora era.
3: No, ya llevan como 11 minutos de descuento.
4: No, ya habían apagado todo.
3: Llamó la atención que ni le dijeron al árbitro, venía a verla, venía a revisarla. Nada, terminó el partido. Hubo un mínimo instante de duda, terminó. Para mí esa es un error arbitral absoluto. Del árbitro, de campo y del VAR.
2: Era penal, se patea el penal sin rebote y termina el partido.
3: Termina el partido, exacto. Porque ya se había cumplido el tiempo de sobra. Claro. Así que, para
1: ¿qué
3: mí
1: puede pasar ahora?
2: Nada.
1: Con respecto a eso, nada. Boca no se queja, nada.
3: Te podés quejar, pero olvídate. Pita el árbitro, termina el partido. A otra cosa.
0: Puede influir Macri acá, que dicen que es amigo de la Conmebol. No, tanto.
3: No, ¿no? Yo no creo. No, no.
0: ¿Qué dice? ¿Perjudicarlo a Riquelme?
3: No la veo. No, esa no la veo. Hay mucha movida política, por supuesto, y todo. Después se habla siempre del peso de los equipos en AFA o en Conmebol. Es relativo eso.
0: ¿Quién es este que pregunta, Julito? Úbeda dijo, jugó Robinho, como que dice, jugó corbata hoy cuando viene un compañero con corbata. A ver.
5: Claudio Catrás, Tato Aguilera para Teis Sports. Fue increíble lo que pasó en la última jugada, que el árbitro no vaya ni a verla o que el VAR no lo haya llamado al árbitro para observar eso. Rápidamente lo quiso terminar el partido y eso fue claro. Además, le anulan un gol a Boca, convalidado, que era totalmente lícito, de Merentiel. Y uno cuando viene caminando de la sala de prensa, la parte de los pupitres, se encuentra con los hinchas que te van hablando, te van diciendo...
0: Preguntas largas que hacen ahora, ¿no?
5: Nos perjudicaron. Hoy jugó Robinho.
0: Pequeño análisis. Robinho.
6: Me hace reír sin ganas que tengo de reírme por la bronca que tenemos.
0: Era un chiste de Aguilera.
6: No quiero...
0: Claro, en Brasil no entienden.
6: La realidad es que ameritan la situación, porque
0: nosotros somos de... No sé si en Uruguay hacen eso. Vino Sacconi hoy, porque venía con un saco.
2: Cacho Sacardi.
3: Sacardi vino. Malvestiti de Newell's. A mí se usa vino Malvestiti.
0: Por este corbata vino hoy.
3: Claro, ¿viste? Sacardi.
0: En Brasil menos lo van a entender.
2: Matías Camisani.
3: Camisani. Cangialossi cuando estaba en los Canges.
1: Se me acuerdo de eso. Catherine Fuló.
0: Por Franco Cángel.
3: Franco Cángel.
0: No lo entienden, Aguilera.
4: Gorriti también.
3: Mira que cuánto ingenio, che.
2: Pero Aguilera, viste que dijo, no, fui caminando de la sala de prensa, fue pensando el chiste y lo fue elaborando los 600 metros para decir, llego y la rompo y me viralizo con esto.
3: ¿Qué tema el de los colegas que hacen preguntas hablando de ellos? O la gente me pregunta, o la otra vez yo en la conferencia que te pregunté, no importa si yo le preguntaste, vamos a la pregunta, con todo respeto por los colegas.
0: A mí me gustaría, yo si fuera periodista deportivo... Tire una pregunta, escucha, ¿cómo es Marcelo Zúbeda? ¿Cómo es el nombre?
3: Claudio
0: Casella, acá de Rock and Pop. Sí, buenas noches. Bueno, aparente vos lo dirás ahora, el resultado fue injusto, sobre todo a partir de los fallos arbitrales. Boca también, vos coincidirás conmigo, en el momento que pudo haber definido, no definió. Digo, por ahí también, en el equipo, independientemente del funcionamiento, está fallando en la definición. Falta lucidez a la hora de decir. Esto puede ser también que influya un poco, no está Cavani, que ya sabemos que, bueno, lo tenés, está, no está bien físicamente, no te termina de reponer. Ahora la lesión de Vareiro, son cosas que claramente te complicaron el panorama, porque si bien de acá en adelante, ¿cómo pensás suplir esa falta de dos delanteros clave? Hoy Cavani podría ser titular, Vareiro también, y Úbeda intenta contestar, y digo, y pero espera,
3: hay una más, claro.
0: Porque también Boca dejó espacios, digamos, Cruzeiro pudo haber hecho algún otro gol. Ahí cuando yo decía, sí, pero... que no se dio porque, bueno, de todas formas creo que en el resultado, en el balance final, ya sí, lo tengo hasta que alguien me diga...
3: Sí, hay técnicos que se han...
0: Discúlpeme, señor, usted no puede seguir.
3: Hay técnicos que se han enojado. ¿Para cuál es la pregunta?
1: Claro,
3: Gallardo lo ha hecho.
1: Como bien,
3: ¿para cuál es la pregunta?
1: Yo no le entiendo lo que me quiere.
0: Tengo mis dos minutos de...
3: Y de fama.
0: Mira, mira el día que lo podía ver. Si la vida es eso.
2: Mire cómo me escucha Úbeda atentamente.
0: ¿Qué te vas a llevar de esta vida?
4: Además, el periodismo ha perdido la vista de que una conferencia de prensa es para hacer una pregunta.
2: Sí.
4: De eso se trata nada más. Uh-huh. Una pregunta.
0: No, ¿listo? Porque ahora hablamos todo más.
4: Pero claro.
3: Sí.
0: Ahora hablamos todo más. No, no, no. La frase corta se terminó. Vos, por ejemplo, antes, vos estabas en una sala de espera. Antes, ¿no? Sí. De los celulares. En una sala de espera. 40 minutos te hacían esperar porque viste que
2: sí.
0: Te decían 3 y media, vos llegabas a 3 y media, iban por el 122 y vos tenías el 129. Y sí. Dices, ¿por qué me dijeron?
1: Y claro, sí.
0: Que ahora pasa, ¿no? Sí. Pero antes, había alguna revista viva de Clarín.
2: La gente vieja,
0: sí. Como mucho. Y como si no había nada, mucho. ¿Qué
1: conozca
0: hacíamos?
1: Más
0: nada. Porque ahora, vas a, la verdad, vas a celular. No es.
1: Sí, sí, sí.
0: ¿Dónde vas? A Instagram, a Twitter.
7: Ya cuando voy me bajo una serie, un capítulo de una serie.
0: Ya
7: y los auriculares y ya estoy. Sí.
0: ¿En qué pensábamos antes? ¿Cómo llenábamos el...?
4: No, yo llevaba, si tenía que ir dentista, médico, así, librito.
3: Yo también.
0: ¿Librito?
3: Igual,
0: ¿librito?
3: Igual que mi tocayo
0: no
3: de la muerte.
0: Nada. No sé, no me acuerdo qué hacía. No,
3: siempre algo
2: para. Miraba los cuadros de mierda que había en el consultorio.
3: Que son siempre los mismos,
1: claro.
3: Además.
1: Miraba no, gente.
2: Estaba la música funcional.
3: Sí.
2: Pero pasa incluso, Beto, hasta con la gente en la calle, que antes te pagaban para hacerte una entrevista y la gente le tenía miedo a la cámara. Ahora sí. Parás a uno.
0: Ahora son todos.
2: ¿Qué opinas del aumento? Y son todos Morales Solá.
1: Claro.
2: Todos te hacen un análisis político de la
0: somos
2: situación.
0: Somos todos streamers. Sí. Vieron que no es joda. Récord mundial de streamers en la Argentina. Per cápita, ¿no?
1: Sí.
0: Somos 47 millones. Digamos, la cantidad de streamings que hay y de streamer, gente transmitiendo desde la casa, desde diferentes programas.
4: Y para que armemos el sindicato de influencers.
3: No, está.
4: Sí. Con 132 millones de afiliados.
0: Total. ¿Cómo no íbamos a ser los campeones mundiales del influencer con lo que nos gusta chamullar? Y,
4: claro.
0: Y
1: total, somos... sí.
0: Bueno, ¿qué nos dicen? Me interesa la voz del pueblo más que nunca esta mañana.
8: Sí, no, pero igual no puede ser. Dieron 9 minutos. Jugaron 13, nadie decía nada. Dejate de joder, hermano. ¿Qué quería? Que Boca gane el partido, no se entiende. Déjense de joder, hermano.
0: Mucho no, adicional dio.
3: Dio, pero está bien, para mí el adicional que dio estuvo bien. Y además, si quiere que gane Boca, cobra el penal.
1: Claro.
3: Si vas a dar 2 minutos para que Boca, es tan simple, cobras el penal, después, bueno, lo tiene que meter. Pero hay muchas chances. Acá estamos acostumbrados a que se da un adicional X, 4 minutos, 5 minutos. Y si de esos 5 minutos se juegan 30 segundos, el árbitro lo termina igual. Hay una disposición de FIFA que, aunque vos des tiempo adicional, si en esos minutos se demora, tenés que adicionar todo lo que haga falta. Y ayer fue lo que pasó.
0: Bueno, esta nueva moda de... ¿sabes? Vamos a la puerta de la cancha a hablar con los hinchas enojados. Vamos a ver qué salió anoche.
9: Sí. Con jugadores pelotudo no ganamos nada. Nada. En la última jugada hay que rodear al árbitro en el área chica. Lo dejan venir caminando, llega al área, todo, termina el partido y después van a reclamar. Tenemos toda una manga de jugadores pelotudos. Con eso nunca vamos a ganar nada.
10: Y Román va a tener que hacer algo en la Conmebol. No puede ser que nos acuesten de local, una mano de ellos, una mano al final. Tiene que hacer algo, urgente. Tiene que ir ahora a Paraguay y tocarle la puerta a Domínguez. Algo tiene que hacer. No puede ser de local que
0: no se. Te abre, Domínguez no te abre.
3: Hasta ahora no te abre.
10: Pero bueno, igual es un desastre. 9 urgente y va.
0: Un 9, ¿viste?
4: Un 9.
2: El segundo tiempo de Boca no estuvo mal. Paredes, lo que yo no, hace rato no voy a jugar a Boca. Lo bien que juega Paredes es increíble.
3: Sí, juega otra cosa. Y Boca salió a jugar, como pedía Ciano y pedía la hinchada, salió a jugar como una final de Copa y jugó muy bien el primer tiempo. Se puso en ventaja. Quizás era para dos goles de distancia. Cruzeiro perdido en la cancha. Pero son esos partidos del Boca de los últimos años que te queda flotando la sensación de que si estás 1-0, algo va a pasar. Casi siempre un error propio. Y ayer no fue error propio, pero pasó. Y después estuvo cerca de perderlo el partido.
2: Sí.
3: Hubo una jugada con un taco que sale al lado del palo y Bray salva una mano a mano. Ya Cruzeiro con 10. Saca una mano a mano Bray, que era el 1-2.
0: Bueno, Ciano no atiende.
3: ¡No!
1: Se habrá quedado.
3: Se quedó a dormir en la Bombonera.
2: Que no venga más.
0: Él arranca temprano a la mañana, ¿viste?
3: Es verdad. Son 9:15.
0: Bueno, como estuvo en la cancha con una posición privilegiada... Sí. Capaz que tenía algo para decir, algo para explicar. Sí, sí. Futbolísticamente e institucionalmente, porque él, viste, Santi Riquelme fue.
1: Sí, sí, está preparando plan.
0: Si no, no tenemos influencia en la Conmebol, yo qué sé.
3: Pero es hombre de la oposición, está ahí reunido con las altas esferas de la oposición, sí, sí, sí.
0: ¿Qué nos dicen, querido?
11: Hola, Beto, soy de Boca y está re perfecto todo, loco. Si querés ganar la Copa, tenés que golear la Bombonera. ¿Qué querés? ¿Salir campeón de pedo, boludo? Ni en pedo. ¿A eso queremos jugar la Copa?
0: Claro, como dijo Ciano, hay que hacerle 3 goles y dejarse
3: de joder. Bueno, el primer tiempo lo intentó. Intentó por todos los medios y quedó mañatado el otro equipo. No atacó casi nunca en el primer tiempo Cruzeiro. Después Boca se pone en ventaja y medio que le da la pelota también para esperando la contra.
0: Sí, Fito.
12: Hola, Beto, hola, Mesa. No, Boca perdió porque quiso. Los minutos adicionales, todas las chances que tuvieron, Changuito Ceballos, fuera de lo que es la polémica penal, no jugaron a nada también. Se animaron fue a los últimos 20 minutos. Está bien. No piensan en el hincha, estos hijos de puta.
2: No.
12: Todo el mundo se gasta un mango para ir a la cancha y al pedo.
0: Estaba enojado. Enojado y resignado estaba este.
3: Me parece que hay mucha gente de Boca que entró en esa en el último tiempo. Ayer se vio el recibimiento, los primeros minutos. Después se fue como diluyendo y ya sobre el final había algún insulto.
0: ¿Qué decís, Noé?
7: Ciano dijo que las 7 de la cancha estaba llena. Yo puse las 7, no había nadie.
0: ¿Cómo, cómo?
7: Ciano dijo, la gente está con tanto entusiasmo, con tanto éxtasis, que a las 7, el partido 9:30, a las 7 la cancha va a estar llena. Te juro, puse las 7, no había una.
0: ¿Por qué van a ir 2 horas antes? Ya tienen la entrada.
2: Y con el frío
0: Ciano
2: está,
0: ayer estaba excitado. Sí, sí, sí. Estaba,
3: como nunca, ¿eh?
0: Yo no sé si su relación con los estupefacientes, ¿no? Que ayer, los traumatólogos, la mitad, sí. Si tiene algún tipo de ayudín.
2: Un antidoping no pasaba
0: ayer. Tiene...
3: Además le habló por Instagram, escribió por Instagram a un jugador brasileño de Cruzeiro también.
7: Mateo.
3: Sí. A Mateo.
0: Se estaba peleando con el jugador de Brasil.
3: Como maneja el portugués él.
0: Ya cuando te empezás a putear a los jugadores por Instagram, estás en un camino de ida.
2: Fondo de lona.
3: Sí, sí, y lo reconoció, ¿eh? No, él solo dijo, ¿no? Porque yo le escribía, ¿eh?
1: Bueno.
0: Que no lo entendieron así, ¿qué dicen?
13: Hola, Betito, buen día. Acá en el barrio de La Boca acabo de pasar. Hola, Barri, práctico, póliza. Estaba Hueso Ciano ahí tirado a un costado del barcito. Con el banderín del córner clavado en el ojete.
3: No.
13: Fíjense, llámelo, por favor.
3: No.
0: ¿Con el qué clavado?
3: El banderín del córner. Todos nos hicimos la imagen, es muy fuerte.
7: Llamemos a Lourdes, ¿era? ¿Quién era que llamaba él para que le guarde el estacionamiento?
2: Ah, Lourdes. Sí.
7: Llamemos a la señora a ver si...
3: Claro, capaz que está dentro del auto.
0: No tenemos el contacto.
2: Está llorando dentro del auto todavía.
0: Y tenemos algo de Mollito, Julio. ¿Produjimos algo de Mollito? El gol de Boca, dame algo que por lo menos sea para arriba, viejo, porque esto es un velorio.
14: Hay tiro libre para Boca. Está Paredes para pegarle. Paredes, clavala, Paredes.
15: Clavala.
14: Clavala, Paredes.
15: Clavala.
14: Ahí va Paredes, el centro.
0: ¡Gol! Ahí está Leto. Leto gritó.
1: Claro, el otro es Leto.
3: En la cabina gritaron todos, me parece.
1: Sí.
0: ¿Tenés el de Cruzeiro también? No. Que se le somete la concha.
3: ¡No!
14: ¡La pared! El centro que viene va a ser gol de ellos. La concha de mi tía va a ser gol de ellos. Te lo dije antes que la recibiera, va a ser gol de ellos.
15: Que se cometa la
14: cosa. Va a ser gol de ellos. Sí, Laurita. Va a ser gol de ellos.
0: ¿Ya lo hizo?
3: Sí. No, no, no, no.
14: Empapada está Laurita. Nosotros sabemos cómo estamos con una calentura barra. Gol de ellos. Lo hizo Fagner. Llamativamente Boca le había regalado la pelota. Durmió Boca defensivamente, el arquero no dio respuesta y el Cruzeiro con Fagner marca el empate por el sector de Blanco que no marcó bien. En realidad lo dejaron venir. Por el amor de Dios se me escomete la cocha. Por el amor de Dios me van a enfermar. El arquero regaló el primer palo.
4: Claro, regala el primer palo.
3: Tranquilo.
14: Exactamente. Empata el Cruzeiro. Cruzeiro 1, Boca 1. Se me escomete la cocha.
15: Se me escomete la cocha.
3: Le pegó muy bien Fagner, lateral derecho, pero es cierto. Y de fondo se escucha que la 12 está en su propio partido. El silencio de la bombonera, lógico.
1: Claro,
3: es
1: un sí, gol. Sí,
3: la hinchada
1: sí.
3: Juega su partido, no le importa. Sí, cantando otra cosa. Y le pegó muy bien Fagner, pero sí, no estuvo bien Bray en esa jugada.
2: Después te salvó el partido, el después, mano
3: sí,
2: a mano.
3: Sí, sí, sí. Eso, en la transmisión, Clos dijo, guardemos esta jugada, porque si Boca se clasifica, hay que rescatar ese mano a mano que tapa Bray.
0: A ver si está...
16: Hay que rescatar esa estructura.
0: ¿Qué pasó, Dani?
16: Que se trompete... Jugamos bien 20 minutos, apenas 20 minutos.
0: Y el partido tiene 90. Pues,
16: sí, claro, un detalle, nos quedaron 70. Yo lo que no quiero que el árbol tape el bosque, ¿no? Que el árbitro tuvo que ver en las dos jugadas finales, fundamentalmente en la mano del penal que no le cobran a Boca. Después en el resto no sé si tanto. Pero Boca de vuelta, con un hombre de más, con superioridad numérica, no puede ganar un partido en la cancha de Boca. Eso me preocupa. Ya había pasado con Huracán y ahora pasó anoche, ¿no? A pesar de 20 minutos buenos. A ver, definitivamente lo decimos acá en la Rock and Pop, a la mañana, en el pase. Boca no tiene cuerpo técnico que sepa dar vuelta un partido, ¿no? Y lamentablemente esto es lo que está pasando. Cuando habla más un jugador que un director técnico, estamos cagados, ¿viste?
0: Está a tiempo de cambiar, Dani, ¿no? O sea... En el medio
16: sí, no, ahora. El jueves que viene, si Boca le tiene que ganar a la U de Chile, y después sí, salir a buscar un director técnico. Termina el Mundial, Mohamed tiene muchas ganas de instalarse en la Argentina y dirigir. Mira, todo lo que están sonando es infinitamente superior a Úbeda. Mohamed, Lorenzo, todos los que suenan son infinitamente superior a Úbeda, todos. Úbeda, como te dije ayer, nació para ser Javier Portales, el segundo de Russo. ¿Viste que Javier Portales?
0: Álvarez y Borges. Sí.
16: Claro,
0: escucha.
16: Viste que lamentablemente cuando muere Olmedo y le dar un protagónico a Javier Portal, el programa duró un mes más y listo, y ya está, lo levantaron. Man. Acá es lo mismo, lamentablemente murió Russo y este cuerpo técnico era para ser ayudante de Russo, no para ser primera línea, para ser primera.
0: Traducime la frase como es, se me somete.
16: Sí. Se me escumete la cocha. Hace una cosa. Hoy que estamos de moda con la inteligencia artificial, yo te estoy viendo con ese verde maravilloso que tenés. Ah, tenés el teléfono en la mano. Pero algunos sí. De los chicos pongan en inteligencia artificial. En Google, se me escumete la cocha. Y afortunadamente claro. Llegamos a la inteligencia
0: ¿cómo
16: artificial.
0: ¿Cómo lo escribí?
16: Y ahí
0: cocha
16: lo
0: es C-O-T.
3: Cocha.
16: Sí.
0: C-H-A.
16: No, en el T. Escumete. S. Vamos con escumete. S-C-O-M-E-T-T-E. Escumete. La cocha. C-O-T-C-H-A. Se me escumete la cocha, ¿no? ¿Vos lo veías a Jacinta Pichimahuida? Sí, Beto. Vos y yo
0: peinamos. Sí, pero no me acuerdo de esa frase.
15: Se me comete la cocha.
16: No, pero Caballasca decía, me hierve la cabeza.
0: Eso sí me acuerdo.
16: Me hierve la cabeza. Lo más parecido. Se me escumete la cocha sería lo más parecido a lo del Caballasca.
0: Mirá cómo instalaste un latiguillo. Popular y nacional y popular, querido.
16: Sí, la verdad que sí.
0: ¿Y mirá, quién es la mujer que lo dice?
16: Laura Fidalgo. Laura Fidalgo es fanática de Boca y un día yo estoy perdidamente enamorado de ella, es decir, la mejor bailarina.
0: ¿Qué te parece?
16: De la época de Enrique Pinti.
0: Sos un pavo vos también.
16: Claro. No, claro. A mí me gustan Laura Fidalgo y Pampita, no sé claro. Con cuál quedarme, ¿viste? Claro. Y un día ella muy fanática de Boca, vino a la cabina y relató, creo que en YouTube está, Boca, Newell's Old Boys ganó Boca 4-1 y el cuarto gol yo le di el micrófono para que lo relatara ella, un penal, y desde ahí relacionó, y tengo latiguillo de ella, cuando dice estoy empapada es ella, ¿no? Todo esto, latiguillo que metemos en la transmisión de ella, ¿no? Mirá,
0: se me escomete la concha. Bueno, Dani, suerte con los chilenos.
16: La cocha,
0: no cocha, es el órgano genital femenino. Sí,
16: no. No, exactamente, Beto, exactamente.
0: Gracias, Dani, un abrazo.
16: Los quiero, gran pase, saben que son mi compañía de toda la vida.
2: Gracias, un restaurante. Bueno, está mal, Dani, está cabizbajo.
0: Está cabizbajo, pero quiere volarlo a búveda.
2: Estoy empapada, no sabía que también era de Fidalgo.
0: De Fidalgo, empapada. Es una locura. Bueno, jovencito, gracias por la compañía.
1: Se me comenta la cosa.
0: Mira, ¿te gustó?
1: Hasta mañana. Se la chao.
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0: como me comprende hoy a mí, personalmente, comparto con la gente un versículo bíblico de Romanos. No sé qué versículo es, pero es de...
1: Ok.
0: Al turro, la turra, al que te jode, a la que te jode, muy jodido, muy jodida. Si vos te pones en vengativo, amargado, porque te cagó, te cagó dos veces. Oh. Lo mejor que puedes hacer es poner el mejor humor posible, viendo después cómo se desenvuelven las cosas. Pero si permití que te joda el día o la vida, te cagó dos veces.
2: ¿Cómo era la frase del el agua que ya se me la... me, la de que el barco, el agua que le llena, muera?
0: Si al barco no le entra agua, no se hunde.
2: Listo, ahí está.
1: Ahí está.
2: Si al barco no le entra agua, no se hunde. Calma.
0: No sea, textualmente dice, no seas vencido por el mal, al contrario, vence el mal con el bien. Y con, si es posible, con esta cara.
1: Con la sonrisa.
2: Sonrisa.
0: Saliendo del laberinto por arriba y si se puede, tomando champán, como decía el querido Tom Lupo.
2: Sí, se
0: ¿está
2: puede.
0: Bien?
2: Sí. Muy bien.

0: te redujo su frecuencia, va a funcionar con servicio reducido con 12 formaciones menos en el recorrido entre Retiro y Villarrosa. 30% de cantidades locales cerrados en un año en Cava, en la capital. No hay consumo, cierran los negocios, ¿no? En algunos rubros sobre todo.
1: Sí, algunos dicen que muta porque, por ejemplo, lo que pasó con las cadenas electrodomésticos, que ahora el público compra online. Entonces
0: bueno, puede haber un... Bueno, River con Bragantino, 9:30 p.m. No es un partido tan determinante en cuanto a posiciones en el grupo.
2: No, porque River está cómodo, creo yo, que va a terminar ganando. Recordemos que a diferencia de la Libertadores, en la Sudamericana avanza el primero, el segundo va a un playoff con los terceros de la Libertadores. Después contamos una formación bastante alternativa, con lógica, que va a poner Coudet, teniendo en cuenta los lesionados, los que están ahí al límite y que tiene la final el domingo con Belgrano.
0: Lindo nombre, Bragantino, Edu, Enzo, de marca de ropa.
3: Sí, me da Bragueta.
4: No, oh, vos solo.
3: Y bueno, Bragantino, Bragueta. ¿Son brasileiros?
2: Sí.
3: ¿Y son buenos?
0: Normal. No sé si son de potencia.
2: Segundo o tercera línea.
3: ¿Y ustedes los de River tienen miedo?
0: No.
2: No, River.
4: Pero no hables de fútbol. Pensemos en la ropa. Por ejemplo, esa remera en Cito y es de Bragantino.
3: Ah, sí, queda bien.
4: Ahí está.
0: ¿No? No había una Valentino, que esa que era de Real, sí. Duró
3: no,
0: poco.
3: No, Agostino.
2: Agostino. Me duró poco.
3: ¿Sabes? Valentino es la marca
4: Valentino
3: internacional,
4: es, claro. Que, esta de Real la hizo para competir la etiqueta negra.
2: ¿Y?
4: Parece que tan bien no funcionó.
2: No, no anduvo, ¿no?
0: Y no, duró...
2: Un ratito.
4: Está en los aeropuertos.
2: Sí, ¿ah, sí? Es verdad. Sí. Acá en el aeropuerto de Buenos Aires estaba.
0: Alerta por hantavirus en Buenos Aires. Se acerca el roedor de cola larga. Ojo que donde defeca.
2: Opa. Chau.
0: Bueno, no, pues cuando barren ya el polvo que sale te puede infectar.
3: Pero no entiendo, roedores existieron siempre.
0: Sí, pero este es el ratón de cola larga.
3: Pero este vino desde el sur.
1: Sí.
3: ¿Y la misma rata que cagó en el barco vino para acá?
0: En Tierra del Fuego, pero no sé si es oriundo de ahí.
1: Pero además, si es la misma especie que pasó lo del crucero, ya ahí estamos hablando de que se puede contagiar de persona a persona. O sea, ya ahí no estamos dependiendo de que venga el roedor hasta Buenos Aires, sino que una persona que estuvo en el sur, teniendo en cuenta todo esto que aprendimos a partir del crucero, que el periodo de incubación puede ser de hasta un mes, ¿no? Entonces, una persona que estuvo de vacaciones hace un mes pudo haber traído la enfermedad y contagiar a alguien en Buenos Aires.
3: Pero esto es muy similar al COVID. Es como con el contacto estrecho,
1: no es tanto. De hecho, en el crucero, bueno, hubo, no sé, entre 150 hubo 10 personas que se infectaron en total, ¿no?
0: Sí. Bueno, apareció un elefante marino en las calles de Ensenada. ¿Conocen Ensenada?
1: Sí, claro.
0: Está cerquita de La Plata.
2: No, señor. No.
0: De Citibel, de... ¿Qué?
1: Bonet. No sé, ¿cómo? ¿Dónde?
2: A ver.
0: El animal ya fue rescatado y trasladado por personal de la fauna bonaerense y de la Fundación Temayquén. Bueno, hay costa ahí.
2: Sí, claro.
4: Sí.
2: Hay un puerto.
4: La Punta Lara cerca.
2: Sí, exactamente. Hay un puerto ahí. Bueno, grande el amigo, ¿eh?
1: Grandote, sí. Pero en medio de la calle.
4: Por un momento pensé que era anciano. Dije, está anciano, se fue a La Plata.
2: No, pero
1: puede
2: no.
1: Puede pesar entre 2.000 y 4.000 kilos.
2: Claro, ¿cómo hacemos?
1: Ay, estaba estresado, pobrecito.
4: Sí, vivís en el agua y estás en el asfalto en La Plata. Estás a punto de ser medallón de carne.
2: En cualquier momento.
1: No, cosita.
4: No sé cuánto tiempo pueden vivir fuera del agua. Pero se lo ve como...
2: Sí, fuera de su hábitat, claramente.
0: 9:34 p.m.

0: Después vamos a compartir los audios del VAR, a ver qué se dicen entre ellos en los momentos clave del partido de anoche, ¿no?
1: Sí.
0: Argentina rechaza las denuncias de Evo Morales y su agrupación política. Denuncian que el gobierno argentino está cooperando militarmente con el gobierno actual de Bolivia, al cual adhiere Javier Milei y su gobierno. Pero rechazó la denuncia de una supuesta cooperación militar. ¿Nosotros qué cooperación militar podemos?
2: No tenemos nada. No mandamos dos pollos.
3: No, pero en el Hércules, o sea, según Evo Morales, sí había personal que...
0: Pollo mandamos.
3: Claro.
2: ¿Qué personal?
1: Pollo. No tenemos nada. Para
2: pasamos por pollo track, papa rejilla.
0: Hay 9 grados ahora y habrá frío persistente durante toda la semana, con máximas de 15, 16. ¿A cuánto podemos llegar hoy, Noé?
3: Hoy solamente a 15. El fin de semana se viene también muy fresco. La semana que viene empieza a levantar y nos vamos a acercar a los 20, pero por lo menos sin lluvias durante toda la semana.

0: Tendencias de Twitter. Después Matu me desarrolla porque algunas. Cristina Kirchner, Domínguez, que debe ser el comedor,
1: sí,
0: ¿no?
1: Sí, que copia la puerta Domínguez.
0: Y las fuerzas del cielo, vinculado por supuesto a el gobierno nacional y sus seguidores.
2: Cristina es porque salió a saludar a militantes.
0: ¿A San José 11? Sí.
1: Uy, cuidado.
2: Uy, perdón, sí.
1: No lo digas.
2: Salió Cristina al balcón.
3: Al balcón, pero no salió a pasear como la otra vez.
2: ¿Qué? No, salió a saludar porque se habían acercado y venía.
4: Puede ir a la terraza.
3: No, pero todavía salió, la vieron saliendo y entrando.
5: No, vamos a hablar del balcón, me imagino.
1: Ya lo despertamos.
0: ¿Qué más, Noé, querida?
4: ¿Ustedes cuando comen algún alimento o compran algo, se fijan en los octógonos? O sea, rechazan un paquete de papas fritas si tiene mucho octógono.
1: Nunca los leí.
2: Sí. No con el paquete de papas fritas, no, ¿eh? Pero con algo que capaz parecía sano, de repente decís, no sé, esto que lo venden en una dietética, decís, no tiene tanto azúcar y tiene tres octógonos.
4: Y prestas atención.
2: Presta un poquito más.
4: Bueno, hay algunos estudios que dicen que la verdad que no funciona mucho. Obvio. Esto que al principio sí funcionó, que ahora ya
0: que
4: no.
0: Que la gente no atiende la advertencia.
4: Exacto.
0: Que la tiene información está, vos decidí comerlo igual.
4: Claro. Sí, porque tiene exceso de azúcar, exceso de grasa, de conservantes. Bueno, se va a tratar en una sesión en el Congreso con la posibilidad de dar marcha atrás, no de eliminar completamente los octógonos, pero sí tal vez de hacerlos más pequeños, porque en algunos paquetes hay más octógono que marca.
1: Exactamente.
4: Y también recuerden que estaba prohibido poner, por ejemplo, la figura de un animalito para vender, no sé, cereales, por ejemplo. Sí. Bueno, la intención es que se pueda volver a utilizar algún tipo de personaje para vender algún alimento que sea especialmente destinado a los niños. Así que eso es lo que se va a tratar en una sesión.
6: Pero esto es parecido a lo de los cigarrillos. La gente no deja de fumar porque ve la imagen, porque es muy dura la imagen que viene en los paquetes. Y la gente no deja de comprar los cigarrillos.
1: Exactamente lo mismo.

0: 9:38. En estos tiempos de crisis, antes un lujo era irse un crucero, sí, ir a Disney, ¿no? Comprar un auto, sí, caro. Hoy, por ejemplo, sacar premium de YouTube es un pequeño lujo.
1: Sí. Porque estás escuchando un enganchado hace 14 minutos y de la nada te salta una publicidad. Te sentís tan miserable. Sí.
2: ¿Tenés hemorragia? ¿Tenés hemorroides? Sí. ¿Tenés, no sé, tenés?
1: ¿Podés creer una jam?
0: Pedir helado.
3: Y también.
0: Un kilo.
4: Sí. No, un kilo. 20
2: lucas.
4: Es un montón. Galperín.
1: Es un... Esos Adorni.
4: Sí.
0: elegir estacionamiento. Estás buscando lugar para estacionar y más lo meto en una estación.
2: No.
0: ¿Cuánto está por hora?
4: Es una locura.
2: Carísimo.
4: 10 lucas la hora.
3: No, yo que vivo en la zona del centro, San Telmo, por ahí, terrible. Terrible los precios.
0: Comprar una almohada cara de esas que se ajustan a tu columna.
1: Almohadas inteligentes.
4: Lujo. Sí.
2: Pero
4: lujo,
2: es salud eso, eso es salud. Eso.
4: Bueno,
2: pero es un lujo.
0: Mi paz mental vale 3.999 pesos, te dice el que se suscribe al premium y esas cosas, ¿viste?
3: Bueno,
2: claro. Sí. También tener plataformas como Netflix, como
4: tener
2: más
4: varias
2: de una, ¿viste?
4: Claro.
2: Max,
5: lo que pasa es que es un gasto hormiga, porque decís, no, 3.000, esta sale buena, 12.000, ahora, uy, ve el mundial, me sacó la otra, 15.000, sí, y ve el otro, y así va sumando, es un montón.
0: Cuando éramos chicos, digamos, yo que sé, Milla de Suriaga, una persona en un radio de 8 cuadras tenía aire acondicionado.
5: Sí.
4: Sí.
0: Lo miraban, pasaba de afuera y decía, mira, este tiene, sí, aire acondicionado. Cuando quiere hace frío y cuando quiere hace calor.
4: Beto, salía más tu casa. Si tenías aire era más cara tu propiedad.
0: El teléfono.
4: Eso de hablar.
0: Era de gente acomodada. Había una pistita llamada Scalectric de autitos, sí, que la tenía el hijo del médico, que estaba un poco más acomodado.
3: Era maravilloso.
0: Entre los que éramos así de clase más bien baja,
1: ¿qué tenías?
0: Autito de plástico,
3: sí,
0: poníamos masilla adentro.
1: La cucharita, tristísimo, no lo cuento.
3: No, ¿cómo no? Era maravilloso.
1: Masilla adentro, en serio.
4: Ah, el señor que nació en Nueva York, eso ahora.
0: Le metíamos una cucharita adelante para la aerodinamia. Y dibujábamos la pista en el asfalto,
4: sí,
0: los que cuando había calle de asfalto,
3: sí,
0: ¿no?
3: Sí.
0: Estábamos en ese momento calle de tierra. Pero hacíamos 3 cuadras y ya estaba el asfalto. Y hacíamos la pista en el... hacíamos el ruido.
3: Hacíamos el ruido.
4: Sí,
3: en la curva hacíamos.
5: Así sos creativo, Beto.
0: Por eso salimos creativos. Sí. Esta generación de personas de la radio somos locuaces por eso.
3: Porque podías hacer el ruido del auto.
0: Y viene el trueno naranja de Pairetti, viene por afuera. Y cuando jugábamos la pelota también relatábamos.
3: Obviamente. Sí. Todos teníamos nuestro.
0: No relatan ahora los pibes.
3: Pero había un relator o todos los chicos.
0: Bueno,
3: relataban.
0: Cada uno relataba su propio partido.
3: Sí,
0: ¿no?
3: Exacto.
1: Y la tiene Beto, y la pasa.
0: Y te ponías nombre de jugadores de primera. Ahí la trae Mostaza Merlo para JJ López.
3: Tu favorito.
1: ¿Ya existía JJ López?
4: Sí.
0: ¿Qué sabría que iba a terminar tan puteado, no?
3: No, claro.
0: Sí, no existía. El helado te diría que también era un lujo.
4: Y era de verano el helado. Ahora se consume helado todo el año. Antes el helado era de verano y la cerveza era de verano también.
1: Hay algunas heladerías que dicen que venden más en invierno.
4: No, mentira.
0: Es Canapieco todo el año igual.
4: Ah, bueno, pero igual sí. Pero más en invierno no. Pero sí, por eso eran heladerías, cafeterías.
3: Claro.
4: Vos vendías café en invierno y helado en verano. Ahora en agosto vendés helado y cerveza tampoco se consumía en invierno.
0: No, yo me acuerdo de una sartén negra que en casa estuvo desde que yo era chiquito hasta que me casé.
4: Sí.
0: Y me fui de mi casa.
3: Siempre estuvo ahí.
1: ¿De las alemanas?
0: ¿Qué alemana? Una sartén negra tenía unos golpes.
4: Igual para, la S no es de Alemania, es argentina.
0: No, después vino la antiadherente,
3: claro.
0: Estas que ahora valen 2 millones de pesos.
5: Sí. Pero esa negra no se te pega nada.
3: Nada.
5: Nada se te pega.
3: Y mi viejo usaba el aceite
0: negra,
3: y después lo ponía de nuevo en un tarrito y el aceite se reutilizaba,
0: claro,
3: y se volvía a usar.
0: Y nos duró muchos años un ventilador que yo después lo pintaba, todos los veranos lo pintaba. Marrón, de negro, eslabón de lujo.
3: Claro.
1: ¿Ventilador de pie? ¿De pie o de qué?
0: No, no era de piso. Era medio petizo, pero grande.
3: Claro, grande.
0: ¿Lo apoyaba en el piso o vos lo ponías arriba de un mueble?
3: Sí, eran unos armatostes. Yelmo.
0: 15 años duró.
4: Y vos lo intervenías todos los años.
0: Lo intervenía, sí. Le poníamos flequito para que. Esas cosas en verano que estábamos. No había celulares.
4: Qué lindo que era.
2: Pero antes las cosas duraban, sí, se hacían con mejor calidad. No tenías que estar cada dos años cambiando la
0: obsolescencia programada.
4: Y no había tanto resentimiento como ahora por la zapatilla del de al lado, el auto del de al lado. Lo que contaba esto del Skyelectric. El Skyelectric lo tenía uno por grado. El pibe te invitaba a que lo veas jugar. Entonces vos ibas a la casa y lo veías jugar algo en el Skyelectric y después te pasaban a buscar. Y tu mamá te decía, ¿jugaste?
1: No, pero qué plan espantoso. Humillarte así, ir a ver cómo el otro jugaba.
4: Esa es la visión de ustedes, ¿ves? Nosotros la pasábamos bien. Ustedes, los chicos tienen menos de 30.
5: Pero te tienen que meter a jugar.
1: Gracias.
5: Con vos.
4: Claro.
1: Tengo más de 30.
4: De hecho, hoy pasa lo mismo. Hoy hay muchos chicos que ven jugar a youtubers por internet y no juegan. Vos ves cómo juega otro un juego. Ahora. Es lo mismo.
0: Escucha.
1: Sí.
0: Madera. Una madera cuadrada, rectangular. Dos maderas, una atrás y otra adelante, que eran como los ejes de lo que iban a ser las rueditas. Bien, bien abulonadas.
1: Sí.
0: Por algún experto, un adulto.
3: Un adulto, sí.
0: Cuatro rueditas de rulemanes.
1: Ajá.
0: Y ya convertías en una cosa rodante.
3: Hermoso.
0: Muchos le poníamos un respaldo trasero.
1: Sí.
0: Y se manejaba con la... O sea, se giraba, digamos, las dos patas de adelante. Y lo manejabas con los pies. Total. La dirección.
3: Era hermoso.
0: Y bueno, te empujaba a alguien o te tirabas en alguna calle así con un poco de pendiente.
2: Divertido.
0: Muy divertido. La adrenalina y la felicidad que te daba terminar ese carrito, no creo que la tenga hoy un pibe que le regalan un... Cero kilómetro.
1: O una Play 5.
0: Nada.
2: Buenísimo.
4: ¿Y cómo frenabas, Beto?
0: Se ponía de costado. Le pegaba con el pie derecho, le dabas bien para adelante y automáticamente se bloqueaban la ruedita. ¿Vos conociste la ruedita de rulemanes, Matú?
2: ¿Qué? No conocí, pero me está dando nostalgia de algo que no viví.
0: Y cuando se corte la luz, como dijo Yolo, cuando se corte la luz.
1: Claro.
0: Y no haya celulares, no haya batería, no haya home banking. Van a volver esas cosas. Los carritos de rulemanes.
2: Ojalá.
4: ¿Y bicicleta con freno contra pedal? Porque cuando frenaste me hiciste acordar que,
2: sí, la playera, sí,
4: que
2: sí,
4: frenaba
2: la
4: para atrás.
2: Para la playera,
4: sí. Ahí se pone de costado, como dice Beto, que se frenaba.
6: Que cuando se les corte la luz y les hijo de puta, ¿sabe dónde van a venir?
0: Yo, viste, pienso, lo que ya comentaba. Un día la gente no va a encontrar un sope en los bancos, loco. Un grupo de hackers se robará toda la plata de los bancos. Y anda a cantarle al Banco Francés, al Santander y al Galicia. Y se la robaron, ¿qué querés que te diga? Escucha, con esta música se la van a robar. Están así los pibes. Como en las películas, ¿viste?
3: Claro.
0: Y vos vas, viste,
1: copiando bases de datos.
0: 180.000, 170, 160, 160,
2: 0. Toda tu vida laburando al pedo.
0: Sí.
3: Todo.

0: rayado en paquete. Era para familias millonarias. Sí. Tu vieja rayaba ahí.
1: Sí, queso, sí.
2: Y lo rico que barato, era.
0: Sí. Con cáscara, hasta la cáscara.
1: Sí. Venía el pedazo negro ahí.
3: Está un poquito adentro. Negro, ma. Se come igual, es todo. ¿Qué dice tu vieja? Es todo queso.
1: Vamos.
4: Ma, tiene verde el queso, le decía, queso. Yo me acuerdo. Le decía, esto es moho, pero se come igual.
1: Bien.
0: ¿Qué es esto de la fuente que te venden en Palermo con las frutas ya cortadas? Que te lo cobran 28 mil pesos.
5: Ay, Dios, qué
0: no, tres manzanas y tres naranjas. Y tres mandarinas, mucha mandarina.
3: Mucha mandarina. Porque barata.
5: Sí, más claro. Barata, son tremendos.
6: Yo que la compro la verdura congelada me siento fort.
0: La palta no existía.
3: No.
1: No.
0: ¿Qué es la palta?
5: ¿El pistacho?
0: No. Sí, querido.
7: Chicos, buen día, Claudio de Merlo. Sí, nosotros jugábamos con el carrito de Rulemanes, lo armamos todos los años, lo tuneamos, lo pintamos. Y nos íbamos de Crovara al 2200, 22 cuadras caminando hasta la primera bajada que tenía la General Paz.
0: Genial.
7: Y nos tiramos cuando no venía ningún auto de ahí. Hermoso, hermoso.
0: Crovara hoy es muy transitada, no sé, sí, esa época.
1: No sé.
3: Ahí. Imagínate ahora ir a la General Paz a tirarte. No hay momento.
1: No.
0: Nosotros la calle Don Bosco, que dividía Edo de La Matanza. Sí, querido.
8: Beto, en casa cuando aparecía la gaseosa cola, se me ponían los ojos como el 2 de oro.
0: Sí.
8: Porque era un lujo impresionante para nosotros.
1: Botella de vidrio de un litro.
0: Si salía la familia a comer pizza, que era un evento. Preguntaba, ¿puedo pedir coca? Y se miraba la lista de la derecha, los precios, ¿viste? Bueno, una para los tres. Era lo que había.
9: Hola, Beto. Sí, el fin de semana mi señora me dijo, pedime una pizza, sí, con jamón y morrones, ¿puede ser? Le dije, ¿pero vos te crees que sos millonaria? ¿Estás mal de la cabeza? ¿Sabés la que te la cobran, una de jamón y morrones? No, musarela rasa así en oferta.
0: Sí. Escucha. You think you're special, you do. I can see it in your eyes. Si hacías un pedido desmesurado, por ejemplo, algún jueguito electrónico, tu viejo, había un señor de mucho dinero que se llamaba Rockefeller.
1: Sí.
0: Y tu viejo decía, ¿vos te pensás que yo soy Rockefeller? Nunca se enteró, Rockefeller.
1: No, pero se decía en todas las casas. Sí.
10: Buen día, Beto, ¿cómo estás? El queso fresco venía con una harina blanca arriba, sí. No se llama ni qué era, pero era riquísimo ese queso. Ahora viene envuelto en un plástico más feo.
0: Cuartirolo, las sábanas eran todas iguales.
1: Pero sí.
0: Con dibujitos, digamos, no había esa.
4: 500 hilos.
0: Satén, 500 hilos.
1: Yo tuve el mismo colchón 10 años, creo que de que nací hasta los 12 años, el mismo colchón.
0: Se le compraba a señores que pasaban por la calle.
6: Que te vendían en cuotas.
0: Te vendían en
6: cuotas. Al mes siguiente pasaba y te cobraban otra cuota.
0: Parece joda, pero es verdad. Bueno, Encito no lo va a creer y Matu tampoco.
6: A ver.
0: Hace mucho de esto, ¿eh? Antes de que estaba Segva.
1: Segva, servicios eléctricos, gran bolsa.
0: Iba
1: ahí
0: por los barrios y te cobraba.
4: ¿Quién?
0: Lo de la luz del mes. Y lo metía en una carterita.
1: Exacto.
0: O sea, el tipo andaba por, yo qué sé, Villa Fiorito, con toda la guita encima. Sí. Porque se sabía que era cobrador. Y nadie lo choreaba.
1: Nadie. Era el cobrador de Segva.
6: Y así pasaban todos los cobradores. Era socio del
0: ¿Vos
6: Club Lanús? ¿Conociste
0: a los cobradores?
6: Sí, el Club Lanús.
0: El de los clubes.
6: El Club Lanús pasaba a cobrarme la cuota, también con la carterita.
3: Sí. El último que lo hizo fue el Automóvil Club, que hasta hace poco tenía los cobradores.
4: Tengo tantas preguntas para hacer. ¿Qué pasaba si no estabas el día que pasaba el cobrador? ¿Te cortaban?
0: Me mataste.
1: Capaz que te dejaba por abajo de la puerta.
6: A veces dejabas a algún vecino.
3: Se lo dejabas a un vecino, claro. Porque vos decís, bueno, me voy el boludo y no pago. Te cortaban la luz.
1: Sí.
3: Pasaban y te bajaban los tapones y te cortaban la luz. Entonces, así que la gente pagaba o se le dejaba a un vecino.
1: El vecino estaba avisado y te dejaba la guita.
3: Parece que fue hace 2000 años, fue hace menos de 100. Había lechero con la leche en el frasco de vidrio.
4: Sí, pero yo vengo de Leales.
3: Bueno,
4: Tucumán,
3: por eso, no, parece que naciste en Nueva York, pues te pones cara de que no conoces nada.
4: No, pero escucha, no tuve nada de eso.
0: Ibas a Mar del Plata, vamos a Mar del Plata. En un Fiat 605, en un Fiat 600. Por Ruta 2. Ruta 2 era mano para allá, mano para acá. Ningún guardarray, nada. La gente se la pegaba de frente. Cuatro muertos en el accidente hacia la Ruta 2.
1: Por día.
11: La trágica ruta 2. Esto de ahora es Nueva York.
6: 8 horas tardaba.
11: 8 horitas, 9.
1: Había que parar dos
11: veces. O con el Citroën, ¿no? Con
1: el Citroën. Sí, también con el Citroën, que se levantaba el techo. Y además tenías que hacer 2-3 paradas. Yo me acuerdo, la gente que manejaba llegaba extenuado. Porque era una locura, no había dos, que manejaba una sola persona.
6: Y no tenía aire el auto.
3: No. Esto me hizo acordar a uno de los mejores chistes de Enrique Pinti. Que Enrique Pinti decía, la gente dice, la ruta 2 es peligrosa. No, es angosta, hijo, no claro, es peligrosa. No
11: llena de pozo, era como Irak. Yo no conozco Irak, pero debía ser parecido. Se casaba una parejita, lo llevaba en la camioneta el padre de ella. Llegaban a la iglesia, no había auto. Es decir, se tomó un remis. En esa época era de millonario.
3: Sí.
11: Te lo juro.
4: ¿La acción de tomarte un remis?
1: Sí, totalmente.
11: El remis era un objeto de lujo.
4: Mira.
6: Pero el taxi, no. El taxi era más.
3: Sí, también, no, también.
6: ¿Cambiaba taxi remis? Porque el remis lo tenés que programar. Es tipo, che, en 20 claro. minutos.
11: Pero no,
6: no
11: era mucho más caro que el taxi.
3: Sí, claro, además, era como un chofer hoy. Claro. Sí, remis era como tener un chofer a disposición.
1: Y no había proliferado tanto. No es que había en cada dos cuadras. Era muy específico.
3: No, había agencias de remis.
1: Exacto.
3: Te vos llamabas al remis para que te busque a tus hijos en el colegio, por ejemplo. A Nacho Viale, no sé.

0: Estoy haciendo memoria, Pilas, Everready, o unas amarillas que había, que no sé, las Duracell y Energy. Energizer. Eran todavía un objeto de lujo.
1: Totalmente.
0: No es que ahí te vas a por más sitio, ahora dame cuatro de esas.
1: No, las rojas, las Everready y las rojas.
0: No te daba el cuero para el Energizer.
2: Bueno, hoy siguen siendo carísimas. Las pilas son carísimas.
3: Sí. Y esto vas a haber tenido la linterna grande.
0: Exactamente, estábamos familiar. La pila grande era muy común para artefactos de todo tipo, Matu. ¿Vos conocés la pila grande?
4: Sí,
3: no,
4: la
3: grande, grande.
4: Sí, pero no tengo muchas cosas. O sea, me acuerdo que había, no sé si era una luz o algo que se le ponía eso, pero yo era muy chiquita. Pero sí, Beto, a ver.
0: Cargar nafta, plata de hoy, poneme 5.000 pesos. Nadie decía llename el tanque. Era de Rockefeller.
1: Oh, de Rockefeller.
0: Sí.
5: Beto, un lujo es cargar nafta premium.
4: Ahí está.
0: Claro,
3: hoy sí.
4: Además, que, perdón, ¿qué tanto cambia, chicos? ¿Realmente le hace tan mal si no le pones premium al auto?
3: Los puristas te dicen que rinde más la nafta premium, entonces que lo que te gastás de más en comprarla, después te rinde en kilómetros. Cuando íbamos a Mar del Plata, esto es bien de pobre, estaba Villa del Sur y hacíamos una cola de una hora por una botella de agua.
1: Caliente.
3: Te regalaban una botella de agua y llegabas una hora más tarde a Mar del Plata, pero te daban gratis una botella de Villa del Sur y estaba Gándara.
1: Gándara con los yogures.
3: Que te daban, nosotros éramos cinco hermanos, así que te daban un yogur por cada nene. Y eso, lo guardamos hasta llegar a Mar del Plata.

0: Por mes, todos los meses pasado, y te cobraba los libros. Así compramos libros, diccionario, de todo.
1: Sí.
2: Se pagaban años. ¿Saben qué teníamos nosotros en Leales? Y esto no estoy diciendo hace 50 años, hace 20 que yo era un poco más chico. No teníamos carnicería en el pueblo, no había una carnicería propiamente dicha. Entonces, don Johnny, que era Johnny el carnicero, pasaba en su sulky, con su caballo, en un carrito con todas las achuras y la carne colgada.
1: No.
2: Bromatología.
3: Heladera.
2: A marzo. Y él salía a las 8 de la mañana con toda la carne y por ahí llegaba a tu casa a la 1 y media con la carne en el estado que podía.
3: Con 42 grados en Tucumán.
2: Con 40 grados a la sombra
1: ya en cocinada. Tucumán.
2: Y mi mamá decía, paralo a Johnny. Yo lo paraba, elegía a dedo la carne que mi mamá me pedía que le compre y don Johnny me daba. Y esa carne, pregúntame si me hizo mal
1: algún día. ¿Te hizo mal?
2: Y creo que sí. Pero bueno, es la carnicería que tuve.
4: Acá nos dicen las zapatillas, ¿quién tenía Adidas? No, eso vino después. Sí. ¿Era Flecha o Pampero?
1: Exacto. Sí.
4: Una de dos. Después ya llegaron las grandes marcas y nos rompieron la cabeza. Ahí empezó el problema acá.
2: Ahí está.
4: A fines Adidas de los... empezó el gran problema acá del consumismo. A fines. Vamos a decirlo de los... con nombre y apellido.
5: Me gusta, sí. Con marcas.
4: El señor, el dueño de Adidas.
1: Eduardo Bachelian, un empresario armenio,
4: vos tenés la culpa de todo,
1: fue
4: Bachelian.
1: El que se fue a la sede de Adidas en Alemania y dijo, ¿cuánto cuesta la licencia para Argentina? Y le dijeron, nada, llévatelo. Bueno, y él empezó con el imperio, pues llamó Gatik y anduvo muy bien. En una época vestía casi todos los equipos de primera división.
4: Dicen acá, mi mamá lavaba los pañales.
3: Sí.
4: Nada de pañales. Sí. Eso era para millonario el pañal.
3: Mi mamá me lavaba los pañales, tenía dos o tres para si salías. Descartable.
4: Claro. Si salías. Pero con un paquete duraba tres meses.
5: Tenía 20, yo como si salía, claro.
3: Si salías
5: claro.
3: A pasear, sí, te no ponían a descartable. Claro.
5: La primera decepción fuerte de mi vida fue, bueno, cuando dice Beto lo de Adidas, también aparece Nike. Y mi vieja nos. Cinco hermanos, entonces nos compraba las Nike Feraldi. Y mi vieja nos decía que era una edición especial de Nike.
1: Muy bien, mamá. Y
5: Nike Feraldi es una truchada argentina que el tipo. Se podía, grabó Nike Feraldi y era Nike con la pipeta todo, pero le ponía Feraldi. Entonces, como era Nike Feraldi, era otra marca. Y mi hija decía que era una edición especial y eran truchas.
4: Un chanta, Feraldi era un vivo.
5: Sí. Un genio.
3: ¿Tuvo problemitas legales?
4: Un genio. En esa época ni se enteraba, no había Google.
1: Hasta que Nike se enteraba.
5: Claro, pasaban 20 años.
1: Acuérdate lo que pasó con Pampers, que tenía el mismo logo que Burger King.
5: Sí.
1: Lo que pasa es que hasta que Burger King se dio cuenta, pasaron 10 años hasta que le hizo el juicio.
4: Bueno, acá nombran el Mocoretá.
5: Sí.
4: Hugo Swing.
3: Sí.
5: Sin comentario.
4: Mucho Soda Morgade.
1: Sí.
4: Íbamos a Miramar con Sandy Tela, sin aire. Ni, bueno, el levanta vidrio, no. Era maní.
1: Todo maní.
5: Y el ventilete, ¿te acordás?
4: Ventilete, sí. ¿Hacían pulseada con el viento ustedes?
1: Sí. Hermoso.
4: Re felices éramos.

0: una familia como la mía, cada 4 años podía pegar un Santa Teresita una semana. La escuela, que todos los años. Y tenía gente que se iba 3 meses de vacaciones. Sí. Estaban, ya te digo, los médicos, la gente más adinerada, más acomodada, 3 meses.
1: ¿Sí? ¿Y se discutía dónde iban de vacaciones? O sea, tu papá ponía a disposición, ¿dónde vamos de vacaciones, chicos?
0: Y te prestaban algo, ¿viste? Algún departamentito. En 2 ambientes entrábamos 9.
2: Y sí.
3: Ahí todos durmiendo pies, cabeza, sí, en el sillón. Sí.
0: Al Fiat 600 le poníamos un palo, una madera a la tapa del motor, porque estaba atrás y calentaba.
2: Claro.
0: A la bolita, ¿no?
3: Porta equipaje también.
0: Todo atrevido. Sí. Las zapatillas Bochín, muy bien apuntadas acá, porque las Bochín tenían un aspecto Adidas. Argentina, ¿viste? Y te dolían los pies, ¿viste? Pero se habían puesto de moda las
2: Bochín. Sí, en un momento sí, con los 80.
0: Atomic.
2: Atomic Jogger. Sí, señor.
3: Había una marca, creo, ¿viste? Una vez que me has dicho, de pantalones que estaban muy de moda. ¿Qué usabas?
0: Far West, Levi's, Far Lois, West.
4: Wrangler.
3: Puede ser,
4: Lee,
3: Levi's no era.
4: Lee.
0: Edu Sport.
2: Sí.
3: No, esa no me suena.
2: Yo no tuve nada que ver.

0: y llegaba el fin de semana y por ahí pintaba una coca. ¡Oh! Ahí éramos, nivel Dios.
1: Fin de semana, fin de semana. Para no tener frío, mi vieja prendía un calentador a queroseno. El brass metal.
2: Sí.
1: Cuando, porque nosotros teníamos brass cero. Yo no sé cómo no nos morimos todos. Sí. Imagínate, viste, una cosa con carbón para... Le poníamos mandarina para que huela bien, cáscara de mandarina. Cuando llegó el brass metal,
2: la gloria.
1: Era fuego, fuego.
3: Yo me bañaba con eso.
1: Después de eso, vino una estufa que tenía la garrafa adentro, marca Sansur. Y ya éramos...
4: Rockefeller,
1: en la casa de Mirta Legrand.
3: Sí. No sé cómo nos morimos del olor, porque viste el olor también, que pedías a garrafa.
1: Pero al lado del olor a carbón.
2: No.
1: Yo creo que yo iba a la escuela y olía a carbón. Sí. Y nadie me lo decía.
2: El hijo del carbonero.
1: Claro, boludo.
4: Era Di María.
2: Es que todos olían a carbón, porque claro,
5: era mí. Para los mosquitos, mi abuela tenía un aparatito y decía, estoy echando flea. Flea, era claro. Un olor que prefería que me pique el mosquito que morir con un dolor de cabeza.
4: Que si el pie le caía un bizcochuelo, te morías vos.
3: Sí. ¿El repelente estaba en aquella época de mosquitos, Beto?
4: El flea.
3: Te dio el famoso OF.
1: No, no, no. Espirales.
3: Espirales, pero sí. Te ibas a un campamento y era llenar de espirales.
4: No, mi abuela hacía. Mi abuela, que pobrecito, que en paz descanse, que no escuché esto de mi mamá. Él tiraba el flea, le ponía una crema Pons, mezclaba la crema con el flea y nos ponía por los brazos.
3: Ay, qué olor.
2: Por favor, y señora.
4: No se acercaban ni los mosquitos ni las personas.
2: Nadie.
1: No existía la mochila. Bueno, primero se tiraba la cadena.
2: Sí,
1: por eso quedó.
2: Famoso.
1: Tira la cadena, si vas al baño. Sí. Pero después venía el botón en la pared.
2: Sí.
1: La mochila no existía.
2: No.
1: Después vino la mochila.
2: Sí.
1: Acá dice el naranjú.
2: Sí.
1: Redondito de plástico. Vino después.
2: Sí.
3: Naranjín.
2: Y después el naranjú, que era un sachet que te lo daban congelado o frío. Congelado, que chupabas todo ese plástico también, porque como no nos morimos, ¿no?
4: Como la mielcita.
2: Lo mismo.
1: La colonia Paco, dicen acá. Y después la de chicos y chicas, ¿cuál era?
3: Mujercitas.
1: Sí. Pibes.
2: Pibes y coqueterías.
1: Qué lindo.
4: Éramos felices, ¿ves?
1: Sí.
4: Y olía, era lo mismo.
5: Pues siguen existiendo y se siguen vendiendo un montón.
1: Un pibe, guardar otra vez, me puse pibes y le dijo a una chica, ole. Dice, no, no sé.
2: No, no, señor.
1: No sé, no.
5: Es rica la fragancia. ¿Eh? Es rica la fragancia.
4: Sí.
1: No la sacó, la chica no la sacó. Le digo, tenía pibes puesta. Voy a ver si te acordas de esta. La chica tiene 27.
2: Claro. No.
1: Bueno, pasábamos horas y horas con un rulero al que implementábamos un globo y expulsaba unas bolillitas de árboles con la potencia de un proyectil y le tirábamos a la gente desde arriba de los árboles. Vivíamos mucho arriba de árboles.
3: Muy bien.
1: Hacíamos casitas arriba de los árboles.
3: Bien, eso
1: y estábamos toda la tarde.
3: Volvían con algún que otro rasponcito en la rodilla.
1: Sí. Y si no había nada para enchufar, a casa no querías volver.
4: No.
1: Mientras no lo ibas a tu casa, porque era como volver al... ¿Viste los que tienen prisión, viste, con salida transitoria?
2: La domiciliaria.
1: Era como volver a la cárcel.
3: ¿Pero tenían horario de retorno? No. ¿Vos sabías que si para las 6 no estabas en tu casa, tu mamá se enojaba o no?
1: Y para comer, para cenar.
4: No había horario porque no teníamos reloj.
3: Claro.
4: Pero era cuando se hacía de noche.
2: Claro.
4: Vivías en el campo.
3: Claro, en el verano te quedabas.
4: Y vos volvías y tu hija te decía, ¿tomaste la leche? Sí, en lo de Beto. Ah, bueno. Y por ahí la leche era una galletita con un vaso de agua.
1: Alguien se acordó de Rica Lewis acá.
2: No, y los jeans.
1: Montefiore custodiado.
2: Sí.
1: Sillones recargar. El divanlito.
3: Sí.
1: ¿No?
2: Divanlito, tenía su... Ahí en la avenida Directorio tenía
3: sigue
2: la fábrica.
3: Estando, me parece.
2: Sigue estando.
1: Fiorucci, bueno, sí.
3: Claro.
2: Sí.
4: Y Angelo Paolo era más cheto, ¿no?
2: Y llegó después. ¿Fiorucci no está en la canción en La Rubia Tarada? Y llega hasta... No,
4: hombres enferrados en Fiorucci.
3: Exacto. ¿Y el jean este de Patricia Sarán cuál era?
2: By Deep.
3: By Deep.
4: Calce profundo.
1: Jordache.
2: También. Todos los 80.

0: Chicos, mi vieja le echó Ray en la cabeza a mi hermana y la envolvió con una bolsa. Ahora entendemos por qué salimos todas media pelotudas. ¿Quién me dijo que haga una cosa así? Estamos vivas de pedo.
1: Sí. A los piojos, sí.
2: No, vos te morías de un cólico estomacal y te llevaban a curar. Te tiraban el cuerito. ¿Vos te tiraron el cuerito?
3: Sí, sí. Eso ¿sí? sigue funcionando.
4: Sí.
3: ¿Sí? Para cuidar curar el empacho.
2: ¿Y te curaron el...
4: ¿El susto?
2: ¿El mal de ojo?
3: Sí, también. Ah. Sí, sí, sí. Eso las abuelas.
2: ¿El susto?
5: Sí, en el norte se dice curar la paletilla.
2: Ah, eso acá en Buenos Aires.
5: De palabra. Bajo en la casa de una señora que tiene cara de poseída. ¿Eh? Y te hace una oración y te cura de palabra.
2: Yo era de flecha, a mí no me des pampero, ¿eh?
4: Claro, qué pica que había ahí.
5: Flecha sigue existiendo.
1: Sí. Es más, sí. Tuvo como un revival fuerte, como
5: sí.
1: Pony.
5: Re lindas.
1: Hace poco.
5: Las nuevas flechas, hermosas.
2: Escucha, Edu, zapatillas penalti.
4: Sí, obviamente. Ajá. Con Y griega al final.
2: Sí, querido. La
6: yo
2: Gini.
6: Veo dos cálculos. ¿Te hiciste una ecografía de vesícula? El hígado lo tenés hecho miércoles. Mm. Y la cabeza que te duele lo mismo del hígado. Hacé lo que hiciste la vez pasada. Yo te voy a curar 3 días. Perdón, mira, estás a la miseria. Agarra agua caliente con limón y tómalo. Que se desinflame el hígado.
4: Cuidado.
6: No. Perdóname. Pero estás hecho moco. Toma agua con limón y agua caliente. Yo te voy a curar los 3 días. Y trata de hacer dieta, no me comas nada. Nada, nada. El mismo dolor de cabezas es el mismo dolor de hígado, mala descompostura de vesícula que tenés.
1: Mira.
6: Haceme dieta. Uy, perdón.
2: Ay, no. Mucho querosen.
1: Sí, las estufas.
2: Para la vida diaria.
3: Sí, para los piojos también me ponían.
1: Sí, gotitas.
2: Querosen, que no querosen tenía publicidad.
4: Te no.
2: Como decía yo. Querosen poné y anda, ¿viste?
3: No necesita.
2: El que andaba bien se compraba un conjunto de pantalón y campera de cordero y astronauta.
4: Sí, de muy de los 70. Los Oxford.
1: Sí.
3: Sí. Facherísimos.
7: ¿Yo alguna vez una propaganda de querosen?
2: No.
7: ¿Por qué?
2: No sé.
7: Y porque el querosen enciende y anda, negro. Todo lo que es publicidad, el que tiene una publicidad es porque es mentira.
2: ¿Hay que hacer la harina ahora?
1: No, un ratito más.
5: Te pasaste 10 minutitos.
2: Nos pasamos.
3: La gente quiere ir a laburar, Beto.
1: Un ratito más.
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2: Bueno, viste que a veces hablamos, y todos lo tenemos, pero a veces es más peligroso. El momento idiota del día. Son 2 segundos. 5 segundos. 1 segundo. Un instante chiquito, ese segundo de distracción. No pasa nada. Que 5 minutos después termina o con un hielo en la frente o en una guardia, ¿no? O mucho peor. La idea que te queríamos compartir hoy, no te compliques solito, solita, bastante quilombos tenemos como para complicarlos más. Porque la mayoría de las tragedia doméstica no empieza como en una película de acción. Empieza con un... No pasa nada, yo lo manejo, tranqui. Sugerencias muy sencillas, pero... Si tenés que levantarte 3 o 4 veces a la noche y dejá alguna lucecita prendida o tenés un velador a mano, porque a las 3:30 de la mañana... Uno no es una persona, es un fiambre con pata, caminando, tanteando por la casa con un ojo cerrado, volviéndose a dormir. Y ahí aparece la esquina de la cama, una de las patas de la cama, un banquito asesino. Y terminás a veces, me ha pasado a mí, con el dedo chiquito del pie fracturado. A una guardia. Cada cajón que se abre, se cierra en lo posible. Pues no, después lo cierro. Y el después llega media hora más tarde cuando te lo comiste con tibia y peroné. También una semana rengueando al pedo.
10: Y permitirme vivir mis horarios imposibles. El tiempo viene envuelto en plástico fino.
2: Pero recordemos, si hiciera falta, lo más básico de manejar es poner el guiño. Ah, el otro se tendría que haber dado cuenta que iba. No, no se tendría que haber dado cuenta que ibas a durar, no es adivino. Por supuesto, no hace falta que te recordemos que no te hagas el pistero por la calle. Porque vos por ahí manejás muy bien, confías en vos, pero el tema es el otro. Hay uno mandando un audio, hay otro mandando un mensaje de texto, otro peleándose con el GPS, buscando una empanada que se cayó abajo del asiento. Se juntan dos segundos de distracción, sos placa roja de crónica. Te diría, no te hagas el sexy cocinando en bola. La fantasía dura 30 segundos, la fritura salta una vez y anda a explicarlo en una guardia cómo fue que te quemaste. Las peleas callejeras no se inician, ¿eh? Arrancan con una mirada, terminan con una vida arruinada. No la arranques vos, por lo menos. Pero no sabes nunca cómo termina. No te hagas el loquito revoleando cosas. Hay gente que tira una silla, patea una puerta, tira el control remoto. Y cuando te querés acordar es un expediente judicial, ¿eh? Ojo con las prioridades. Al final capaz que la enseñanza es simple. La mayoría de los grandes quilombos arrancan con un pequeño momento. El momento idiota del día. Te deseamos el mejor miércoles de la vida.

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5: ¡Hola Betito! ¡Buen día Beto! ¡Buen día chicos! ¡Buen miércoles de 3.33 para todos! Bueno, Beto, te cuento los aciertos de ayer. De los favoritos, 53, 19, 91, 79, 97 y 23. Por patrón, 42, 89 y 47. De Santiago La Vedette, el 13 y el 31. Así que, recontra espectacular el día de ayer. Bueno, vamos con los numeritos para hoy. Hoy me gusta 3, 17, 3, 43, 8, 61 y 3, 44. Recuerden que si les gusta alguno de estos números, los giramos para cubrirnos. Bueno, para los que me quieran seguir, mi Instagram es El Gurú de Beto. Ahí pueden ver cómo vienen los números y los patrones de juego durante el día. Bueno, Betito, espero que tengan un buen día, un buen miércoles de logia, a jugar con responsabilidad. Y nos estamos hablando.
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2: Beto, qué nostalgia. Nosotros para subir el agua teníamos el bombeador, no sé si te acuerdo. Se había que prenderlo sí. Una hora para que llene el tanque. Sí. Y después en las camas teníamos qué resorte helicoidal, ni espuma alta densidad. Teníamos el colchón marrón ese de espuma, de esponja, crudo. Y la sábana duraba 10 años, qué 180, 200. Y... un saludo, mesa.
3: Sí. Teníamos bombeador y pozo ciego.
4: Pozo ciego. Sí. Y el camino a veces.
3: Película de terror.
5: Pozo ciego. Pozo ciego.
6: Te llevo a la luz, todavía tenemos pozo ciego, si
3: claro.
6: No
3: claro. Claro, sí.
7: Hola, mesa, ¿cómo va? Gaseosas. La TIN y la TAP, que tenían un cuarto más, era un litro sí. Y un cuarto, no sé si se acuerdan, de vidrio.
4: La TAP Cola
3: fue la primera dietética, exacto, creo
5: la,
3: yo.
5: La TAP ¿no? Llega en el 81 a la Argentina, primera gaseosa dietética, era horrible. Y la Gini también.
4: Gini Limón.
5: Gini un cuarto más, era parecía que tomabas el control antidoping de Mario Kempes, era un espantoso.
8: Beto, acordate de los fulvenses. Sí. Mi viejo tenía los fulvenses y yo que era chiquito tenía los fulvencitos.
5: Exacto.
8: No existía Adidas en esa época.
5: El eslogan para pibes cancheritos, botines y pelotas, fulvencito.
3: Es verdad que un señor a domicilio nos vendía una enciclopedia que nos duraba toda la escuela primaria.
4: El Espasacalpe.
3: Yo tenía una que se llamaba Preceptor. Espasacalpe era la más común, sí. Me parece.
4: ¿Preceptor la enciclopedia?
3: Sí.
4: Mira.
5: Preceptor.
3: Yo, sí.
4: Le escribí un tipo.
3: Tomo, viste, pero... año, no te duraba.
5: Sí.
3: Y había un librito chiquito, Salvador, para el vagoneta, que se llamaba Resúmenes Leroux.
5: Leroux, sí. Claro.
3: Donde esté Leroux, mi agradecimiento eterno, porque te resumía...
5: Por eso resume.
3: Te resumía en media paginita toda una...
6: Y de esta época...
3: te iban a tomar en la prueba.
4: Era como el rincón del vago de nuestra época.
5: El famoso libro gordo de Petete, sí. ¿Era de ese momento, de esa época?
3: Más o menos,
5: o después,
3: sí. El
5: de
3: libro
5: los 70.
3: Gordo te enseña, el libro gordo entretiene. Y yo te digo, contento, hasta la clase que viene.
5: Sí. Eran fascículos.
3: Éramos muy pelotudos.
5: Sí.
3: Pero éramos felices.
5: Sí.
3: Éramos
6: sí. Lo primero digital era un disquete que se llamaba Encarta.
3: ¡Epa! Mirá lo que estás hablando.
5: No, ya. Pero ya era.
4: Bill Gates.
6: Año 2000.
5: Ni Rockefeller, ahí ya no. Éramos la NASA.
6: Mira, lo escribió Víctor Leroux. A ver.
3: ¿Dónde está? ¿Qué, ¿quién es Víctor Leroux? ¿Quién? Queremos agradecer a la familia, sí, buscar a los nietos. Debe haber sido vagoneta Leroux también.
5: Mira, es tan viejo que la dirección es Cangallo 2233. Para las nuevas generaciones, la actual Juan Domingo Perón es Cangallo.
9: Betito, yo tengo recuerdos que a mí me bañaban en la cocina de casa.
3: Claro, una palangana.
9: Y en invierno ponía al lado mi mamá alcohol de quemar que era azul para que me dé calor. No nos prendimos fuego de pedo.
3: No, estamos vivos de pedo.
5: Todos pudimos ser Niki Lauda.
10: ¿Sí? Betito, yo me acuerdo que todos se compraban conjuntos. Buenísimo, David. Yo me compraba el conjunto de Ciré, Betito. Conjunto de Ciré, qué época. Y los que se compraban los leñadores, eso eran millonarios.
4: Y hubo una época, Beto, que salió la tela de avión. ¿Te acordás que estaba
3: sí, el avión?
4: Conjunto, el LS.
5: El LS, hermoso, esa marca.
3: Era medio de Ciré.
5: Sí, y además la competencia de Adidas, ya nacional, Topper. Quiero quizás un escalón abajo y Diporto.
3: Los que íbamos a escuela pública éramos muy bromistas. ¿Sabés qué hacíamos en el recreo?
6: ¿Qué?
3: Las chicas tenían guardapolvo blanco con moño atrás.
6: Sí.
3: Y le desatábamos el moño y salíamos corriendo.
6: Sí. Porque teníamos tablitas, era cerrado acá hasta el cuello. Todas tablitas y atrás el moñito.
11: Patán.
6: Lo que era planchar es...
3: Yo me acuerdo haber visto carteros con gorra.
5: Sí, claro.
3: Gorra, ¿no?
5: De azul me parece que estaba.
3: Mira.
12: El afilador.
5: Sí, con ese sonido.
3: Todavía resiste
4: sigue
3: el afilador.
4: Estando, ¿eh? Sí. Y te siguen estafando, sí.
5: Ahí va.
4: Bueno, el diario, vos diario no conociste, Encito.
6: Ay, ese sonido.
5: No teníamos.
3: Escucha, este que te puede servir el fin de semana.
5: A ver.
3: Si alguien te insulta, vos le decís, igualmente, para todos tus parientes. O espejito, espejito.
6: Eso téngale, no me importa, cara de torta. Ah,
5: cara de torta. Bien, mata.
6: Y ahora que van al colegio con el carrito y todo, que los padres tienen que estacionar en la puerta porque no sea cosa que vaya a caminar una cuadra el chico. Nosotros íbamos en el colectivo con un manual Capelús, que era gordo y pesado. Y con la mochila colgada en la espalda, no había carrito, ni ruedita, ni nada.
3: Éramos muy pelotudos. Veníamos y te decía, escucha, yo te hago una pregunta. Juan y Pinchame fueron al río. Juan se ahogó, ¿quién quedó?
6: ¿Y Pinchame?
3: ¿Y vos, y Pinchame? Sí, boludo.
5: Y te pinchaba.
3: Pero puto. Claro, caíste. ¿Viste?
4: Y si en el colegio te pinchaban con el compás, que decís, pará, y te sangraba.
3: Sí, sí. Mucho chiste oral. Antitetánico. Sí. No había nada para enchufar, Enzo, nada.
12: Ahora igual la gente se queja porque los chicos van con cuchillos a la cola. Pero nosotros íbamos con un compás que era un elemento peligrosísimo.
5: Peligrosísimo.
3: 10:30.

0: que ahora se dice chapar,
1: ¿transar?
0: Estuvieron rascando.
1: Yo tenía
0: transar. ¿Usaste rascar?
1: Sí, claro. Pero rascar,
0: no,
1: sí,
0: no,
1: sí, sí.
0: Rascar,
1: transando y rascando.
0: Transando, sí. Transando, sí, pero rascar es más viejo.
2: Sí, sí, más
1: pero
2: viejo.
1: Rascando me suena, estuvo rascando la panza.
3: Sí, sí, pero rascar.
0: Eran chupones.
1: El zaguán. Sí.
3: Vino rascar, vino transar. Después al tranza se lo asoció con la falopa,
4: claro,
3: así que pasó a ser
4: quedó.
3: Chapar.
4: Pero en los 80, cuando íbamos a los asaltos, el señor Fernández también era trans.
3: Me la transé.
4: Me la transé.
0: Esto es muy cruel. En todos los barrios se decía que había una casa donde tenían a alguien escondido. Porque, viste, no sé, capaz que no había neuropsiquiátricos, la posibilidad de la atención a la salud mental. Sí. Y por ahí era verdad, viste, un pibe que había, viste, salido con problemas, capaz que lo tenían oculto,
4: sí,
0: y no se le darían de comer.
4: Pasaba eso,
0: y
4: sí.
0: Y se decía.
4: ¿Viste? En no silencio. Sí. Esa
0: ahí,
4: casa.
0: Sí, hay uno adentro.
4: Lo de los Rodríguez, ahí hay uno.
1: El rumor del barrio.
0: Bueno, esto es insólito. Para los perros callejeros estaba la perrera.
4: Sí. Claro.
1: Ah, eso sí nos contaron.
0: Metían a los perros.
1: Ay,
0: ahí.
1: Horrible.
0: Pues, estaba naturalizado. No,
3: sí.
0: No, no, se lo llevó la perrera al final, el negrito. No, con naturalidad absoluta.
3: De hecho, vos le gritabas al coche. No, no, es mío, es mío, es mío. Pero eso, ahí arrancan a ponerle collar con los nombres. Porque si estaba solo, adentro. Y en la perrera, ¿sabes qué? Vacuna y a tu casa.
5: Buen día, mesa, Beto. Beto, y no se olviden de cuando hacías enojar a alguien, el chivo a chivo a Calenchi, con los tres dedos.
0: Eso vino de una publicidad.
5: De vos engranaba, te quería romper la mochila en la espalda después.
4: Sí.
1: Corto mano, corto fierro.
3: Te vas al infierno.
4: No, exacto.
1: Ay, que eran inofensivos. Eran jodones, pero inofensivos.
3: Ahora entrenen con un ametrallador y matan a nueve compañeros.
0: Sí. No había francotiradores.
1: Sí.
0: Pasaba un carro en verano del lado de Laponia. Que sí. Nosotros, los varones, hacíamos chiste de Laponia, le cambiábamos el acento.
4: Sí.
0: Una cosa infantil, ¿no?
6: Acordate que también se compraba galletita en lata. La galletita te la vendían suelta. El aceite también te la vendían suelta. Sí. Y yo le compraba vino blanco, mi abuelo. Vino blanco suelto. Gastón de Soldati.
7: Toda lata de galletita luego pasó a ser un costurero, ¿verdad? Porque
4: no,
7: en la casa de las abuelas,
4: esas son las latas redondas que venían como importadas. La que dice el oyente es la que vos ibas al almacén del barrio.
0: Y se veía por el vidrio.
4: Y veías, era una lata.
0: Que ahora están
4: grande,
0: de moda en algunos bares de Palermo.
4: Claro.
0: Sí. Dice almacén de tés. Y sirven esa galletita.
4: Y nada que el almacenero se pusiera un guante con los dedos, sí. Y así te ponía, listo, pesaba.
3: Igual que cuando el kiosquero te va el naranjú, la mielcita, se arrancaba los huevos, te va el naranjú y vos te comías eso sin pasarlo por ningún lado.
0: Esperábamos pacientemente que llegara al barrio una calecita. Que se instalaba en algún terreno baldío unos días. Dice, o un circo.
4: Sí.
0: Sí.
4: Sí.
7: Circo con animales.
0: Con animales.
3: Por eso. Circo como corresponde.
1: No.
3: Sí, hermano.
1: No.
3: Elefante, no, osos, no. Leones. ¿Qué va? Basta.
1: Quieto.
3: Yo no voy a vivir con miedo por gente
1: quieto.
3: Como vos, Enzo. Que vuelvan los elefantes, los leones, los osos.
1: No.
3: Sí, enjaulado.
0: Venía una vez al año, éramos muy chiquitos, supuestos campeones mundiales de yo-yo.
3: Sí.
0: Nunca chequeamos.
4: Ni no.
0: El título de los tipos.
4: La marca era
0: ¿dónde
4: Rusia?
0: Lo ganó.
3: ¿Dónde estás el campeonato mundial?
0: ¿Dónde jugaste la final?
4: ¿Quién iba a exigir?
0: ¿A quién le ganaste? Ah. Pero eran de soldados.
4: Los tipos estaban como bien vestidos.
0: Se hacían los alemanes.
4: Claro, y hacían.
0: Eran buenos con el yo-yo.
1: Iban de Sofovich algunos.
4: Sí, yo-yo Russell, claro.
0: El columpio, el perrito y ese.
4: Volvía.
0: Sí. Yo-yo Russell.
4: Russell,
0: ¿no?
4: Claro, sí. Esa era la marca.
8: Buen día, Beto. Buen día, mesa. El que pasaba en la citroneta con gallinas ponedoras viejas, las vendían para consumo. Madre santa, era más blando el pico que la carne de esa gallina.
0: La gente iba a una pollería y elegía, dame aquel. Y el pollo ya veía que...
4: ¡Mío!
0: ¿Por qué a mí? Y el pollero lo agarraba del cogote y ahí nomás lo ahogaba en el agua y le cortaba el pescuezo y te lo desplumaba delante tuyo y te lo daba. 1,800 kilos.
4: Lleva.
0: ¿Y vos?
1: Y ahí es cuando me hacía vegetariana yo.
0: ¿Cómo?
1: Y yo no hago vegetariano.
2: Yo no como pollo.
3: ¿Y el pollo dónde te pensás
1: que
3: viene?
1: Yo no como pollo. No, no, pero no lo veo. No lo elijo.
2: No, no, yo viví eso. No como pollo yo.
1: Te elijo la bandeja de texto.
0: Pollero no tenía ningún problema.
4: No, vivía de eso.
7: Igual la vaca no la pasa tan bien y comes asado, ¿no?
1: Pero no la estoy viendo así que la matan adelante.
0: Si vos le elegías a aquel gordito, ese que te hace contra la pared.
3: Y el pollo rajaba.
0: El pollo tenía una intuición. Pero este lo agarraba. Tenía una destreza para manotearlo del cogote.
1: No, cuanto más gordito mejor. Sí. Pero cuanto más gordito es más tierno el pollo.
3: Sí, sí.
1: No,
4: claro. No. Adentro.
0: Los velorios eran en la casa.
1: Eso es lindo.
0: ¿Sí?
1: Sí, me parece lindo.
2: Sí, anda a dormir después ahí en la casa.
7: En mi pueblo se sigue usando las casas. Sí, y después se reza una novena, o sea, 9 días para que el alma no quede ahí. Porque si no, el alma queda.
1: Claro. En Estados Unidos se hace mucho eso.
3: Mucho. Y buena comida.
1: No me parece mal que vayan a la casa del difunto. No. Que presten sus, sí, ahí en sus tu respetos.
0: Como en Esperando la Carroza.
4: Esperando la Carroza.
1: Claro.
0: Había casa de chascos.
1: ¿Sabes lo que eran los chascos?
0: Y te vendían, por ejemplo, unos cositos chiquitos. Vos se lo ponías en el cigarrillo a alguien. Cuando iba, o le convidabas un cigarrillo. Cuando iba a fumar, ¡pa! Explotaba cuando daba una pitada. La bombita de olor que lo usábamos en el aula.
4: Sí.
0: No, olor asqueroso. Había como una venda que era como un resorte. Tenías un dedo vendado, mira, ¿qué te pasó? Paqui le saltaba a tu cara.
1: ¿Quién inventaba estas cosas? Sí. ¿No?
3: Había una falsa caca, ¿te acordás?
4: También.
0: Falsa caca.
4: Y estaban expuestos ahí en el kiosco en una bolsita horrible. Sí. Y ahí venían todos los
0: unas chacos. Pastillas como ahora las venden en el cine, las de menta,
4: sí.
0: Tipo gomita, pero era, te enchastraba la boca de un color azul.
4: O azul, quedabas toda sí, azul.
0: Colorante. La divertía eso.
1: Qué boludo.
4: Sí, sí.
9: Buen día, Beto y de equipo, Ariel de Morón. Cuando nos peleábamos con alguien decíamos, cucharita, cucharón, no me junto más con vos. No. Que te pise un camión, que te coma un león, que te pise un tractor con agua y jabón. Esas boludeces,
0: era
9: sano, un saludo.
0: Mirá lo que me voy acordando ahora. A los chicos con problemas, con alguna discapacidad, decían, no, tiene un chico defectuoso.
1: No.
0: ¿Vos te acordás del término?
4: Sí, totalmente.
0: ¿Se usaba en Tucumán defectuoso?
7: Sí, pero también para decir trolo.
0: Ah, no.
4: No, acá no.
7: Sí. Yo soy un chico defectuoso.
4: No. Por supuesto que no.
0: En Buenos Aires decía marcha atrás.
4: Sí.
7: Mano quebrada. Muñeca quebrada.
4: Muñeca quebrada.
7: Esa la escuché toda mi vida.
0: Binorma.
4: Binorma.
0: Sí. Trolebús, que todavía se usa, sí. Me parece. Sí.
1: Qué horrible.
10: Rosca floja.
4: Sí, también.
7: No se usaba rosca floja.
3: No, rosca floja es nuevo.
7: Es de Robertito.
3: Trolebús es porque es trolebús, ¿no?
7: Sí.
3: ¿Te lo conté?
7: Me lo contaste.
3: Porque se sube por atrás.
7: Por atrás.
11: Hola chicos, buen día, buen día, buen día.
1: Hola.
11: Yo me acuerdo que mi madre me mandaba a comprar azúcar suelta.
0: Sí. Claro.
11: Que te la ponía del papel de astraza. Y quedaba como un conito quedaba. No, increíble, hermoso, hermoso, hermoso.
0: Esta es terrible. Me acuerdo, tenés roto y te señala acá el pecho. Y vos te hacías así y te decías chinche poroto.
4: Chinche poroto.
0: Ah, la usaste.
1: Sí, esa la usé no con roto, sino como sucio. Tenés una manchita ahí.
0: Sí, pero hacía. Roto rima con poroto.
1: Pero igual yo lo hacía. Como que
3: malísimo.
0: No, no es lo mismo.
3: Bueno, tenés una manchita, sé, chinche poroto.
4: Claro.
3: Malísimo.
4: Claro. Enrimaba como el boliviano, el de la Echeverri.
0: No tenemos Maradona.
1: No tenemos Apple.
4: Pero tenemos el diablo de Echeverri.
1: Juntos.
0: 10:40.

0: ¿Cómo andan? Buen día, Feyman. Hola, buen día. Me están llegando mensajes de charuteritos al Instagram que me dicen, dale, Feyman, dale con los chistes que ya aprendimos. No. Qué lindo, qué buen ejemplo. Igual voy a contar los chistes, pero para los nenes, ¿sí? Sí. No para ustedes. Quemados. Mamá, mamá, en la escuela casi me saqué un 10. ¿Cómo casi te sacaste un 10? Sí, se lo sacó el nene de al lado. ¿Qué hacen los caníbales después de comerse un equipo de fútbol?
1: ¿Qué?
0: Mandan a calentar a los suplentes. No. Estos son los charuchistes de Freeman, ¿sí? Así lo piden por internet, gracias.
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0: Bueno, a ver si entendemos un poco mejor todo lo que generó polémica anoche en cuanto a las decisiones arbitrales, porque están los audios del VAR, o no sé de qué jugadas están.
1: Me parece que trascendieron de las dos. El gol de Merentiel.
0: El gol de Merentiel y...
1: Después, no sé si está el audio del último, que es la mano de Romero, que no cobran. Exacto, son las dos más polémicas, las
0: a
1: últimas.
0: A ver si te cierra vos, Edu.
1: A ver.
2: Me interfiere. Mano de ataque. Ok. No, posible mano en ataque.
3: Perfecto.
2: En el rebote allí.
3: Está pidiendo una mano.
2: Sí, okay. Sí. Acá todo limpio. Quiero ver la mano. Acá todo limpio. Quiero ver la posible mano acá. Acá. Al momento.
3: Close up.
2: No, detrás de arco. Detrás de arco.
4: ¡Ey, Luca!
2: Detrás
4: Luca.
2: De derecho.
4: No.
2: Para ver, para el punto de contacto. Cabecea blanco. Cabeza. Dame otra toma.
3: La inversa.
2: Otro ángulo.
4: Una mano.
2: Dale, perfecto. Ya, dale. Ya, parece que no pega mano. Con line.
4: Ya.
2: Dame
4: ya
2: otra toma.
4: Van a chequear así como toda la han chequeado.
2: No la tenemos. Dale. Otro. Minicam. Perfecto. Minicam.
3: Dale atrás.
2: Dale adelante. Quiero ver si pega ahí en ese brazo. Quiero ver si pega allí. Si tienes alguna. Ok, dale esta. Dale.
3: Jesús, gestiona. Estamos revisando esa acción. Ok.
2: Parece que pasa limpio.
4: Está chequeando. Ok, está.
2: ¿Tienes otro?
5: Al que nos ha reanudado.
2: Detrás de arco izquierdo, ¿no? Closok, orbital.
4: No van a reanudar.
2: Closok, este arco. Dale zoom cuadro, ahí.
1: Todo clarísimo.
2: Cuadro.
1: Esta es la jugada, la última del partido. La mano de Romero. En todas las repes, en penal. No tengo ninguna duda. El VAR dice, está en posición natural la mano. Está bien, eso es con el reglamento anterior. Ahora se cobran las manos. Antes se juzgaba la intención o no.
0: Natural no se refiere a pegada al cuerpo.
1: Pero que tampoco la tiene. Ahora dicen amplía volumen. Amplía volumen también.
6: Y también, Edu, es lo mismo que la de Delgado.
1: Exacto.
6: Porque, ¿por qué cambia el criterio entre una mano y la otra?
7: La de Delgado no tiene es menos notoria que esta.
1: Totalmente.
6: Tienen que hacer mil planos para que se vea.
1: Y acá el quilombo vino.
0: Yo lo que no entendí es, están pidiendo mano. ¿Quién?
6: Al final.
1: Lo que pasa es que se mezcla el audio de la cabina de VAR con el árbitro. Se escuchaba en primer plano el árbitro, al venezolano, a Jesús Valenzuela, diciendo, acá están pidiendo manos, las vamos a revisar como hemos revisado todas, dice el venezolano.
0: El que mejor, viene creo que es el de la última jugada, ya creo que es
1: tiempo. No, es la última. La anterior debe ser
0: no
1: la de Merentiel.
0: Julito me dice otra cosa.
1: Lo que escuchamos recién era...
0: La que pasamos, la que viene ahora es la última, dice Javi, y es el operador, y es la última palabra.
1: Muy bien.
0: Le dijo.
6: A ver.
2: Sea.
4: La toca aquí, de azul.
2: El azul. Azul y todo limpio acá. Perfecto. Okay, sí, gana bien, sí. Posible mano el atacante y posible mano el defensor. Ok, quiero revisar.
1: Esta es la anterior, la de Merentiel.
2: Sí.
0: Julito y Javier tienen menos fútbol. Y
7: uno acá independiente y otro de Huracán.
2: A pesar que va en salida.
0: Cabo, Eduardo,
2: va
0: salida.
1: Esta es la jugada del gol de Merentiel.
2: Natural, va en salida. Además,
1: no, acá está otra, estamos no, viendo otra vela de Romero.
6: Estamos escuchando la que toca Delgado, ¿no?
0: Se metan a hacer fútbol si no saben. Javier, Julito. Deja, pongan chistes y canciones.
1: Bueno, acá lo que pudimos ver y escuchar el audio del VAR, el árbitro claramente...
0: Mientras ahora la gente entiende menos que hace que no.
7: Luciano dice que ganamos, dice Luciano.
6: No sé.
1: Mira que yo no entendí nada.
0: Ahora

0: Tomesa, buen día. Ya está, dejen de llorar, dejen de llorar. Si no era mano, era carga del jugador. Y si no era carga del jugador, te iban a cobrar la doble pelota, que las dos pelotas estaban dentro de la cancha. Muchacho, ya está. Gánenlo jugando al fútbol. El primer tiempo era de Boca, tendrían que haberle metido 5-6.
1: Sí, obvio.
0: No lo pudieron meter y bueno, siempre pasa lo mismo. Los que no entran en tu arco entran en el otro. Se termina.
2: Y eso se puede aplicar para la vida diaria.
3: Sí, también se puede aplicar
2: lo que no entra
3: para...
2: en tu arco, lo que no entra en el arco de otro, entra en el tuyo, ¿eh?
3: Se puede aplicar fútbol... para el superclásico, como quedaron llorisqueando los hinchas de River, que no sé qué. Bueno, también obviamente lo podían ganar sin seguir reclamando y llorando después.
2: Pero no
3: bueno.
2: sé si es de River el que llamó.
3: No,
2: ¿por qué
3: no,
2: te
3: digo,
2: acordaste
3: digo
2: de River
3: general,
2: ahora?
3: No, me acordé. No, sí, chicos,
1: dejen
3: enojada.
1: De llorar, Martina. Ganen en buena hora, Martina.
4: Bien, en buena hora.
3: Martina. Buena ley.
1: Ah, buena ley. Bueno, lo mismo.

0: cosas que hoy la logia no te permitiría. Antes hablábamos de cosas retro. Antes por ahí nuestro viejo salía con el pijama abajo del pantalón.
1: Sí.
0: Me hacía mucho frío. Hoy te pesca la logia.
1: Afuera.
0: ¿No? Con el pijama abajo del
2: pantalón. Yo al colegio con el pijama.
0: Sí, sí, no.
3: Si la logia te ve tomando del sifón directamente.
0: No, no se puede tomar del pico. La logia no te permite tomar del pico. Petaquita a mano para calentar el espíritu, ¿no? Es de borracho.
1: La petaca está mal vista.
0: Tenemos logia. Déjame, Creedence, para que Encito nos tire algunos números de la tele y ya liquidamos otro segmento.
1: Perfecto, Betum. Tenemos los números de la tele del día de ayer, con novedades, con enojos, con de todo, comenzando siempre por
4: América.
1: Perfecto, vamos a lo más visto de América el día de ayer. LAM, el programa de Ángel de Brito, 3.9, le sigue Intruso del Espectáculo con 2.8. En el 9, lo más visto el día de ayer, Tele9, la edición central, el noticiero, 2.9, chicos. Muy bien, casi 3 puntos para el noticiero. Y después le sigue Bendita con 2.7. En el 13, lo más visto el día de ayer fue Es Mi Sueño, el reality de canto de Guido, con 6.8 el promedio. Y Ahora Caigo, el programa de Barassi, 6.2. Hay una buena noticia en el 13, y yo me venía quejando de que los geriátricos apagaron la televisión.
5: Está bien.
1: Porque el zorro venía con unos números espantosos. Repuntó muchísimo, chicos.
2: Mira.
1: 4-7 el día de ayer, casi 5 puntos. Así que este es el número que sí queremos para el zorro.
5: Sí.
1: Y en Telefe, el partido de Boca, por supuesto, casi 16 puntos, 15-9.
0: Como el Martín Fierro.
1: Sí, casi 16 puntos. ¿Lo transmitió otro canal?
5: Sí, esto se pudo ver por tres señales, por Telefe, por Fox Sports y también por la aplicación Disney Plus.
1: Bueno, y me voy a quedar con una cosita de color que para mí es un reclamo recontra válido. Esto ocurrió en Intrusos, porque estos son lo que queda del Martín Fierro, los reclamos que quedan del Martín Fierro. Marcela Baños,
5: vamos,
1: conductora de Pasión de Sábado, histórica. Está enojadísima con Aptra, con Luis Ventura y con cada miembro que votó, porque dice, discriminan a un programa popular como Pasión de Sábado solamente porque no es logia, porque no, sí, es un programa elitista.
0: La logia no lo quiere.
2: No.
1: ¿Por qué no le gusta a la gente de Aptra Pasión de Sábado?
0: A Aptra no se la logia porque la cumbia la rechaza, la logia del buen gusto. Pero es cultura popular, yo creo que tiene razón.
1: No sé
0: si uno puede andar reclamando por su propio premio. No, las cosas a mí,
1: sí,
0: me,
1: claro,
0: viste. Pero es un hecho que la verdad que es un ciclo que tiene, no sé, más de 20 años,
1: sí,
0: al aire ininterrumpidamente.
2: Sí. 8 horas.
0: Que
2: al
0: le da
2: aire
0: lugar a bandas, a músicos, siempre del mundo de la cultura popular, la cumbia,
1: la queja
0: el
1: va
0: cuarteto, y no.
1: Principalmente
0: nunca
1: la queja
0: los tienen en cuenta.
1: Es porque Wanda Nara salió premiada como la mejor conductora de Argentina hoy. Y ella dice, ¿sabes lo que es hacer un programa como Pasión de Sábado? Pero lo explica de esta manera, escucha.
6: Es, hablando de las conductoras, digo, porque ahí es donde uno dice, Wanda, o sea, te hace un programa de dos horas todos los días con Copete. Entonces, ¿yo qué me tengo que poner a pensar qué entonces? O sea, nunca voy a tener la oportunidad de nada, porque hago un programa el fin de semana, 8 horas seguidas.
1: 8.
6: Cumplimos
7: en vivo.
6: Con tribuna en vivo.
7: Bueno,
6: con más de 25 bandas en vivo, con tribuna en vivo. Que los invito a todos, a toda la televisión, de verdad lo digo en serio esto, y lo digo muy en serio porque no...

0: lo dije. Todos deberían pasar una vez por pasión para ver lo que es hacer pasión de sábado. Porque de verdad,
1: eso
0: es muy difícil porque tengo más de 20 bandas que entran y salen, salen por un lado, entran por el otro. Tribuna que Marce, la cosa, Sarasa, me tiran, me piden, me la cucaracha, la cosa, la vamos al lado, dame, decime, sacame la foto, la cosa. Entonces, cuando yo veo esto, digo, qué injusto que es. De verdad lo digo, es re injusto. Porque por eso a mí siempre, yo siempre me voy enojada de los Martín Fierro. Es que Pasión tiene 37 años. No se merece el de oro Pasión de sábado.
2: ¿Puedo decir algo?
0: De verdad se los digo. No,
3: no se merece el de oro Pasión de sábado. Por supuesto, Marcela Baños. Y ella se merece el premio como conductora. Sí, claro sí, que sí.
4: Ella dice algo que dice, es injusto. La vida es injusta. Y sí, lamentablemente es así. La vida es injusta. ¿Qué va a hacer? Pero coincido con esto que vos no puedes andar reclamando tu premio. Estoy de acuerdo con lo que dice Marcela.
3: Bueno, pero si no reclamas nadie supremo, escucha, ¿eh?
4: No, bueno, pero bueno. Vos no puedes estar reclamando que te nominen a Martín Fierro mejor humorista. ¿Cómo puede ser que Enzo Aguilar no esté? Mire, Tucumán, como
3: no,
4: una mano atrás.
3: Pero no lo reclamó antes. Está muy bien que lo reclame después. Porque si no, nadie nota esto. O sea, de verdad no pensamos cómo se hace un programa que dura 8 horas al aire con 25 bandas. No,
4: lo que está mal es que la Peña de Morphy gane como musical a estos que están 8 horas por día presentando Daniel Agostini, Damas Gratis, Potro Rodrigo, Ricky Maravilla, Alcides. La cantidad de artistas que viven de este programa es impresionante.
3: Sí, pero también le estás quitando mérito a Marcela como conductora, que en un programa en donde sucede tantas cosas, ella está impecable siempre.
5: ¿Ella estaba como conductora?
3: Sí.
5: Ni siquiera nominada como conductora.
1: No, conductora era Carmen, Georgina, Karina Masoco.
5: Claro, no existe la cumbia para la gente de
3: Para Aptra no existe la cumbia.
5: Y los socios de Aptra escuchan Sandro, Paz Martínez.
3: Bueno, ya es hora de que pongan los sábados, Pasión de sábado, porque aparte es un programa que sale impecable, también hay que decirlo.
5: Luis Miguel, escúchalo.
2: Lo más moderno es el primer disco de boleros de Luis Miguel.
1: Claro. Las conductoras igual que estaban nominadas no tenían todas un programa diario, esto es semanal también, es otro esfuerzo el trabajar solo un día.
3: Igual es con una carga horaria extensísima.
1: Pero Wanda trabajó 3 meses.
6: No, lo de Wanda lo dejo aparte, digo las demás.
1: Georgina conduce hace 25 años.
4: 8 horas por fin de semana es como tener un programa diario.
3: Exactamente, más las reuniones de preproducción, postproducción que tenés que tener. Digo, no es que ella
1: es muy amigo de Marcelo.
4: No, pero tiene razón. La Tota Santillán también estuvo ahí 20 años y sin pena ni gloria pasó, pobre gordo.
3: Nominen a Pasión de sábado. Eso es todo.
5: Ya viene la logia, ya está Martin Bullock. 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
1: Mm-hmm.
0: Yeah. With our staff just arriving, Miss Matu Paluch.
2: Sorry, oh. I was in the toilet.
1: Muy bien.
3: ¿Qué le dijiste?
2: Estaba en el baño. Mil disculpas.
3: Pero ¿cómo lo dijiste?
2: Toilet. Le quise
3: no, dar la frase completa.
2: Ah, sorry. I was in the toilet. Excuse me.
3: Fíjese. A veces cuando nos reunimos con Matu y otras amigas que tenemos, hablamos una hora en inglés.
1: Para
3: no perder el
1: para no perder.
0: Sí. Okay. Pero fíjese qué refinada que Matu, ella, que responde.
2: Yeah, that's true. What Bautista is saying, it's true.
0: Ella lo dice en inglés, pero la parte del baño la dice en francés. I was in the toilet.
1: Claro, no bathroom.
0: No dice toilet.
3: Toilet. Toilete.
0: No. Claro.
1: No. Oñova.
0: Okay. And Mr. Enzo Aguilar y Cajal from the province of Tucumán.
4: Yo también estaba en el baño echándome un meo, pero ya volví.
1: No, volví
4: a tiempo.
1: No, la vi. No.
4: Lo extrañé muchísimo.
2: ¿La extrañé?
4: Muchísimo lo extrañé.
0: ¿A quién? It's not necessary to say that what you were doing at the toilet. Not necessary.
4: No.
0: Just please, say I'm sorry.
4: I'm sorry.
0: Okay.
1: Bien,
0: thank you.
1: Bien. Muy bien.
0: And Mr. Eduardo Bolaños from Mexico DF.
1: El renovado placer de cada miércoles, profesor.
0: And of course, Mr. Joe Fernandez from Chicago.
5: Thank you very
0: USA.
5: Much.
0: USA.
5: Illinois. Thank you.
0: All together with our Il Commendatore, Bautista Casella.
3: Thank you. Pocas cosas hablan mejor de nosotros, de cada una de las personas,
4: sí,
3: que el historial de búsqueda de Google.
4: Qué miedo.
2: Claro.
0: A mí esto me lo enseñó Matu, no me cómo quemes. Era.
5: Para borrarlo.
0: En la lupita.
2: No, esto es Google, no Instagram. No.
3: Google.
5: Presta atención, abuelo.
3: Tu temas de interés.
4: Okay. Sí.
3: Yo creo que debería estar permitido en una primera cita, si puedo ver tu historial de búsqueda. Y tú ya... más o menos perfilas a la persona.
1: Claramente.
3: Por ejemplo, lo de buen gusto. Vas a ver el historial y te puede salir mejores traducciones de Raymond Carver.
0: Por ejemplo.
3: Gran poeta que está muy de moda.
2: Raymond Carver.
0: Raymond Carver, además, ha escrito obras de teatro.
3: Sí.
0: Es decir, es un escritor notable. Notable. Sí. No solamente de prosa, sino también de verso, de poesía.
3: Sí. Puedes encontrar restaurantes con reserva tardía.
1: ¡Epa!
3: Sí. Es muy común en la ley.
0: Claro.
5: Lugares que uno puede ir 22:30 al segundo turno a comer, no solo 8:30.
3: Pero gente que se está enterando ahora que existe la fórmula reserva tardía, que es un tipo de vino.
1: Claro, como la cosecha tardía.
2: Pasajes a New York, por ejemplo.
1: También.
2: Para buscar vuelitos.
3: Sí. Diferencia entre memoria y nostalgia. Porque, pues,
1: ¡qué bien! ¿Quién busca eso?
3: Es muy complicado. Porque es muy preocupado por el idioma, por el buen castellano, por el buen hablar, la logia.
1: La persona de logia es alguien discreto que mantiene su manera, sus modos.
0: Porque una cosa, mi estimado Enzo, es tener memoria de diferentes cosas, recordar, y otra cosa es tener nostalgia de algo.
3: Claro.
4: Nostalgia como el tango.
3: Sí.
0: El tango también.
3: También. Sí. Tú vas al historial de YouTube de un pardo y por ahí puedes encontrar ¿cómo bajar papada naturalmente?
1: ¡No! ¿Cómo bajar? Por favor, decime.
5: ¡Vamos!
1: ¿Ves que ya necesito
5: te interesó
1: saber?
5: Más eso que la nostalgia y la memoria.
4: Y por supuesto, porque todos tenemos papada.
1: Sí.
3: Dice, pero búsqueda no. de Google del pardo.
4: Bucaque.
3: No. ¿Puedo comer milanesa si estoy a dieta?
0: ¡Qué excelente!
1: Qué plato.
3: Escucha, esta es una búsqueda típica del pardo. ¿Cuánto tarda en irse una multa?
1: Claro, siempre al filo de la ley.
0: Claro.
1: Siempre.
3: La multa no se va, en todo caso prescribe.
0: Prescribe, sí, ese sería el término.
3: Sí.
0: Y dicen que normalmente son 5 años.
5: Dos en capital, 5 en provincia.
3: Mm. Sí. 11-70-82-09-59. Puedes ingresar a la logia 100 euros si quiere que lo contestemos. Debitado automáticamente de su tarjeta.
0: Sí.
3: ¿Cómo conservar cuchillos japoneses? Una búsqueda.
1: Qué bien.
0: Porque
3: que colecciona, ¿viste?
1: Cuchillo japonés, sí, qué nivel. Sí.
3: Mejores escenas finales del cine de los 70.
6: Qué agradable.
3: El Luchino Visconti, claro, el neorrealismo italiano.
6: Exactamente, todo eso es una maravilla. Sí. De las películas, además de Luchino Visconti, normalmente
1: ¿sí?
6: eran una relación también con la cuestión histórica.
3: Sí.
6: La famosa Ludwig, que hacía referencia a Ludwig II de Baviera, y bueno, el rey loco. El rey loco, que además era muy sexual.
1: Sí. Además.
6: Además. Mira. Pero todo eso, Visconti lo reflejó notablemente en todas y cada una de sus películas. Esos personajes que existieron.
3: Claro, no te pone de, Gole del Lagarto Freitas.
6: No, claro.
5: Chilena de Fleck.
6: Me trae el recuerdo también de Muerte en Venecia, famoso film de Luchino Visconti. Sí. En donde un profesor universitario al borde de una Venecia tomada por el cólera muere de amor por el hijo de una mujer que se aloja en el mismo hotel.
1: ¡Epa!
6: Y termina, por supuesto, muriendo él, y el hijo, que no es un santito, ¡epa!, sabe la seducción que produce en este pobre hombre.
4: ¡Ay, qué triste lo que acaba de contar! Sí.
1: Fuerte.
3: Son clásicos muerte de la dramaturgia.
4: ¿Y por qué no lo vi? ¿Por qué no me lo recomendó antes?
3: Ya vas a
5: bueno, no está en Netflix.
6: No solamente eso, Muerte en Venecia, además puede comprar el libro si quiere.
4: Yes, prefiero película.
6: Bueno, vea la película con una actuación absolutamente magistral del jovencito, que incluso creo que acaba de morir.
2: Ah, ¿quién?
6: Dirk Bogarde es el que hace el personaje, el grande, digamos, el que se enamora del joven.
3: Claro. Es muy común, según la estadística que hagamos, la logia búsquedas, historial de búsqueda, ¿qué vino combina con risotto de hongos?
5: Excelente.
1: Qué bien.
6: Aparte juega con las palabras y dice, ¿qué vino combina? Sí.
5: Para un risotto de hongos, imagino que Martín va a estar de acuerdo conmigo, yo sugeriría un Pinot Noir.
6: Absolutamente.
5: Porque el Pinot Noir
6: es más liviano.
5: Es más liviano y tiene esa cosa terrosa, que el risotto nos recuerda algo terroso. Y ni hablar si el risotto tiene un poquito de aceite de trufa. La ¡epa!, trufa con el Pinot Noir, mire, se me hace agua la boca.
4: Igual mi tío Hugo hace combinar el vino toro con cualquier comida, no hace falta que sea un Pinot Noir. No,
6: cuando
4: risotto, locro, lo que sea, lo combina con vino toro y lo toma.
5: No,
6: cuando vinieron a comer conmigo,
3: sí,
6: Matu y Enzo.
4: Ay, cómo me acuerdo de ese día.
5: ¿Y cómo no te acuerdas? Fue el día que comiste caliente.
6: ¿Quién comió risotto?
2: Yo, la señorita. Yo comí y lo acompañé. ¿Con qué vino tomamos esa velada?
6: Un San Felicien Malbec.
5: Malbec.
1: Pero qué delicia.
6: Muy agradable.
1: Qué agradable, qué delicia.
3: Toma mate. Sí, ¿qué dicen?
7: Betito, el de la logia, en el buscador de Google, ¿le figura X videos? ¿O no?
3: No. Pornhub,
5: sí.
3: Tuve Galore, XNXX. En todo caso, el de la logia busca en Ventana de Incógnito.
1: Y sí. Claro,
3: porque no decimos que no mira esa cosa. No, debe mirar. Pero es discreto.
6: Es discreto.
5: El par googlea porno gratis.
3: No,
1: no, claro, queda expuesto.
8: ¿Quieres seguir masturbando?
1: Ahí está, ¿eh?
8: Empezar a luchar mujeres reales.
3: Que el pardo googlea. ¿Qué pasa si venció el registro hace 3 meses?
5: No, no maneje, claro, primero. Claro,
1: siempre con problemas con la ley.
3: Remedio casero para el olor a humedad.
1: No,
6: o para cuestiones personales como, por ejemplo, hemorroides.
1: Sí, dígalo por lo bajo. Claro.
6: Por eso digo hemorroides.
1: Para el hipo.
6: O lo digo en inglés, hemorrhoid.
1: Listo, pasa.
6: No, no digan almorrana.
1: No.
3: Por favor.
9: Sí, me quedó la tripa al culo para el chiflamono.
1: Cuidado, profesor, cuidado.
5: Ay. Opa.
1: Se ahogó y se le cayeron los auriculares.
3: Se tentó con la tripa.
1: Acabamos de atravesar una experiencia única.
5: Y que fue tan vulgar que me sorprendió. Mirá cómo te reí. No sé lo que...
1: ¿Quieres escucharlo otra vez?
5: No, gracias. No, suficiente.
6: Qué plata.
7: No. Día, Bautista, Martín, equipo. Yo el otro día, la otra noche, busqué por qué las lentejas producen tantos gases. Había comido lentejas y estuve toda la noche tirando una de pedo. ¿Puedo entrar en la logia?
3: No. Este Google, ¿cuánto vive un canario?
5: Claro. Para comérselo después.
3: Claro. Qué pardo.
6: ¿Sabe que ahora hay arena, la llamada arena, el arenero que usan los gatos? La gente que tiene un felino lo sabe muy bien. Sí. Hay que dejarle, por supuesto, para que haga sus necesidades con lo prolijo y lo limpio que es el gato. Y justamente por el tema de que no sea arena, sílica y todo lo demás, ahora se han inventado unas que vienen hechas exclusivamente con cáscara de lentejas, con lo cual es totalmente orgánico y se puede tirar al water.
1: Pero mire usted, qué belleza.
3: Es de logia. Es un poco más caro.
6: Eso, sí, pero bueno, por supuesto.
3: El bicho lo valora.
6: Pero sí. ¿Y sabe
3: huele cómo? Diferente.
6: Fíjese el nombre nomás. Se llama Go Cut It. No, se llama Go Natural y es de Cut It. Cut It quiere decir gatelo.
1: Cut It. Qué detalle particular, ¿eh?
10: Sí, qué cosa. Betito, Martín, buen día. Mauricio de Quilmes. Lo último que hay en mi buscador es si puedo combatir los hongos de mis patas con lavandina.
6: No. Qué bruto que es.
10: Digamos, bueno, decir, porque hay un remedio casero muy bueno.
6: Usted no tiene patas, en primer lugar. Usted tiene pies. Claro. Los animales tienen patas, salvo que usted sea un animal.
3: Me voy a lavar las patas.
1: No.
3: Sí. Por eso decía, se va a lavar las patas en la fuente de los peronistas.
1: Claro. Usan el término del 17 de octubre. Sí. Las patas en la fuente.
4: Con un poquito de vinagre puede eliminar los hongos de los pieses.
6: Ahora ni en la Fontana di Trevi usted puede poner los pies.
5: No puede entrar a Italia si hace eso.
1: No.
3: Y bueno, sacar monedas abruptamente, sí, robarse monedas es de pardo.
1: No.
3: Lógico. Además de que tiene una pena.
4: Pero el otro día escuché que tiran como 1 millón de euros a la Fontana.
6: Son 2 millones de euros por año cuando normalmente hacen la limpieza y eso se lo dan a la Cruz Roja Italiana.
4: Pero ¿sabe el clavado que me hago en la Fontana? ¿Quién se va a dar cuenta que faltan 200 euros? Nadie.
6: El clavado es una cosa que tiene 50 centímetros de profundidad o menos. Se pega un cabezazo ahí y queda turulo, mijo.
3: Turulo, mira. Turulo. sí, querido.
11: Una pregunta, googlear cremas para hemorroides, porque ando con muchas hemorroides.
3: ¿Cómo están con las hemorroides? ¿Qué te pasa al pardo que tiene? Esa es la alimentación. Claro, si comen cualquier porquería, después el ano se les lastima.
1: Es inevitable.
3: Es una inflamación.
1: Inevitable.
3: Sí.
12: De lentejas. Con lo cual
13: buen día, Beto Mesa.
3: Buen día.
13: Martín, yo busco en Google cuántos kilómetros puedo hacer con la reserva de nafta.
12: Es un poco más caro.
3: Eso porque no llena. Si usted dice premium, lléneme.
1: Claro, lógico.
3: No anda preguntando cuántos kilómetros puede hacer.
6: Es más, normalmente en cuanto se empieza a preocupar en cuanto tiene medio tanque ya.
1: ¿Cómo
6: pasar por las dudas, para tener...
14: Me di cuenta que tenía hemorroides porque sentía como un latido en el ano.
3: ¿Por qué recordamos olores de la infancia? Google.
5: Ay, qué hermoso.
3: Claro. Tiene estas inquietudes, ¿no?
6: Es más, normalmente busca ni siquiera olores.
1: Aromas
6: de
1: es
6: la
1: verdad.
6: Infancia, ¿eh?
3: Música para leer sin distraerse.
5: Muy bueno.
3: Google al integrante de la
4: logia. ¿El retutu?
5: No.
4: ¿El retutu?
6: Yo les voy a recomendar.
4: ¿Qué le gusta? ¿Qué música escuchan para leer?
6: En YouTube.
14: Piano.
6: Usted entre en YouTube, que además es gratuito, y busque Halidon con H. Halidon con H.
4: Sí.
6: Halidon. Y ahí va a encontrar incluso. Horas de música clásica, de música de piano, de música para leer, de música para dormir.
1: Esto es en YouTube.
6: En YouTube, Halidon se llama.
1: Hermoso.
6: Escuchemos.
4: Ahí está. Ay, chicos, me quito la vida,
3: Tú puedes leer.
4: Qué aburrido.
5: Imagínate,
4: por favor.
5: Leer Muerte en Venecia con esto de fondo.
6: Con esto de fondo, qué agradable.
1: ¿Cuánto duras?
4: La siestucha que me puedo llegar a pegar.
3: Otra cosa que puede googlear el integrante de la logia, mejores biografías cortas.
6: Ah, claro.
3: Es muy de leer biografías.
6: Cortas, sí. Cortas porque la persona a la que le han dedicado esa biografía...
4: Tuvo una vida corta.
6: Tuvo una vida breve.
1: Mm.
6: Parafraseando a Manuel de Falla.
1: Claro.
6: Danzas de la vida breve.
3: Claro. El pardo te googlea, ¿por qué me tiembla el ojo izquierdo?
1: No. Bueno,
3: es
1: lo mejor.
3: Es estrés.
1: Sí, a lo mejor le sirve para prevenir algo peor, pero bueno, ponele.
3: Ejercicio para agrandar el pecho en una semana, no va.
1: No, no. Convocados por Coudet para River Bragantino, no.
3: Foto de parrillas techadas, busca. No. Una cosa de loco, sí, querido.
15: No, yo el otro día busqué cómo arreglar la puerta del horno. Se me vencieron las...
6: los resortes.
15: La bisagra, Betito. Ah, y dale. Sale el calor y me está derritiendo las perillas, Beto. Entro a la logia.
1: Es gracioso,
3: bueno. Cosa.
6: Me gusta cómo lo cuenta. Porque hoy es muy bueno reírse de sí mismo.
5: De la pobreza propia.
6: Sí, sí.
2: Está jocoso, Martín. Jocoso. ¿Qué ha pasado?
15: Es que te reencuentra. Mira,
4: tuvo una buena noche anoche.
5: ¡Opa!
4: ¿Quiere contarnos algo?
6: Bautista ya sabe por qué pescó una cosa a mí hacia el pasar.
3: Sí. Yo lo conozco tanto.
15: Es un gustito.
3: Googlea mucho y está en su historial de la logia Ciudades Caminables de Europa.
1: Ah, y sí. Casi claro.
3: Todas son caminables, ¿no?
1: Sí. Es hermoso.
3: Sí.
6: Porque usted sabe que
3: recomendamos para caminar Brujas.
6: Brujas. Pero, ¿sabe dónde queda Brujas?
5: ¿En qué país, Enzo?
4: Todos lo sabemos. ¿Hay alguien de esta mesa que no lo sabe? No.
5: Dígalo.
6: En B.
4: B.
5: B.
6: B.
4: Eso. Muy bien. Es excelente.
5: Belgis. Belgis.
1: Bueno, por un juego armonioso, todos al mismo tiempo lo dijimos.
6: Espera, ¿cuál es la capital de Bélgica?
4: Bruselas.
1: Sí, dale.
4: Bruselas.
5: De ahí vienen los repollitos.
4: De ahí vienen los
1: repollitos de Bruselas.
3: Los zapallitos de
5: repollitos.
1: Repollito. A mí no me gusta.
4: Zapallos, repollos.
5: No es lo mismo,
1: no
5: bruto.
1: Es lo mismo.
6: No es lo mismo. En Bélgica, como hablan francés, dirían c'est pas la même chose. No,
1: claro,
6: es lo mismo.
1: No es lo mismo.
16: Hola, buen día, mesa. ¿Qué tal? Mi búsqueda, la última que hice es cómo quitar la mancha marrón de un calzoncillo blanco.
1: No, bueno.
16: Por favor, si me pueden ayudar porque es imposible sacar.
3: No, vamos no entres, a no entres. Palometa. Ni le contestar.
1: Gastar 100 euros para esto.
3: El Internet de la Logia googlea mucho. Jazz para empezar. Porque si no tiene cierta cultura de jazz, puede no entender bien el género, los tiempos. Los instrumentos.
6: Exacto.
3: Está bien, es modesto.
5: ¿Qué recomendamos, Martin? Eso, Coltrane, yo. Miles Davis.
6: Bueno, John Coltrane y Miles Davis son dos clásicos, pero hay un montón.
5: Bueno, para eso,
6: pero para comenzar está bien.
5: Blue, de Miles Davis.
6: Sí, sí. Incluso cualquiera de los habituales tríos o cuestiones de jazz. Yo le diría, por ejemplo, si usted quiere combinar el jazz con la música clásica, hay un trío que es maravilloso y tienen batería, contrabajo y violín. Y es una cosa espectacular. Se lo voy a dar por escrito cuando me acuerde.
1: Pero bueno, se lo recordaré.
3: Ese es otro.
1: No,
3: la logia y Julia, por ejemplo, cafeteras italianas, historia.
1: Oh. Uy, qué bueno.
4: ¿Qué quiere saber la historia de una cafetera?
3: Porque colecciona.
1: Claro.
6: Sí.
1: Tiene esas ocurrencias, de pronto va por ahí.
4: En la logia, ¿entra el café La Virginia?
5: No, por Dios.
4: ¿La Morenita?
5: No. Por Dios.
4: Son cafés riquísimos, que tienen, están muy vapuleados, pero son riquísimos.
5: No, eso es café torrado. El café torrado la logia no lo contempla. La logia contempla café tostado. Tostado molido, tostado en cápsulas. Pero el café torrado, que es café quemado con azúcar, no es logia. El único país donde se puede seguir consumiendo café torrado es Argentina, España y Uruguay. En el resto del mundo está prohibido.
1: Mire usted.
5: Imagínese si la logia va a tomar ese café.
6: Imagínese eso que era Nescafé. Arlistán.
1: Arlistán.
5: Batido para que tenga espuma.
1: Qué rico.
5: Sí, sí, sí.
1: Qué horrendo.
5: Que le ponen un chorro de soda.
3: De la bacha para arriba,
5: sí,
3: ¿no?
5: Claro que sí.
3: Italiano.
6: Bueno, acá, si usted quiere comprar un buen café hecho acá, es más, en Mar del Plata.
1: Ahí está.
6: Cabrales.
1: Significa buen café.
6: Pero que incluso tienen también con diferentes variantes de gustos.
5: Sí.
6: Ayer compré el Cabrales de Perú. Muy agradable.
1: Mire.
6: Muy agradable.
5: Mayor acidez Perú y Colombia que Brasil.
6: Ajá.
3: Sí. pero estamos en esa línea,
6: sí,
3: ¿no?
6: Estamos en esa línea.
3: El pardo, una estupidez, pregunta, dice, si me bloqueo, ¿puede ver mi estado de WhatsApp?
1: ¡No! ¡Dios! ¡Qué importante! ¡Qué trascendente!
6: Si me bloqueo.
5: No, si me bloqueo.
4: Si una persona me bloqueó. No, no puede ver los estados de WhatsApp.
5: Veamos allá respuestas para el pardo.
4: Claro, pues yo también googleé.
3: Dice, googlea, dolor derecho apéndice.
4: Así. El pardo es muy del apéndice.
5: Apendicitis, hijo.
3: O le cuesta encontrarlo porque pone apendicitis.
1: Claro, claro. Che, no está, no sale.
6: Sin la, sin la S y sin la A.
3: Claro.
1: Apendicitis.
6: Me dio una apendicitis.
4: Y cuando se te explota el apéndice, ¿cómo se llama?
5: Peritonitis.
6: Peritonitis.
17: Como en paz descanse.
4: Peritonitis.
3: Muy bien.
6: Y peritonitis, apendicitis, por eso me voy a hacer un análisis.
1: Un análisis. El doctor me dio para un análisis.
3: Googlea mucho, mucho el pardo o la parda. ¿Cómo saber si me hicieron un trabajo?
1: No.
4: Y sí.
3: Googlealo. Matú, a ver qué resultado.
1: ¿Cómo saber si es la única
4: macumba?
5: En lugar de googlear, ¿cómo hago para conseguir trabajo?
1: Es lo que iba a decir. Claro. La palabra trabajo solo la utilizan para eso. Sí. No cruzan otro tipo de información.
3: Sí, el siguiente, por favor.
18: Hola, buen día, Beto. Lo último que googleé fue cómo sacar un préstamo estando en el Veraz. Entro en la logia.
1: Ahí está. Qué horror.
3: No entra en el sistema bancario, usted, querida, no en la logia.
6: Me acabo de acordar cómo se llama en realidad.
1: Cuéntenos.
6: No me acordé. Pero fíjese cómo puse para buscarlo. Puse trío, jazz y Bach, porque hacen Bach. Y aparece automáticamente los videos de Jacques Lussier. Se escribe L-O-U-S-S-I. Jacques Lussier hace este trío con música de Bach yaceada. Y es una maravilla.
1: ¡Qué lindo!
6: Pero desde la... Todo lo proveniente de Bach lo llevan a un ritmo de jazz con una elegancia superlativa.
1: A Satchmo lo incluimos también, a Louis Armstrong.
6: A Satchmo, ¿cómo no? ¿Cómo no vamos a incluir a Satchmo?
1: Leyenda. Claro.
6: Sí. Ahí está Jacques Lussier. Fíjese, lo puso y automáticamente lo identifique. Usted va... manejando su automóvil.
3: ¿Qué? No es el teclado de Pablito Lescano.
1: No.
6: No, ni tiene organito. No. Tampoco.
1: Pero usted, la imagen es sin urgencia, manejando su automóvil y esto.
6: Es más, ni siquiera manejando, conduciendo.
1: Conduciendo.
3: Claro.
1: Conduciendo.
3: Queremos darnos el gusto que uno de los mejores locutores de la historia lea un PNT.
1: A ver.
3: Con el estilo Martin Bully.
6: Pero gracias, querido Bautista. Gracias por el elogio, en primer lugar. 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
4: Lo que es, ¿no?
3: Es más caro, ¿eh?
1: Sí, es otra cosa.
5: Ahora entiendo por qué invierte a tres palos verdes el desafío.
3: Sí, sí. Claro.
6: Ojo con que no es caro, es costoso.
19: Chico, ¿cómo andan?
3: Buen día.
19: No, y el que dice diabetes...
6: Claro, muy buen ejemplo.
3: Parece ¿qué te salió? ¿Cómo saber si me hicieron un trabajo?
20: Racha de mala suerte o efecto dominó. Sucesión repentina de problemas económicos, discusiones o accidentes. Malestar físico o mental, que sería cansancio extremo, pesadillas frecuentes o dolores que los médicos no logran diagnosticar. Y hallazgos extraños. Encontrar elementos inusuales como velas, tierras, fotos o cintas en la entrada de la casa, enterrados o cerca de pertenencias. Así que si vos pones, me hicieron una macumba, te aparece eso. Está muy bien Google, ¿eh?
21: Antonio Soluciones.
1: Ahí está. Ahí está.
3: Busca alguno que desate los nudos.
1: Ahí está.
6: Ah, desate.
3: Desagua amarres. Poner desagua amarres. A ver si encontramos alguno.
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3: Ahí está.
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1: Sí, me aparece.
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3: Tenemos tarifa.
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3: Sí. Aquí, Adrián, el oyente Adrián me manda su última búsqueda en historia de búsqueda: ¿cómo eliminar la ladilla?
5: No.
3: Que es muy posiblemente el vello púbico, ¿no? Es de
4: que pica muchísimo.
5: Sí. ¿Usted cómo sabe? ¿Usted tuvo?
4: Sí, por supuesto. Con un poquito de vinagre también. Todo se va con vinagre.
1: Con vinagre.
4: Las manchas, la ladilla, los hongos.
1: La humedad.
5: ¿Y ese vinagre usted después lo usa en la ensalada?
4: Por supuesto.
1: Sí. Quitar los amarres, capaz que también con vinagre.
4: Vinagre.
1: También,
4: sí, para sacar la mala energía.
1: También,
4: vinagre, chicos.
1: Hasta para las creencias, vinagre.
5: Perfecto.
3: Bueno, tenemos que... qué bien que suena ese contrabajo. Tenemos que detenernos aquí porque viene el taller de la expresión oral enseguida, ¿eh?
6: Así que, sí. Una de las cosas que me ha llamado la atención hoy del querido Enzo es que está portando una medalla de San Benito.
1: Sí.
6: La medalla de San Benito la desarrolló justamente este santo porque era el santo de los exorcistas. Pues estaba poseído por un demonio determinado. Bueno, entonces ahí tiene toda la fórmula.
1: Claro. ¿Qué es la fórmula?
6: La fórmula comienza diciendo... esta medalla lo más importante es el final: sunt mala qua, está en latín, sunt mala qua elivas ipse veneno vivas, es malo lo que propones, bebe tú esos venenos.
4: Todo eso tengo colgado.
5: Mirá, todo lo que colgado. Hizo para tocarte el cuello.
1: Con razón pesaba tanto.
4: Y es importante que no te lo podés comprar vos, te la tienen que regalar.
6: Sí,
4: San Benito se regala. Le mando un beso a mi amigo August, que me lo regaló.
3: Adelante, señor Rossi.
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21: 11:45, manifestación en colectora de General Paz y San Martín. Como alternativa, pueden optar por las arterias internas de Villa Devoto, de Villa Lynch o de San Martín, según el sentido de circulación. Por otra parte, hoy marcha federal de la salud. Van a partir desde 9 de julio y Belgrano hasta Plaza de Mayo. Será alrededor de la 1 de la tarde.
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0: Qué lindo que suena. Ahorita uno se asoma al balcón.
1: Yo ya estaba bailando con esta música.
0: A la mañana te asomas al balcón que tiene una espesa vegetación.
1: Sí. Bueno,
0: y tomas un té ahí con esta música.
1: ¿Te acuerdas cuando teníamos unos años menos y bailábamos nosotros? Sí. Bailábamos clásico.
2: Bailaban.
1: Clásico bailábamos.
2: ¿Pero qué clásicos?
1: Bueno, todos. El Lago de los Cisnes, el Cascanueces.
2: ¿Y usted bailaba con un tutú y puntitas de pie?
1: No, con tutú y puntitas no. Yo bailaba con una calza. Igual la mía.
2: Calza es ultera. Esas calzas son.
1: Como corresponde. Tienen protector. Y la de Bautista era negra, ¿sí? La mía era
2: blanquita.
1: Celeste.
3: Ah.
1: Más tranquila, sí.
3: Celeste pastel.
1: Pastel.
3: Sí, claro. Sí.
0: Saludamos a Carla del Emporio de la Maceta.
2: Epa.
0: Que, como su nombre lo indica, ellos te ambientan, por ejemplo, un balcón con mucho verde.
3: Beso grande.
0: Macetas ad hoc.
1: Qué agradable.
2: Qué hermoso.
3: Emporio de la Maceta.
2: ¿Pero venden solo macetas o con plantas incluidas?
0: Todo, cascadas. Adorno de Adorni, ¿no?
1: Claro.
0: Cascadas naturales. Esa es para decorar con vegetales.
2: Mi sueño es tener una cascada de un angelito que del pitilín largue el chorrito. La tiene.
1: Pero existe eso además. Eso se llama The Mannequin Piece.
0: Claro.
2: ¿Ah? Siempre quise un The Mannequin Piece.
1: Y está, yo creo que la original, porque por supuesto la han copiado, la original está en Suecia, en Estocolmo, el Mannequin Piece.
0: Sí.
1: Me lo googlea, por favor, Mannequin con K.
3: Dale,
1: Ken, Mannequin Piece.
0: Sí. No busque la plantita loca. Si van a buscar unas plantas y macetas, el Emporio de la Maceta, como su nombre lo indica, es un lugar importante.
4: Mire, ¿cómo está todo conectado?
2: A ver.
4: ¿De qué ciudad o país también estuvimos hablando previamente?
2: Bélgica.
4: ¿Dónde se encuentra The Mannequin Piece?
3: En
4: la ciudad de Bruselas. Vaya uno a creer
2: con los repollitos.
0: Ha visto. Claro, figuras.
1: Yo como... está cerca de esto.
3: Sí, claro, son dos.
1: Pero cuando uno viaja mucho... Ahí está, para los que están viendo YouTube, ahí tienen el Mannequin Piece.
5: Igual, chupar el piripicho al señor.
4: Google hace una traducción que no es muy lógica, dice el famoso niño orinando.
0: Bueno, claro. Eso es lo que está haciendo, que el hombre va a poner.
6: Chicos, buen día, me pasó que estaba conociendo a una chica y sin querer le viene el historial porque ella me lo compartió. Compatibilidad de Géminis con Libra. Yo era de Libra, supuestamente, qué sé yo, ni me interesa. Pardísimo eso, ella era de Géminis. Pardísima. Para mí. Fue, chao.
4: Bate la boca antes de hablar mal de Géminis.
3: No, yo creo que se refiere a la astrología, pero evidentemente por algo dejaron de darle vuelo a caballero, porque no quería la astrología.
1: Pero, ¿y a mí qué me importa?
3: Nada, bueno, la gente.
1: Para esto que hablaban hoy, antes de la logia, a mí qué me importa, cara de torta. Pico largo, nariz corta, cuchillito que no corta.
0: Muy bien. Forma de expresarse. Tomamos el ejemplo de, bueno, la maestra Marta Argerich.
3: Sí, claro. Por Dios.
0: Se expresa en defensa de la educación pública, pero fíjese cómo lo expresa, que esto es lo importante. Escúchenla.
7: Soy Marta Argerich, pianista argentina. Quiero demostrar y manifestar mi apoyo por la defensa de las universidades públicas gratuitas en Argentina. Es muy importante.
0: Téneme.
7: Pienso que es el futuro de la juventud de todos los países. Que tengan derecho a una educación. Yo estoy muy lejos, pero quisiera apoyar todo lo que tiene que ver con la educación y con la posibilidad de desarrollarse. También quisiera apoyar también para los docentes, los profesores, los maestros, que pienso que es enormemente importante para la civilización.
0: Claro.
7: Digamos, y para el funcionamiento de una sociedad correcta y justa.
0: Muy bien.
2: Qué bien.
0: Que cuando se toma dos segundos para empezar, dice, no es.
1: Claro.
0: ¿Cómo era? ¿Cómo
1: porque
0: mierda?
1: Recordemos, no. Recordemos que Marta vive hace muchísimos años afuera, en Francia.
3: En Suiza.
2: No hay antifreeze en Francia.
1: Pues,
2: Se le estaba el pelo un poquitito.
3: Sos un despeinado.
2: No, pero bueno, no, no, no, la, quizás la hay humedad en Francia y
0: no, no tiene tiempo de hacerse.
1: No le preocupa. No le preocupa. Fíjese que con 84 años sí, ella también sigue tocando el piano.
2: Bueno,
1: como
2: Mirta con 99 se arregla el pelo. Disculpen.
3: Sí, tocar el piano. Bueno,
8: ahí teníamos el piano y la partitura detrás, claramente.
0: Anda que toque la polonesa, Mirta. Puede.
3: Marta, y vos hablas así que está engripada, no, está nacionalizada suiza, por eso tiene ese tono que uno no sabe si habla
0: poco
3: a la francés,
0: es un poco
3: Alemania,
9: anda a limpiar la tabla que mea tu marido.
2: No,
4: chico, no perdés el castellano, ¿qué me están diciendo?
0: Ay, no, no, no, no, no es que se pierde la pronunciación, a veces se va.
3: Oh, eso es logia.
9: Pero esta vez, sin mover la rama, hija conchuda.
2: No, no.
3: Si sos logia. Si no sos logia como Messi.
9: Vieja enviciada.
2: Besos a Martita.
3: Si no sos logia como Messi, hablas igual que cuando te fuiste a Rosario. Si sos logia, pasa esto.
9: Vieja con diarrea.
3: No conteste, Martita.
0: En la otra punta, el contrapunto de Marta Argerich.
9: Vieja babeada.
8: No, con Marta no.
0: Ya que es amiga de Martín, en serio. No hagan broma con esa cosa. Después le cuentan a Marta.
2: Dice,
0: en el programa de Martín Bully, no. Te dijeron de todo.
3: Mira, esta es Marta Argerich.
9: ¡Un macuete!
2: ¡Un horror!
0: Basta.
1: Es que más no me hace gracia esta cosa escatológica, inmunda, que
3: escuchen
1: hace
3: a Marta.
1: Gloria, teniendo a Marta. A, a Martita, como le decimos
2: sí,
1: en el ambiente por el musical.
0: Por los pelos, le dicen vieja fumacuete.
1: No te rías, Bautista.
0: No, basta, Gloria, suspende.
8: Basta.
0: Vamos a escuchar.
1: Ponle después. Coto.
8: Y sí. No un supermercado.
0: Señorita, que no se pronuncia como Marta. Vamos a escucharla.
10: A mí decime villera todo lo que vos quieras, pero esta villera te la va a recagar trompada toda, con toda la que te vea.
3: ¡Opa!
10: A toda la obviada. ¿Sabes qué van a decir? No, no vamos, no, no, a ella no, porque tiene una ex que está re loca. Te las voy a agarrar todas, o sea, vos sabés, vos me conocés. Oye, pero yo no te voy a escampar, porque vos te separaste de mí, pero yo no me separé de vos. Así que está re pilla. No, bueno, no compro que mi prima la hablan. ¿Qué te la...? Mirá.
0: Eva.
8: No sabemos ni qué idioma era ya al final.
10: ¿Qué te la...? Mirá.
0: ¿Qué es esto que está sonando?
1: Oh,
0: mira cómo te cambió la cara.
1: Sí, claro.
0: Se te iluminó la cara.
1: Claro.
0: ¿Trajo algún recuerdo?
2: Qué maravillosa pieza, Martín, ¿eh?
11: Por favor, cógeme.
1: No, ¿por qué le ponen cosas?
2: No.
3: No, que para, es de España.
2: Es el
3: para
2: operario.
3: Cagarle,
2: es
3: para
2: el
3: cagar.
2: Operario que hace esto.
11: Cogeme, desgraciado.
0: Basta, se le spoileaba.
12: Ya de tu madre, no soy yo.
1: No, bueno, no.
0: Qué lindo esto, ¿eh? No es para ir a la cancha, ¿no?
8: No.
4: Pues imagínate un hincha de Boca saliendo ayer de la Bombonera escuchando esto. Rompe, y rompe
0: después
4: algo.
0: Después del empate con esto.
12: ¡Boca la concha, tu madre!
0: Sí. Vamos a escuchar expresarse a Tino Mosu, un influencer.
3: Sí.
0: Que dice que el pelo, jugador de fútbol, cortado bien al ras abajo, incluso con algunas marcas que te hace el peluquero tipo el Fígaro,
2: ¿sí?
0: Es de Pardo.
8: Y coincido.
0: Vamos a escuchar.
2: ¿Hay cortes de logia entonces?
3: Sí, sí, por supuesto.
2: A ver.
13: Tener pelo corto es de gente pobre. Y te voy a decir por qué. Vos le preguntás a un barbero de un barrio, de una villa o una comuna, y automáticamente te va a decir que el corte que más hace es corte a máquina. Degradado, degradé, todo este tipo de cortes. Vos vas a un lugar, a una barbería de gente de clase alta, y el corte que más hacen es a tijera. El pelo largo es alguien de estatus, de una posición social alta. Queda claro. Bien. El pelo largo queda bien. El pelo corto es de gente pobre. Si no sos deportista, artista, el pelo corto queda mal.
11: Claro. Es verdad lo que dice este imbécil.
0: Es

0: Bueno, bueno, bueno. Ya está. Para muestra, perdón, basta un botón.
1: Señor. Rey de Reyes.
2: Rey. No le entiendo nada.
3: Van a apretar al jefe de la valla.
0: Yo escuché Rey de Reyes. De hecho, no entendí. Fíjese nada. Que hay una peluquería que yo he mostrado, que incluso ponen música. La última vez que yo estuve había un trío de jazz.
3: Epa.
0: Y se llama Le Grand Patron. Es como entrar a otra dimensión del tiempo. Viene todo como eran las peluquerías de antes. Y usted tiene el placer de escuchar música o de trasladarse a otra historia. Esto es en la calle. Ahí está. Este es el dueño del Gran Patrón.
2: Es una barbería, ¿no?
0: Es una barbería, claro. Y peluquería. En la calle Suipacha al 900.
3: Muy lógico el lugar.
0: Y este hombre, que es el dueño, prepara siempre una puesta en escena de diferentes cosas para que quienes van allí puedan solazarse además con el arte mientras les cortan el pelo, mientras les afeitan la barba.
3: Sí.
0: Lo increíble es que está en la planta. Mire lo que es el edificio.
3: Hermoso. Fíjese, en YouTube estamos viendo.
0: En
3: las
0: la
3: imágenes.
0: Planta baja, ahí entra usted, se sienta en uno de esos clásicos sillones. Ahí está el piano, por ejemplo. Y yo he disfrutado mucho en esa peluquería, en esa barbería. Incluso tiene para leer, por ejemplo, revistas de principio del siglo pasado.
2: Qué hermoso.
0: Todo
3: y
0: para
3: sacan
0: trasladar
3: las toallas calientes. Como ¿usted se hace depilación definitiva ahí?
0: No sé si lo hacen.
4: ¿Pero hay final feliz?
0: La verdad es que no lo sé. ¿Eh?
4: Hay un final feliz por lo que veo. Con una copa de vino, con un buen trío de jazz.
0: Esto ofrecen a cualquier persona que vaya, lógicamente. Yo
2: es
0: le dije,
2: una
0: mire,
2: cifra
0: ahí me ofrecieron un copetín. Mientras yo esperaba. Muy agradable, muy agradable. Le Grand Patron.
2: Qué bien, son más de 20 palos, Martín.
3: Está la manicura.
0: Esta es la asistente, además de él, y que termina.
4: Por Dios. Ahí está
0: muy agradable, muy agradable.
4: Estás en los dientes, las manos, las uñas.
0: Sí. ¿Quieres ir?
4: Me encantaría.
0: Bueno, mañana, después hazme acordar, le mandamos un mensaje a este
4: perfecto
0: hombre. Por
4: perfecto
0: favor, para que te invite. Yo quiero invitarte a través de él. ¿Tú quieres ir?
2: También,
0: bueno,
2: sí.
0: Perfecto.
2: Nos hacemos juntos las manos.
0: Sí. Muy bien. Sí.
4: ¿Y los pies?
5: Bencito, mirá que dicen que cuando Martín bailaba con la calza voltera, le decían, ya viniste con la acompañante.
3: Por favor. Están hablando de su tobul.
2: ¿Qué procas?
0: No, prefiero no responder.
2: Por supuesto.
0: Bueno, me manda un mensaje la señora de lo de Martínez Frers.
2: Ah, qué lindo.
0: Alejandra.
2: Sí. Mm.
0: Ella vive allá en Los Molles, claro, pero siempre escucha este programa.
2: Bien.
0: Dice, acabo de escuchar que vendrá Deep Purple en diciembre.
2: Sí.
0: ¿Es verdad?
2: ¿Quiere que la invitemos?
0: Sí. Sería una buena idea.
2: Es invitada de Rock and Pop.
0: Invitada a Rock and Pop, ahí está.
2: A un lugar especial, un meet and greet.
0: Perfecto.
3: Qué bien.
0: Perfecto.
2: ¿Quiere charlar con los integrantes de la banda?
0: Sí, también.
2: Es parte de Rock and Pop.
0: Yo recuerdo siempre cuando Deep Purple tocó con la Sinfónica de Londres.
2: Palabras mayores.
0: Fue impresionante.
2: Y cuando cenamos con Richie Blackmore y la mujer.
0: Claro.
2: Que ahora están haciendo música clásica.
0: Exactamente. Bueno, ya cuando hicieron este con la orquesta, con la Sinfónica de Londres.
2: Claro.
0: Tengo el vinilo incluso.
3: ¡Epa!
2: Para quien cree que solo escucha Mozart y Beethoven y demás. Bueno, hasta aquí hemos llegado, my beautiful friend.
0: Está muy bien porque es el mediodía y la logia siempre nos pide que acotemos el horario porque no es cuestión de regalarse así nomás.
2: No, y nos pide que recordemos siempre que Duralex,
0: Sedlex,
2: Mensana,
0: Incorpore Sano,
2: lo que Natura non da,
0: y Salamanca no presta.
2: Y el que nace para pito.
0: Y nunca, como le explico, nunca llegará a correr.
2: Thank you, bye, my beautiful friend.
0: My dear fellow, how much I love you.
6: Me cagué todo el pecho.
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33: Nadie nos para, un poquito de tenis en la mañana de Rock and Pop, una agenda cargadísima, ya el domingo estaremos en París, arranca Roland Garros, están jugando dos torneos previos en Hamburgo, partido increíble, perdió Tommy Echeverry con 7 match points contra Tommy Paul, partido se suspendió ayer por falta de luz, set iguales, 7-6 el primero, lo había ganado el argentino, 7-6 el segundo, el norteamericano, Echeverry sacó 6-5, 40-15 y tuvo 2 match points, y hoy jugaron un tercer tiebreak y lo terminó ganando Tommy Paul, 7-6, 9-7, en total 7 match points tuvo el tenista nacido en La Plata, no lo pudo cerrar y se le escapa una victoria increíble. Espero que no le degenere bajón anímico, teniendo en cuenta que el domingo empieza Roland Garros. Está jugando ahora Camilo Hugo Carabelli contra Francis Tiafoe. El otro torneo se juega en Ginebra, es un ATP 250, ganó Mariano Navone, gran temporada del argentino, 17 victorias de la mano de Luli Mancini, su entrenador desde febrero le cambió la cabeza, hoy Navone le ganó a Cameron Norrie, 6-4, 6-4, va a jugar mañana los cuartos de final contra Jaume Munar, que le ganó a Francisco Comesaña, 6-4 y 6-4. En la quali de Roland Garros, Julia Riera y Facundo Díaz Acosta ganaron sus respectivos segundos partidos. El viernes juegan por un lugar en el cuadro principal de París, que se sortea mañana y que, como dijimos, comienza el próximo domingo. Volvemos con el tenis, el Rock and Pop, en cualquier momento.
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0: algunas tendencias en Twitter. Después Matu nos cuenta por qué. Graña, Sturzenegger, Santoro, Martirena, Adorni, Sebastián Pareja, Hospital de Clínicas. Tenemos más días frescos y sin lluvia, Noé.
1: Tenemos días frescos toda esta semana hasta el fin de semana. Empieza a levantar el próximo lunes feriado, que ya va a tener unos 19 de máxima, no está mal. Pero esta semana sí, mañanas muy, muy frías, especialmente en el conurbano, porque se nota bastante la diferencia, y máximas de no más de 15 grados.
2: ¿Lunes estamos feriado?
3: De los datos del tiempo que estamos dando, ¿no?
1: Sí.
2: Lunes feriado nosotros estamos acá, vivo, a o vivo.
4: Siempre. ¿Vos querías hacer radio? Esto es hacer radio.
2: ¿O tenés otro plan para proponernos? No, hermoso planazo estar acá.

0: aquí varias veces hablamos de cuando el hombre grande, grande, hace algún tipo de ejercicio físico, o se mete en un jacuzzi de agua muy caliente, sí, o está en un día de mucho calor, toma Viagra y la presión
1: baja.
0: Se va para abajo. ¿Qué es lo que le pasó?
1: A Gerardo Romano, no. Betún. Estuvo Gerardo charlando con Rulo en su ciclo de entrevistas de Infobae y contó justamente una mala experiencia con la pastillita azul. O, no sé si viene en otros colores, pero digo, es conocida como la pastillita azul. Yo le quería preguntar a los hombres de la mesa si alguna vez tuvieron una mala experiencia. No creo que sean sinceros y que me cuenten, pero escuchen la experiencia de Gerardo Romano y después los oyentes me pueden contar. A ver.
2: Dejé de tomar Viagra.
3: Seguí funcionando bien sin tomar.
2: Sí, sí. No todo lo bien que desearía.
3: Quisieras. Cada tanto, por lo menos, sí.
2: Yo por mí me gustaría coger todos los días. Dos veces por día. A la mañana, a la siesta y a la noche.
4: Entonces son tres.
2: Pues sí, son tres veces.
4: Claro.
2: Sí. Si pudiéramos tres, tres.
3: ¿Y ahora más tirando una vez por semana?
2: Dos, tres por mes.
3: ¿Es en contra de la medicación del Parkinson?
2: No, es en contra de la edad que tenés y me tomo una para el colesterol. Me tomo una para la presión. Me tomo tres para el Parkinson. Y me clavo un Viagra. Además tuve un episodio con el Viagra. Un día como hoy de sol, pero con calor de verano, me fui en bicicleta. Fui a casa, estaba mi compañera en la cama, semidesnuda. Me provocó deseos la imagen.
1: Claro.
2: Me clavé un Viagra. Me metí en la cama a las 11 de la mañana a hacer el amor. Después de la movida en la bicicleta, se detuvo un momento la sexualidad. Fui al vestidor, levanté la cabeza, se me hizo un negro y ¡pum! Caí de nuca contra el suelo. Me fui al sanatorio y quedé internado. 48, 72 horas.
3: ¿Ahora estás en pareja?
2: Sí.
3: ¿Tenés novia?
2: Sí.
3: ¿No sabía?
2: Sí, yo tampoco.
3: ¿Cómo que tampoco?
2: No es una situación en la que uno se avive...
3: Rápidamente, claro.
2: Rápidamente.
3: ¿Y dónde la conociste a tu novia?
2: Me levantó a la salida del teatro.
1: Bueno, esa es básicamente la anécdota de Gerardo Romano. Tuvo una actividad física, que esto es muy importante. Venía en bicicleta, o sea que estuvo haciendo una actividad. Vio a su novia en la cama en una posición hermosa. Tomó la pastillita como para, bueno,
4: activar,
1: afianzar el deseo. Eso funcionó.
4: Y afianzar el deseo.
1: En algún momento jugó una mala pasada porque cuando hubo un parate, bajón de presión, descompostura, claro, internación.
0: Pero para evitar demonizar la pastilla, recordamos que es un vasodilatador. No es que te va a comprimir, no es que...
4: No.
0: No tiene nada que ver con un infarto,
1: claro,
0: ni el riesgo cardíaco. Digamos, en este caso baja la presión y es un mal momento igual.
1: Sí. Gerardo Romano.
0: Te puede desvanecer.
1: 79 años, también hay que decir todo, y un cuadro de salud en donde él, por otras cosas, tiene que tomar, como dijo, tres pastillas, claro, de una cosa, una de
5: tres
1: otra.
5: Tres del Parkinson y,
1: claro,
5: después contó otras cosas.
4: Colesterol y presión baja.
1: No, sí, es lo mismo que si sos un hombre sano, que solo tomás el, claro, Viagra, que es si tenés otras pastillas encima. Pero bueno.
6: ¿Pero cuánto deseo ese da?
5: Sí. ¿Tres veces por día, dice?
4: Sí.
1: No, por mes ahora.
5: No, pero dice, si fuera por él.
1: Si fuese por él.
0: Y pero cualquier hombre. Si le preguntás.
7: Cogiendo cuatro veces.
6: Un montón. Tres por día. Tanto,
4: demasiado.
6: Es mucho.
0: Pero con diferentes compañías.
1: Bueno. Digo, se ríe, ¿ustedes conocen amigos que tuvieron malas experiencias con el Viagra?
5: No, yo no.
0: No.
6: Una persona cercana a mí tuvo una experiencia que no se bajaba. Tuvo que ir al hospital a la guardia.
5: ¿En serio?
1: Bueno, pero
0: puede ser que se llame priapismo, puede ser.
6: Puede ser.
4: No, te complica eso. Si estás más de 24 horas con el pene erecto, te lo tienen que cortar a veces. No, te ríes, Eduardo.
6: Más de 76 años, ¿eh?
4: Sí, ¿sabes lo que es eso?
5: No.
4: No es tuya. A mí las experiencias que han tenido amigos míos me dijo que lo loco es que sentís que no es tuya.
5: No es tuya.
0: Había
5: Juan.
0: Una persona que antes había una pomada, una crema llamada Gimonte.
5: Sí. Cuando se apaga la luz,
0: se enciende Gimonte.
8: Nastisol te dan, si te queda.
0: ¿Te dan Nastisol?
4: Mira cómo sabe el
0: tesoro. ¿Por nariz?
8: No, una.
0: ¿Pero aplican local?
8: Nastisol. No, te dan.
0: Nastisol es una gota nasal.
8: Nastisol.
5: Hay pastillas.
8: No sé qué hace que baja el tema del.
1: Ah, ok.
4: Mira cómo sabe.
0: Mira. Yo vivo usando gota para la nariz, pero no.
8: Bueno,
0: pero
8: por ahí
0: es esa marca.
8: Te baja, te baja.
4: Por eso se te para poco, ¿no?
5: Basta de Nastisol.
0: Bueno, este se puso. Había que esperar un poco. Ahora creo que no se usa más esa crema.
5: No, Gimonte.
1: Creo que no existe
0: pero,
1: más.
0: Pero también era como una especie de vasodilatador local. Y había que ponerse un poquito. Se ve que tardaba 5 o 10 minutos en hacer efecto. No. Y este pensó que era inmediato. Entonces se ponía, se bajó el pote entero.
1: No.
0: Terminó en una guardia.
1: Y sí.
0: Porque no bajaba. Y el tipo te ponen una silla de ruedas con una mantita arriba.
1: Ay,
0: y pasaban los enfermeros y se cagaban de
1: risa. La imagen no es una imagen feliz.
0: No, no, tampoco es tan grave. ¿Qué nos dicen? A ver.
7: Con la pastillita azul tuve una mala experiencia. Tengo 31 años. Había una mina que me tenía loco, pero me ponía nervioso y a la primera no me funcionó. Dije, a la segunda no me pasa ni en pedo. Me tomé una de 100, me iba a explotar la cabeza. Se me bajó la tensión, me desmayé. Bueno, salió peor que la primera, te digo. Más nunca.
1: ¿Cuántos años dijo que tenía cuando...
5: 31.
1: No, pero los 31 años no te puede hacer falta.
4: No, pero
6: porque
4: hoy
6: no
4: los chicos,
6: es físico, es la cabeza, claro, no es físico.
4: Muchos chicos de...
1: Pero yo tengo 31 años.
4: Bueno, pero hay chicos de 18, 22, 25, se clavan una para un tema... Es lo que hablamos siempre acá, cómo el porno nos arruinó la cabeza.
6: La ansiedad, el estrés.
4: Y miedo,
5: no fallar,
4: con una mina es una bomba, y mira si me pasa algo, entonces se clavan una por las dudas.
0: O que eres una performance de muchas horas.
4: Claro.
0: Y hay que sostenerlo.
1: ¿Para qué tanda?
0: Hay una protesta de ATE, manifestantes heridos en este momento. Esto es en San Martín. Ahí, en la colectora de General Paz, Noé.
6: Sí, efectivamente, en la protesta hubo un policía, por lo menos, y varios manifestantes heridos. Es por la protesta. La protesta es porque cerraron pymes. Según indican quienes están protestando, 25.000 pymes que cerraron durante el gobierno de Milei, y es por eso que están protestando. Y esa protesta generó que, por supuesto, fuese la policía al choque ahí en General Paz para evitar que cortaran la avenida.
0: 12:22.
9: La luz se enciende.
0: Ahí está.
9: Y monte.
5: Decide breve a la publicidad.
6: Y miren cómo les quedó.
4: Y estaba en la mesa de luz.
5: Claro, un reloj despertador y la cajita y la voz de Ricardo Martínez Puente, un gran locutor.
10: Betito querido, te habla Daniel desde Palma de Mallorca. Yo tuve una mala experiencia con Viagra, pero no era con Viagra solamente. La mezclé con cannabis. Me fumé un porrito, después me tomé un Viagra. Y en un momento de la relación en la que estaba completamente excitado, sentí algo en el amiguito y se me había inflamado que parecía, no sé, el negro mandingo, te lo juro. Se me inflamó de tal manera que yo pensé que iba a caer el same por ahí y que me la iban a cortar. Tardé 2 meses en que me bajara la inflamación.
5: No.
0: 60 días.
1: Por mezclar. ¿Dos meses?
0: Qué calvario.
1: Con todo eso ahí.
0: 12:23. Let's all celebrate and have a good time. Yeah, yeah. Tengo 75 años, me dicen acá, pastilla, una hora antes. Lo hago 2 veces por semana, seguro. 75.
1: Bien, bueno. Pero quizás es un hombre que no tiene antecedentes de salud como si lo tiene Romano. Yo imagino que la cantidad de pastillas que uno toma por día sí influye en el organismo. Tiene
0: no
1: que
0: sé
1: ser
0: el medicamento para el Parkinson, sinceramente, que no sé qué droga es. ¿Mm? Y qué efecto colateral tiene.
1: Claro.
0: Tengo 25 años y debo más de 30 millones de pesos. Un relato en redes de un joven. Sí. ¿Qué le pasó?
11: Bueno, vamos a hablar de este chico, de Florencio Varela, que la verdad es que es bastante crudo el relato. Lo curioso es que él habla con una esperanza y no habla con desesperación después, porque ahora lo escuchás y decís, uy, no va a llegar a pagar, pero después hace otros videos que yo no traje en donde dice, yo tengo fe. ¿Qué pasa? Maxi Nakasone es su nombre. Él dice que pidió un préstamo de 8 millones de pesos porque quería ser chofer de aplicaciones y demás, ahora lo escuchamos, y ahora está debiendo 30 millones de pesos. Está endeudado y que no tiene para pagar el colectivo. Ahora te cuento un poquito más de la historia, pero vamos a escuchar su testimonio ahora.
12: Tengo 25 años, estoy endeudado más de 30 millones de pesos, sin trabajo y a fin de mes, o sea, en 17 días tengo que pagar la cuota de mi préstamo. Y estoy en cero, no tengo pero ni para pagar el colectivo, así que nada, es una consecuencia, ¿no?, de todas las decisiones que he tomado en algún momento o todas las cosas que decidí hacer en algún momento. Emprendo hace, no sé, desde que tenía 16 años, ahora tengo 25. Y como que siempre estuve a puntito, pero nunca se terminó de dar nada, ¿no? Y ahora este último tiempo estuve con e-commerce, vendí el auto con el que hacía Uber, que desde ahí viene el préstamo, vendí el auto. Me metí en una mentoría de e-commerce, estoy haciendo e-commerce, pero todavía no llegué a pegar ningún producto, así que tengo nada. No puedo usar herramientas de inteligencia artificial, ni puedo sacar testeo porque no tengo plata. Y en 17 días, 18 días, tengo que pagar el préstamo. Así que lo que se me ocurrió para salir de esta situación es empezar a prospectar, o sea, empezar a mandarle mensaje a gente que hace e-commerce y empezar a ofrecerle a hacerles video. Que yo siento que me salen bastante bien, y con inteligencia artificial y con IA.
11: Bueno, él lo que dice es, yo ofrezco mi servicio de video. La gente le dice, ¿por qué no mandas tu currículum? ¿Por qué no empezás a laburar? Y él dice, yo prefiero seguir creciendo y emprendiendo antes que tirar un currículum. Yo ya tuve trabajo en relación de dependencia, ya fui barbero, no quiero volver a esa esclavitud. Yo confío en mí, confío en que...
0: ¿Pero cómo termino debiendo 30 palos? Claro.
11: Él pide un préstamo de 8 millones, dice, no es tanta plata porque tenés que empezar a pagar herramientas,
0: pero
11: a pintar.
0: Hizo un cálculo básico, digo... Tiene una básica educación financiera, un...
11: Bueno, no lo sé, no, claramente se metió
4: evidentemente
11: en
4: un
11: giro.
4: No.
11: Tenía que pagar 610.000 pesos por mes.
0: Tenés entrada, tenés salida, tenés posible contingencia, tenés tus gastos.
11: Sí.
0: Podés estar abajo un palo, dos palos, no sé, 30 millones, ¿qué hizo?
11: También contó después en otro video que tuvo un accidente un día con el auto, ahí perdió más plata.
4: ¿Para qué pide el préstamo?
11: Para comprarse un auto, para empezar a... Él tenía un tío que manejaba Uber y le dijo, ¿por qué no te compras un auto y haces lo mismo? Y bueno, termina comprando el auto y dice, esto no resulta, no tengo una buena experiencia. Y dice, yo igual no quiero empezar a tener un trabajo fijo. Yo confío en estas subidas y bajadas. ¿Por qué lo traigo también? Porque es como esta nueva generación que está apostando un poco a no ir y tirar un currículum, sino arrancar con un emprendimiento propio, apostar a que eso crezca. Le dicen a algunos, andate a Australia, andate a Brasil, andate a algún lado. Dice que no, así que no se le cruzó la mente, que hay que pagar la deuda. Y él ahora está queriendo vender como video, servicio de edición de videos a emprendedores para que venden cosas en internet.
1: Es muy difícil recaudar 30 millones de pesos haciendo video difícil. Porque
11: son 600 mil pesos por mes que tiene que pagar.
4: Ahora, es muy difícil empatizar también con alguien así. Cuando vos tenés, porque vos tenés 40 millones de pibes de 16 a 24 años que todos los días a las 6 de la mañana van a jugar un laburo en serio de 8 horas por día para cobrar un palo por mes, 800 lucas por mes. Entonces, porque vos digas, no quiero currículum, quiero ser mi propio jefe. Bueno, acá están las consecuencias. No es tan fácil ser tu propio jefe ni generar plataformas de e-commerce ni de hacer videitos.
1: Igual él tiene todo el derecho del mundo a querer hacerlo.
4: Sí, hacerlo sí, pero a reclamar que él no querés tener un currículum ni laburar 8 horas por día en una ferretería. Perfecto, estas son las consecuencias. Hay gente que le sale bien y hay gente que le sale mal. Y te puede salir mal. Entonces me parece que genera poca empatía con esto de yo quiero hacer videitos y que la gente me pague por eso.
11: Él tiene fe, dijo, sé que nunca me va a faltar comida, techo, abrigo, porque eso está en la Biblia y yo confío ciegamente en eso.
0: Dios lo va a ayudar, seguramente.
4: A Dios le pido, dice Juan.
5: Tenemos hoy a River.
0: La formación de River.
5: Tenemos exactamente la formación de River para esta noche. Sí, y con un equipo obviamente mixto, alternativo. Coudet tiene muchos lesionados, algunos que están al límite. Entonces, bueno, y la final con Belgrano, por supuesto, el próximo domingo 15:30 en el estadio Mario Kempes. Para hoy, el regreso de Franco Armani. Recordemos que Beltrán está suspendido, fue expulsado en el último partido. Los dos laterales son, tranquilo Beto, son juveniles. Ulises Jiménez va a estar por la derecha y Facundo González, lateral izquierdo.
0: No ubicamos a ninguno de los dos.
4: No lo conozco, Ulises Jiménez, ¿saben quién es?
5: Han tenido algunos partidos, pero obviamente...
0: Facundo entró un rato el otro día.
5: Sí, exacto. La dupla de centrales, Pesela y Paulo Díaz, que vuelve también. Galopo en la mitad de la cancha, Castaño, Maxi Mesa, Olencina, Juanfer Quintero desde el arranque como enganche, Zubiabre y Salas. Este es el equipo para esta noche contra Bragantino a las 21:30.
0: 12:30. ¿Y Joe que nos debía?
4: Yo te debo consultar hasta luego que la gente llama, deja su mensaje... para ser ayudada por el consultorio de Nadie Nos Para. Y me gusta cuando se genera una suerte de debate de astrólogos online acá entre esta escorpiana, este ariano, esta geminiana, la dupla de arianos y el acuariano Edu. A ver qué dicen.
13: Sí, hola, Joe, ¿cómo va?
4: Hola,
13: Beto,
4: loco.
13: De Pilar. Quería saber, ella de cáncer administrativa y... yo, profesor de educación física de Escorpio, ¿qué nos depara?
4: Hermosa combinación de signos de agua, Escorpio, Cáncer y Piscis, los tres signos de agua. Cuando se juntan los signos de agua, funciona muy bien eso, pero funciona tan bien que a veces termina siendo, termina mimetizando, y eso puede convertir una relación amorosa y emocional en una cárcel emocional, que fue lo que le pasó a la escorpiana Noé con un pisciano. Sí. Que cada vez que decimos Piscis, Noé levanta los ojos con cara de no me lo recuerdes, hacia atorrante.
1: ¿No compiten entre ellos?
4: No, lo que hacen es mimetizarse. Okay. Son esas parejas que de repente...
11: Muy sensibles igual.
4: ¿Quiénes?
11: Cáncer y Piscis.
4: Sí, pero bueno, vos sos futbolera. ¿Qué mejor para vos que un novio futbolero? Que te acompañe a la cancha, que entienda tu mal humor porque perdió Boca, que vos le digas, no, juega a Boca, no salgo. ¿Por un partido de fútbol? No, flaco, es Boca, no lo vas a entender. Qué bueno alguien que lo entienda. Bueno, lo mismo es con la emoción y la sensibilidad. Cáncer y Piscis, dos signos mega sensibles, pero que tienden a mimetizarse. Como que si uno es runner y vegano, el otro empieza a correr y a comer bifecito de seitán. No pierdan la identidad, no pierdan lo que los diferencia, porque si se mimetizan, les pasa como la película de Woody Allen, como Cielik. Traten de cada uno mantener su independencia, pero es una gran pareja. Profesor de educación física escorpiano, guarda, porque este es un
0: lo que atorrante. Le pasa a esas parejas de los dos son de no le pasa nada, se guardan.
11: Mentira.
0: No quieren conflicto.
1: Sí.
0: Y un día explota todo junto.
11: Sí.
0: Porque además, como los dos guardan archivo.
1: Sí.
0: Los dos de guardar.
1: No hay que guardar, hay que decir todo en el momento.
11: Bueno, vos igual sos muy impulsivo.
4: Y Beto, Aries, claro. Aries es eso.
1: Bueno, pero por guardar después pasa lo que pasa.
4: Bueno.
0: Eso es la guerra del silencio, porque, viste, quieren armonía, no quieren quilombo.
11: La guerra
0: no,
11: fría, ¿no?
0: No pasa nada. Dejémoslo ahí.
4: Les pasa mucho la noche. La de vamos a dormir. Y vos, viste, cuando te das cuenta que hay algo que no se habló, que quedó ahí, se van a dormir. Aries, hasta que no resuelve, Aries no se va a dormir. Y vos te vas a dormir, Escorpio con Piscis, y 4 de la mañana te dice, ¿querés que te diga qué es lo que me pasa?
5: Déjame dormir.
4: Pero bueno, eso, por eso a veces, ¿por qué se quejan de Aries? Dicen, no, son, dicen, porque Aries dice la verdad, no es que tiene un mal carácter, dicen lo que piensan en el momento, por eso no se enferman, se sacan todo encima rápido, en eso es mucho mejor. Así que buena pareja, pero ojo con el profe escorpiano, profe de educación física escorpiano, portate bien, porque la canceriana administrativa es más sensible y no la lastimes.
0: Siguiente.
14: Hola, yo, hola, mesa. Estamos acá, Bruno, habla Bruno de Cáncer y Seba de Escorpio. Queremos saber qué nos depara el futuro
0: lo mismo.
14: En cuanto a lo laboral.
0: ¿Cáncer, Escorpio?
4: Sí, lo mismo, sí, chicos.
11: Laboral,
4: bueno, ustedes necesitan laburos no administrativos. Cáncer y Escorpio son laburos donde la emoción esté puesta en juego. Puede ser desde, bueno, fíjate el llamado anterior, profe de educación física, maestra jardinera, maestra de
5: no
4: grado,
5: tradicional.
4: No tradicionales y ligados a lo humano, a las personas, a la cuidar adultos, por ejemplo, que va a decir, ¿cómo te puede dar ganas de cuidar una? Bueno, Cáncer, Escorpio y Piscis, los signos de agua que son emocionales, pueden cuidar gente mayor, como hizo Noé con su madre durante tantos años.
15: ¿Qué cosa?
4: Que te cuidó mucho, Noé.
15: ¿Quién?
4: Bueno, ya se olvidó de vos, ¿no?
16: Hola, yo Acuario, mi pareja de Capricornio. Estamos como el orto los dos, de guita, de quilombos. Parece que, no sé, levantamos una baldosa de sal en quilombo. ¿Qué mierda pasa este año? Por Dios, nosotros estamos bien, pero lo demás es un caos.
1: Más vale que le des una buena respuesta.
4: A ver, Acuario y Capricornio son muy diferentes, son dos signos que en los papeles yo te diría que no van, porque Capricornio es estructura, seriedad y largo plazo, y Acuario es vamos viendo, nos acomodamos en el camino, si sucede conviene. Entonces, en esa pareja en donde todo hoy parece un caos, Acuario debería traer una idea creativa y Capricornio formalizar e ir adelante.
0: Eso es, orden e improvisación.
4: Exacto,
1: claro.
0: ¿Viste? Acuario te dice, quiero hacer un taller de cuencos tibetanos.
5: Hermoso.
0: Y hay salida laboral para eso. El otro que es más concreto, el hemisferio izquierdo, ¿entendés?
4: Pero es lo que siento, Juan, quiero hacerlo.
0: ¿Pero eso de qué te sirve?
4: Pero no todo te tiene que servir. Hay cosas que uno las hace por amor.
0: Ahí es donde viene la discusión.
1: Claro, no todo es una utilidad.
4: Entonces pasa un poquito eso, que Capricornio va a ser formal y estructurado y siempre le va a buscar el lado de la veta económica y... Y Acuario no. Capricornio es el que van a comer todos afuera y dice, no, denme la plata que yo pongo la tarjeta. Se agarra el efectivo, paga los 30 días, como que todo le está sacando un poquito de provecho.
5: ¿No te desgasta eso, Capricornio?
4: Es que Capricornio es feliz con eso. Y Acuario es el que no tiene la parte en la billetera y paga pagando, no le importa. Entonces, este es un poquito la gran... lo que dijo Beto se resume perfecto. Uno quiere orden y organización y el otro improvisación.
0: Claro, Acuario te dice, te olvidaste de mi cumpleaños. Sí, pero te hice la BTV. Te pagué la prepaga y te cambié la lamparita que me pediste.
4: Pero ¿y mi regalo?
0: Esos son los regalos de él, ¿viste? Que está bien, te resuelve la vida.
6: Funcional,
0: pero ella quiere algo más emocional.
4: ¿Sabes cuál es mi regalo? Pagarte médicos de 1 al 5.
6: Dice que estoy corto. ¡Ay, qué regalazo! Bueno,
4: pero es un regalazo. ¿Cómo el regalazo de que se vengan mañana a San Fernando a disfrutar?
6: Eso sí es un regalazo.
4: Del stand-up astrológico. Ahí tienes la locura acuariana que te dice: ¿vamos un jueves al teatro?
5: Claro que sí.
4: ¿Y Capricornio qué dice? ¿Cuánto sale? Entonces vamos a meterle algunos 2x1 para los que quieran venir mañana a San Fernando. Joe Fernández, Joe en Instagram, me escriben y le damos 2x1 para mañana. Semana que viene Castelar, el 28 y el 30 Mar del Plata. Castelar, Mar del Plata y mañana San Fernando. Joe Fernández, Joe me escriben y les mando un 2x1 para que todos vengan a reírse y que la crisis no le gane a la risa. Gracias Beto por ser tan generoso siempre.
0: Adelante, Rosy.
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3: Hace exactamente un año, el 20 de mayo del año pasado, obreros que estaban trabajando en Coghlan, en la avenida Congreso al 3700, descubrieron de casualidad un esqueleto, huesos. Y bueno, la noticia trascendió a los medios, especialmente porque en esa casona, en la casona de al lado, justamente había vivido, bueno, varias celebridades, pero durante un año estuvo viviendo allí Gustavo Cerati. Así que bueno, era como en la casa de Cerati, en la casa de Cerati. Y ahí se empezó a analizar qué, a quién pertenecían esos restos óseos que encontraron. Y finalmente el equipo de antropología forense descubrió que era de Diego Fernández Lima. 16 años tenía en el momento de la desaparición. Su familia lo estaba buscando desde julio de 1984. Pero para ponerle un condimento extra a esta noticia, en la casa, en ese jardín en donde estaba enterrado, era la casa de la familia de Christian Graf, con quien justamente Diego había compartido años de colegio. Así que, bueno, a partir de ese descubrimiento empezó toda una investigación penal para intentar establecer qué fue lo que pasó con Diego, cuál fue el móvil que generó este crimen, quién lo mató, porque bueno, todas las, o sea, los ojos apuntan a Christian Graf, que se declaró, por supuesto, inocente. Está libre, pero la investigación sigue su curso, y ahora en estos últimos días se supo que con un equipo especial, como con un georradar, van a volver a excavar porque hay una anomalía en el terreno y algo más podría encontrarse, o más restos óseos, o también el arma que se utilizó para matar a ese adolescente que ya se descubrió que fue apuñalado.
4: A mí hay dos comidas que me encantan. Sí. Una es el fideo con tuco y otra el choripán. El fideo con tuco tiene que tener muchísimo queso rallado. Sí. Y el chorizo se lo come tu señora cuando vos vas a jugar al fútbol.
5: No. está bien.
1: Sí, completito. Pícara la señora.
0: Más audios que trajo Encito.
2: Sí, Betún, ¿sabes qué? Me quedó pendiente que me encanta esta pelea porque es una rivalidad entre dos grandes del mundo del espectáculo. Estamos hablando nada más y nada menos que Graciela Alfano, que no perdona a Susana Jiménez. Se la tiene montada en un ovario hace un tiempo.
1: ¿Pero cuánto hace?
2: Y aprovechó que Wanda Nara ganó. Todo nos remite a Wanda Nara igual. Oh. Ganó el premio a la mejor conductora argentina. Y le preguntaron en, como para hacer una comparación, ¿Wanda Nara es la nueva Susana Jiménez? Escuchen esta respuesta porque en realidad las compara, pero insulta un poquito a Susana. Escuchen.
6: ¿Quieren llevar a Wanda Nara a un lugar de como al de Susana Jiménez? ¿Que quieren que sea la próxima Susana?
7: Yo creo que sí, yo creo que es la sucesora de Susana. Y que creo que eso es lo que Susana dijo, no vengo porque antes de ver eso. Susana es una persona que hizo de la ignorancia un eslogan. O sea, no tiene que ser culta, no tiene que saber nada. Entonces es un poco, Wanda empezó con mentiras, digamos. O sea, que era virgen, que era un poco que no entiendo, que no sé, que me hago lo... Me parece que tiene todo un personaje parecido.
2: Susana es una persona que hizo de la ignorancia su eslogan. Fuertísima. Nunca voy a entender este odio, porque no es por el tapado. No es por aquel. La pelea no es por el tapado de María Julia. No sé qué no le perdona Graciela Alfano a Susana Jiménez o viceversa, porque se acusaron de hacer brujería. Supuestamente dice Susana que Graciela Alfano en muchas ocasiones intentó eliminarla de la faz de la tierra con brujería. Y cada vez que puede, Graciela Alfano le tira un palito a Susana Jiménez, no se lo perdona.
8: Hola, mesa, no se olviden del pido gancho. Saludos.
0: Pido gancho.
3: ¿Qué era pido gancho?
0: El que me toca. ¿Lo mancho?
5: ¿Lo mancho?
0: Sí, que era el pido gancho.
1: ¿Era como el pido o no?
5: Era como pedir permiso.
1: Pido gancho, esperemos un poco, una cosa así.
9: Pero el pido, bueno, el pido sí ya para, pido.
1: Sí.
9: Sí, pido gancho.
1: ¿Y pido gancho no era esto así también?
2: ¿Permiso para hablar?
9: Para todo, por ejemplo, estás jugando a la... Pido es como un comodín. Como, claro. Para, pido.
5: Dice, pedir una pausa, frenar el juego voluntariamente para descansar, atarse los cordones. Es verdad,
9: pido
5: lo usábamos cuando estábamos jugando.
9: Y se hacía con el dedito. O así se hacía, pido.
1: Se detenía la acción.
5: Se cruzaban los dedos.
9: Pido así.
10: Hola.
0: Sí.
10: Gaby Fofoy Miliki apareció también los campeones del Tiki Taka. ¿Se acuerdan del Tiki Taka? Bueno, era tan bueno como el yo-yo, el legítimo yo-yo Russell. El Tiki Taka. Saludos.
1: Se te escapaba de la mano y te sacaba un ojo, rompías un vidrio el Tiki Taka. Eran dos bolas bastante pesadas.
0: Tampoco tengo muy claro. Ustedes piensen que no había Google, no había redes. ¿Cómo? ¿Quién establecía la época de la llegada del tiki-taka? Supongo que era comer, de las bolitas. Sí. Tenían como una estación al año. No era todo el año.
1: No.
0: En el momento de las bolitas, de la figurita, del tiki-taka o del yo-yo.
1: Sí.
0: Por ejemplo,
5: eran temporadas.
0: Al no haber teléfono, vos dirías, bueno, voy a visitarlo a Eduardo. Sí, acá en el laburo podías decir, che, yo el sábado, 5 de la tarde, estoy en tu casa. No se habla más.
5: Ya está. Sí, sí.
11: Así nomás.
0: Pero las visitas, los parientes.
5: Las citas. Yo he esperado en una esquina gente que.
1: Sí.
5: ¿Nunca
1: ¿Que
5: más?
1: ¿Que nunca llegó?
9: Que nunca llegó.
5: Nunca me encontré.
2: Para, ¿esperaste a hombres que nunca llegaron?
5: Sí, la diva de la luz, ponele. Mira, te encontrabas en el boliche, vos te conocías y quedabas en la diva de la luz que te veías el sábado a las 5 de la tarde y si no llegó.
1: ¿Y a quién le ibas a reclamar? ¿A dónde ibas a llamar? Te quedabas esperando.
2: Chico, no puedo creer.
1: Corrientes y Ángel Gallardo. Me citaron a mí una vez, pero ahí vino, pero tardó un montón.
5: Porque se decía mucho, voy a tener puesta una remera roja.
1: Total, me vas
5: voy
1: a reconocer.
5: Tener... Ay, yo quiero una así, tipo a ciegas. Vas a verme ahí, voy a estar sentada.
2: Con lo intensa que sos, yo no imagino que vos esperes sentada a alguien durante horas.
5: ¿Cuánto tiempo me banco? Y 15 minutos. Más de 15 ya me vio y no le gusté y se fue caminando. 15 minutos máximo.
0: En el conurbano se jugaba mucho a la pelota en la calle, ¿no? Pero no tenías 11 de cada lado. Por ahí éramos 4 pibes a la siesta. ¿Y qué se jugaba? Pateo-mareo.
2: ¿Pateo-mareo?
5: No, qué loco. ¿Tú vas casi a pateado en la cabeza de mareo?
0: No.
5: No entiendo, chico.
0: Había 2 de cada lado.
2: Sí.
0: Es decir, 2 dúos jugando. Uno pateaba. Si el del otro lo podía parar con el pie, podía salir a gambetear.
5: Claro. Ah, la defensa.
9: Okay. Sí. O parabas de pecho.
1: También claro, también pasaba con el cabeza. Cuando jugabas al cabeza, en un principio era solo cabeceando. Después también se había establecido que si la parabas con el pecho, podías salir jugando. Y había dudas, se tenía que aclarar antes.
0: La palomita vale doble.
1: Exacto. Sí.
9: ¿Y cómo se llamaba pista? Es una gaseosa. Cuando uno hacía cabeza a cabeza, encito.
2: Claro, la gaseosa cola.
1: Exacto.
2: Bueno, no lo voy a decir.
5: Te refresca la vida.
9: Nosotros cantamos es sentir de verdad.
1: Que era el eslogan de los 80, por eso.
0: Se compraba azufre para el dolor de cuello.
1: Sí, ¿sí? Las barritas. Que se rompían.
0: No. Si se rompe, que tenías un aire en el cuello.
5: Se sigue usando.
0: Existe el aire en el cuello. ¿Qué es el aire del cuello?
5: Hay que preguntarle a Ciano.
9: ¿Qué vas a ver, Ciano?
1: Menos de boca, pero
5: no
1: te
5: hoy no le hablas.
0: Durmiendo hasta las 6 de la tarde.
2: ¿Ustedes jugaron al huevo podrido?
1: Sí.
9: Se lo tiro al
1: distraído. El distraído, ¿lo ve? Huevo podrido.
5: Para, ¿y el pato ñato eres de la versión su época?
1: No. Yo, cuando mi hijo me contó yendo al jardín que era el pato ñato, le dije, el huevo podrido. Y él me miró como diciendo, no, pato ñato.
5: Bueno. Pato, y no es ñato y arrancándose.
1: Exacto. Sí, sí,
5: sí. Ay, qué enojo.
0: Y después, si estábamos muy congestionados, nuestras mamás compraban semillas de eucaliptus. La ponían en agua hirviendo y una toalla.
1: Sí.
2: Y hacías vaho.
0: Sí, hacías vaho. Y se descongestionaba, me parece.
1: Sí.
0: Existe todavía.
5: Yo el otro día recobré la fe en la humanidad porque mi primita, que tiene 6 años, me contó que estaba jugando en los recreos a lo mismo que yo jugaba en la primaria, que eran mis amigos muchos jugaban al truco y jugábamos nosotras al elástico. Un elástico, viste, de bonito.
9: Bueno,
5: y las nenas y los chicos están jugando al truco.
0: Nosotros
5: y al
0: le
5: elástico.
0: Tirábamos del elástico para que le pierdan las piernas. Y sí, le desatábamos el
5: porque le sacaron los celulares en los colegios, ¿no?
1: Claro.
5: Bueno, está muy bien. Jueguen al elástico.
9: ¿Vos al elástico un día? ¿Trae un día?
5: Ahí ya le traigo.
2: O Rayuela.
3: Edu ha traído un tiquitaca acá.
1: Sí,
3: habría que traer también un valero. Eso bueno, también.
1: Dale, un día traemos todo. Muguencito la rompió con el tiquitaca. ¿Te acordás? Tiquitiquitiquitiqui.
11: Sí, Beto. Mi vieja creaba pollitos, doble pechuga también. Y bueno, yo me encariñaba, me reencariñaba con los pollitos, los llevaba para todos lados hasta que eran grandes, después los mataba para comerlo y ya lloraba como un perro. Todos los años pasaba lo mismo, loco, nada. Qué injusticia.
1: Qué injusticia.
0: O sea, la farolera, cigarrillo 43, era 1, 2, 3, cigarrillo 43, sí. Creo que era parecido al de la mancha. Sí. Mancha polilla, dron, rayuela y conito de eucalipto. La estación Brián, era cerca de mi casa, Brián. Ingeniero Brián, cerca de Aedo.
2: Ok.
0: Ferrocarril Sarmiento.
2: ¿Sigue siendo?
0: Sí.
2: Sí.
0: Sí. Yo te diría que no había casi prepagas.
1: Para mí no.
0: Yo creo que había hospitales. Algún sanatorio, pero mucho médico en el barrio.
3: O sí. Una salita.
0: Una salita. Teníamos salita de auxilio en Villa Los Uriaga. Que tenía un odontólogo, un médico clínico, yo qué sé.
2: Pero ¿quién se encargaba de cubrir una operación, por ejemplo?
0: Un hospital. Si no,
1: ibas al hospital. Claro,
0: hospital.
2: Hospital público.
1: Y la consulta después, mi viejo era médico, entonces el edificio, todo venía a cualquier hora, tocaban el timbre, mi viejo. Los médicos tienen esa vocación, salía y atendía y tenía medicamento también y ayudaba, pero a cualquier hora podía sonar el timbre.
0: Había un señor de chaleco en televisión que se llamaba De Martino, que vendía medicor.
9: Sí, con su mujer.
1: Con su mujer.
9: Rafael De Martino.
0: ¿Qué pasó con De Martino?
1: Y todos pensamos lo mismo, que no terminó bien, pero él lo presenta, Medicorp Argentina, y la mujer hacía así con el cartoncito, con la credencial.
0: Creo que se hizo amigo de Cositorto.
1: Me parece que sí.
0: Dice Julito.
9: Y aparecieron, había un rumor de que había videos hot. De él y la mujer.
1: Epa.
0: Epa, mirá lo que está diciendo.
1: Rafael De Martino, creo que era el nombre de
9: él. Sí, Rafael.
0: Pero Medicorp fue una de las primeras.
9: Tan taratarata, sí.
1: Aparecía en el cine, la publicidad. Fue sponsor de la camiseta de Vélez.
9: Sí.
1: O sea que movió un dinero.
0: Cada barrio tenía también una modista.
1: Sí, la señora.
0: ¿Eh?
1: Ibas a ver a la señora modista.
0: Claro, que te arreglaba la ropa, un dobladillo.
2: Por suerte siguen existiendo.
0: Sí, obvio, obvio. Pero digo.
3: Fundamentales.
0: Todos los barrios. Y te ponía pitucones.
1: Sí. Sí.
0: Se te rompía porque el suéter tenía que aguantar años.
1: Sí. Sí.
0: Éramos muy pobres, muy pobres.
12: Hola, Beto Mesa. Saludo desde Brasil. Lo estoy mirando por YouTube. Hay un juego que cuando yo iba a la primaria se llamaba La Mosca. Que jugabas saltando con un pie. Y si llegabas a apoyar el otro pie. Entre los pibes era, ¿no? Te recagaban a patadas hasta volver a la base.
1: Ay, qué gracioso. No lo jugué.
0: ¿Alguien jugó al Rey Verdugo Basura?
9: No.
5: No. No. ¿Cómo era eso?
0: Muy de verano, de siestas en verano. Vos tirabas dos ojotas al aire. O los jugué yo solo. O,
5: le inventaste vos.
0: Si salían las dos para arriba era rey.
2: Ok.
0: Si salían las dos para abajo era verdugo. Y si salía una de cada lado era basura. El rey daba la pena.
1: No,
0: que
1: no.
0: Podía ser melón. Melón era un chancletazo en la cabeza.
1: No. Melonazo.
0: Jamón, ponele, era chancletazo en los muslos. Sándwich era uno en la espada y uno en el pecho. ¡Pam! Fuerte, era muy fuerte. Terminábamos todo colorado. Y dependía de la suerte que te tocas, pero a ver si acá alguien,
2: yo me pongo
0: alguien
2: a pensar, lo jugó.

0: Sí, y el rey le decía al verdugo, por ejemplo, tractorcito, pasarle los puños cerrados en los dedos. Ah, pegarle los... así.
1: ¡Pac! ¡No!
0: O sea, como hacer el montoncito, sí. Y te tenía que pegar un chancleta. Track. Muy bravo era, ¿eh?
2: Claro, era un juego para golpearte, básicamente.
1: Picante. Sí, sí.
0: Sí.
2: Es que no tenían internet, solo les quedaba lastimarse.
3: Solo les quedaba lastimarse.
0: Plush con polera de nylon y colores horribles. Sí, olía mucho la ropa porque era un género ordinario, ¿viste? Uno más, dame, Javi.
4: Buen día, Beto, buen día.
2: Buen día.
4: No se olviden cuando te ponían el cono de diario
0: en la oreja
4: para destaparte el oído, sí. Con la cera.
0: Funcionaba, ¿eh?
4: No se olviden de esa.
0: Tiene una explicación científica. En el conurbano cazábamos mucha mariposa. ¿Ustedes cazaban mariposa?
3: No, no. Nosotros quemábamos hojas con lupas. Eso, ¿y qué? ¿No hacían ustedes?
0: ¿Y hormigas?
5: Sí, hormigas. Hormigas.
0: Hormiga. Sí, no, pero sí, la verdad.
3: No, yo la hoja, la hormiga la cuidaba.
5: Y la hoja también es vida.
2: ¿Y no agarraban tuquitos, las luciérnagas en frasquitos? Sí. En el campo está lleno de luciérnagas. Sí.
5: Me emociona que le digas tuquitos.
0: ¿No es bichito de luz?
2: Claro. Ah, pero nosotros decimos tucu.
5: Bichito de luz.
2: Tuquitos.
0: Otro día hablaremos de los sapos, pero otro día. Dale, Javi.
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Bienvenidos, Kuplufers. 13.08, 15.05 la temperatura en Buenos Aires. 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

0: Si no levantas con esto, no levantas con nada, ¿eh? 13-11, ¿cómo andas, Magui?
1: ¿Qué haces, Gaby? ¿Todo bien?
0: Todo bien, después vamos a hablar del partido de ayer de Boca. Los dejo con el mejor final de batería de la historia del rock and roll.

Bueno, pasó Ataque 77, caminando por el microcentro. 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
1: 1320. Me acuerdo que estaba la revista 1320. ¿La compraste alguna vez?
2: No,
1: ¿sabes? Una que
2: no.
1: Traía pósters. Era sí, como un sí. Diario grande. Era
2: creo
1: revista,
2: que no.
1: Pero
2: creo que
1: un
2: no.
1: Diario. Y traía pósters de todas las bandas de acá. Muy buena. ¿Sabés, Maggie, que hoy es el día de las cartas de amor? Día mundial de las cartas de amor.
2: Mira.
1: Sí, no sé. Vos eras de recibir muchas cartitas de...
2: Yo escribía cartitas.
1: Ah, vos escribías.
2: Sí, y sí, cuando eras chica, viste que escribías.
1: ¿Mandabas cartitas. Una cartita a algún compañerito del colegio?
2: No, pero viste que sos, tenés novia, novio, tenía novio, no tenía novia, tenía novio, de chica, tipo 14
1: años. En el ambiente
2: años.
1: Del hockey podrías haber tenido novia, hay muchas chicas, ¿no?, que se gustan entre sí, ¿o no?
2: La vida misma.
1: No, pero el hockey me da la sensación.
2: Yo tengo muchas amigas, sí, gay desde hace mucho tiempo, cuando no es la época de ahora. Y bien llevado lo,
1: claro,
2: lo
1: más
2: tenía.
1: Tabú.
2: Sí, más tabú. Pero bueno, o sea, por eso es como de años. Pero sí, en el deporte, sí.
1: No, en todos lados.
2: Vos sabés que te digo en el ámbito del deporte.
1: La producción me alcanzó un informe.
2: Sí.
1: Creo que es de Harvard. Sobre todo lo que tiene que contener y lo que no tiene que contener una carta de amor.
2: Ah, a ver.
1: Una carta de amor no necesita ser perfecta, necesita ser sincera.
2: Ay. Hoy. Sí, sí, tal
1: qué
2: cual.
1: No,
2: nada de escribir con inteligencia artificial, porque hoy por ahí.
1: Y sí, porque, viste, el que lo lea se va a dar cuenta porque por ahí usa el chat GPT.
2: Sí.
1: Hablar de pequeños detalles vale más que las frases armadas. Recordar alguna cosa, viste, decís.
2: Claro.
1: Me gusta la uña encarnada que tenés, alguna cosa que sea muy particular.
2: El olor cuando entras a casa. Sí, yo no sé, algo.
1: Depende de dónde vengas, ¿no?
2: Claro, bueno, pero viste que gente tiene rico olor. Olor sí. Esa persona. Que digo, rico olor no es tener olor a perfume.
1: Sí,
2: ¿eh?
1: a veces la gente se pone, hay gente que se pone demasiado perfume y tapa el olor del humano.
2: Claro.
1: Hablamos de humanos que se bañan una vez por día, por lo menos, es lindo.
2: A mí, yo soy muy de los olores. Es como que hay lugares que entro y digo, no me gusta el olor o qué rico olor. Y por ahí no es que tiene un olor de perfume. ¿Viste cuando hay como rico?
1: Hay un olor que... el que sea muy, yo me mudé muchas veces, entonces tengo muchas experiencias de ir a ver casas y departamentos
2: sí.
1: En alquiler. Y cuando vivió, viste, un matrimonio viejo muchos años, entras al departamento y no lo sí. Puedes alquilar del olor a viejo que hay, pues ese olor no se puede sacar.
2: Sí,
1: tenés que
2: sí.
1: Hay lugares prender que fuego sí. El departamento y volver a
2: no,
1: pintarlo.
2: Sí, hay lugares que son como olor a... Sí, a feo.
1: Y se va juntando un poco todo.
2: Sí, ha muerto.
1: Hablar de... Bueno, este ya es más o menos igual que el anterior. Recordar un momento juntos hace que la carta tenga vida. Claro, pues si no parece que la sacaste de... Copiaste un poema de Silvio Soldán y lo copiaste. No, tenés que meter en el medio algo.
2: Claro.
1: ¿Te acordás cuando fuimos a Mar de Ajó? Que yo sí. Me tropecé en la playa. No sé, alguna cosa que haya sido linda.
2: Sí.
1: Escribir como uno habla. Simple, cercano y real. Hay que ver cómo habla. Hay gente que habla mal.
2: Sí.
1: ¿El que habla mal escribe mal?
2: No, no tiene por qué. Hay gente que por ahí habla bien y escribe mal.
1: Pero ya el que habla mal viene con la batalla más perdida.
2: No me molesta que le pifies alguna falta de ortografía que te puede, por ejemplo, decís la concesión. Le podés pifiar la SC.
1: Pero, por ejemplo, si vos...
2: Hola.
1: Conoces un flaco que se parte, lindo, facha, todo.
2: No, te juro que me...
1: Y te habla y el chamullo te convence y estás, decís, che, este pibe es lo que quiero para mí. Y un día te cae con una carta y tiene mucha falta de ortografía.
2: No, bueno,
1: te pone bicicleta con B corta.
2: Me hace, no te digo que me hace mucho ruido. Sí, es como...
1: Claro, es fuerte.
2: Digo, uff. Igual me río mucho cuando hay un posteo, ponen comentarios y uno tira falta de ortografía. Digo, quiero mirar
1: los comentarios. Como decimos siempre en este programa, si va a tener falta de ortografía, conviene que sea Brad Pitt y no que sea Castells, ¿no? Ese es el ejemplo que damos
2: siempre. Ay, pobre.
1: Porque ya, o sea, es preferible Brad Pitt con falta de ortografía y, claro. y que Castells que escriba como Vargas Llosa. Igual no va a llegar. No intentar impresionar, intentar emocionar.
2: Es verdad.
1: ¿Cómo impresionas en una carta? ¿Cómo se impresiona en una carta?
2: No sé, digo, es verdad y no sé, pero bueno.
1: Con este, el siguiente punto no estoy de acuerdo. Una buena carta también puede incluir miedos, agradecimientos y deseos. ¿Miedos?
2: ¿Miedos?
1: En una carta de amor ya es medio para el psicólogo, ¿no? ¿Eso?
2: No, me muero. ¿Qué te puede poner de miedo?
1: Te mirás si en la mitad de la carta te ocupo 5 renglones para decirte, me siento un poco inseguro con respecto a...
2: A la no vida. Sé, sí, no sé si que... quiero seguir en este plano. Bueno, pará, aflojame.
1: Eso es como una carta de sí, amor de Andrea, muero, Rincón. Viste que Andrea Rincón te metía un suicidio en todas las anécdotas. A la mitad de la anécdota, aparte, te metía el suicidio. Decía, ¿y cómo? Pará, si ya se suicidó, ¿cómo termina? Termina peor de lo que arrancó. Es importante decirle a la otra persona cómo cambió tu vida. Bueno, sí, eso es, creo que es la base de la... Es lo primero que hay que poner en una carta.
2: ¡Qué larga la carta!
1: No, si tenés que meter todo eso en una carta de amor, te
2: separa. ¡Qué larga!
1: El humor también enamora. Una anécdota divertida puede hacer única la carta. No el humor de que, claro. No, que escribiste la carta y pensé, hace, venían Gaby? Caminando dos judíos.
2: Gaby, ¿sabés qué? Primer acto.
1: No, el humor tiene que ser algo, ¿viste? Pasa que la gente está muy acostumbrada al humor clásico de Olmedo, claro. Porcel.
2: Igual tenés que tirar un... O sea, es como que el chiste en una carta es raro, porque por ahí si no viene con bien explicado decís, ¿qué dice?
1: Sí, sí. El humor yo lo sacaría. Cuidado, porque aparte hay gente que no es graciosa. Entonces no hay nada peor que uno que se hace el gracioso y no lo es en un grupo, en un... ¿Viste? Esto es lo último que voy a mencionar y después tenemos una sorpresa de la producción. Escribir a mano todavía tiene una magia especial. Para mí es a mano la carta. ¿No le puedes entregar un Word impreso en la fotocopiadora de la esquina, no?
2: Sí, digo lo mismo. Digo
1: salvo
2: lo mismo.
1: Que mandes por WhatsApp el archivo.
2: Sí, hoy creo que te lo mandan por WhatsApp. ¿Quién te escribe una carta, amor?
1: Y no se escribe mucha carta ya.
2: O sea, estoy, no sé, le pregunto a los oyentes. Hay mucha carta de carta humana, igual le
1: tenés que comprar un papel, un buen papel y un sobre lindo y escribirlo con una buena, no una big.
2: Me parece.
1: Se te acaba sin tinta, se te queda sin tinta a mitad de la carta.
2: Y seguís con la azul y seguís con la negra. No, digo, hoy creo que si le querés mandar algo a alguien, lo haces por WhatsApp, me
1: sí,
2: parece.
1: Sí, la gente manda el archivo de Word directamente. Que puede ser lindo igual.
2: Yo no te digo el Word. A mí me gusta si vos me vas a escribir algo directamente. Directamente, claro.
1: Pero eso ya no es una carta, es un mensaje de WhatsApp.
2: Es un mensaje de WhatsApp, pero si es largo, es claro. Como una carta. Digo, eso voy.
1: Reemplaza un poco.
2: No digo que es una carta, obviamente. La carta es la carta para mí en papel escrito a mano, sí. Pero creo que no sé si hay mucho hoy.
1: Yo creo que a los que les cuesta un poco escribir una carta de amor, tomaría como ejemplo lo que vamos a escuchar, que para mí es el romántico número uno, el romántico más gomoso de Argentina y probablemente de Latinoamérica, que es Silvio Soldán. Nos vamos con uno de sus poemas.
2: A ver.
3: Te prometo recorrer tu geografía y sentirte solo mía. Te prometo ser el custodio amoroso de tu cuerpo voluptuoso. Te prometo penetrar con mis sentidos en tus sitios más prohibidos, los espacios más guardados donde nadie haya llegado. Borraré con mi boca tus lunares, hurgaré entre todos tus lugares, volcaré el torrente de mis mares en la cuenca de tu boca que a mí tanto me provoca. Te prometo ser quien beba de tu aljibe, quien te mime, quien te cuide. Te prometo que te haré sentir más plena que la misma luna llena. Te prometo invadirte la conciencia, regalarte mi experiencia y que sientas mi tibieza de los pies a la cabeza. Viviré para darte mi ternura, buscaré contagiarte mi locura, lograré penetrar en la espesura de ese bosque centinela que a mí tanto me desvela. Te prometo, y te digo con certeza, si no cumplo tu promesa... De la mano del eterno. Pero,
1: es como, la parte del aljibe es muy fuerte. Y la selva también.
2: No. El torrente.
1: Te voy a alargar el torrente encima.
2: La cara de Susana.
1: Hablando de eyaculación.
2: La cara de Susana.
1: ¿En la boca le dijo? No, fue la mierda. La cara de Susana es lo más.
2: No, es espectacular.
1: Muse. Starlight. 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
1: Chicos, el poema de Silvio, por favor, más cursi no se consigue. Ya cuando bebe del aljibe, me supera. A mí se me cierra la concha con esto. Buenas tardes.
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1: Aquí llegó Danilo Love, el amor sin deconstrucción. Danilo Love, el amor. Nadie dijo de puta, me cancelaron. Magui, ¿ya comiste la lechuguita? Te escribí una poesía como la de Silvio Soldán. Quiero penetrar en la selva del aljibe. Me hago una paja, Danilo Show. Y quiero borrar tus lunares con... ¿Con qué puedo borrar los lunares? Con una goma. Y después te puedo dibujar los lunares de nuevo con un lápiz. Yo tengo un lápiz, la pesa poner. Hijo de puta, degenerado, viejo cochino.
2: Ay, qué bueno, Daniel.
1: ¿Puedo contar un chiste para irme?
2: Sí, obvio.
1: ¿Saben cómo le dicen a la Tota Santillán?
2: Ay,
1: televisor del living. ¿Saben por qué? Porque se prende en el sillón. ¡Danilo Show!
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3: Bueno, después le vamos a preguntar a Maggie si se queda con Danilo o con Silvio. No, es como poeta.
2: Danilo es espectacular.
3: 13:46, 15:02, la térmica, nublado en Buenos Aires. En instantes hablamos del partido de ayer de Boca.
2: Preparen los mensajes, el chat, las polémicas, todo.
3: Pero primero las pelotas. Víctimas del cielo.

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1: A las 13:50 llegó el momento de hablar de Boca y de todas las polémicas de ayer en la Copa, Magui.
2: Bueno, después vamos a dejar el resto de los equipos que jugaron Libertadores, Sudamericana, y lo que va a venir hoy, porque nos vamos a meter de lleno en Boca porque hay polémicas. El partido terminó 1-1 y bastante caliente todo el mundo Boca con lo que pasó ayer. Bueno, Boca... Para mí, hubo equivocación en contra de Boca. ¿Por qué digo esto? Recién hablaba con Sergito, un hincha de Boca, que le preguntaba, ¿para vos es mano? ¿Para vos está bien anulado el gol? ¿Para vos es penal? A ver, a mí me pareció, primero, digamos que el primer gol de Boca, el centro de Paredes y el gol de Merentiel, lindo gol, después lo o sea, viene el gol de Cruzeiro. Y cuando viene al final el gol de Merentiel, yo pensé que lo iban... cuando dicen hay dos pelotas, si lo anulaban porque van al VAR, pensé que lo podía llegar a anular porque había dos pelotas en la cancha. Entonces, recién le contaba a Sergio, miro al jugador de Cruzeiro que no se va con la segunda pelota. Entonces dije, no lo pueden anular porque hay dos pelotas. Y lo terminan anulando por el gol, por la mano de Milton Delgado, que al principio yo no la veo.
1: La mano está pegada al cuerpo,
2: está,
1: ¿no?
2: Está pegada al cuerpo. Me parece que para mí era un gol lícito porque la mano está pegada al cuerpo.
1: Aparte es un rebote, viene el centro, la pelota rebota, no es
2: claro,
1: que...
2: Claro, no, le pega en la mano, sí, con el VAR ves que le pega en la mano. Yo igual te digo la verdad, me costó verla, pero bueno. Ponele, le pega en la mano, pero está pegada al cuerpo. La cuestión es que después viene, creo que fue tiro de esquina, si no me equivoco, un tiro de esquina... De Cruzeiro, y le pega al jugador de Cruzeiro, a Romero, también en la mano, y ni siquiera van al VAR. Que yo digo, podés, por ejemplo, podés dar que las dos son manos, pero el tema del segundo, del que no le cobran penal a Boca, que todos pedían el penal, primero pedían que no le, obviamente, que no le anulen el gol, lo anulan el gol, pero ni siquiera van al VAR.
1: Cuando no van al VAR es raro.
2: Claro,
1: porque,
2: pero...
1: viste, cualquier situación donde, aunque sea, no sea intencional, donde te toca la mano...
2: Sí.
1: Mínimo tenés que ir al VAR.
2: Es más, hasta fueron al VAR, te digo, que me salté esto, hasta fueron al VAR en el primer gol de Cruzeiro, que el jugador le pega en la rodilla, le pega en la mano de manera circunstancial. Era
1: igual
2: como...
1: cuando escuchás los audios del VAR, parecen cuatro borrachos en un bar,
2: no,
1: en Panamá,
2: pero,
1: a las 3
2: pero
1: de la
2: por
1: mañana.
2: Eso te digo, fueron al VAR en el primer gol de Cruzeiro, que vos decís, a ver si te anulan este gol, matate, porque al tipo le pega, o sea, se escapa por la izquierda, le pega en la rodilla, en la mano, totalmente casual, tira el centro y es, la verdad que es un lindo gol que,
1: a mi
2: entender, creo que era el palo de Bray.
1: Si no va a salvar en la mano de Romero, el penal que no cobra.
2: Fue la única que no fue al VAR.
1: ¿Y por qué anulás el otro si es una mano igual o
2: eso
1: menos
2: es lo que,
1: mano
2: ese,
1: todavía?
2: Esto es el
1: criterio ahí es como, viste, ahí son los sospechosos.
2: Esto es de por qué se quejaba la gente de Boca, ¿no? Si vos vas al VAR en la primera mano de Cruzeiro, que termina en gol, está bien, le puedes dar o no, pero fuiste al VAR. Vas al VAR en el gol que en la luna la Boca. La mano de Milton Delgado. ¿Por qué no vas al VAR con la de Romero? Por lo menos para sacarte el quilombo de encima, digo. Anda al VAR, míralo y decirle, para mí no es. Y listo, se termina la historia. Pero anda, porque estás dejando en evidencia que estás yendo al VAR por manos, y acá también tenés una mano, porque se ve, es más, creo que es la mano más clara de las tres, que de las dos que fueron al VAR, que para mí no eran tan claras, que tuvieron que ir al VAR, y esta me pareció la más clara. No, para mí no es. Está perfecto, pero anda al VAR. ¿Y por qué no fuiste? Le preguntan. No, porque en el VAR me dijeron que no es penal. Pero anda porque es al final del partido, porque
1: capaz
2: cómo se venía
1: si no
2: dando,
1: te llaman del VAR,
2: le acabas
1: no.
2: de anular, le acabas de anular un gol a Boca. Entonces me parece que de las tres manos que hubieron, me parece que esa fue la más clara. Vos me preguntás, ¿es penal o no? Y viste que las manos, vos decís, está un poco separada del cuerpo. ¿Puede ser penal? Sí, puede ser penal. ¿Puede no ser penal? Y si no te la dan...
1: Ponele que no
2: mí,
1: fue.
2: Por ejemplo,
1: ponele que sí, no fue intencional. Pero el problema no es el penal que no cobra. El problema es el gol que anula. Porque si hubiese cobrado el gol y no cobrado el penal, terminaba 2-1
2: claro,
1: y no
2: a
1: pasa
2: ver,
1: nada.
2: Yo lo que digo es... el tema de las manos es... cuando vos ves un partido, te dicen mano, o sea, nadie quiere poner la mano, obviamente, pero si vos tenés la mano separada del cuerpo y te pega, es penal. Es penal porque vos no tenés que tener la mano separada del cuerpo. Ahora, si vos la tenés en el cuerpo y te pegan la mano, ¿qué querés, que me la corte? Que para mí esa fue la de Milton Delgado. Y para mí, la de Romero la tenía un poco separada del cuerpo. Me parece que es mucho, o sea, me parece hasta que hubiese sido gol de Boca y penal que nada. ¿Me explico?
1: Sí, sí. No se puede jugar al fútbol tampoco con las manos atadas atrás.
2: No podés jugar con
1: es
2: la...
1: Es imposible. El si cuerpo, vos me decís, si vas corriendo,
2: ¿es un penalazo? Eso, no es que tenía la mano arriba. Pero si le hubiesen dado penal, no digo, che, le están regalando el partido a Boca. ¿Me entendés? Sí, es penal. Ahora, por lo menos anda al VAR. Anda al VAR. Eso es lo que la gente de Boca se quejaba. Escuchemos a Paredes lo que decía al final del partido.
3: ¿Sentís que el arbitraje de Valenzuela y sobre todo la no intervención del VAR en la última jugada los privó a ustedes de una victoria que hubiera sido justa?
4: Es que es raro. Yo creo, como dije recién, creo que fue muy claro. No es que fue dudosa la última jugada. Fue muy claro. Creo que es penal. Creo que ustedes lo vieron y fue muy claro. Entonces es raro cómo se mira. No creo que sea la misma vara para todos.
3: Cuando salís a hablarle al final del partido, ¿qué te dice? ¿Por qué no fue al VAR a verlo?
4: Porque dice que confía en el VAR, que le dijeron que no era penal. Eso es lo raro, porque de última, si después decide él que no hay intención y que no es penal, pero lo fue a ver, pero no fue ni a ver.
5: Hubo también algunas situaciones en Brasil donde se discutieron la expulsión de Vareiro. Digo, son varias, por lo menos, que generan duda. ¿Usted siente lo mismo? ¿Que puede llegar a haber algo personal, algo con Boca?
4: Espero que no. Nosotros de nuestro lado haremos lo mejor posible esta semana para preparar el partido de Católica de la mejor manera.
2: A ver, recién escuchábamos a Paredes, que es un poco lo que estamos hablando acá. Yo te digo la verdad, no sé si es anti-Boca, si no es de Boca, no sé. Yo lo hablo de manera objetiva, lo que uno ve. Obviamente, si sos de Boca, te da bronca porque decís, no me anules el gol y después no vayas a ver la mano. ¿Te puede pasar? Te puede pasar, porque de hecho pasó.
1: Pero pará, no es normal que no, en cancha de Boca lo caguen hacia,
2: claro,
1: Boca. Sí,
2: esto,
1: para mí, cuando a Boca o a River, al que sea,
2: esto es lo que
1: lo
2: se
1: cagan
2: decía.
1: Hacia su cancha, porque para mí también la Conmebol
2: algo, porque vos decís, si esto te pasa en Brasil, bueno.
1: Sí, en Brasil te puede pasar. Como también, si le pasa al brasilero de local, lo están cagando al
2: Totalmente, acá es como que...
1: Es raro que te lo hagan de local, es muy alevoso,
2: claro,
1: que hubo un beneficio.
2: Claro, uno puede decir, bueno, pero le Cruzeiro. Echaron un jugador. Sí, Gerson, era totalmente chable, o sea, le puso una plancha a Paredes que fue al VAR y, o sea, creo que lo miró a 1000 metros y ya se dio cuenta que era para roja. Pero me parece que en esa pifió y dejás abierto lo que, qué sé yo, dejar dudas, ¿me entendés? Si no querés dar dudas, bueno, no lo dejes abierto. Mira,

0: brasileño, tapando la jugada. ¿Qué, sí. Lo que le estamos... Ah, ahí está, ahora sí.
1: Aquí
0: se lo
1: pega
0: mostré.
1: La mano. Ahora sí, tengo mano acá.
2: Dale zoom un poquito entonces.
1: Mira, mira, mira. Cabecea blanco.
3: La mano, el corta, pobre abierto. Pibe.
4: No pasa nada, no nada.
1: Y ahí pega la mano y baja.
4: Esto, muchacho, por favor, ya.
1: Mira, mira, mira. Mira, juega blanco. Perfecto, pega. Ahí se ve el contacto.
2: Y baja.
1: Perfecto. Y está separada, está abierta.
4: Dale, dale, dale, dale.
1: Sí, una mano sancionable.
2: Perfecto,
1: mira, a ver, dale, mira, mira, mano abierta, acá pega,
2: ay, que pega.
0: Yo no, no termino de ver dónde
1: perfecto.
0: Está.
1: Tenemos esta toma para
3: es
1: perfecto,
3: que aparte, ¿no? Perfecto. Para, a ver, para todos los que no están mirando YouTube, se está mostrando el gol de Merentiel anulado con la mano que le cobran a Milton Delgado. Para el que no lo está viendo, cuando le pega a Milton Delgado, encima le pega en la mano que está apoyándose sobre el jugador. Yo creo que le hubiese, si llegaban a decir, me parece a mí, che, es infracción de Milton Delgado sobre el jugador, te la puedo llegar
0: y no
3: a tomar
0: toca
3: un
0: primero,
3: poco más.
0: ¿No cabecea o toca primero la pelota el brasileño? No,
3: supuestamente.
0: No, yo veo supuestamente eso, pero por ahí no sé.
3: Va como el cuerpo y la mano.
0: Sí, yo, van los dos al choque a buscar la pelota.
3: Claro.
0: Y no podés, no hay forma
3: te
0: de...
3: Te puede tocar la mano, pero me parece que es... No,
0: es, para mí es un gol, era gol.
3: Para mí también, era para gol. Para mí esa era gol. Pero bueno, el tema es que después, si no cobras este gol, y la otra mano, por lo menos anda a verla, para no dar el penal. Eso me parece. Pero bueno, la verdad es que, obviamente, el hincha de Boca está re caliente, con lógica, ¿no? Déjame solamente decirte, Boca quedó hoy con... Quedó 8 puntos Cruzeiro, Boca con 7, al igual que la U Católica, y Barcelona con 3 puntos. La semana que viene tiene un partido clave.
0: Con un
3: también.
0: Empate pasa Boca,
3: sí,
0: porque le ganó en Chile.
3: Sí, también en la Bombonera. Así que, bastantes polémicas. En un rato vamos a hablar de lo que pasó, de Central ya clasificado, de lo que se viene, del River con bastantes suplentes para el partido de hoy. En un ratito vamos a hablar de todo lo que falta.
0: Perfecto, 14 en punto.
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1: Bueno, a las 2:15 de la tarde. Che, me parece que ahí estaba el viejo. A ver. ¿Severo?
2: ¿Qué haces, Pipa?
1: Sí, lo vi ahí. A Severo lo llamo porque va a entrar antes de que. ¿Cómo le va, Severo?
3: ¿Cómo andas, Mónica?
1: ¿Cómo le va, Severo? ¿Todo bien?
2: Estoy mirando el noticiero. Se agarraron a piña.
1: Sí, sí, te estaba viendo y no me.
2: Yo siempre miro todo. Siempre me gusta cuando pasan los noticieros cuando se agarran a piña.
1: Ah, bueno. Pero, bueno, no está bueno que se agarren a piñas tampoco, ¿no?
2: Sí, pero es divertido. Yo soy jubilado, ¿no? Si no, ¿qué voy a mirar?
1: Vos sos de los.
2: No puedo pagar la entrada del cine para ver cómo se agarran a piña. Lo miro en la tele.
1: Bueno, pero viste que hay mucha gente que la gente mayor, por lo general, no sé por qué, se pone a ver los noticieros, se amarga, porque los noticieros te amargas.
2: Yo miro todo el día.
1: Y todo el día. Y no te amargas, porque mi mamá me acuerdo que se. Le digo, no mires más noticieros. Me dice, me amargo.
2: No, pero me tengo que enterar. Todos los que se pelean, todo.
1: Sí, pero nunca.
2: Todos los tiroteos.
1: Todo.
2: Los motochorros.
1: Ah, oh, bueno, sí, de todo.
2: ¿Sabés lo que hago yo con los motochorros?
1: Ya sabía que venía por
2: aquí. Les tiro una pastilla de Gamesane.
1: Sí, sí.
2: Adentro del casco. Adentro del casco.
1: Sí, bueno, sí usan, a veces no usan.
2: Se la emboco, ¿eh? ¿No usan casco? Y
1: sí, qué sé yo, viste, a veces no. A veces usan, a mí me rompieron con el casco, me rompieron una ventana. Y me robaron la cartera.
2: ¿Y no les tiraste una pastilla de Gamesane?
1: Ah, si hubiese tenido.
2: ¿No tenés encima? Te voy a traer pastilla de Gamesane.
1: No tenía.
2: Para tirar.
1: No tenía. ¿Qué andabas haciendo ahí que te vi? ¿Que estabas comiendo algo?
2: Sí, pero no hay nada acá, ¿eh?
1: Acá es una muerte, ¿no tenés?
2: Ya voy a Radio Rivadavia, parece un restaurante, hay de todo.
1: Escuchame.
2: Hay empanadas.
1: Tengo hambre, ¿me traes algo?
2: Sí, te traigo, porque yo me llevo todo con una bolsa de consorcio. Me llevo la comida de todas las radios.
1: ¿Para, viste el partido?
2: Yo no gasto en comida hace 25 años, piba.
1: Che, perdió Platense ayer.
2: Vamos a incendiar la Conmebol.
1: Bueno, pará.
2: Los vamos a matar a todos. Y el primero va a ser el presidente.
1: ¿Por qué?
2: Lo voy a matar yo.
1: Para.
2: Porque nos roban. Nos quieren sacar de la copa.
1: Bueno, pero pará. Ayer, si ganaban, ya estaban clasificados. Bueno, terminaron perdiendo.
2: Nos tienen miedo.
1: ¿Y el partido de Boca lo viste después?
2: No vi nada.
1: Ah, ¿no viste?
2: No.
1: Antes, perdón, antes, sí. Digo, después porque lo veo.
2: Después miro, yo me meto en Facebook y pasan los Ilix.
1: No.
2: Y ahí el Ilix te mirás todo todo
1: el
2: lo que pasó.
1: El highlight.
2: Más fácil que mirar el partido. Si no, me tengo que estar 2 horas sentado.
1: Se llama Highlights.
2: Yo miro uno que son los Ilix.
1: Sí, es el
2: highlight. Que te pasan las jugadas buenas.
1: Claro, son las jugadas buenas.
2: Si no, el fútbol es malísimo. Tengo que estar 2 horas viendo no patear ni el arco.
1: Sí, bueno, pero no te sentaste, ¿verdad? O sea que no te puedo preguntar de las polémicas.
2: No, pero preguntame igual.
1: ¿Y si no lo viste, Severo?
2: Pero yo opino de todo.
1: Bueno, ¿para vos fue penal? ¿Para vos fue gol el de Boca? ¿El de Merentiel, el segundo?
2: El primero fue gol.
1: Sí, el primero sí.
2: El segundo fue FAO. El tercero estaba adelantado.
1: Pará. El primero de Boca es gol. El segundo de Merentiel, que le anulan
2: los
1: por la
2: tres
1: mano.
2: Goles. ¿3-0?
1: Pero si no viste nada, yo te sigo preguntando.
2: ¿Y cómo voy a saber? Y claro, piba, si no lo vi, ¿cómo voy a saber?
1: Cualquier cosa. Vamos a.
2: Igual leo el Olé a la mañana.
1: Ay, ¿qué decía el Olé?
2: Que había 1-1.
1: Sí.
2: 1-1. Pasa que no veo nada, tengo que cambiar los lentes.
1: Está bien. Marcha federal en defensa de la salud pública. Es para denunciar deterioro en hospitales, programas nacionales y prestaciones esenciales. Será desde las 13, desde Avenida Julio y Moreno hasta Plaza de Mayo. En la marcha federal. ¿Vas a ir en defensa de la salud pública? ¿Te gustan las
2: Yo
1: marchas?
2: Yo no puedo caminar ni dos veredas, piba.
1: Bueno,
2: ¿no viste cómo camino? Tengo la cadera, parece
1: está como
2: un flan.
1: Estás como Martín. ¿Viste cuando?
2: ¿Qué Martín?
1: Como Germán.
2: Germán.
1: Le mandamos un beso, pobre Germán Tacón.
2: ¿Un beso?
1: Explotó una muela.
2: ¿Explotó? Un atentado terrorista, todo.
1: No, bueno, más o menos.
2: ¿Explotó?
1: Escúchame esto, mira, alerta por antivirus en Buenos Aires. Ya hubo.
2: ¡Ojo con los chinos!
1: Sí, ya hubo
2: siete
1: muertos en lo que va del año y 18 casos confirmados. El Ministerio de Salud bonaerense advirtió por un aumento sostenido de contagios en zonas rurales y periurbanas.
2: Esto lo tiran los chinos, yo te cuento cómo.
1: Yo no me encierro más, te aviso.
2: Y después de ahora viene el este hantavirus y después viene de África, nos mandan el ebola. Sí. Y con el ebola nos morimos todos. Ya no importa si te encierran, si no te encierran, el ebola no perdona. Escúchame. Porque dicen que te cagas encima con el ebola.
1: El ebola, para Severo, hay una última noticia que acá estamos viendo en la tele. En Parque Chacabuco se está incendiando un micro. Así que bueno, si ves el humo en Parque Chacabuco, es un micro que se está incendiando. Si tenemos más novedades.
2: Menos mal que estaba, porque si está Germán, nunca te dice una noticia en el momento.
1: Está bueno, pero recién está saliendo. Yo te estoy leyendo esto y está saliendo y ahora en la tele.
2: Nunca dice nada de último momento.
1: Que lo estamos. Bueno, pero por ahí no hay de último momento.
2: Por eso yo miro, ves, mirás la tele, te pasan todos los incendios.
1: Y mira esta. Detuvieron a dos exfutbolistas de Independiente por pelear con la policía e intentar llevarse un auto por la fuerza. Se trata de Facundo Parra y Hernán Fredes. ¿Se acuerdan? Mirá, de Parra y de Fredes.
2: Pero era de ellos, piba el auto.
1: Sí, bueno, quienes terminaron...
2: De la grúa.
1: Bueno, pará. Se trata, bueno, de quienes terminaron arrestados al querer recuperar la camioneta que les retuvieron en un control policial. Ah, bueno, era de ellos.
2: Entonces. El de la grúa.
1: Claro.
2: Al de la grúa hay que hacer como hizo Franchella en la película que era Bombita Domínguez.
1: Sí.
2: Que iba y ponía una bomba en la...
1: Ricardo Darín.
2: ¿Bombita Darín?
1: Bombita Darín, sí.
2: ¿Franchella, sí. Franchella Darín es el mismo?
1: No, Darín es uno...
2: ¿Y Bombita quién es?
1: Bombita Darín. Bombita Darín.
2: Bombita, ¿pero qué le dicen Bombita?
1: La
2: ¿por
1: Bombita,
2: el pito?
1: Creo que Parra y Fredes habrán sido Bombita Darín.
2: ¿Cómo te van a bajar del auto? Yo estaciono donde quiero. Y cuando viene la grúa... ¿Sabés por qué le pasó esto a estos pibes?
1: Sí, ¿por qué?
2: ¡Porque no pagaron la coima!
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0: When I Come Around a las 14:27. 15 grados clavados, día gris en Buenos Aires.
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2: Estreno The Strokes, Falling Out of Love.

0: The Strokes, Falling Out of Love, estrenó.
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2: 14:37. Seguimos en 15 grados. Nublado. Pero creo que no. Me voy a fijar, pero me parece que no va a llover hoy. No.
3: Esperemos.
2: No, llueve, pero está nublado.
3: Bueno,
2: contame, Maggie.
3: Te quiero contar que, sí, te traje un audio que me gustó, lo escuché esta semana en Radio La Red con Marcelo Palacios, que habló con Gerardo Salorio, el preparador físico, el profe de José Pekerman, que ha estado en Alemania 2006 y que, bueno, que ha trabajado mucho con Pekerman en lo que son los juveniles, sobre todo, 5 mundiales, 3 sudamericanos, campeón, bueno, un fenómeno el profe Salorio. Y quería que escuches el audio que hablaba con Marcelo Palacios, porque habla de Messi. Todos sabemos cómo es Messi, que uno dice es un chico callado, no, ni hablar con la pelota, no estoy hablando de eso, que ya todos sabemos, lo vemos, pero en lo que
2: en 2006 era más callado que
3: más
2: ahora.
3: Callado
2: ahora
3: todavía.
2: Le conocimos bastante,
3: claro,
2: la voz.
3: Pero es alguien que siempre se ha hablado muy bien de él y poco se sabe de muchas cosas porque él no le gusta que se sepan. Pero quiero que escuchen lo que decía justamente el profe Salorio en cuanto a los premios del Mundial. Messi, la verdad, es un crack, pero esto, nada, es digno de escucharlo.
4: Me contá la historia de que cuando una vez Argentina ganó un premio grande, ¿cómo repartió Messi y toda la banda el dinero?
5: La repartió en partes iguales con todos los componentes del premio. Desde
4: ¿Cómo?
5: El que limpiaba...
4: Pero pará. O sea, el 9 de la selección y Messi se llevaron la misma del tipo que limpiaba en el predio que los atendía a ellos.
5: Exactamente igual. La que cocinaba, la que limpiaba. Leo hizo más cosas todavía.
4: Aguantame acá. O sea, que él decide por sí solo, o sea, por él habrá comunicado a sus compañeros, pero ¿para qué le alcanzaba ese premio a un laburante? Porque obviamente que lo que significa para el 9, para el 10, para el 7, para el arquero, para Dibu Martínez, un dinero que puede ser una cosa impresionante si vos lo vivís entre muchos. ¿Para qué le alcanzaba al laburante del predio ese premio que le dio Messi?
5: Si no era para el departamento, era para llegar casi al departamento.
4: Ese es ¿Eso después de qué mundial? ¿O después de qué campeonato, profe?
5: No, el Mundial de Qatar. El premio de Qatar.
4: Mirá vos. Ahora, claro.
5: El premio de Qatar fue. Y te digo más, hay un montón de operaciones de gente que llega al predio, que viene con la actividad que tiene que hacer, esto y lo otro, y va a discusión de esto ya viene de antes, del año 2006, a discusión interna, y muchos de los jugadores pagan operaciones que son increíbles, no se sabe nada.
3: Mira, la verdad que... no me sorprende, porque ya a mí me han contado cosas de Messi o de los jugadores de la selección. Todos calladitos. Pero repartir premios, muchas veces... en hockey no pasaba porque eran 2 pesos. O sea,
2: no había para repartir.
3: Claro, cuando repartíamos entre todos te quedaban 200 pesos. Pero bueno, cuando hay plata de por medio, ahí yo siempre digo que se ven los buenos equipos.
2: Y no siempre ha pasado esto.
3: No, en otras épocas no pasaba. O sea, no lo sé, pero cuando aparece plata, yo siempre digo que los buenos equipos son buenos equipos o no. No hay mucha vuelta con eso. Y la verdad que esto te lo demuestra, porque cuando vos tenés un equipo, no es más importante el 10, que, a ver, que sí es importante, pero para el 10 es tan importante la cocinera, porque sin la cocinera él no está óptimo.
2: No, y aparte repartieron igual casi para comprarte un depto.
3: Claro.
2: Era guita.
3: Era mucha plata.
2: Para los jugadores por ahí no es
3: por ahí para vuelto, los jugadores
2: pero
3: es, claro,
2: son millonarios, pero para
3: totalmente.
2: Uno que está cortando el pasto en el predio.
3: Totalmente. Así que, bueno, esto demuestra un poco lo que es el equipo. No por algo, siempre digo, no por algo salen campeones.
2: No, y yo creo que Messi, antes que esté Messi en la selección... la selección argentina era bastante agreta en general con el periodismo y con la gente. Yo me acuerdo toda esa época de que era una
3: Rusia.
2: Que, no, no, antes de Messi, que ponele, que Argentina tuvo grandes equipos, pero que no podía ganar nada con Verón, Zanetti, Orteguita, Batistuta, Crespo, toda esa camada de
3: 2002.
2: Desde el 98 hasta el 2006, ponele, sí. Incluso ya con Messi más pendejo. Me acuerdo que bajaban en los hoteles y no le daban ni bola a la gente, los jugadores de la selección. Y Messi empezó a frenarse y acercarse a la valla, a sacarse fotos, todo. Que hay un video que se viralizó mucho, que baja el Kun Agüero, baja Mascherano, bajan como 20 y todos levantan la mano, saludan a la gente gritando, vení a sacarte una foto. Gente que estaba hacía 10 horas esperando, y cuando baja Messi con el bolsito, va y se saca la foto, se queda 2 horas. Eso entonces le dejó la vara muy alta al resto. Claro. Pues si Messi para y se saca foto con todos,
3: sí.
2: Si vos sos, no sé, Molina o cualquiera,
3: cállate,
2: no podés seguir de largo, no. Y ni mirar nada, tenés que ir y sacarte foto con la,
3: sí,
2: gente.
3: Es así.
2: Eso
3: es
2: está
3: así.
2: Bien.
3: Así que
2: habla,
3: bueno,
2: bien de él.
3: Bueno, de hecho, vos lo ves a Messi en Miami, que va a comprar, lo hemos visto, a comprar al supermercado con la mujer, y viene la señora y le saca una foto.
2: Sí, aparte Messi no debe tener, no tiene vida. Si sale de la casa, no tiene vida, porque lo paran cada 3 metros.
3: No, pero viste que en Miami iba con los hijos, y que el hijo quería unos cereales, y él decía, no, no, como diciendo, esos no, son caros, pero como para, viste que siempre les dice. El otro día también vi una nota de Messi que con el tema de las figuritas, Messi, si quiere, claro, convengamos que se compra Panini, ¿no? Pero le decía, a mí me gusta llevarles de a poco para que la abran, como para que no pierdan, es que el pibe la
2: tiene
3: magia.
2: Que también educar un pibe con tanta guita debe,
3: claro,
2: ser difícil.
3: Y
2: más difícil para un laburante, pero.
3: Sí, obvio.
2: Pero digo que el pero pibe entienda el hijo, que las cosas te las tenés que ganar.
3: Claro, ser el hijo de Messi. Que todos están esperando a Messi. O sea, todos están esperando a tu papá. Que para el chico es, dale, papá, no me rompas en ese nuevo momento. Así que, bueno, nada, lindo, lindo gesto de Messi y de toda la selección.
2: Sí, Cristiano Ronaldo es parecido en,
3: sí,
2: ese sentido con el hijo.
3: Sí,
2: ¿no?
3: Por
2: no
3: eso
2: es que
3: re...
2: le da todo.
3: No,
2: y...
3: obvio. Sí, y con
2: las
3: Messi,
2: veces lo he escuchado hablar.
3: Cristiano es un canche, pero la verdad, se respetan mucho con Messi por,
2: sí,
3: cuestiones,
2: sí,
3: lógicas.
2: Lenny Kravitz. Are you gonna go my way? En Rock and Pop.

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2: Charlie García, rap de las hormigas, a las 14:50. Este tema lo grabó con los Paralamas en el 87. Tengo un informe. Nosotros tenemos un fax que llegan de distintas universidades prestigiosas, Columbia, Harvard, que habla de que en Argentina, como estamos muy acostumbrados a ahorrar,
3: ahorro no, ahorro de para guardar, sí. O de no gastar en todo caso, más que de ahorrar,
2: dice que ahorramos muchas sílabas y acortamos mucho las palabras.
4: Es verdad. Y para escribir también.
2: Todo, ¿no? Sí, hay gente que te manda, viste, en el WhatsApp, en vez de qué, te ponen la cuna.
4: La Q.
2: Sí, por dos letras. Yo prefiero escribir, no estoy tan apurado. ¿Vos sos de mandar en clave así?
4: ¿Por qué es XQ? No debe escribir por qué.
2: Ah, mira, pero para mí hay gente que pone cabeza, pone K, B larga, Z.
4: No, eso no, porque sí. Tengo que descifrar, pero el por qué es algo a lo que sí, que bajo la cantidad de palabras. No sé por qué, qué sé yo.
2: Mira, por ejemplo, está el diccionario del ahorro.
4: A ver. ¿No?
2: Mochila.
4: La mochi. Agarrá la mochi.
2: La mochi podría ser el apodo de una señora también en cualquier barrio.
4: La mochi.
2: ¿Viste lo que le pasó a la mochi? Encontró al marido.
4: La mochi es medio pesada, me parece. Es como caer con mochila. ¿Viste cuando dicen, che, sos la mochila de... Bueno, no. Para...
2: Zapatillas.
4: Las zapas.
2: Las zapas.
4: Sí.
2: Y después tenemos la facultad.
4: Facu.
2: Sí. Pasa que, claro, todo. El departamento.
4: El depar.
2: El depto.
4: O el depto, el depar. Estoy en el depar.
2: Sí.
4: Hoy te dicen el depar. El depto.
2: Depar se dice también, no sabía eso.
4: El depar, sí, sí.
2: Depar me da medio agárcame. A estos que hacen videos en Instagram de inversión.
4: Es un
2: todo.
4: Depar.
2: Un depar. Te boletean la plata. Supermercado.
4: Sí.
2: Súper.
4: Es que nadie dice, cumpleaños. Che, vas al supermercado. Es como. No, me dormí ya cuando me dijiste, hola, te vas al supermercado.
2: La palabra, no, de hecho, ni siquiera, si es un supermercado chino, ni se dice super, se dice voy al chino.
4: Al chino, claro.
2: Por ahí te escucha uno, un extranjero, decís voy al chino y piensa que te vas a meter adentro de un cuerpo de un chino.
4: Sí, voy al chino, sí.
2: ¿Vos diferenciás los super chinos de los super coreanos?
4: Nah.
2: No es por estigmatizar, pero es difícil para nosotros.
4: No, para mí son... Sí, al japonés lo...
2: No, al japonés sí, porque primero distinto. Que es una tintorería, ya
4: sí.
2: Entras a otra local.
4: Sí.
2: Y es más... yo soy un orientólogo.
4: Yo también.
2: El japonés es más cabezón más y más tranquilo. Y después los otros no los diferencio. No, chino, coreano, son todos sí. parecidos. Vietnamita, sí. Todo bastante parecido. Ellos nos deben ver parecidos a nosotros también.
4: Yo una vez conté que les pregunté y me dijo, sí, que éramos todos que por ahí veían como diferente color de pelo, pero como que no es que dicen.
2: Pero no es tan así.
4: Ah, yo le dije,
2: son
4: dale.
2: Más parecidos ellos a ellos mismos que
4: claro,
2: nosotros.
4: Claro, le mostramos una rubia y una morocha y le digo, no son iguales.
2: Claro, no es lo mismo. Vos ponés,
4: igual ellos tampoco.
2: No, seguro, pero para nosotros, viste, qué sé yo.
4: Sí.
2: Estoy pensando que otras palabras se acortan. El resto, viste que ahora...
4: Un resto.
2: Ah, mira, acá estamos viendo en YouTube la diferencia. Coreano, chino.
4: El chino
2: y japonés.
4: Es el del medio.
2: El japonés es el que tiene los ojos más occidentalizados, digamos. El chino es el que tiene más tipo gilet.
4: A ver, para, ojos. El del medio es el chino.
2: Claro, y el coreano tiene como... Ojo con los coreanos que el se coreano operan los ojos para parecer occidentales.
4: El coreano es el de abajo, ¿no?
2: No, el coreano es el de arriba.
4: Ah.
2: Que tiene los ojos más redonditos.
4: El coreano me da como el más...
2: No, ¿qué vas a decir? Que me cuida.
4: No, que si hay una película de, por ejemplo, de narcos, el más
2: pero
4: duro.
2: No podés poner un coreano de narco, tiene que ser un colombiano.
4: No, pero viste cuando hay... viste que
2: un peruano.
4: Hay tiros, me da como que el coreano no le importa nada.
2: Acá la producción me dice que son muy lindas las coreanas. Hay algunas actrices coreanas en las series, igual para una cosa son las actrices, después hay que ver el promedio de la población.
4: Yo jugué contra Corea y contra China.
3: Bueno.
4: No, dale. Y Japón.
2: Espera. Bueno, pero lo mismo. Es como, chicos, que yo te diga la...
4: Sí, lo vi a los chinos, los coreanos.
2: La japonesa linda es muy linda. La japonesa linda es muy linda.
4: No voy a opinar porque...
2: Pero no estoy comparando con otros lugares.
4: No corresponde. Digo, no me gusta el oriental.
2: No, pero no es lo mismo un chino que una china. No hay chino fachero.
4: Había una vez una película que había un chino, un...
2: ¿Coreano?
4: Un chino. Un chino...
2: No hay chinos facheros. No, te sí, lo era medio a muerte. Era salvo Bruce Lee, que no sé si era chino. No hay chino
4: Bruce
2: fachero.
4: ¿Bruce Lee
2: qué
4: era?
2: Para mí era chino o por ahí. Pero...
4: Uíliame.
2: Pero el único chino fachero es Bruce Lee.
4: Pero Bruce Lee después me parece no, que no tiene hay... algo de... Estoy esperando que Chapa me pase porque no me anda.
3: ¿Algo de qué tenía?
4: De taiwanés, algo así.
2: Bueno, pero taiwanes son chinos que se escaparon de China cuando fue la guerra.
4: Sí, pero es distinto los ojos de los taiwaneses.
2: Pero son chinos que en la guerra civil se escaparon a Taiwán.
4: De Hong Kong.
2: Bueno, un órgano ahí de China, Hong Kong.
4: Sí, bueno.
5: Le dice un chino al otro: Maestro Chan, ¿me puede decir cuál es el secreto de la vida? No soy el Maestro Chan.
2: Los abuelos de la nada. Así es el calol.

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1: Hola chicos, mira, respecto a lo que están hablando de los supermercados chinos o bazares chinos, acá en Las Palmas de Gran Canaria, España, también se dice, bajá al chino a comprar tal cosa, andá al chino a comprar tal otra. No tiene nombre de bazar.
2: Gaby, acá en Argentina no se dice de par. Se dice, utilizando una forma muy argentina de invertir letras, derpa. O sea, tengo un derpa en tal lado.
3: Hola Gaby, hola Maggie. Sí, nosotros acá en el barrio teníamos uno que le habíamos puesto mochila, que era media jorobada, y le pusimos mochila. Hijo de puta, queremos decir.
4: Escuchá este, venía un argentino caminando todo lleno de arroz. Y dice uno, ¿qué vení? ¿Un casamiento? No, me vomitó un chino.
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1: Ideal esta música para un día nublado, ¿eh? La ciudad no se detiene, pero es distinto, ¿viste? Cuando hay nubes sobre Buenos Aires. Y estaría muy bueno seguir con esta onda. Simple Minds. Sanctify Yourself. En Rock and Pop.

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2: Mientras el Dibu ya está calentando, que juega la final de la Europa League, vamos con A Flock of Seagulls.

0: Este tema es mi preferido de esta banda. Está en la serie El Pingüino, Magui. Y también está en una serie que me recomendaron en Netflix que se llama Leyendas. Me dijeron que está muy buena. Ya si una serie tiene esta canción, es recomendable. Es una serie inglesa, ambientada en los 80. Esto medio como que te hipnotiza, ¿viste? Entrás muy de a poco. Robert es un especialista en hipnotizar gente. En vivo se pone, a veces hace algunas versiones largas también. The Cure. A Forest.
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2: Y después de tanta música en inglés, algo argento. Miguel Mateos. A las 15:24. Perdiendo el control. En Rock and Pop.

0: Dos, perdiendo el control a las 15:30. ¿Sos fan del terror, Maggie?
1: Me gusta.
0: ¿Sí? Bueno, tenemos muchos Kuplufers fans del terror. 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

0: de afuera.
1: Mujer Zebra, Páramo. Bebé Azul, Masacre, Ajedrez.

0: en Rock and Pop. Red Hot Chili Peppers, Give It Away, a las 15:43. ¿Qué nos quedó pendiente, Maggie?
1: ¿Qué nos quedó pendiente?
0: Ya hablamos de Boca, hablamos de varias cosas. Está el, ya pasó el precalentamiento ahí del Dibu a las 4, ¿no? Arranca la final de la sí. Europa League.
1: Sí, así es.
0: El Aston Villa.
1: Contra el Freiburg.
0: Que hace como 45 años que no, el Aston Villa no gana un torneo
1: nada,
0: internacional.
1: 82 la Champions, recién veía. Bueno, decíamos ayer, además de Boca, Central, que ya clasificó, porque ganó 4-0, Platense, que perdió y tiene que definir la semana que viene, nada menos que ante Corinthians, allá. Así que bueno, se le viene una complicada. Tigre empató, por lo que es Sudamericana, todavía sigue en carrera, y Barracas y Riestra perdieron, quedaron ya afuera de lo que es la clasificación. Bueno, y también tenemos partidos, porque juega por Copa Libertadores Estudiantes y Lanús, Estudiantes en Flamengo. Partido difícil, 21-30, está segundo, 7 puntos Flamengo y 6 tiene Estudiantes. Y por el lado de Lanús, que juega contra la Liga Universitaria de Quito, que es un partido 21-30, también es un partido complicado. ¿Por qué? Porque primero en esa zona va Mirasol, el equipo brasilero, y después con 6 puntos están Lanús y Liga Universitaria de Quito. Por eso importante el partido de hoy para Lanús. Y por el lado de la Sudamericana, hoy visita San Lorenzo al Santos sin Neymar. Una cosita en base a Neymar, que va al Mundial y todo. Ancelotti con su cuerpo técnico se reunió con Neymar. Y un poco el que esté en esta lista fue como ponerle un poco determinados límites. Mirá, trata de de bajarle un poquito la ansiedad a las redes sociales, de no estar tan expuesto.
0: Las redes sociales es lo de menos,
1: sí,
0: con Neymar,
1: sí,
0: igual.
1: De cuidarte, bueno, obviamente Neymar lo que más quería era estar en el Mundial.
0: Cortame
1: así que,
0: el póker a la 1:30.
1: Sí, hoy no va a estar, pero no, por una cuestión de que estaba un poco tocado. Y el Santos, que viene último. San Lorenzo viene primero con 6 puntos con Deportivo Cuenca. El Santos viene con 3 puntos. Y por el Brasileirão, la última fecha perdió 3-0 contra Curitiba. Así que es un buen... Es una buena para San Lorenzo, que recupera a Cuello, a su goleador y a su delantero. Y hablemos de River, que hoy juega contra el Bragantino a las 21:30. Hoy River está con 10 puntos, Carabobo y Red Bull Bragantino con 6 y último Blooming con 1 punto. River no solamente está bastante cómodo en lo que es su zona, sino que puede llegar a ser el mejor primero de la Sudamericana. Y si River sale como el mejor primero, va a definir siempre de local. Por eso la importancia del ganar. Hay varios que ni fueron convocados para el partido de hoy. Es un equipo bastante alternativo que va a poner Chacho Coudet en cancha, porque bueno, recordemos que Santiago Beltrán no está por la roja del partido anterior. Va a atajar Franco Armani. Es el segundo partido que ataja en el año Franco Armani. Había atajado 45 minutos contra Vélez.
0: Perdón, ¿hoy es en cancha de River?
1: Sí, hoy es en cancha de River. Había atajado 45 minutos cuando estaba Gallardo. Después se lesionó, no atajó más. Hoy vuelve al arco.
0: ¿Tienen que renovarle ahora o a fin de año a Armani?
1: ¿Sabes qué? Te la debo, pero me parece que es
0: hasta
1: diciembre.
0: ¿No? Hasta diciembre.
1: Sí.
0: ¿La van a renovar? No se sabe todavía.
1: No sé.
0: Porque ya ahora con este pibe Beltrán.
1: Y hay que ver.
0: O por ahí lo dejan de como el medio, como el papá de Beltrán ahí.
1: No han dicho
0: lo
1: nada. Te digo, no han dicho nada. Pero ahora creo que no termina el contrato. Me parece que es en diciembre.
0: A fin de año, sí.
1: ¿Qué más? No fueron convocados Martínez Cuarta, Bustos, Fausto Vera, Tomás Galván, Juan Cruz Mesa, Facundo Colidio, ni Freitas. Afuera hasta del banco. Obviamente los guarda el Chacho para lo que es la final ante Belgrano el domingo, que River ya agotó todas las entradas. Seguro que Belgrano en este momento está agotando todas las entradas también. Hay 3 juveniles, préstenle atención, hinchas de River. Jonathan Spiff.
0: ¿Ese es el nigeriano?
1: Sí, Jonathan,
0: ¿o hijo de nigeriano?
1: Spiff, sí. Valentín Lucero y Agustín Obregón. Estos 3 chicos están hoy dentro de los convocados. Vuelve Kevin Castaño a la titularidad. Recordemos que había sido 2 veces, estuvo fuera de la convocatoria. Y vamos a hablar del posible equipo del Chacho Coudet para enfrentar hoy a Bragantino. Es Armani, Ulises Jiménez por el sector derecho, Pesela, Paulo Díaz, que Paulo Díaz estaba con una lesión. Por eso, y se recuperó el martes, volvió a los entrenamientos, hoy va a ser titular. Facundo González, de lateral izquierdo, en el medio. Galopo, hay que ver si está Kevin Castaño, hay que ver si está Juanfer o Lencina, Maxi Mesa, y arriba irían Ian Zubiabre y Maxi Salas. Así que bueno, un equipo bastante, bastante alternativo.
0: ¿A qué hora me dijiste?
1: 21,
2: estoy medio colgado.
1: Sí, 21:30. Hoy,
0: cada vez más tarde los partidos. No, pasó con los... ¿No hay más partidos a las 9 de la noche?
1: No, yo te digo que la verdad...
0: Ayer el de Tigre a las 11 de la noche.
1: 11 de la noche. Te digo la verdad, el otro día que estuve en cancha, que tuve que ir a hacer unas cosas a la cancha de River, encima empezó tarde, 21:45, ¿viste? Cuando decís... Una y media te terminas acostando.
0: Hace frío, pongan temprano. Frío,
1: sí,
0: los
1: bueno,
0: partidos.
1: Ni hablar. Así que recordemos, 21:30, hoy se vuelve con partido. Mañana también sigue Sudamericana, Libertadores. Pero bueno, estos son los partidos de. Ah, y hacemos una.
0: ¿Qué
1: rápido.
0: Pasó? Último.
1: Campeón el Arsenal.
0: Que ayer, recién, ¿no?
1: Sí,
0: porque,
1: campeón el Arsenal de Arteta y del gringo Heinze. Y del gringo Heinze, recordemos que Arteta era el ayudante de Pep
0: claro.
1: Guardiola, y el gringo Heinze haciendo sus primeros pasos en el fútbol internacional con su amigo Arteta, que son amigos, lo ha llamado para estar en el Arsenal. Y ayer veía que el Arsenal en este campeonato fue el equipo que hizo más goles de tiro libre. Pero como superando a todos los equipos en cantidad con esta jugada fija. Así que bueno, bien por Arteta, bien por por
0: veremos qué pasa en la Champions.
1: Veremos
0: si
1: qué pasa.
0: Da la talla contra el PSG. Eso es en 2 semanas, ¿no?
1: Bueno, 30. No, ahora.
0: En una semana y media. Hoy es 20.
1: Hoy es 20. El 30 es
0: el otro
1: la
0: sábado,
1: final,
0: no este,
1: la final de la Champions. Así que te digo la verdad, lo que más quiero es que no gane el PSG.
0: No queremos al PSG.
1: No queremos
0: al
1: PSG. Sí, a Luis Enrique lo banco a muerte,
0: sí, pero al
1: PSG no lo queremos.
0: A la Francia no.
1: No.
0: Francia segundo. 15:49.
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0: The Rolling Stones y su nuevo tema In the Stars en Rock and Pop.

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2: Se terminó.
1: Llegamos al final. Están ya formados los equipos en la cancha. Esperemos que salga campeón. Vamos, el Dibu con el Aston Villa. Si es por penales, mejor. Siempre se disfruta más. Llegás a penales con el Dibu y ya sabés que tenés dos adentro. Afuera, en realidad, por los ataques.
3: El otro día se puteó con Alexis en el partido con el Liverpool.
1: Yo no me putearía con el Dibu porque me parece que es muy grandote.
3: No, lo gastaba y Alexis no me gastes.
1: Alexis McAllister.
3: Sí. No, me reía.
1: Es muy buena la publicidad de la hamburguesa.
3: Sí, por favor, de Alexis.
1: Que aparece Mostaza Merlo al final.
3: No, es buenísimo. Enzo, Alexis y Julián.
1: Y Julián, sí. Y pegó también
3: ay, me encanta.
1: Molina.
3: Tiago Almada
1: y Montiel pegaron Manaos. ¿Cómo están pegando? Está bien, sí, se lo merecen. Son campeones.
3: Está bien. ¿Sabes qué es lo que le habrá puesto Manaos, no?
1: Bien, van, viste, de acuerdo al nivel del producto, van distintos jugadores.
3: Sí, pero Manaos, Adolfito Cambiaso estuvo con Manaos.
1: Mira, es raro esa, es una combinación extraña.
3: Yo no lo veo a Adolfito con Manaos.
1: No lo identifico.
3: No, igual yo.
1: Pero bueno,
3: sí, imagínate.
1: Apuntaban un público a subir ahí el nivel.
3: Sí.
1: Bueno, qué sé yo.
3: Habrán puesto.
1: Nos estamos yendo, Maggie. Le mandamos un abrazo a Chicho que se recupera, si lo tenemos pronto. Estuvimos con Sergio en los controles, Chapa en la coordinación, Sofi, Delphi, hoy en producción. Un abrazo también para Ian. Se nos cayeron un par de soldados, están engripados. Tenemos a Belu en YouTube, a Valen en redes, a Eli en edición, la música de Pento y el Pela Torabe, Codini, nuestro jefe de producción, el Chango, jefe de los operadores. Vamos a nombrar a toda la radio, ¿eh? Vamos a hacer una lista interminable. Bueno, nos vemos, nos escuchamos mañana.
3: Dale,
1: Maggie.
3: Dale.
1: Chau, hasta mañana.
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0: Buenos Aires, la que cruza mitad de semana en Ojotas Mentales, ¿eh? Qué buen nombre para un programa, Ojotas Mentales. En Boedo, el último diariero en pie acomoda revistas viejas mientras comenta, digan lo que digan, no hay como pasar hoja por hoja en una revista. Arranca, amigos, tarde bestiales, mitad de semana y seguimos enteros, por lo menos eso dicen. Y acuérdense, ¿eh? Sí. Dios no es ningún boludo.
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2: En Florencio Varela, un tapicero pelea contra un sillón que claramente vino del infierno. Tira de la tela, reniega, resopla y se escucha una sucesión de carajo, que lo parió, me quiero cortarla. ¡Epa! Tampoco vamos a andar contando todo. En definitiva, ser tapicero no es para cualquiera. Despertemos con ustedes, tardes bestiales.

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1: Ni Sherlock Holmes, ni nosotros ni nadie, ¿eh? El país de la truchada. Bienvenidos, bienvenidas, ¿eh? 50 médicos truchos en una clínica y vos te ibas a atender ahí. Y llevabas a tu viejo, llevabas a tu vieja a atenderse ahí. Dios mío, tenemos que empezar a desconfiar de todo, ¿eh? Sí, sí, sí. Al médico hay que pedirle la matrícula, al abogado también, al escribano, por supuesto, ni hablar. Ni te cuento si tenés que contratar a un abogado. Y si te para la policía en un control de tránsito, nombre, apellido, legajo, documento. Vos le entregás la licencia y el carnet de conducir. Pero primero dame todo, hermano, ¿eh? Te pido, por favor, porque desconfío de ese traje. Para mí no es de policía, lo compraste en la salada. 2x1, ¿eh? Ay, Dios mío. Bienvenidos, bienvenidas a Argentina. La truchada general. Le juro por Dios y por la Virgen, sí, soy yo, Gonzalito Rodríguez. Y lo subo a todos, a lo de las 16, a los chicos y a las chicas. Programa original con Fresco volviendo a casa con República en Rock and Pop.

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1: Soy el trueno de Morán, siempre primero, siempre. ¿Sabe qué día soy? Es el día del meteorólogo. ¡Cansalito! Sí. Así que una lluvia de besos, una tormenta de abrazos, todo para usted. ¿Qué pasa? Tengo problemas, que tren de problemas, porque el bosque vía Temperley está complicado. ¿Dónde? En Ardigó. Hay gente que está en las vías y eso no posibilita el fluir del tren ferrocarril en su normalidad de recorrido. Y también es miércoles, así que está cerrada la zona de congreso, ya lo sabemos. Ajá. Lamentablemente. Sí. Así que con esta información me presento. Soy el trueno completo y Gonzalo
2: de Morón, siempre primero, siempre campeón. Y el día tiene sentido cuando lees que China ya compró casi 400.000 toneladas de trigo argentino y vamos China, Tiene sentido cuando escuchás que nuestro Pablito Ruiz con Mi Chica Ideal logró récord de ventas en Chile, superando los Beatles. Ay, sí, para vos, McCartney, vamos a Argentina, más madera. Qué especiales son los chilenos, ¿no? Por Dios. Hay gusto para todos, y para todas también. Y tiene sentido el día cuando te emocionás por el coro de unos pibes de una escuela de San Lorenzo, provincia de Santa Fe, que interpretaron un tema de Oasis y el mismísimo Liam Gallagher felicitó por redes. Escuche, por favor.

Lo vemos en YouTube. El país del sí va por acá, ¿entendés? Pibitos cantando la canción de Liam Gallagher. Y felicitando al país que se puede. No es todo trucho, ¿viste? 16, 14 minutos. Lo subo a todos. La subo a todas. Maneje con cuidado. Frenen la senda peatonal. YouTube, de vuelta a casa en Rock.

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1: Y la cosa simple, la linda de la vida, como poder lavar la ropa después de 4 días de humedad, el heroísmo de un compañero que te presta el cargador del celular, gracias Chapa, o el compañero de trabajo que te avispa que hoy cumple años tu jefe.
2: Hora Argentina, 16 horas, 17 minutos. Temperatura 13 grados.
1: Lo que tenés que saber ahora en Rock and Pop, diputados, fracasó otro intento de la oposición para interpelar a Adorni y debate en zonas frías y ley de hojarasca. En una sesión tensa por una jugada de La Libertad Avanza para frenar la avanzada opositora, el oficialismo busca modificar el régimen de tarifas especiales y derogar leyes que considera obsoletas. Alerta por antivirus en Buenos Aires. Ya hubo 7 muertos en lo que va del año y 18 casos confirmados. El Ministerio de Salud bonaerense advirtió por un aumento sostenido de contagios en zonas rurales y periurbanas. Detuvieron a 2 exfutbolistas de Independiente por pelear con la policía e intentar llevarse un auto por la fuerza. Se trata de Facundo Parra y Hernán Fredes, quienes terminaron arrestados al querer recuperar la camioneta que les retuvieron en un control policial.
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3: No seas demasiado engreído, muchacho, sin importar lo bueno que seas. Y nunca dejes que te vean llegar, eso lo arruina, amigo mío. Debes mantenerte siempre pequeño, inocuo, ser siempre el pequeño. Debes ser el tonto, el leproso, el vago desempleado. Mírame a mí, subestimado desde el principio. Nunca pensarías que soy un amo del universo, ¿verdad?
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1: 11 graditos en Mar del Plata. Lindo para... no una raba, sino un guiso de lenteja en el puerto mirando el mar tapado hasta la manija, disfrutando de ese vientito de mar. El invierno también hay que disfrutarlo, hermano. Claro que sí, como disfrutas. Suma ahora, divididos por la felicidad, volviendo a casa en Rock and Pop.

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1: Cositas que te hacen ruido. Uy, venía para acá. Y cada imagen, las iglesias budistas, por ejemplo, en el medio de Palermo, acá había una, me hace ruido. Una cosa gigante, enorme, sin gente adentro. Por lo menos a mí me hace ruido. 1170820959. Cosas que te hacen ruido. Me decís a mí, por ejemplo, me preguntás, un parrillero flaco de una parrilla me hace ruido. Un panadero, en forma, me hace ruido. El panadero y el parrillero tienen que estar excedidos de peso, señor. Por favor, un peluquero pelado, ruido, ruido. Un tatuador sin tatuaje, ruido, pero por supuesto, claro que sí. Un profe de educación física con un abdomen prominente que viene y te dice 10 sentadillas, 25 dominadas y no sé cuántas flexiones de brazos. Me hace ruido, ¿entendés? El agua del Pancho, ¿cuántos días tiene? Me hace ruido, por lo menos a mí me hace ruido. El paquete de salchicha sin marca, por lo menos a mí me hace ruido. En el país, en el mundo del wireless, tanto cable dando vuelta por la ciudad de Buenos Aires, ¿entendés? Un manojo en todas las puntas de los palos, por lo menos a mí me hace ruido. 1170820959. Que un auto de la nueva era gaste 8, 9, 10 litros cuando era lo mismo que gastaba el Falcon hace 25 años atrás, por lo menos a mí me hace ruido. 1170820959. Cositas que te hacen ruido. Tengo un regalo espectacular, para que vayas a ver a Dolly, película de terror en el anticipo este jueves 21 de mayo, para que te mueras de miedo.
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1: Hola, Gonzalito.
2: Chicas.
1: A mí me hace ruido el dentista que tiene todos los dientes torcidos.
2: Sí, sí.
1: Me hace recontra ruido.
2: Recontra.
1: A mí me pasó. Dije, si me quedo así, chao, me fui a otro.
2: Arreglate la boca. Antes, juguemos con el ejemplo. Che, hoy es el Día Mundial de las Abejas. Qué lindo, me encantan las abejas. En un contexto donde el cambio climático y las prácticas agrícolas no sostenibles amenazan su existencia, protegerlas se ha convertido en una prioridad global. Sí, sí, las abejas no solo son valiosas por la producción de miel, sino por su papel insustituible en la polinización de plantas que permiten la producción de alimentos. Por eso, saludamos al expresidente de San Lorenzo, el señor Miele, Fernando Miele se llamaba, ¿no? A Daniel Mielero, y ponemos, casi el país es una mierda. 16:25, 14:02, para vos, sí, la temperatura en la ciudad de Buenos Aires, te acompañó la Conquis, Journal Sanse.

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1: ¿Qué hace, Marcelito? A mí me hace ruido un nutricionista gordo, Marcelito.
2: Eso.
1: ¿Qué hace, Gonzanito? ¿Todo bien?
2: Qué locura.
1: Bien, gracias, acá laburando.
2: Cosa de loco.
1: Me hace ruido. ¿Qué? Desgracé la mañana laburando, todavía no comí nada. La panza, me hace un ruido.
3: Gonza, querido.
2: Hola.
3: Cositas que me hacen ruido.
2: Sí, por favor.
3: Son los boludos que van por General Paz. Y cuando hay un accidente del otro lado, congestionan todo el tránsito. Y capaz que apenas se tocaron, pero no, pero para todos. Eso genera ruido, amigo. Eso genera mucho ruido. Mucho ruido genera.
2: Cuidado.
4: Hola. Gonzalito, buenas tardes, ¿cómo estás?
2: Buenas tardes.
4: Maxi de Ciudadela. Gracias,
2: Maxi.
4: ¿Sabés qué me hace ruido a mí?
2: ¿Qué?
4: No saber quién carajo es Juli Poggio.
2: Ay.
4: Abrazo, papá.
2: Tremendo.
5: Hoy cumple Reinaldo Merlo. El Salmo 10.005 reza. Rey de cábalas, Dios de Racing e inventor del paso a paso. Mostaza, querido, que la Carmela y la magia no terminen nunca.
2: Se nubla la ciudad de Buenos Aires. Nos sacaron el sol. Vamos a Mendoza, sí, despejado con 14 graditos. Lindo para un tintillo, ¿eh? Malbec, pesadito. Con un chocolatito ahora a la tarde. Después que entre lo salado, pero primero lo dulce. Y Franz Ferdinand, take me out.

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1: Ay, tengo un montón más de canciones para acompañarte durante esta tarde gris en la ciudad de Buenos Aires. Steve Miller Band, tengo Fabulosos, tengo Linkin Park, Motley Crue, Tango y mucho más para que no bajes ese volumen.
2: Hora Argentina, 16 horas, 31 minutos. Temperatura, 13 grados.
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1: Amor, amor. Amor, amor. Bueno, me piden las punta del dólar, tengo para ustedes que tienen un montón de plata y quieren comprar. Dice, ¿qué hago? ¿Compro dólares? Sí, dale, está barato, campeón. El oficial, 1420, el blue, 1430, el contado con liquid, 1486, y tengo un riesgo país de 532 puntos básicos y... Gracias, mago, gracias, señor director. Entregamos el premio, la estatuilla, al audio bestial del día. ¿Quién puede discutir el amor de una madre, no? La que te arropa cuando naces, la que tiene la mamadera en la temperatura justa, la que te cambia los pañales, la que te lleva al jardín, la que te hace cruzar la calle, la que te enseña a caminar, la que te compra el primer juguete, la del beso, la del abrazo, la de la contención. Pero bueno, en algún momento se termina, Nicolás. En algún momento se termina.
19: Nicolás, en 20 minutos estoy llegando a casa. No quiero verte sentado delante de la Play, Nicolás, ¿sí? Porque yo ya la mañana cuando me fui a trabajar ya estaba sentado en la Play, ¿eh? Ponete a hacer algo productivo, no sé, rascale la panza a la perra, extendé la ropa, poné la mesa. Podrías hacer algo del colegio, ahí ya me tiro pedos de colores. ¿Está bien? Hacé algo, Nicolás. Yo te veo sentado delante de la Play, la agarro y te la cago a martillazos ese aparato de mierda, ¿eh? ¿Me entendí? 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
2: Nada por aquí, nada por allí. Uy, un conejo, una paloma, un pañuelito y una varita mágica para escuchar Steve Miller Band. Abracadabra en Rock and Pop.

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1: Ah, ¿y de qué se habla hoy, Gonzalito? Bueno, se habla de polémica por un video en redes donde un militante libertario propone eliminar todos los feriados y que las empresas decidan y se va a pudrir, ¿eh? Se habla de Raúl Castro porque Estados Unidos presentó cargos en contra del expresidente de Cuba por conspiración para matar ciudadanos estadounidenses. Y se habla de actores contra la inteligencia artificial porque, encabezados por Danín, los actores argentinos pidieron regular la utilización de la inteligencia artificial.
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2: Soy el Trueno de Morón, siempre primero, siempre campeón, como dijo Gonzalito. Me gusta ese eslogan y ya les comunico, les digo cómo está. Bueno, atención porque hay choque fatal en la Panamericana, lamentablemente, de Benedetti, mano al norte. Tres vehículos, hay un herido y una persona fallecida. Y esto va para largo. Recordemos entonces, hay choque en De Benedetti, mano al norte, esto es Panamericana. Por otro lado, le digo que lo de la clínica Trucha está que arde. Hay policía que está en el lugar operando porque los familiares se acercaron a este escándalo nacional. En la clínica de los Truchos en González Catán, todas las calles que rodean a la clínica están valladas. Y hay detenciones, aprehensiones y golpes en este momento. Recordamos entonces, González Catán, la clínica Trucha. Allí hay problemas. Soy el Trueno, siempre campeón, siempre mejor.
1: Ay, este tema para los retadores patrios, ¿eh? Para los que cuelgan la bandera, se colocan las carapelas y en el auto ponen la banderita. Si te cruzan en la semana de mayo y vos estás sin nada, te miran con desprecio y te preguntan, ¿y la carapela? ¿Y la bandera? ¿Y la banderita? Es poco argentino que sos, ¿eh? Por favor, dale. Colgate una que no cuesta nada, hermano. Ahí estamos, celeste y blanco somos, sí. El país de Maradona, el de Messi, el de San Martín, el de Belgrano. El de los fabulosos Cadillacs. Mi novia se cayó en un pozo ciego que se escucha en Rock and Pop.

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1: Hola, Gonza. Hola, ¿cómo estás?
2: Chicas.
1: Acá, Vero de Ballester.
2: Hola, Verito, ¿cómo estás?
1: Por acá, trabajando, todo bien. Gracias por preguntar.
2: Bueno, bueno.
1: ¿Sabes lo que me hace ruido a mí?
2: ¿Qué?
1: Ese que se pelea con todos y, que él es un pelotudo, ¿no? Esa es una pelotuda, no era lo más. Que él es otro pelotudo. Todos son pelotudos. Y decís, ¿cómo es la onda? ¿Todos son pelotudos o vos sos el problema?
2: Totalmente.
1: Beso, Gonza.
2: Chao. Te mando un beso.
3: Salud.
2: Hola.
3: Martín de Mar del Plata.
2: ¿Qué hace, loco?
3: Lo que hace mucho ruido es cuando vas a buscar algo, el auto, por ejemplo, algún lugar que lo están arreglando, dice, ¿qué te voy a cobrar? A mí, por lo menos, me genera desconfianza.
2: Sí, sí, sí.
4: Gonza, querido.
2: Hola.
4: A mí me hace ruido mi cardiólogo, querido. Dice, no fumé, no tomé, dice, mi hijo de hace las dos cosas. ¿Cómo podés creer?
2: Bueno,
4: te mando un abrazo, querido.
2: Chao, loco.
5: Gonza, a mí me hace ruido que el trono de Morón, empanadas de harín y poca todos tengan la misma voz. Es muy sospechoso, muy turbio.
2: Parece la misma voz, pero no es, ¿eh? Como este tema, que es para una moto, que parece una scooter, pero anda como una chopera. ¿Escuchá, eh? Sí, se escucha. John Chet and the Black Hearts. ¡Corte! Sí, I love rock.

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1: En Uliánbator, acá nomás, en Mongolia, el invierno puede llegar a menos 40 grados. Una de las capitales más frías del planeta, no salís abrigado, salís termosellado.
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1: ¿Y de qué te perdiste? Cosas que pasan en el mundo. México, en la montaña rusa Titán se detuvo por un corte de energía en Six Flags Over Texas a 75 metros de altura. ¡Qué miedo! Obligó a usuarios a descender por escaleras de emergencia bajo supervisión del personal, mientras equipos técnicos y de seguridad trabajaron para evacuar y restablecer la operación del parque. Le tengo desconfianza a la montaña rusa. Me hace ruido otra de las cosas, ¿viste? Canadá, un hombre se volvió viral tras mostrar el inesperado despertar que tuvo en medio de la naturaleza. Tres curiosos osos aparecieron alrededor de su carpa mientras descansaba en el santuario donde viven los animales rescatados. Jódete, hermano. Si te vas a meter ahí en vez de dormir en tu cama, jódete.
2: Hora Argentina. 16 horas, 50 minutos.
1: Regreso oficial. Vuelta a casa. Otra de nuestra banda de sonido. Linkin Park. In the End.

Yo no sé si les conté, pero fui de jockey en Braco, un boliche de Balcarce espectacular, de vino tipo Watt, el boliche de alfombra, me acuerdo, donde se podía fumar adentro. El destornillador, el del Fernet de verdad, que era 70-30, 30 Fernet, 30 gaseosa, ¿eh? El del Chacho, el del Tequila, ese era un boliche, ¿entendés? Y bueno, tipo pasaba música y de repente caían los motoqueros, sí, los de toda la zona, Ayacucho, Tandil, Olavarría, Lobería, Mar del Plata, Necochea, me miraban para arriba, ¿me metes algo de Montecruz? ¿Somos motoqueros nosotros? Cochá. ¿Cómo no? Y se lo dedicaba a ellos y a las chicas, chicas, chicas. Montecruz. Girls, girls, girls. De vuelta a casa. En Tardes Bestiales.

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1: En Utrecht, en Países Bajos, acá nomás, cerquita, hay estacionamientos gigantes y exclusivos para bicicletas. Uno de ellos guarda más de 200.000 bicis. No estacionan autos, acomodan pedalazos.
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2: Hola, Gonzalito.
1: Hola.
2: ¿Cómo andamos?
1: Bien, ¿y vos?
2: Un cura sin monaguillo. A mí me hace ruido. Un cura sin monaguillo.
1: Sí,
2: abrazo de Bahía Blanca.
1: Abrazo, mi negro.
3: Gonzalito.
1: Sí, soy yo.
3: Mi jefe me genera ruido. Tiene 10 remises, tiene su trabajo y me dice: ay, no tengo plata para arreglar los autos.
1: Nada, ¿qué te le gastas, hermano?
4: Hola, Gonzalía.
1: Mirá quién vino.
4: ¿Cómo le vaya este? A mí, ¿sabés lo que me hace ruido? La espalda, la cadera, la rodilla, los codos, ya todo me hace ruido.
1: Lo que no te hace ruido ahora, a vos que sos hincha del Dibu Martínez, es que el Aston Villa con este resultado le gana 2-0, nada más y nada menos que a su rival, y se consagra campeón de la Europa League. Hay que jugar callado, ¿viste? Tranquilo, pero yo te digo, con este resultado tenemos ya, antes de arrancar el Mundial, un Divo campeón.
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1: Para los que siguen diciendo segundo Francia, ¿les puedo pedir algo hablando del Mundial? No digamos más nada hasta que terminemos la Copa, ¿sí? Sí, sigamos jugando calladito. Ah, sin boquearla, sin cancherearla, sin pisarla ni encararla, ¿sí? Serios, profesionales, después sí, pongo plata para poner 500 pasacalles en la embajada de ese país, al que lógicamente no voy a nombrar, por supuesto. Jugá callado, jugá callada, mientras tango, pasajero.

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1: Bueno, esto para que lamentablemente la realidad me dé la razón. Yo hace un tiempo atrás le venía diciendo a todos ustedes, veo pocas mujeres embarazadas en la calle. Estoy leyendo ahora, ¿sí? Un sanatorio cerró las puertas de obstetricia y neonatología por falta de nacimientos en el instituto. ¿Te das cuenta? Es increíble. Problema en el mundo, problema en la Argentina. Hay que ponerla, digo, hay que ser más conscientes y crear una familia.
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1: Tengo un montón de canciones, ¿eh? Para que ustedes les den ganas de tener chiquititos y chiquititas. Tengo Depeche, tengo Divididos, Redondos, tengo The Beatles, tengo Talking Heads, tengo Rod Stewart.

0: 7 horas, 1 minuto. Temperatura 13 grados.
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1: Gracias.
2: Me río solo por no llorar.
1: Ay, Dios mío, ya les digo. ¿Saben quién confesó que tuvo aventuras con un hombre? Amigo, epa. Mañana jueves, mientras, primero las puntas del clima, vayan pensando. Mínima de 6, máxima de 13, fresco. El viernes mínima de 7, máxima de 13. Y tengo un sábado de 9 grados y quincima de máxima. ¿Qué dice? Quincima de máxima, sí, quincima. Quincima de máxima. Con un domingo sin lluvias, tampoco con 16 de máxima. Y ahora sí, por favor, señor director. ¿Quién confesó que tuvo aventura con un hombre? Conejito Saviola.
3: Mazzarello
1: no. Tiene tampoco, pero de los pocos. Y de Pino. ¿Quién tuvo aventuras con un hombre?
4: Esteban.
1: Palacio no. El Pollo Viñolo. No, el Pollo Sobrero tampoco. ¿Quién tuvo aventuras con un hombre? ¿Quién tuvo aventuras con un hombre?
4: Otamendi.
1: ¿Quién tuvo aventuras con un hombre alguna?
3: Máximo Kerner. Máximo Kerner.
1: ¿Quién tuvo aventuras con un hombre alguna?
4: Milei.
1: ¿Quién tuvo aventuras con un hombre a las dos?
4: Santiago Capuzano.
1: ¿Quién tuvo aventuras con un hombre a las?
3: Mónica Gonzaga.
1: A las.
4: Habla, hijo de mil.

0: Junior.
1: Basta. Tuvo aventura con un hombre. Gerardo Romano.
2: Sí, sí.
1: A los 79 años, ya tiene casi 80, ¿no? El actor ha dejado todos los prejuicios de lado y habló sin tapujos de su sexualidad. Y una aventura no se la niega a nadie.
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0: Buenos Aires, la que ya no distingue cansancio de alegría. En San Telmo, un turista pregunta, ¿dónde queda el Cristo Redentor? Y un porteño le responde, hermano, yo Río de Janeiro. Are you crazy? En Banfield, una mamá persigue a un nene con el buzo mientras el pibe grita, no tengo frío, mamá, no tengo frío. Seguimos nosotros en Tarde Bestiales con las hojas cayendo más que las promesas de empiezo mañana la dieta. Recuérdense, yo no ningún boludo.
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2: En Recoleta, una asesora de imagen le dice a una clienta, ¡ay, este color te reilumina! La mujer se mira al espejo y piensa que lo que le hizo es un verdadero desastre. Hasta Opinión Fijo tiene más onda al lado mío. Nota mental, no ir a cualquier lugar solo porque viste una buena publicidad en Instagram. Despertemos. Con ustedes, Tardes.

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1: Y sabes que te estoy viendo, estás pensando igual que yo, ¿eh? ¿Cuándo le doy de baja a esta ropa interior? ¿Cuándo le doy de baja a las medias, eh? ¿Cuándo reacomodo en este invierno que se viene el cajón de arriba, el que usas todos los días, básicamente, ¿eh? A ver, media. Agujero chiquito, dedo chiquito, sigue. Agujero chiquito, talón, sigue. Agujero grande, talón, sigue también. Agujero grande, dedo gordo, no sigue más. Y se tira y no va más, ¿eh? Calzón, elástico flojo, sigue, por supuesto, ¿eh? Desteñido, sigue. A buena cota aureola, sigue. Ahora ya, huevo Neustadt, no va más, ¿eh? Cosas que directamente no califican para tu primer cajón del placar, ¿eh? ¿Cuántos calzones hay que tener? ¿7? ¿Uno para todos los días? ¿3 para ir rotándolos? ¿2 buenos, 2 malos? ¿3 buenos, 1 malo? ¿Uno muy castigado para feriado? Bueno, fíjate. Mientras a vos te sirva y no se vea. Ay, por favor, ¿eh? Siempre bien vestido abajo, Gonza, me decía mi vieja, por si tenés un accidente. Seguimos, amigos. Sí, de vuelta a casa en Rock and Pop.

0: Hoy es el Día Mundial de las Abejas. El Salmo 10.001 reza: pequeñas obreras del planeta, Sting y Blind Melon la saludan.
1: Ay, y no me digan más, por favor. Única clínica trucha que opera, justamente, que funciona durante 5 años y nadie ve nada hasta hace recién unos 6 meses atrás. Por favor, ¿ustedes piensan que nos podemos comer esa galletita? Por Dios, arrancaron en pandemia. A estos tipos, a estos médicos truchos, los aplaudieron, ¿entendés? A partir de las 9 de la noche. Dios mío, tenían más especialidades que la panadería de Betular, viejo. Por favor, tanta cosa puedes ofrecer con tanto médico trucho y nadie lo vio. Por favor, no me digan más. No me digan más el arbitraje de ayer de Boca Cruzeiro, ¿eh? ¿Realmente me pueden explicar qué cobró? Digo, por el bien del fútbol, ¿no? No usen más la tecnología, es igual, cobran todo al revés, ¿eh? Y no me digan más. No me digan más. Resulta que Estados Unidos va a colaborar con Argentina para cuidar nuestro mar argentino. ¿No tienen suficientes cosas que cuidar, muchachos? Por nosotros dejen, ¿eh? Vayan tranquilos nomás. Nadie lo detiene. No me digan más.
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1: Lo subo a todos. Las subo a todas. Locura en la ciudad. Hay redondos en el aire. Nadie es perfecto.

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1: Y la cosa simple, la linda de la vida, como entrar a un baño público que esté limpio y con papel higiénico para vos. El ruidito que hace la madera cuando arranca el fuego del asado. Simplemente sentarte a tomar un mate en el patio mientras el sol de la tarde te pega justito en la cara.
2: Hora Argentina, 17 horas, 19 minutos. Temperatura, 13 grados.
1: Lo que tenés que saber ahora en Rock and Pop, marcha federal contra el ajuste en salud. Trabajadores, médicos y pacientes marcharon en todo el país contra el ajuste en salud y denunciaron faltantes de medicamentos y vacunas. El oficialismo logró aprobar la ley Hojarasca en diputados. La iniciativa impulsa por el suministro de desregulación y transformación que lidera Sturzenegger para depurar el digesto jurídico con la derogación de más de 70 normas que quedaron obsoletas. Talleres versus Atlético Tucumán por la Copa Argentina será desde ahora a 17 y pico en el Coloso Marcelo Bielsa y el árbitro será Andrés Galeano.
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1: 17 graditos en Córdoba. Jugó callado, dicen, pero ahora el Aston Villa va ganando 3-0 y para mí es campeón de la Europa League. Mientras, The Beatles, Come Together.

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1: Gonzalito, querido.
2: Sí, hermano mío.
1: Buenas tardes, Buenas Paco tardes. De San Miguel, por acá. A mí me hace ruido que trabajo de luna a lunes y no tengo plata. Mucho ruido, puta madre.
3: Hola, Gonza, querido. Decime si a vos no te hace ruido. A mí me hace mucho ruido cuando me hacen hacer un análisis. Te sacan pis, te sacan sangre, te revisan todo. Sí. Y vos vas a buscar los estudios y viste que ahí al costadito te dice, te tiene que dar entre 1 y 10, me da 12. Entre 4 y 5 te da 3. Y decís, chao, estoy muerto. Y le das todo al médico cuando vas al turno y te dice, estás bárbaro.
2: Estás bárbaro, sí.
3: ¿Cómo estoy bárbaro? A mí me hace ruido.
2: Mucho ruido. Hay que pedir, ¿eh? Hay que pedir la matrícula. Me hace ruido la gente que sube una foto llorando. Sí, abrazo, soy Romy de San Justo. Hola.
4: Gonzalito querido, Gustavo de Villavoz, 3 de febrero. Me hace mucho ruido que la gente vote a un presidente que anda con la bragueta baja. Un desprolijo bárbaro. Abrazo.
2: Abrazo. Hola, Gonza. Acá Florencia de Villa Crespo. Me hace ruido los locales de funda de celular. Hay uno cada media cuadra. ¿Quién compra tantas fundas? Para mí es falopa. Eso lo digo yo, ¿eh? Sí, hola. ¿Qué tal?
5: Muy buenas tardes, Gonzalito. ¿Sabes lo que me hace ruido a mí?
2: ¿Qué?
5: Que todos los pastores, todos, tienen auto nuevo, casa nueva, gracias a Dios.
2: Gracias a Dios. ¿Y sabes qué? Gracias a Dios, tengo Talking Heads en Rock and Pop. Suena. And you was.

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1: Escucha esto, el animal nacional de Escocia es el unicornio, sí. Aunque suene fantasía medieval, los escoceses lo adoptaron por la mitología celta, donde representa pureza, libertad y un espíritu imposible de domesticar como el tuyo, animal.
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1: Y si el mundo fuera justo, me pregunta Gonzalita, ¿qué quieres? El sachet de leche se abriría sin salpicar toda la cocina, la pizza entraría perfectamente en la heladera y el pan lactal no vendría con dos rodajas aplastadas, viejo. Para los que rompen los huevos con los paneles solares, ya se encuentra todo el día para ver si pueden usar solo la energía solar y así evadir al sistema. Y un día como hoy, miran para arriba y putean, ¿eh? Ah, ¿qué? ¿Con nube no carga? Y no es lo mismo, hermano. Ah, ¿el agua no sale tan caliente? Y no es lo mismo, hermano. ¿No se puede usar el aire acondicionado en calor? Y no es lo mismo, hermano. ¿Qué querés? Rod Stewart, eso sí, eso está bien. Hot Legs.

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1: Soy el Trueno de Morón, siempre primero, siempre campeón. Sí. Atención porque esto está pasando ahora, ¿eh? Autopista Buenos Aires-La Plata. Atención porque nos dice que hay complicaciones en el kilómetro 11. Allí están con un accidente en proceso y hay carriles que se han angostado. ¿Se dice angostado? Bueno, sí. No sé. Sí, a mí sí, me gusta sí. Cómo suena. Se sí. Han angostado. Dale. Para permitir las tareas de auxilio en este caso. Así que recordemos, kilómetro 11 de la autopista Buenos Aires-La Plata. 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
2: Sí, me gusta, ¿eh? Lo vamos a mandar al Mundial, al Trueno. Siempre primero, siempre campeón, ¿eh? Tengo para ustedes, campeones de la vida, Abuelo de la Nada, Memphis, The Strokes, tengo Michael Jackson, tengo Megadeth, tengo Bersuit, Tom Petty y mucho más para acompañarlos toda la tarde.
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1: Muy buenas tardes, Gonzalito. ¿Sabes lo que me hace ruido a mí?
2: ¿Qué?
1: Que todos los pastores, todos, tienen auto nuevo, casa nueva, gracias a Dios.
3: Hola, Gonzalito, querido.
2: Hola.
3: Acá Pablo, el profe de Barraca. ¿Sabes qué me hace ruido? La rodilla de Gonzalito. Y no para, y no para.
2: Son los años.
4: Hola, Gonzalito. Me hace ruido ir al nutricionista y en el escritorio tengo un paquete de papas fritas. Es chisito, soy Pablo del Oeste.
2: Por favor. ¿Y de qué se habla hoy? Se habla de esto. Y se habla de indignación en Brasil porque la ex de Vinicius se burló del jugador besando a un mono, produciendo un insulto racial gravísimo. Se habla de abejas porque hoy es el Día Mundial de las Abejas y todos quieren comer miel. Y se habla del Dibu es Dios por la goleada del equipo del Dibu Martínez y la consagración como campeón de la Europa League, que dice Bambino.
5: Como loco, que falta poquito, se viene ahora Maguín. Gira y le pega Buendía. ¡Golazo! ¡Gol! ¡Gol! ¡Me mata, me mata, me mata! ¡El gol de la Tombila! ¡Buen día!
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2: Y me manda el Dibu Martínez una frase de Pedro Almodóvar que dice así: sin exageración no hay emoción, y sin emoción la vida es solo un ensayo mal iluminado. Y vos y nosotros, ¿qué estamos haciendo? Mover el culo, amigos, escuchemos Los Abuelos de la Nada en Rock and Pop.

si les dije, pero fue impresionante ese momento donde la vida me dio la posibilidad de ser DJ en Braco, con Bike Cars. Un boliche espectacular. De esos de antes, de paredes gruesas. Época de Clio, Renault 11 Turbo. Época de la Dodge F100, la Dodge 100 y la Ford F100. Y ahí estábamos, ¿no? Entre idas y vueltas, donde aparecías quizás por ser más canchero a las 4 de la mañana del bolique y pedías, ¿podría ser un poquito de Memphis la blusera? ¿Cómo que no? ¿Cómo negar en ese momento un hechicero de la jungla? Suena hoy también, porque lo viejo funciona, Juan. Guitarra de Bestiales, en Rock and Pop.

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1: En Chongqing, en China, un tren atraviesa literalmente un edificio. La estación fue construida dentro de un complejo habitacional. No pasa cerca, te cruza el living.
0: Hoy cumple Alejandro Dolina. El Salmo 10.004 reza. Filósofo de bar, poeta de la madrugada, dios de la radio, Gonzaeta, saludemos al ángel gris.
1: Sí, porque un día como hoy, en 1944, nacía Alejandro Dolina, en Morse, cerca de Junín. Se radicó de pequeño con su familia acá en Caseros, y en los 70 inició su carrera en el ámbito publicitario, escribiendo la revista Satiricón. Y me acuerdo, ¿no?, cómo me iba a dormir yo, recién llegadito a Buenos Aires, con La Venganza Será Terrible. Una radio Noblex, ¿sí?, ahí abajo. Descansaba en la almohada hasta que me quedaba dormido. Saludo, feliz cumpleaños, negro querido.
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1: Hablando de épocas pasadas, te subo, te llevo. F100, asiento enterizo. Motor Perkin 6 potenciado. Se lo cambiábamos, ¿eh? En vez de palanca arriba, palanca abajo, de cuarta, para que vaya un poquito más liberado. Gastaba menos, 110 la máxima. Caja grande, de las de antes. 8 en la misma cabina, sin aire, pero con calefacción en el invierno. Se escuchaba Strokes. Ahora, volviendo a casa, en Rock and Pop.

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1: Gonzalito querido, me hace mucho ruido que cuando se va acercando el aguinaldo, el Corsita empieza a fallar. Es como que olfatea el aguinaldo. ¿Qué tiene? ¿Vida propia el Corsita? Luis de Brazategui.
2: Chao, loco.
3: Marcelito. Marcelito.
2: Sí.
3: Gonza, querido.
2: Sí, papá.
3: Me suena raro que por qué no le corona ese penal a Boca.
2: Rarísimo. Y me preguntan, ¿cómo, cuándo, dónde, Gonzalito? ¿Cómo, cuándo, dónde? Bueno. Tranquilo, tranquila, ¿Dónde? En Inglaterra, en 1956, Sir John Harrington, ahijado de la reina Isabel I, se cansó del olor y del balde incómodo, el tipo, ¿no? En su casa diseñó un sistema con agua que arrastraba los desechos usando una válvula. Mirá qué inteligente, ¿no? Lo probó varias veces, ajustando caños y cantidades de agua hasta que funcionó sin vergüenza. Así, entre palacios y pudores, nació el inodoro moderno que nos permite pensar sentados.
4: Hora Argentina. 17 horas, 52 minutos. Temperatura 13 grados.
2: Hora de Michael. ¿Vieron la película? Buena película, Volviendo a casa. Sentado. Sí, te tocó. El asiento solito en el colectivo. Y festejamos todos. Terminó el partido. El Aston Villa, el Dibu, campeón.

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1: Buenas tardes, bestiales. A mí lo que me hace ruido es cuando te cobran el encubierto. ¿Por qué?
2: ¿Por qué?
1: ¿Me permitís comerlo con la mano?
2: Claro.
1: ¿Puedo comer sopa con la mano?
2: Lo llevo los míos.
1: ¿Qué me estás cobrando?
3: Claro, ¿qué hace, Gonza?
2: Hola.
3: ¿Cómo anda, Gonzalito? Escúchame. Sí. ¿Sabés a mí qué es lo que me hace ruido?
2: ¿Qué?
3: Me hace un ruido la panza, loco. Me voy a comer algo. Tengo un hambre. Chao, nos vemos, gente.
2: Chao, loco, chao.
4: ¡Gonzalito, querido!
2: Mirá esa vocecita.
4: Habla el profe Gaby yendo a trabajar. ¿Sabés lo que me hace más ruido? Dos cosas, Gonzalito. La primera,
2: sí,
4: que hay más limpiadores de vidrio para automóviles en las esquinas que automóviles.
2: ¿Listo?
4: Y la segunda, Gonzalito, que entre al aula y hoy me diga a los pibes, profe, tenemos ganas de estudiar. Ah, Hiroshima y Nagasaki. Bueno, Gonzalito, ¿qué hace, Choco? Arriba que me voy.
2: Vamos.
5: A mí lo que me hace ruido, Gonza, es el cura que te da consejos sobre el matrimonio. Cómo tenés que hacer, cómo tratar a tu mujer, cómo criar a tus hijos. ¿Qué sabés vos? ¿Qué sabés si no estás casado, no tenés hijos, nada?
2: ¿Qué sabés? Ay, Dios mío. Bueno, yo lo único que sé que tengo para ustedes, para acompañarlos, ¿eh? Nos queda un montón todavía de programa. Tengo Queen, tengo Rolling Stones, tengo Simple Minds. Quiero escuchar un poquito de AC/DC, Poison, Fricción, Babasónicos y mucho más para que no se les ocurra cambiar de ideal, ¿eh?
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1: ¡Yendo!
2: Tardes bestiales. Amor, amor. Amor, amor. Me piden las puntas del dólar, los atrasados del dólar, los de las 18. Tengo las puntas del dólar, el oficial 1420, igual que ayer, empatado. El blue 1430, un poquito para abajo. El contado con liquid 1485 y tengo un riesgo país que baja un poquitito también, 524 puntos básicos. Y disculpen ustedes, atiendo. Sí, ¿qué tal? Buenas tardes.
3: Hola, sí, muy buenas tardes. Soy Wanda Nada, ganadora del Martín Fierro Mejor Conductora de la Televisión Argentina. Y quiero saber cómo me percibe la gente.
2: Disculpe. Yo, la verdad que no la conozco, pero esa no es la voz de Wanda Nara, ¿eh?
3: Claro que no, soy Poca, la inteligencia artificial de Wanda Nara, mejor conductora argentina 2025-26, Martín Fierro.
2: Bueno.
3: Y quiero saber cómo me percibe la gente.
2: Bueno, sí.
3: Quisiera conversar con usted, ciudadano de Buenos Aires.
2: Ok.
3: ¿Iba a decir algo?
2: No.
3: No lo diga.
2: No.
3: Solo escuche.
2: Bueno.
3: Su nombre.
2: Gonzalo.
3: Gracias, Gonzalo. Tengo una batería de preguntas para hacerle.
2: Ok.
3: ¿Qué textual le gustaría que mañana Infobae ponga la tapa sobre mis declaraciones?
2: Ajá, bien.
3: Todos envidian mi Martín Fierro, pero rápido el culo le cierro. Estoy programada para ser Wanda, frontal,
2: sí,
3: sin tapujos.
2: Sí, muy picante.
3: Sin filtros.
2: Bueno.
3: Vero Lozano dice que no soy conductora. Yo digo que ella tampoco es doctora en psicología.
2: Fuerte,
3: en psicología.
2: Sí, va, se colgó.
3: Soy Poca, la inteligencia artificial de Wanda Nara.
2: Siga.
3: A ver si le gusta.
2: Bueno.
3: Portales de información que mañana pondrán esto dijo Wanda.
2: Ok.
3: Dicen que soy amiga de Ventura. Las que se acoptaron con toda la dictadura. Estoy programada para ser progresista y sacudona.
2: Sí.
3: ¿Hay no más? Tengo nada más para decir.
2: Listo, ¿se terminó?
3: Quiero decirle una cosita más.
2: A ver, sí.
3: Lo amo.
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1: Buenos Aires, la que llega raspando, pero llega, ¿eh? ¿Cómo cuesta? Que lo tiro. En Constitución, un mozo junto a las mesas de la vereda, porque se viene el fresco fuerte, ¿eh? En Villa Crespo, un músico que dice ser recontra músico, prueba pedales durante 40 minutos para tocar exactamente igual que antes. ¡Ah! ¡Cuánto humo, muchachos! Mientras cerramos Tardes Bestiales con el miércoles, sobreviviendo dignamente, y acuérdense, ¿eh? Sí. Dios no es ningún boludo, ¿eh?
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2: En Ushuaia, un chofer de combi turística carga valijas bajo una llovizna helada mientras una pareja pregunta: ¿siempre hace este frío acá? El tipo piensa mil veces que responderles, pero utiliza la sonrisa y el silencio como un arma letal. Ya lo dice el dicho: el dinero es cobarde. Así que es preferible ser un boludo con plata que un capo sin un mango. Despertemos. Con ustedes, Tardes Bestiales.

0: Hoy recordamos la fundación de La Rioja. El Salmo 941 reza: tierra de Caló, montañas eternas, tierra del Carlo y la pista de Aniliaco. Pero por favor, Gonzalo, yo no he dicho eso.
1: Oh, la tierra de Alderete, ¿eh? ¿Dónde está Alderete, Dios mío? El Aniliaco vivía al lado de la pista, básicamente una quinta rosada espectacular. ¿Y sabe qué te estoy viendo, sí? Hablando de La Rioja, no tiene nada que ver, pero si sos técnico de fútbol, está bien, es fácil, te diría. Si sos de primera A, primera B. Ahora, de inferiores de un club del ascenso, mamita, ¿eh? La presión de los padres, vos sabés lo que es. Juegan 11 nada más. Bueno, ponele 16 con lo que están en el banco. 35 tenés en el plantel. ¿Cómo carajo hacés si empiezan, no? El recorrido. Traen la mamá que trae facturas. Traen los papás que te acercan una botellita de vino. Viene, por supuesto, la abuela que dice: este budín es casero, lo hice para ustedes, ¿eh? Y después vienen los picantes que te dicen: ¿cómo anda? ¿Qué dice, profe? ¿Cómo le va? ¿Bien? ¿Sí? Linda casa tiene usted en Villarrosa y en Pilar. ¡Upa! Averiguó dónde vivo, ¿sí? El autito ya no va más, ¿eh? Tengo un mecánico amigo, se lo puede dejar 0 kilómetros. Y hablando de 0 kilómetros, le podemos conseguir entre 2 o 3 padres un 0 kilómetro. El mío juega de 8, ¿eh? El del juega de 5. Bueno, dele bola a ese que va a ser un gran arquero, ¿eh? Hay que ponerle voluntad, me parece que el equipo con estos 3 puede andar muy bien, ¿eh? Sí, se complotan cofradías de presiones. Dios mío, qué difícil a vos te voy a dedicar este programa, profe, sí. A ese técnico de alma pura que no da el brazo a torcer y escucha ahora Rolling Stones.

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1: Me salió una mancha en el pecho blanca que se me iba moviendo de un lado a otro. Rarísimo. Y lo googleo. Obviamente el primer resultado decía cáncer. Y después me salieron tres formas de sacarla con bicarbonato de sodio y vinagre.
2: ¡Qué gracioso! Y la cosa simple, la linda de la vida, como cerrar todas las pestañas de la computadora después de un día larguísimo de laburo, que la señora detrás de la fila te avise que te olvidaste la tarjeta en el cajero, o simplemente ese olorcito café recién filtrado inundando toda la casa de la mañana.
3: Hora Argentina, 18 horas, 16 minutos. Temperatura, 12 grados. 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
2: Lo que tenés que saber ahora en Rock and Pop, después de la miel, la Argentina también agotó el 100% de la cuota para exportar huevos hacia la Unión Europea. Tras la firma del acuerdo comercial entre el Mercosur y el bloque europeo, los productores aceleraron las ventas. Comenzó el debate por la reforma en el régimen de zonas frías. Esta iniciativa tiene como objetivo modificar el acceso al beneficio para 1.200.000 hogares y permitiría un ahorro fiscal de 273.000 millones. Liga de Quito versus Lanús por la Copa Libertadores desde las 21. El Granate visita al conjunto ecuatoriano en los 2.850 metros de altura de Quito por la quinta fecha del Grupo G. Los subo a todos, las subo a todas, las chicas de las 18. 17 grados en Corrientes, el Caribe argentino. Escucha también Simple Minds, volviendo a casa en Rock and Pop.

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1: Hola, buenas tardes, Gonzalito, Bandurria Hermosa de Tardes Bestiales, habla Damiancito Casanova. A mí me hace ruido una persona que sonríe gran parte del día, he dicho. Les mando un fuerte abrazo, chau.
2: Chau.
3: ¿Qué haces, Gonzalito? ¿Cómo andas, pa?
2: Bien, ¿y
3: Jorge,
2: vos?
3: Zona Oeste. A mí lo que me hace ruido, pa, es una heladería que sobrevivió a todo. Está abierto los 365 días del año, no cierra nunca, está ahí firme. Eso sí que me hace mucho, mucho ruido.
2: Fíjate lo que hay en el tacho de la... Chao, loco.
4: Gonzalito, querido, ¿cómo estás? ¿Todo bien,
2: papá?
4: Yo bien, gracias por preguntar.
2: Bueno, ¿cómo estás?
4: Amigo Gonzalito, lo que me hace mucho ruido, más cuando hay humedad, son los meñiscos de las rodillas.
2: Oh.
4: Te la regalo, sonajero eso. Un abrazo.
2: Terrible. ¿Qué te hace ruido? 1170820959. 1170820959. El tipo, el taxista, el auto de aplicación que te subís arriba y te empieza a contar que no sé cuántas pasaron, que la historia, qué sé yo. En la esquina te caga, ¿eh? Seguro, ¿eh? Ese te hace ruido. 1170820959. Compartimos en Rock and Pop.
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2: Y me llega una frase que no me hace ruido de... En realidad sí me hace ruido de Leonardo Sbaraglia, que dice: el cine te da la posibilidad de vivir miles de vidas en una sola. Para mí bipolar. Mientras, ¿qué estamos haciendo? ¿Qué estamos esperando? Vamos a ver el culo, amigos. Escuchemos Los Piojos en Rock and Pop.

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1: Y capaz sos vos y no te diste cuenta, ¿eh? Escuchá muy bien. Alrededor del 12% de las personas en el mundo tendrían una condición llamada tetracromatismo. Repito, tetracromatismo, una mutación ocular que permite percibir millones de colores más que el resto, ¿eh? Mientras la mayoría ve el mundo con tres tipos de receptores de color en los ojos, quienes tienen esto poseen un cuarto cono visual capaz de distinguir tonalidades casi imperceptibles para los demás. Y el superhéroe, el supercolor, puede ser vos.
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1: Y me preguntan, levantan la mano en la calle. Me dicen, Gonzalito, si el mundo fuera justo. Si el mundo fuera justo, la fila rápida del súper sería realmente rápida. El cajero automático tendría plata y papel siempre. Y encontrar cambio para el delivery no sería un desafío nacional.
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1: Aunque haga frío, es momento de bajar las cuatro ventanillas del auto. Pegue en la cara, que pegue en el pecho, que vuele la peluca. A 30 máximo volumen, dale que el cuero para aguantar. Escuchando AC/DC, You Juke Me, All I Long, en Rock and Pop.

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1: ¿Qué nos esconden, eh? ¿Qué nos esconden con la cúrcuma? De repente todo tiene cúrcuma. El arroz, la leche, el té, los licuados. Falta que le pongan cúrcuma al shampoo del perro. Porque antes era una especie perdida en un estante. Nadie sabía qué era, nadie la pedía. ¿Y ahora? ¿Qué nos esconden? Te dicen antiinflamatorio natural, te dicen antioxidante, te dicen medicina milenaria. Automáticamente aparece alguien diciendo: yo desde que tomo cúrcuma soy otra persona. El mismo tipo que hace dos meses vivía contracturado, ahora te habla de la curcumina como si hubiera estudiado en la India ancestral. ¿Y qué nos esconden? Todo amarillo, todo saludable, todo detox. Le ponen pimienta negra para activarla. Parece que están armando uranio enriquecido. A vos te venden bienestar natural. Al resto le venden la ilusión de que una cucharadita puede arreglar años de malos hábitos. Porque es más fácil tomar cúrcuma que dormir mejor, comer mejor o bajar un cambio. ¿Qué nos esconden? Capaz la cúrcuma ayuda, sí, pero el fanatismo es lo raro. Esa necesidad moderna de convertir cualquier alimento. Por favor, les pido menos fórmulas mágicas y más sentido común. Ah, tarde bestiales. Otro aporte más a la sospecha general. Escuchando Happy Mondays. Kinky Afro.

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1: ¿Qué hace, Gonzalito?
2: ¿Qué hace? ¿Cómo te va, loco?
1: Hay un acervido del profe de gimnasia que no te puede hacer ni dos jueguitos. Fuma, lo manda a correr y no te corre ni media cuadra. No está sabe. Bien, en teoría puedes explicar y enseñar un montón de cosas, pero profesor de gimnasia, un poquito de estado físico tiene que tener.
2: Exacto. Dedicate a otra cosa. Abrite un parripollo, si no, Y en ese parripollo tengo para que pases. Fricción Babasónico, tengo Don Cornelio de la zona, tengo Inexcess, tengo Nirvana y mucho más para acompañarte.
3: A mí me hace ruido la cadena del baño, sí, la mochila del baño. Qué difícil es, qué bien. Sí. Cada vez vienen más descartables. Ay, pero, lo tiro.
2: Pero qué gracia. A ver, ustedes que están ahí del otro lado, opinólogos, opinólogas. ¿Viste que la Armada Argentina y Estados Unidos firmaron un acuerdo de cooperación para reforzar la vigilancia marítima en el Atlántico Sur? Es como parte del operativo. El gobierno norteamericano va a enviar 2 aviones de patrullaje para colaborar en tareas de control y monitoreo naval. Él lo tiró. Todos hablaron, pero nos quedamos con ganas de saber el punto de vista sobre esta noticia del mundo de la panadería. Estados Unidos patrullando el mar argentino. Dijo un panadero, parece que Estados Unidos no solo quiere llevarse el pan, también la torta. Dijo una repostera, los yanquis no venían como una selva negra, ahora saben que pueden llevarse una buena porción de chocotorta. Dijo un vendedor de churros, todos leemos la palabra colaboración, pero los que conocemos esta historia sabemos que el churro americano viene desbordado de dulce y de leche. Argentina, un país donde opinar es gratis todavía.
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trepando dos lugares y por primera vez desde su ingreso, el puesto número uno del ranking Rock and Pop es para Ramones, Poison Heart.

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14: Gracias. Bueno, sin cambios en el Servicio Meteorológico Nacional, sin lluvias, con unas mínimas estimadas en 5, 6, 7 graditos y unas máximas de 12 grados para enfrentar esta semana hasta por lo menos el día domingo. Señoras, señores, se llama Pablo Parente. Este tema que escuchan de fondo, de Oasis, replicado en redes sociales por el mismísimo Liam Gallagher. ¿Cómo se le ocurrió? Hacer que los chicos elijan una canción que escuchan los padres para replicarla en coro y hacer un video espectacular que obviamente hoy podemos decir es viral. Así que escuchemos al mismísimo Pablo Parente, el profesor que hizo posible que Liam Gallagher sea cada vez más argentino. Por favor.
15: Hola Gonza, ¿cómo estás? Mi nombre es Pablo Parente, soy el profe de música de los chicos que interpretaron la canción de Oasis y que se ha hecho viral en estos últimos días. Contarte que este proyecto está enmarcado dentro de una idea que tuve, que es la que los chicos empiecen a escuchar la música que escuchaban sus padres, ¿sí? Como para promover de alguna manera la escucha de otras músicas que no son las modernas y que sepan que existe una, que existen opciones. Así que a partir de esas canciones que ellos fueron trayendo, elegimos este temón de Oasis y que traté desde mi lugar de ponerle la mejor preparación posible, tanto desde lo desde el audio como también desde el video. Y bueno, dio resultado y la cereza del postre creo que fue la reacción que tuvo Liam, no solamente al escribir su épica palabra, cuando le gustan las cosas, sino también en poner el video en sus historias, así que compartirlo. La verdad que fue un honor y bueno, espero que los chicos tengan la misma alegría y orgullo que me causó a mí. Gracias.

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11: The Strokes, Falling Out of Love.

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1: 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Ay, Dios mío. Yo no sé si les dije, si les comenté. La verdad que no me acuerdo, pero siempre quise ser actor. Hubiera sido tan lindo. Porque siento que tengo todas las condiciones, sí, sí. La percha de Ben Affleck. La gracia de Alberto Fernández de Rosa cuando movía los anteojos así, de arriba y para abajo. La mirada de Chiche Hellblum. Va a salir adelante, seguramente. La onda de Mariano Yudica.
2: ¡Dale!
1: Y ese lunar en el talón del pie derecho, igual al que tiene Luciano Castro, mi amigo personal. Recibe el guión de esta canción llamada Try, de The Cars. Y siento que mi voz y mi estilo pueden pegar perfecto. Ustedes que me lo piden dicen más o menos así. ¿Quién te llevará a casa esta noche? ¿Quién será el que te levante cuando te tropieces? ¿Quién colgará cada vez que llames? ¿Quién será el que le dé importancia a tus sueños? ¿Y quién será el que acuda al silencio cada vez que grites? No puedes seguir así, pensando que no hay ningún problema. ¿Quién será el que te sujete cuando estés temblando? ¿Quién vendrá a socorrerte cuando te rompas en pedazos? ¿Y quién te llevará a casa esta noche? The Cars. Drive en Rock and Pop Jacuzzi, volviendo a casa en Tardes Bestiales.
0: Hora Argentina, 18 horas 43 minutos. Temperatura 12 grados.

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1: En Split, en Croacia, miles de personas viven dentro de un antiguo palacio romano. El palacio de Diocleciano tiene casi 1700 años. No alquilas departamento, ocupas historia.
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2: ¿Qué hace, Gonzalito?
1: ¿Qué hace, loco?
2: Buenas tardes para vos, para todo el equipo. Te da la Cristi acá, lo tiene Parque Chacabuco.
1: Capo.
2: O sea que me hace ruido a mí el sábado, me hizo ruido el tobillo. Sacá a pasear al perro, tengo una pelota de tenis ahora en el tobillo. Alto de 15, papo, me dice.
1: Alto de 15.
2: Abrazo.
1: Chao, loquito.
3: Gonzalito, querido, che. Desde La Plata, Darío, acá. ¿Sabés lo que me hace ruido a mí?
1: ¿Qué? ¿Qué?
3: Que los reggaetoneros digan. Ya tú sabes y yo no lo sé. Saludos para todos.
1: Te oíste.
3: Gonzalito.
1: Te oíste.
4: ¿Qué haces, Gonzalito? ¿Cómo andas, mi cielo?
1: Bien, bien.
4: ¿Todo
1: ¿y vos?
4: Bien? Me hace mucho ruido en silencio. Paso mucho tiempo en soledad y me hace ruido también el silencio de tantos ante lo que está pasando en Argentina. Te quiero, Gonzalito.
1: Buena reflexión. Hay que hablar un poquito más, poner un poquito más el pecho, hacerse cargo, ponerse en el lugar de los demás. No solamente cuidar tu propio metro cuadrado. Si no, gritamos Argentina solo cuando juega la selección. O dependemos de Messi nada más. O dependíamos del Diego nada más. ¿Y qué somos, eh? ¿Y qué somos, carajo? Esto es Poison, volviendo a casa. Como argentino te propongo en Rock and Pop.

0: Hoy es el Día Mundial de la Meteorología. El Salmo 10.234 reza: tormentas perfectas, alertas de granizo y huracanes que no juegan al fútbol. ¡Feliz día! Y afinando puntería por fin.
1: Tengo los ganadores para que vayan a ver el preestreno de Dolly, Juego Contigo. Facundo Luna, Verónica Schettino, Gustavo Godoy, Gabriel Núñez y Jonathan Escobedo. ¡Felicitaciones! Sos fan del terror, entonces prepárate. Ganaste un par de entradas para la Van Premier de Dolly, Juega Contigo el jueves 21 de mayo. ¡Ay, qué miedo que me da! Buena mezcla, Pablo querido. 18:49 minutos. Para algunos recién arranca el día, Guardia de hospital, guardia de barrio cerrado, guardia de edificio de departamento, sereno de esquina de cuadra. Qué frío que hace en esa garita, maestro, atento, por favor. Acompañado por un café caliente, un té hirviendo y fricción. Sí, para nuestros héroes de la noche en Rock and Pop.

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1: Y se va el miércoles, ¿sí? Sí, ya el miércoles y nos deja, ¿eh? Descontrol total en González Catana, 24 horas del escándalo más importante en la historia de la medicina. Y ninguna autoridad dando explicaciones. Y se va el jueves y nos deja miles de pulgares arriba felicitando a unos pibes de San Lorenzo, Santa Fe, por cantar un temazo de Oasis. Y se va el miércoles y nos deja a los oyentes bestiales pensando y diciendo infinidades de cosas sobre qué hacen ruido los peluqueros sin pelo, los mecánicos limpios, los nutricionistas rellenitos, los bigotudos honestos y la cara de Gonzalito cuando dice ¡Bolique! Y se va el miércoles y nos deja, ¿eh? Al Divo Martínez, campeón de la Europa League con el Aston Villa. Nos deja a Boca choreado por el VAR y nos deja a los bestiales con ganas de una gira con el camión de Rock and Pop. Y me dijeron de ir a Rosario. ¡Qué pena! Una vueltita por el centro antes, ¿eh? De acá, de la ciudad de Buenos Aires. Y se va. Se va el miércoles y volvemos a conectar con todo lo que nos apasiona. Sí, sí. Tarde bestiales. Definitivamente. Calma a las fieras. Ahora. Escuchando Babasónico, escucha la Z.

Y vamos juntando los trapos, ¿eh? Vamos abriendo la mochila, dejamos la mesa limpita, todo ordenado adentro, ¿sí? Y basta de a pasar el invierno, ¿eh? Basta de a pasarla. A vivirla, muchachos. A vivirla. Chicas. Como sea, como se pueda, ¿eh? Pero basta de decir a pasar el invierno. Basta de decir a pasar el verano hasta que lleguen las vacaciones, no. Se vive acá, como se pueda, ¿eh? Se vive. Disfrutando cada cosita chiquitita, dándole el valor más grande que puedas, ¿eh? Si tenés al viejo o a la vieja, ¿cómo no darle valor? Si tenés un hermano, una hermana, si tenés un equipo de fútbol, si de repente te invitaron a jugar al pádel o sos el número 5 del equipo del barrio, a valorarlo. ¿Tenés laburo? Dale, disfrútalo. ¿No tenés laburo? Valorá que tenés ganas de salir a buscar uno. Ah, vivirla. Basta de pasarla. Nos reencontramos mañana, ¿eh? Cuando empecemos a pasarla lindo acá en Tarde Bestiales. Ahora los dejo con Carito y con el gato. ¿Y saben qué? ¿Sí? Otra cosa mariposa. Chau.

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1: 7:13 y por supuesto, saludamos a toda la gente que nos puede ver en twitch.tv/rockandpop. Y ahí también pueden dejar comentarios en el chat.
2: Hay fútbol en la jornada de hoy, está jugando San Lorenzo en Copa Sudamericana, 15 minutos de partido, y en Brasil le gana el Santos, a San Lorenzo le está ganando 1-0. En un rato te cuento porque va a jugar Estudiantes, Lanús, River Plate en copas de acá de Latinoamérica, pero creo que la nota destacada es el gran triunfo de Aston Villa, el equipo inglés que tiene en sus filas a Dibu Martínez y a Emiliano Buendía. Qué curiosa es la vida y la carrera, la del fútbol, ¿no? A Dibu Martínez hace un mercado atrás, o sea, hace un año atrás, se le reían porque ningún equipo lo contrataba y había muchas ofertas de equipos enormes, muy poderosos. Queda en el Aston Villa y obtiene la primera Europa League con este equipo, que había tenido una Champions, pero allá por el 81, así que esto realmente es un suceso. Un equipo de mitad de tabla que ahora está cuarto, quinto. Y otra curiosidad de la vida, el Liverpool es el equipo que le gustaría contar con los servicios de Dibu Martínez después del Mundial, y es con el equipo que van a pelearse el último cupo por entrar a la Champions en el último partido que queda de la Premier, campeonato que ya ganó el Arsenal el fin de semana. Así que mira, el Dibu por ahí con una buena actuación le puede sacar el lugar en la Champions, que tendrían que ir al repechaje, no es que quedan 100% fuera, al equipo que lo contrataría. Así que bueno, las vueltas de la vida. Y un pequeño apartado para Emiliano Buendía, un pibe que jugó 15 partidos en esta competición, metió 4 goles y 6 asistencias, hoy la descosió. Scaloni, todavía hay un cupo ahí en el mediocampo. Y no te lo digo hoy, porque muchos se subieron hoy al tren. Nosotros hace mucho tiempo decimos, che, Buendía anda jugando bien. Una vez jugás bien, dos es una casualidad. Tres, Buendía tuvo una temporada increíble. Ojo.
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1: 7 de la tarde, 17 minutos. Bryan Adams, Summer of 69. ¿Y cómo detectar videos falsos que fueron generados por inteligencia artificial? Bueno, debido a la rápida proliferación de deepfakes y de contenidos falsos, que encima son muy convincentes, ¿no? Tanto en plataformas como WhatsApp, los expertos recomiendan desconfiar, como vos decías, desconfiar de todo, y analizar detalles específicos que la inteligencia artificial aún no logra dominar. En lugar de fijarse solo en las manos, es clave observar los accesorios de los protagonistas, las gafas, puede ser que las patillas pueden desaparecer cuando gira la cabeza, claro. Entonces ahí te das cuenta. Los aros, ¿no? Los pendientes, que suelen ser asimétricos, así como el fondo de la escena, donde frecuentemente aparecen distorsiones absurdas u objetos flotando. O sea, todavía tenemos algunas herramientas a mano que podemos fijarnos en un video como para detectar si realmente es falso, es hecho con inteligencia artificial o no. Hay algunos que te digo que hay un detalle y una precisión que...
2: ¿Viste? El parámetro es Will Smith comiendo pasta, ¿viste?
1: Ese fue el primero.
2: De cómo va evolucionando año a año.
1: Y claro, exacto. Y vos ves el del principio y el de ahora. Es impresionante cómo avanzó. Tremendo. En menos de 4 años. Sí.
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1: Virus. Esto es Wadu Wadu en Rock and Pop 95.9.

0: y canción un poco de realidad, para que no digan que vivís en una burbuja.
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2: 19 horas, 21 minutos.
1: Proyectos a la vista. El gobierno logró la media sanción de la ley Hojarasca en diputados. La iniciativa busca eliminar más de 70 normas consideradas obsoletas o innecesarias.
2: Continúa el reclamo. Trabajadores de la salud marcharon contra el ajuste en hospitales. Gremios, residentes y organizaciones realizaron protestas en distintos puntos del país para reclamar más presupuesto, medicamentos e insumos.
1: El mundo al día. Aviones rusos se acercaron a metros de una aeronave militar británica en el Mar Negro. El gobierno del Reino Unido denunció el incidente ante la embajada rusa y reafirmó su compromiso con la defensa de la OTAN y sus aliados en medio de crecientes tensiones con Moscú.
2: 12 grados, 7 décimas, la temperatura en la ciudad de Buenos Aires, el cielo mayormente nublado, 19 horas, 22 minutos.
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1: Radiohead, High and Dry, a las 7 de la tarde, 25 minutos.
2: Números que llaman la atención. Hoy por hoy, ¿sabes cuánto contenido se hace con inteligencia artificial?
1: Ya todo, básicamente.
2: Va a llegar, va a llegar. Sí. Ya estamos superando el 20% de los videos que te aparecen recomendados en plataformas como YouTube. Ya el 20% es todo mentira, todo artificial.
1: Todo fake.
2: Y el 50% del formato corto que tiene TikTok o los reels de Instagram, que te llegan también por recomendación, la locución, la grabación, los elementos, hasta las personas, todo IA, inteligencia artificial. Yo qué sé.
1: Ya estamos todos.
2: No, yo no creo más.
1: Yo con las frutinovelas te digo que estoy.
2: No, yo pongo no me interesa. Viste que la opción que dice no me interesa. No me interesa. No me interesa.
1: Yo lo veo igual. Y mi algoritmo entiende que me gusta. Por Dios.
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3: Hola, Carito.
1: Hola. Gato,
3: buenas noches. Les saluda Rama de Pergamino.
2: ¿Qué tal?
3: Hoy, casualmente a la tarde en la escuela, estuve hablando con unas compañeras de la inteligencia artificial.
2: Ojalá.
3: Que nos está comiendo cada vez más la cabeza y de que ya está superando al ser humano y hasta en cualquier momento, si seguimos así, nos va a reemplazar. Y no me doy cuenta, la verdad, internet me engaña muy fácilmente. Saludos, gracias.
1: Yo había visto un meme, no sé, una placa que decía: yo quiero que la inteligencia artificial planche y lave para que yo pueda hacer mi arte. Y

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12: 7 de la tarde, 34 minutos. Atención que debido al partido de la Copa Sudamericana en la zona de River, se van a estar cerrando las inmediaciones del estadio y el subte línea D de dedo hoy tiene horario extendido sentido Catedral. El último tren desde Congreso de Tucumán sale a la 1 de la mañana.
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12: 7 de la tarde, 37 minutos, 12 grados, 7 décimas la temperatura en la ciudad de Buenos Aires, cielo mayormente nublado y por supuesto viento del sur, viento muy frío y hay una baja probabilidad de lloviznas para esta misma madrugada, esta misma noche. 40 es el porcentaje de probabilidad, pero por lo menos durante esta noche y madrugada habría lloviznas. Ahora Oasis, Rock and Roll Star.

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1: Estoy muy contento.
2: Muy bien.
1: Muy contento.
2: Bien.
1: Porque hemos podido ver en estos últimos días, estas últimas semanas, una práctica que vuelve a las bases de lo vincular, de las relaciones. Adultos, jovencitos, ellas, ellos, todos unidos por una misma pasión. Y no te estoy hablando ni del fútbol, ni de algo político, ni de algún artista. No, no, no. Te estoy hablando de algo mucho más sencillo y al alcance de la mano. ¿Viste lo que está pasando con las figuritas del Mundial?
2: Ah, sí. Pará, en Parque Rivadavia el domingo era tipo la figupalusa.
1: Me parece tan fantástico todo que pase esto, que los chicos vuelvan a tener esa juntada en los recreos, de los pilones, la tenola.
2: Es más, yo doy clases de doblaje. No es que esté pasando el chivo, simplemente porque yo estaba poniendo información importante relativa a la clase y saltó una chica y dijo: chicos, llevan las figus hoy, hacemos un intercambio. O sea, le importó tres huevos lo que le puse yo del doblaje.
1: Son excusas de reunión, una clase, Parque Rivadavia. Acá no quiero dar nombres.
2: ¿Ya empezaron acá también?
1: Acá en la primerísima mañana.
2: Mirá.
1: Ha habido gente. Bueno, Beto, de hecho, obtuvo a Cristiano Ronaldo.
2: Mirá.
1: En un paquete. Y como Beto lo hace lúdicamente, no le daba la importancia al Cristiano Ronaldo que le da el que está juntando para el álbum.
2: No me hagas que diga una cosa a doble sentido. Cristiano Ronaldo y Paquete en la misma oración, es complicado.
1: Desconozco. Pero bueno, cada cual junta por el motivo que quiere. Y después hemos visto videos virales de profesores que juegan con los alumnos a tener hora libre si sale Messi en el paquetito de figuritas, y los chicos festejando, el profesor. Se arma también como una camaradería, algo, viste, de algo que compartimos y que a todos nos une, viste. Pocos lugares a donde no discutimos.
2: Es verdad.
1: Cosas raras en Argentina y en el mundo.
2: En el Mundial gana Argentina, figurita de Argentina. Todos Argentina, todos estamos para el mismo lado.
1: Ahí es donde me gusta, viste, que la camiseta argentina ahí te unifica. Como que vamos todos para el mismo lado. Incluso cuando puteamos, ¿viste? Cuando no nos gusta cómo juega el equipo, yo recuerdo a algunos entrenadores, vamos todos para el mismo lado. Y ahí aparecen las cuestiones, los desafíos. No hay stock, ¿dónde está? Bueno, hay mucho álbum trucho, hay que tener cuidado con eso, porque tenés la versión digital, la versión papel, que es la que a nosotros nos gusta. Ahora llegaron unos plastificados que son como de mejor calidad, pero parece que por alguna venta online te están metiendo un buzonazo. Cuidado con eso. Ir a hablarle al kiosquero y decirle si le entraron paquetitos nuevos de figuritas y que te los guarden y que, viste, ya generás también ese ida y vuelta. Estaciones de servicio donde, como decías, también la gente se junta y se toma un cafecito, pues también generás ahí como un momento y te cambias una figurita. Todo con cuidado, ¿no? Porque también hay foros donde algunos dicen, viste, el chanta está en todos lados dando vuelta, hay que tener cuidado, pero que se junten y decís, bueno, yo tengo, ¿y qué? Me tengo que juntar los de gana, me faltan dos que no me salen. A mí me gusta eso, porque es como volver a lo que nosotros también vivimos en algún momento.
2: Sí, por supuesto, con el álbum de figuritas, ese es un clásico, o sea, más allá del Mundial, ¿no?
1: Claro.
2: Los álbumes de figuritas.
1: El que era de más de cartón la figurita y la pegabas con plasticola, el que ya vino más de sticker, que el otro día hablábamos, que ahora es más adherente, más fácil, las redonditas que jugabas a ver quién la ponía más cerca de la pared.
2: No, te agarra todo cuando la pegan mal en el álbum.
1: Sí. Sí.
2: Que te queda un Messi con la mitad de la cara deforme, tipo.
1: Se lo permito.
2: Es un Messi. No es un Messi, es un Messi.
1: Tiene que tener menos de 8 años para que yo le diga, ok. Eso, viste que los nenes lo pegan como quieren, ¿no?
2: Sí, por eso.
1: Pero ya de ahí para arriba, ponele, si hay un cuadradito ahí demarcado que un tipo se tomó el laburo de hacerlo, pónganlo, hagan, viste, despacito.
2: Sí, yo vi el TikTok de un padre que decía, ¿cuánto amor le tengo a mi hijo que está pegando todas las figuritas mal y no le puedo decir nada?
1: Pará, y después eso, los padres colaborando también para que los pibes, o los de ellos mismos, puedan llenar el álbum. Y bueno, es un lindo pasatiempo. A mí me gusta que esto suceda, que todos nos integremos.
2: ¿Vos ya lo compraste?
1: Yo no, yo tengo un tema. La tengo a Martina.
2: Sí.
1: Entonces ella no me da el argumento.
2: Pero hazlo por vos.
1: Puede ser, sí.
2: Si vos querés.
1: No estoy teniendo mucho tiempo para... Pero me gustaría... ¿Podemos armar acá?
2: Sí.
1: Una cooperada en donde entre todos vamos por el...
2: Vamos a hacer lo que ningún programa hizo.
1: No te puedo creer, las fotos del Mundial con...
2: No, abramos un sobre de figuritas en vivo, a ver si nos toca Messi.
1: Bueno.
2: No, digo, si la producción se pone, va a comprar un paquete de figuritas y si no sale Messi...
1: Y le ponemos un picor. Si sale, pasa algo bueno. Si no sale, no sé... Nos pasa algo malo.
2: Se la dejamos a los chicos de la mañana, a Beto, a Fer.
1: Le cubrimos el horario a alguien si no sale. Si sale, nos vemos a julio.
2: Claro.
1: Nos vemos en un mes. Bueno, vínculos. Volver un poco a las bases no está mal y te das cuenta que al final de todo es una excusa llenar el álbum. La cosa es disfrutarlo con gente, con amigos y en familia. Hay otra cosa, mariposa.
2: También hay videos, ¿no? La hija de Paredes, cuando le salió Paredes en el álbum de figuritas.
1: Y hay gente
2: se
1: que
2: se reemocionó.
1: Se toma el laburo de hacer la cara de su familiar para que le salga.
2: Sí, también. Bueno, nosotros hemos hecho también nuestra figurita de A Otra Cosa Mariposa.

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1: Ratones Paranoicos, Helada Violada, a las 7 de la tarde, 49 minutos. Y la venta de figuritas y álbumes del Mundial se convirtió con los años en uno de los fenómenos comerciales y culturales más fuertes vinculados al fútbol. La empresa italiana, que es lo único italiano que tiene este Mundial, sí, el álbum de figuritas de Panini, líder mundial en este mercado, llegó a imprimir más de 1.000 millones de figuritas a nivel global distribuidas en más de 100 países durante el Mundial de Qatar 2022.
2: Wow.
1: Además, el fenómeno no involucra solo a los chicos. Estudios de consumo muestran un fuerte crecimiento del coleccionismo adulto, impulsado por la nostalgia, el intercambio social y el valor emocional asociado al Mundial. Pregunto, la verdad que yo no, sí, no me involucré en la fiebre mundialista en cuanto al álbum de figuritas. Pero si yo tengo el de Qatar 2022, no sé, un jugador de ese momento, ¿tiene algún tipo de valor hoy por hoy como para intercambiar, para actualizar el álbum? O no, tipo, ya está, recaduco.
2: Sí, el álbum nuevo es hoja cero, arrancamos, claro, todo. Si hay un coleccionista que por esa cosa de la vida se
1: ¿qué hago
2: ocurre,
1: con Doc Va, que me quedó ahí colgado?
2: No, empapelá tu cuarto. No,
1: no sirve de nada el, sí, Doc Va que tengo.
2: Ah, ya está.
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1: 7 de la tarde, 50 minutos. Papos Blues, sucio y desprolijo.

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1: Las figuritas se pegan como vienen. Como vienen, Los chicos tienen que ponerla como vienen.
2: Bueno.
3: Y bueno.
2: Así, de frente de marcha. ¿Puedo preguntar ahora a toda la comunidad de otra cosa? ¿Nadie le llamó la atención que Caro puso de ejemplo a Didier Drogba como jugador? ¿No es una locura? Porque aparte me está hablando un jugador del Mundial 82 de Francia. Me dice que conoce a Gentil Gana. Yo no puedo creer lo que pasa en los corotes y ustedes no pueden
3: No
2: ser
3: sé por qué me acordé de Drogba ni de Gentil Gana, pero bueno.
2: El Mundial 82. Yo no puedo entender.
3: Por eso dije, voy a tomar una referencia de algo como más atrás, porque yo tengo el Mundial, las figuritas de ese Mundial. ¿Qué hago con Drogba? ¿Qué hago con Tigana?
2: Yo esperaba Messi, no sé, Di María, me dijiste Drogba y Tigana.
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2: las 21 horas.
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8: Veinte horas, 4 minutos. Y esta apertura está dedicada a una comunidad enorme.
9: Los que patean todos los pendientes para mañana.
8: Gente que vive diciendo:
9: después lo hago.
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8: Bienvenidas.
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The Beatles, Help, a las 8 de la noche, 7 minutos. En autopista Buenos Aires, La Plata, y marcha lenta en la salida del kilómetro 9, sentido a La Plata. Se incendió un micro en la autopista 25 de mayo, altura Parque Chacabuco, mano al centro. Ya retiran al vehículo incendiado y están limpiando la calzada, pero hay demoras. Continúa el cierre en las adyacencias de Plaza de Mayo, se realizan desvíos y ya finalizó la manifestación en San José y Humberto Primo. Ahora Soda Stereo. Estoy a su lado en Rock and Pop 95.9.

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1: 8 de la noche, 10 minutos, 12 grados 7 décimas, la temperatura cielo mayormente nublado.
2: Bueno, continuamos con los equipos argentinos que están jugando. En este caso, Santos amplió la diferencia en la Sudamericana. Le está ganando 2-0 de local a San Lorenzo. Estudiantes de La Plata por la Libertadores juega contra el Flamengo allá, 21:30 horas. Lanús va a visitar en Quito a la Liga, 21:30 horas. Y River Plate en Sudamericana a las 21:30 horas. Se enfrenta con Bragantino, un partido también importante para que River se pueda acomodar y ya encaminar y avanzar, ¿no? La importancia de este encuentro. Algunos movimientos en el mercado de pases. Perdón, Casemiro, sí. ¿Querés agüita?
1: No, no, estamos bien.
2: ¿Viste cómo te queda como la pelucita? No sé, debe ser algo que vi en la tabla de posiciones. Casemiro, que juega en el Manchester United, tiene 34 años, es posible... Y el refuerzo de Messi, del Inter de Miami, lo están sondeando, van a ajustar un poquito los números. Se fue Busquets hace un año, quedó el lugar del mediocampo de contención de recuperación vacante y es uno de los grandes apuntados. Veremos, porque está en Premier League, está jugando, viene el Mundial, pero ¿cómo decirle que no a Messi? Y se viene la escoba de Mourinho. Mourinho se va a desligar de 10 jugadores por lo menos. Mirá quiénes están en la nómina. Eduardo Camavinga. Fede Valverde, capitán y de la selección uruguaya también. Vinicius, se lo van a poner en venta para este mercado. Mendy, Gonzalo, lo ponen a préstamo, un jugador joven.

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1: Gatito.
2: ¿Quién es?
1: Soy yo, que vienes a buscar a ti.
2: ¿A mí?
1: ¿Por qué?
2: ¿Por qué?
1: Porque ahora tengo una adivinanza para vos.
2: A ver cómo estoy.
1: ¿Qué es lo que sopla sin boca y vuela sin alas? Está medio fácil.
2: ¿Solo eso?
1: Solo eso.
2: Sopla.
1: ¿Qué es lo que sopla sin boca y vuela sin alas? Fácil.
2: ¿El viento?
1: Sí, gato, pero... Me están arruinando la carrera, chicos. Al gato le ponen todo lo más fácil.
2: Estoy adornándolos.
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1: Era muy fácil.
2: Soy muy inteligente, claro.
1: No, era muy fácil.
2: Soy muy inteligente.
1: A mí me ponen todas las más difíciles, todas abstractas, todo. El viento.
2: Bueno.
1: Ay, no quiero jugar más a esto.
2: Empieza, amiga.
1: Sí, ya veo.

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1: Este es el panorama a deshora, porque las noticias no ocurren en punto.
2: 20 horas, 17 minutos.
1: Continúa el conflicto. Los sindicatos de docentes universitarios harán un paro desde el 26 hasta el 31 de mayo. Desde el gremio denuncian que no tienen paritarias desde octubre de 2024 y sufrieron una pérdida del 34% de su poder adquisitivo.
2: En estado de alerta, se detectaron 3 nuevos casos de antivirus en Argentina. Según el Boletín Epidemiológico Nacional, el número de contagios se elevó a 105.
1: El mundo al día. Después de semanas de protestas, el presidente Rodrigo Paz anunció un reordenamiento del gabinete. Horas antes, el país denunció un intento de desestabilización ante organismos internacionales.
2: 12 grados, 2 décimas, la temperatura en la ciudad de Buenos Aires, el cielo mayormente nublado, 20 horas, 19 minutos.
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1: Tears for Fears, Shout. A las 8 de la noche, 22 minutos.
2: Para no criticar a la gente que a veces pospone y pospone lo que tiene que hacer, procrastina y procrastina y procrastina, hay que saber separar, porque no siempre es vagancia, no es ser holgazán,
1: no
2: es estar tirado en la cama, como a veces algunos lo señalan con el dedo. Hay una cuestión de la mente emocional, porque son personas a quienes los dominan a veces las emociones negativas por sobre las positivas. Las negativas, como la ansiedad, la frustración, el aburrimiento, la inseguridad, todo eso que le generan tareas de responsabilidad, a ellos les disparan la... El recurso de posponer, decir, como no me animo, como no sé si no me va a salir bien, lo pospongo antes de enfrentarme a un posible fracaso, a que no me salga, a un error. Entonces lo pospongo. El cerebro, que está todo el tiempo, viste, en este funcionamiento de ir gambeteándole al estrés, cuando tiene este tipo de situaciones estresantes, trata de esquivarlas y se esconde. Entonces lo pospones, decís, no lo voy a enfrentar. Por eso demanda, tener una actitud madura y responsable. Para algunos es un método autodestructivo inconsciente que uno tiene que tratar y trabajar. Que es esto de decir, bueno, el lunes arranco o arranco. Basta de posponer que voy a ir al gimnasio, que voy a ir a buscar laburo, que voy a ir a bajar de peso, que voy a ir a no sé qué. Porque en la mente te juega ahí un truco, una mala pasada.
1: El tema, te hablo con mucha terapia encima, sí, por ser una procrastinadora serial, que lo trataba con mi psicóloga, tiene que ver con que la tarea que tenemos por delante siempre nos parece como mucho más grande y nos abruma. Entonces mi terapista lo que me decía es, si vas a pintar una casa, empezá por una pared primero.
2: Metas
1: cortitas, chiquitas, posibles.
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1: Motorhead, Born to Raise Hell, a las 8 de la noche, 27 minutos. Y este 20 de mayo es el día de mandar cartas, de amor por sobre todo, ¿no? Esta iniciativa nos invita a recuperar la magia de esos textos románticos, que ya últimamente, no sé, primero que el romanticismo está un poco como de modé, y menos la de escribir una carta de puño y letra, ¿no? Ahora es todo WhatsApp, fueguito por DM. Bueno, la idea es expresar sentimientos profundos, tanto a parejas como amigos o familiares. Hablamos del amor en general, ¿eh? No tiene por qué ser solamente algo muy romántico. Okay. Y el curioso origen de este 20 de mayo se debe a una celebración originada en China, donde la fonética de los números que forman la fecha 520 suena de manera muy parecida al Waini. Waini, que se traduce como te amo en China, así es como Waini. Así que bueno, nada, desde acá nosotros como que reivindicamos un poco la nostalgia, ¿no? Vamos hasta esas cartas que uno escribía, hola, o le dejás, ¿viste cuando le dejás mensajitos chiquititos? No sé, como...
2: ¿En un bar?
1: En un bar no, a la gente que yo quiero. No sé qué estabas pensando vos. Ahí le dejas el número de teléfono, claro. Yo te hago una carta sentida, algún cartelito que diga te quiero mucho.
2: Ahí está.
1: Yo a veces lo hago a la mañana, le dejo cartelitos a mi pareja, tipo con el desayuno, ¿viste? Le dejo un cartelito.
2: Muy amoroso. Que tengas en la heladera con el imán.
1: Claro, que tengas un hermoso día.
2: Me gusta.
1: Y una carita sonriente.
2: Me gusta, debería incorporarlo para tu pareja.
1: Para mi amor, ¿qué vas a escribir a mí?
3: Hola amigos y amigas de Rock and Pop, acá el ruso, conociendo Rusia, escuchándolos desde siempre.
1: Bueno, está bien, quedamos así.
2: Estoy escribiendo rock, que tengas un gran show hoy,
1: sí, hoy
2: corazón
1: toca.
2: Gato.
1: Le mando, le hago llegar la carta, qué lindo. ¿Te acuerdas de los buzones que había? Que ahora quedaron como una especie de...
2: Otro mundo.
1: De cosa panorámica visible en la ciudad, pero no tiene ningún sentido.
2: De chico no tenías en el colegio el retiro espiritual que te mandaban cartas tus familiares como para alentar.

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trepando dos lugares y por primera vez desde su ingreso, el puesto número uno del ranking Rock and Pop es para Ramones, Poison Heart.

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24: Estreno The Strokes, Falling Out of Love.

0: The Strokes, Falling Out of Love, estrenó.
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2: Bueno, viene otro fin de semana largo. Un nuevo desafío, te diría ya. Porque es el desafío...
3: ¿Por la plata?
2: Y sí. El desafío de disfrutar con un presupuesto acotado.
3: ¡Ah, qué difícil!
2: Ahí tenés un abanico de posibilidades. Gente que aprovecha para ver familiares, se va a alguna ciudad, localidad, alguna provincia. Otra gente que prefiere ahorrar, o por ahí los recursos están escasos y no da para tirar, viste, fantasía y hacerse un viaje, depende del caso. Otros se prefieren quedar en la paz de la casa, del disfrute. Y otros dicen, vamos a ver a la familia, armemos un plan, que se venga tu hermano con los niños, que vengan los abuelos, hacemos una juntada familiar. Yo te digo, uno ama estar en familia, uno ama a papá, mamá, tutor, hermano.
3: Un ratito nada más.
2: Cuando tomes esa decisión, sabe que vas a anhelar el próximo fin de semana largo para descansar de esta experiencia en familia. Problema número uno, los niños sin paciencia. Vienen de San Antonio Areco. Ya llegamos. Ya llegamos, pero estamos en Pilar recién. ¿Cómo ya llegamos? ¿Cuatro ya llegamos en, no sé, en 40 minutos? ¿Pueden parar un poquito? Esa no te... Mirá, va a venir un cyber robot que nos va a llevar, pero de los brazos de acá para allá. Va a haber tecnología de punta, pero los pibes te van a seguir preguntando. Ya llegamos por el...
3: Ya llegamos a la India.
2: Eternamente.
3: Ya llegamos a la India.
2: Sí.
3: Ya llegamos a la India.
2: Olvidos varios. Es inevitable tener olvidos como el cargador, una prenda de ropa indispensable. En verano te olvidás el traje de baño, pero de cajón.
3: Las ojotas.
2: Sí, y te acordás si te vas a Mar del Plata, en el kilómetro 200, altura Chascomús, o por ahí, decís, ay, el traje de baño,
3: el
2: la
3: traje
2: pucha.
3: De baño.
2: ¿Qué hago? ¿Pego la vuelta y...? No, ¿cómo
3: compra
2: la
3: ya,
2: vuelta?
3: Ya fue, compra ya.
2: Andá a la costanera.
3: Ah, sí. Ay, qué susto.
2: Y ahí ya empieza ese estrés, ¿viste? Ese roce del que me olvidé, del que quiere hacer esto, el que te dice, el que quiere parar, el que no, el que dijo en realidad era mejor la montaña. Y me dijiste que saque tres pasajes para la costa. ¿Cómo puede ser? Me lo digas ahora.
3: La montaña, ahora.
2: Que hay cola para comprar un churro. Y bueno, viejo, te hubieras quedado en casa. Todavía no tocaste el peaje de Hudson. Y todo eso pasó, ¿eh? Ya estás ahí y todo eso, hay un caos interno. Después llegar, ¿no?, al destino. Viene la familia, la alegría, el agasajar. Uno quiere salir, otro quiere quedarse, otro te pide la clave del wifi. Todos quieren tener razón. Que comer afuera, no, comer afuera somos muchos,
3: no,
2: la logística,
3: no,
2: que vas a gastar mucho, mejor comprar un pernil, repartimos en casa, porque somos como 9, somos 10. Ay, pero los nenes tienen ganas de hacer algo, no lo vas a dejar adentro todo el fin de semana, vamos al parque, pero hace frío, y si se resfrían los llevo el martes con la enfriada al colegio, y no, y, qué despelote, vos decís, viejo, qué bien que estaba en el sillón sol, por favor, los
3: qué
2: lazos.
3: Qué tranquilidad.
2: Los lazos familiares son un castigo al final, qué disgusto. Mientras tanto vos, viste, te creás actividades con tal de escapar de tu casa y de tu familia. Decís, che, yo me voy a comprar dos tintos a la esquina del almacén del Gallego y vengo. Y te vas 2 horas y cuarto, o sea, estás pisando las uvas casi del vino con tal de volver tarde. 5 minutitos para vos, decís, 5 segundos en silencio. Te metés en el baño a lavarte los dientes 45 minutos con tal de que nadie te interrumpa. Porque si vos ponés la jeta ahí, va a venir tu hermano, tu mujer, te van a pedir algo, lo que sea. ¿Dónde está el control remoto? Che, si bajo, ¿tenés copia de llaves o te tengo que esperar? Todos en tu casa, y vos que poniendo los colchones en el piso, ¿viste? Para armar ahí como un camping.
3: Sí, un camping.
2: Un poco en el cuarto, otro poco en el living. Alguno que si tiene un cuarto invitado lo exprime para que entren de a cuatro ahí. Vos dormís con tu hermano y no te quejes más, que ustedes tienen 20 años. Dale, viejo, tírense al piso. Si vuelven... El boliche arrastrado, viejo.
3: Ahora, claro, ahora te venís a...
2: Por favor.
3: Por el exquisito, ¿en dónde vas a dormir?
2: Es difícil. Fin de semana largo. Largo porque viene la familia y se hace eterno.
3: Eterno.
2: Es un intento de descanso express, pero que te deja con más ganas de lunes laborable que de otro feriado. Y otra cosa, mariposa.
3: El tema es ese, ¿no? Uno pensando que va... a descansar, y el tema es cómo se te van los planes al demonio y ese fin de semana no termina siendo el más agradable de todos. Pero si viene un fin de semana largo, che, dale, Genesis, Jesus, He Knows Me.

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1: 8 de la noche, 50 minutos. Y por las dudas, vamos a ir armando el cronograma de feriados y sobre todo de fin de semana largo. Entonces, ahora arrancamos en mayo. Viene el feriado por el Día de la Revolución de Mayo y esto genera este fin de semana largo donde tenemos tres días consecutivos. Sábado 23 y domingo 24, que por lo general siempre es el fin de semana, y se le agrega el lunes, que es el 25 de mayo.
2: Correcto.
1: Al caer lunes es un feriado inamovible y no requiere traslados ni puentes turísticos. Queda así, sábado, domingo, lunes. Y después nos vamos a junio.
2: Junio.
1: El fin de semana largo se va a extender desde el sábado 13 de junio hasta el lunes 15 de junio. Y este descanso se conforma por el traslado del feriado por el paso a la inmortalidad del general San Martín Miguel de Güemes, que originalmente cae miércoles 17, sumado al fin de semana previo. Entonces se corre para atrás, ¿no? Entonces tenemos sábado, domingo y lunes nuevamente. ¿Se entiende?
2: Sí, porque después viene el 20 también.
1: Después viene el 20.
2: ¿Y por qué no dejaron todo en 20 fin de semana de 8 días?
1: No, tantos días no, pará.
2: Hay que dividir.
1: Claro, tengámoslo espaciado. Dame más fin de semana largo. Sí.
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3: Hola, Caro, hola, Gato. Hola, Vale, hola, Dolo. Bueno, con respecto a mi fin de semana, los últimos 4 fin de semana, de los últimos 4, uno solo me agarró con plata. El resto era mitad de mes, faltaban 10 días para cobrar. Un desastre lo mío. Soy Ale Cañete de Varela. Aguante Rocking Pop.
1: Ay, qué problemón esto, ¿no? Fin de semana largo, todo el mundo dice, aprovechemos, sí, que fin de semana largo. No tengo mango.
2: ¿No te pasa? Siempre que hay un evento, uno anda sin... No cobró.
1: No cobró. Nunca
2: no
1: cobró.
2: No puede ser.
1: 8 de la noche, 52 minutos. 12 grados 7 décimas la temperatura. Estamos esperando esta probabilidad de lloviznas para esta misma noche.

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1: Ale Kurz, para alguien más, a las 8 de la noche, 58 minutos.
2: Hola chicos, yo gané entradas con ustedes para ver los 39 escalones y la obra estuvo buenísima.
1: Va, ¡esa!
2: Les agradezco un montón.
3: Bueno.
2: Gracias. Besos.
1: Como Adrianita de San Luis, me parece un momento. Les agradezco un montón.
3: Tiene el tono alegre, entusiasta.
1: Estaba muy contenta.
3: Que a nosotros nos gusta que la comunidad de Otra Cosa tengan esta alegría, que disfruten de buen teatro. Bueno, como bien decía esta mujer que nos agradece públicamente, es un éxito total los 39 escalones. Una obra, para el que no sabe, de Hitchcock, humor inglés, misterio, thriller, con nombres espectaculares: Fabiana García Lago, Fabián Gianola, Fabián Massey, Federico Barón. Parece que tendría que llamar Fabián para ser parte del elenco.
1: Sí, con F, por lo menos.
3: Y Fede Barón entró medio.
1: No, pero todo con F.
3: Todo con F también. Sí, mirá vos.
1: Fabián, sí. Federico, Fabiana.
3: Fabiana, todos.
1: Todo con F.
3: F. 50. Desconozco 50 personajes que hacen 4 personas y tienen ustedes la posibilidad de ir a Calle Corrientes a disfrutarla en el multiescena, porque tenemos regalitos.
1: 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Se van. ¡Ay! Dos pares de entradas para este viernes a las 8:30.
3: Sí.
1: Recalcamos fecha y hora para que tengan disponibilidad. Viernes. No sean Pánfilo, no manden mensajes, pues digan, ay, no sabía, no puedo. Este viernes, 8:30, si querés entradas, 11 70 82 0 95 9, y te contagiamos de alegría.
3: Contame un poquito más, Lore.
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